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Patinadoras, patinadores, bienvenidos, bienvenidas a una nueva entrega sonora y sensorial inspirada hoy en esa especie de comunión que se produce en un concierto cuando la gente canta un tema del artista con tanta intensidad y pasión que casi no se escucha al susodicho intérprete. Saludos de Jesús Bombín, curador de la selección musical de A lo Loco y con Patines, aquí en Radio 3, que hemos titulado como Melodías poco coreables. Una melodía coreable es aquella parte de una canción que resulta tan pegadiza, intuitiva y fácil de recordar que el público puede cantarla o tararearla de manera natural y celebrativa. Hoy precisamente tenemos pues todo lo contrario, es decir, una selección de canciones poderosas, eso sí, y que si nos proponemos cantarlas al unísono tendremos que escucharlas numerosas veces hasta dar con el tono adecuado para corearlas con fluidez, tono y sin dificultad. Vamos a arrancar con Fleet Foxes, la banda de Seattle de indie folk cuyo último álbum he visto oficial de estudio es de 2021. Yo voy a recurrir a ese disco con el que se hicieron muy conocidos, su primer trabajo de 2008 de nombre homónimo, con el que arrasaron y la verdad en nuestro país pegaron muy fuerte. La pieza seleccionada, Blue Ridge Mountains. Seguiremos con una canción de Oscar Jerome, ese cantante y guitarrista que forma parte del colectivo de afrobeat Cocoroco, que publica sus discos con el sello Bronzeboot Recordings, propiedad de Giles Peterson. Vamos a escuchar Gravitate, de un disco de 2020. Y para cerrar, una pieza de Gregory Ackerman, un músico, vocalista, compositor de Los Ángeles, California. Sus influencias pues van desde Taj Mahal, pasando por el jazz, el rollo sureño, las guitarras fronterizas y, bueno, mucho polvo masticable del desierto. La pieza que he seleccionado se llama Call Me Crazy.

Melodías poco coreables en esta segunda porción musical y sensorial aquí en Al Loco y con Patines en Radio 3. Vamos a arrancar con una canción de Andrew Bird, ese poliinstrumentista de la Ciudad de los Vientos, es decir, Chicago. Y la verdad es que viendo un poco los archivos que tengo de los programas que hacemos, me ha llamado la atención que Andrew Bird es uno de los artistas que más han sonado en este programa a través de los años. Vamos a escuchar una canción que se llama Manifest, fechada en un disco de 2019 llamado My Finest Work Yet, con canciones muy poderosas como de costumbre y como esta que hemos seleccionado. Seguiremos con un instrumental que, bueno, tarda en entrar, porque tiene una intro delicada, pero la verdad es que entra francamente bien, como un trueno, diría yo. Se llama Sexopolis y lo interpreta Jean-Pierre Musset, un compositor y músico francés que pronunció francamente mal, que trabajó para la publicidad, los comerciales y hacía muchas bandas sonoras de la televisión y para el cine. Difícil encontrar, la verdad, discos de este caballero, y he seleccionado este tema de una película francesa de título Le Mariage Collectif de 1971, que, como digo, se llama Sexopolis. Y cerraremos con el combo neozelandés Fat Freddy's Drop, que está de gira en nuestro país en el mes de septiembre. En el mes de septiembre nos visitará, estará el 24 de septiembre en Madrid, en La Riviera, y el 26 de septiembre en Barcelona, en Rasmatas 1. Ha tenido que ampliar a una fecha más porque se han agotado las entradas, y los podremos ver también el 27 de septiembre en Barcelona, también en Rasmatas 1. Bueno, es una gira con motivo del 21 aniversario de lo que fue su primer disco, que tuvo aquí distribución en España. Lo publicó el sello Love Monk, que se llama Based on a True Story. Hemos rescatado una versión que hacen de un tema conocido de Fat Freddy's Drop llamado Hope, que no aparece en este primer disco, pero que aparece en otro de sus grandes trabajos.

Melodías poco coreables en esta tercera porción musical y sensorial aquí en A lo Loco con Patines en Radio 3. Vamos a arrancar con Fabiano do Nascimento, un guitarrista, compositor, arreglista y productor nacido en Río de Janeiro y radicado en la ciudad de Los Ángeles. La pieza que vamos a escuchar, una pieza muy sensible, se llama Ewe. Es de un disco anterior a su último trabajo que lanzó hace nada con el sello londinense Far Out y que hemos escuchado aquí en el programa. A la percusión cuenta con Ayrton Moreira y a la voz con la de la vocalista Kana Simanuki. Seguiremos con una pieza llamada View From Above, fechada en 2018 e interpretada por Ikebe Shakedown, una banda formada por diferentes músicos que trabajan para sus propios proyectos y también para otras bandas como músicos de sesión y directo. Caminan por diferentes sendas, el afrofunk, el deep disco, la música incidental también, hacen mucho rollo así de cine, el soul, bueno, las cadencias etíopes y así hasta mañana. El tema que he seleccionado, que es francamente bueno, se llama View, como he dicho, From Above. Y para cerrar, pues el gran mago de la música italiana, Lucio Battisti, compositor, cantante italiano, que falleció, la verdad, siendo un chaval, tenía solo 55 años. Esto fue en 1998 en Milán, tras una larga enfermedad que mantenía casi en secreto. He seleccionado Si Viaggiare, de 1977, canción escrita por Lucio Battisti y Mogol, que eran la pareja estrella, letrista, música, y bueno, fue publicada por ese sello discográfico italiano número uno, que fue el sello discográfico independiente, hasta que lo vendieron a la RCA en 1974, que fundó Mogol y Lucio Battisti en 1969.

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1: Me despido por hoy con dos canciones poderosas. Primero, Bullepongo, una banda de Los Ángeles fundada por hijos de inmigrantes mexicanos afincados en California, con muchas influencias muy curiosas, desde el merengue, el calipso, pasando por las danzas afroindígenas de Guatemala, Nicaragua, El Salvador, polirritmos variados, etc. El tema que he seleccionado, que tiene un ritmo trepidante, se llama Cantarito. Y cerraremos con Meridian Brothers, la banda de Bogotá, que fusionan cadencias colombianas con diferentes, digamos, experimentos sonoros. Acaban, por cierto, de publicar un disco llamado Ruido Tobar, junto a Camilo Lara, del Instituto Mexicano de Sonido, y el 10 de julio estarán presentándolo en la Sala BAT de Madrid. Vamos a escuchar este tema, Mi Pregunta, un tema de Meridians, de un disco de 2024. Espero que estas melodías poco coreables se hayan convertido en grandes himnos coreables, así en bajito. Cuídense mucho, salud y pesetas.

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¿Qué tal? Muy buenas. Está Javier Ollero en el puente de mando y él es vuestro hombre. En esta sesión, en esta primera Chiringuito Sessions 2026. Abrimos temporada. A partir de aquí, cualquier cosa puede pasar en Satellite 3. Sí. Chiringuito Session número 1, que me la he currado, ¿eh? Todo lo que vas a escuchar es nuevo. Bueno, nuevo. Tienen, pues, casi todos los discos que traigo, que no son muchos. Vamos a hacer la sesión con 2 y 3 cortes de 4 o 5 CDs. Bandas británicas, menos los Check, Check, Check. El grupo este de Sacramento, creo que son. Que su nombre son 3 signos de exclamación. Bueno, pero el grueso de la sesión lo van a comprender o a componer, mejor dicho, pues el disco más famoso de los Apollo 440, donde estaba el mítico Stop the Rock, que por supuesto vamos a ponerla, va a ser el tercer corte de hecho. Tenemos el álbum de Groove Armada, también británicos, donde estaba el famoso Super Styling, otro rompepistas de los buenos. Y tenemos también el álbum más conocido probablemente de... bueno, no es álbum, en realidad es una recopilación, ahora que pienso. Los Zero Seven, también británicos, y con un rollo entre el trip hop de Bristol, el down tempo, el new soul, algo de funk, instrumentales muy de banda sonora, en fin, me ha encantado. Tenía una cosa suelta de Zero Seven, pero no me imaginaba que el típico best of estuviera tan completo. Y encima me ha costado 4 euros. Bueno, ese es el punto de partida, ¿no? O el leitmotiv. Que los CDs con los que vamos a confeccionar esta sesión son todos comprados en una tienda de segunda mano o en varias, y a un precio de 3 euros cada CD. Ah, sí, había uno que costaba 4. Ah, el de Apollo 440 me costó 5. Uy, qué derroche, por favor. Me tuvieron que prestar dinero mi familia para... Bueno, sí, que me deje de tonterías y que te deje en paz, vale. Que usted lo pase bien. Esa es la intención, primera y última. Entreteneros.

gracias a este satélite se conseguirá una cobertura muchísimo mayor y una gran simplicidad. El satélite tiene además una capacidad de comunicación grandísima y entonces podrá mantener en contacto hasta 25 satélites al mismo tiempo con el centro de control de los Estados Unidos.

0: Hay una cosa que le envidio.
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Hola, ¿qué tal? Bienvenidos a Todo Blues, un programa de blues que trata de entrar en las esencias, en la raíz de la música que hoy en día predomina en el planeta, es decir, toda la música que los africanos llegados de forma esclava, eso sí, a las Américas, pues crearon, ¿no? A partir del gospel, a partir del blues, todo fue naciendo y creándose jazz, rock, rhythm and blues, hip hop y demás, ¿no? Reggaetón, incluso si queremos original, eso sí, siempre con el componente hispano para crear un estilo, el blues, que parte de una guitarra, probablemente de guitarras como la de Lightning Hopkins, uno de los grandes creadores del blues desde Texas, eso sí, con muchas influencias en aquel momento, y que él ha influido en también, ¿no? James Taylor ha iniciado hoy este programa, Todo Blues. Ahí en el control técnico está Javier Ollero, eso sí, con la asistencia en este momento de Alberto Peris. James Taylor, en sus entrevistas, pues habla a menudo de Lightning Hopkins como una de sus grandes influencias, como también lo han dicho en su momento Townes Van Zandt, incluso Hank Williams Jr. o Stevie Ray Vaughan, también tejano, como Lightning Hopkins, ¿no? El propio Lightning Hopkins tenía sus propias influencias. A la edad de 8 años, pues él conoció al gran Blind Lemon Jefferson en una iglesia en Buffalo, en Texas, y bueno, ahí le entró la vena bluesera, si no la tenía ya de nacimiento. Vamos a escuchar, después de escuchar ese tema titulado El blues es un mal sueño, The Blues is Just a Bad Dream, que aparecía en el primer álbum de James Taylor, que publicó en Apple Records, fichado por los Beatles, donde colaboraban naturalmente Paul McCartney. Primer álbum de James Taylor, que fue en Apple Records en el año 68 y que contenía este blues, que es un germen de lo que fue el blues ya de éxito de James Taylor, llamado Steamroller, un tema que además fue grabado por el mismísimo Elvis Presley allá por el año 1973. Bueno, pues vamos con el maestro de blues de James Taylor, Lightning Hopkins. Bueno, falleció en 1982, él había nacido, como digo, en Texas, en Centerville, murió en Houston en el año 82 a los 69 años. Escuchamos todo un clásico que han cantado Son House y tantos otros bluesmen, y luego los herederos de esos bluesmen. El tema de Walking Blues, Lightning Hopkins.

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Eric Clapton. Bueno, no necesita prácticamente presentación, pero aquí está el álbum titulado Eric Clapton toca a Robert Johnson, interpreta a Robert Johnson. Eric Clapton plays Robert Johnson, y este tema clásico del gran Robert Johnson, Me and the Devil Blues, yo y el blues del diablo, con toda esa leyenda, ¿no?, de ese cruce de caminos, ese crossroads, que se supone, bueno, para tocar mejor o para tocar bien blues y ser el mejor tocando, pues vender su alma al diablo a cambio de tocar bien blues. Pues ahí estaba el Robert Leroy Johnson como una de las grandes influencias, la principal, de Eric Clapton, ¿no? Con discos diferentes grabados por Eric Clapton a lo largo de su carrera, incluso con Cream y demás, basados en temas o versionando al propio Robert Johnson. Robert Johnson, que murió demasiado pronto, en 1938, un agosto de 1938, y que había nacido en Hazlehurst, en Mississippi, donde murió también en Mississippi en el año 1938, solo a los 27 años, inaugurando una tradición de coincidencias de grandes músicos fallecidos a esa misma edad. La última de ellas, sin duda alguna, Amy Winehouse. Pero, bueno, tantos otros, ¿no? Duane Allman, Jimi Hendrix, Janis Joplin, etcétera, etcétera, etcétera. Bueno, vamos a escuchar a Robert Johnson con ese Crossroad Blues, el blues del cruce de caminos, contando la leyenda, y en una toma de sus grabaciones, la toma 2. Ya sabéis que existen esos 28 temas de blues del gran Robert Johnson.

¡Wow! Ahí está. Es el gran Robert Johnson con esta blues del cruce de caminos, Crossroads Blues. Es la toma 2. Hay varias tomas diferentes. Vamos con Blind Willie Johnson. El otro de los grandes antecedentes, ¿no?, del blues, influencia también en el propio Robert Johnson, y aquí interpretando un tema que apareció dentro de esas grabaciones que se iban publicando con el título de Complete Recordings. Hubo Complete Recordings también para Bessie Smith, para Ma Rainey, etcétera, etcétera, etcétera. Bueno, vamos con Blind Willie Johnson y un tema que, bueno, yo lo conocí, lo escuché por primera vez a B.B. King, pero bueno, hay tantas versiones de este It's Nobody Fault But Mine, no es culpa de nadie excepto mía. Bueno, la escuché por primera vez en 1993 en una recopilación, retomando la figura de los grandes bluesmen, sobre todo porque Martin Scorsese había presentado en 2003 un proyecto para hacer aquel gran documental, ¿no? Esa serie documental de diferentes grandes figuras del blues. Vamos a escuchar este It's Nobody's Fault But Mine, de Blind Willie Johnson.

Y después de escuchar a Blind Willie Johnson con ese punto tan gospel, hemos escuchado más gospel todavía con una figura indiscutible, fundamental para entender el blues y el desarrollo del blues al rhythm and blues y al rock and roll. Es Sister Rosetta Thorpe. En 1958 publicó su álbum El Tren Espiritual, El Tren del Gospel, Gospel Train, con temas como este, My Journey to the Sky, Mi Viaje hacia el Cielo. El nombre real de Sister Rosetta Thorpe era Rosetta Nubin, nacida en marzo, un 20 de marzo de 1915 y fallecida el 9 de octubre de 1973. Había nacido en Cotton Plant, en Arkansas, y falleció, ya digo, a los 58 años en Filadelfia, en Pensilvania. Y de Sister Rosetta Thorpe vamos a otra gran pionera del blues, Sippy Wallace.

qué grande, Sippy Wallace. Una grabación de 1982 de un álbum titulado Sippy, en el que interpretaba este Woman, Be Wise, mujer, sé lista, sé sabia, inteligente. Y Sippy Wallace, su nombre real, Beulah Belly Thomas, nacida un 1 de noviembre de 1998 y curiosamente fallecida también un 1 de noviembre de 1986, había nacido en Arkansas y falleció en Detroit, en Michigan. Enorme está la influencia de esta artista, que se acompañaba de musicazos impresionantes. Cuando grababa para Ocker Records, allí entre 1923 y 1927, tenía músicos que le acompañaban de la talla de Louis Armstrong, Sidney Bechet, eso sí, del mundo más cercano al jazz, de Nueva Orleans, incluso pues llegar a codearse con grandes voces como la de Ma Rainey, como la de Alberta Hunter o la de Bessie Smith. Vamos con Bonnie Raitt. Bonnie Raitt, ya de generación incluso blanca, influida por estos grandes músicos negros, que es Bonnie Raitt. Bonnie Raitt en 1971, utilizando también el slide guitar, el slide con tubo, ¿no? Con tubo o con cuello de botella metálico o de cristal. Pues aparece en 1971 con un primer disco para la Warner que nos deja flipados a todos. Y hace una versión de un tema precisamente de Sippy Wallace, este Mighty Tight Woman.

Wow, hay una de las influencias claras de para Bonnie Raitt, obviamente por el slide guitar y probablemente también para músicos como Lowell George o Duane Allman de los Allman Brothers Band, fue sin duda alguna Son House, un músico del Mississippi, del Delta Blues, que nació en 1902, en marzo de 1902, cuando empezaba la primavera, un 21 de marzo, en Lyon, Mississippi, y falleció a los 86 años en 1988 en Detroit, en Michigan. Bueno, ahí con su forma emocional, potente, poderosa, de cantar blues, siempre acompañándose también, como hemos escuchado, del slide guitar. My Black Mama, en una parte primera de esa composición que hizo Son House, de Mi Negra Mamá, Mi Mamá Negra. Y fue una canción que yo descubrí en esa recopilación que apareció dentro de la serie televisiva documental de Martin Scorsese. Martin Scorsese presenta el blues, y en el capítulo dedicado al propio Son House. Y de Son House a otro gran pionero. Estamos hablando de Charlie Patton. Charlie Patton, que en el año, uno de los grandes primeros grabando blues, probablemente incluso, bueno, sí, antes que el propio Robert Johnson, y como influencia sobre el propio Robert Johnson. Más Delta Blues, sí, más música procedente de alguien nacido en el Mississippi, como fue el caso de Charlie Patton. Vamos a escuchar a Charlie Patton en una grabación de 1929 titulada Dark Road Blues, el blues del camino oscuro.

Y seguimos con ese punto de slide guitar en el sonido de Ray Cooder. Ray Cooder, una auténtica joya de nuestro tiempo, un investigador que no se quedó solo en el blues, influencia también de la música latina, por supuesto, de la música hispana, ahí en el este de Los Ángeles, y lo que fue su tercer álbum, titulado La historia de Boomer, de un boomer, Boomer Story, editado el álbum en 1972 con este tema instrumental titulado Cherry Ball Blues. Ray Cooder. Y bueno, ¿qué tal si escuchamos a otra de las grandes pioneras? Cruzando del blues, del gospel al blues, rozando el jazz o creándolo o inventándolo, vete a saber desde el punto de vista vocal. Esta maravillosa artista, la llamada madre del blues, Ma Rainey Black Button. Toda una leyenda, desde Chicago de 1927, cuando empieza a grabar y a dejarnos verdaderamente alucinados, ¿no? En las recopilaciones que fuimos descubriendo las generaciones posteriores. Vamos a escuchar a Ma Rainey en este tema titulado Blame It on the Blues. Échale la culpa al blues.

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1: 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Ma Rainey, nacida como Gertrudis Pritchett, un 26 de abril de 1886, y que falleció en 1939, también a una edad demasiado temprana, ¿no? Con 53 años. Ella había nacido en Georgia, en Columbus, y también falleció en Columbus, Georgia. No se movió esta gran dama, esta gran reina, la madre del blues, que fue Ma Rainey, e incluso abriendo camino para las grandes voces del jazz. Bessie Smith es conocida o considerada como una de las grandes voces del jazz, pero obviamente no pudo evitar hacer blues, era de donde venía, porque todo llega y todo lo que estamos escuchando viene del blues, sin duda alguna, mucho un género más antiguo que el jazz, aunque no tenga la misma hoy en día publicidad que tiene otros géneros negros, desde el jazz al rock and roll o al hip hop, ¿no? Pero aquí estamos, en este todo blues, ofreciéndote canciones como esta, de la gran Bessie Smith. El tema titulado Nobody Knows You When You're Down and Out. Nadie sabe de ti o te conoce cuando estás hecho polvo, cuando las cosas te van mal. Bessie Smith.

Bessie Smith. Impresionante, Bessie Smith con este Nobody Knows, You Were Down and Out. Ella nació en 1892 en Tennessee, en Chattanooga, y falleció en Clarksdale, Mississippi. Sí, desde luego, ella comenzó...

en sus primeros tiempos, acompañando al grupo que incluía a Ma Rainey, a la que escuchábamos previamente. Bessie Smith, una de las grandes, grandes voces de la era de la música negra, emperatriz del blues también llamada, incluida también en los catálogos de jazz, sin duda alguna. Bessie Smith, y una grabación que descubrí en el volumen 4 de las grabaciones completas, Complete Recordings, editada en 1993 de la propia Bessie Smith. Nos despedimos con una sorpresita. Influida por todas estas grandes voces femeninas, Ma Rainey, Bessie Smith, Sisters Rosetta, C.P. Wallace, era Janis Joplin, que se une a la guitarra de George McAuconen, guitarrista de Jefferson Airplane y de Hot Chuna, para este blues de la duda, Hesitation Blues, grabado en 1964, pero no editado hasta 2022. Janis Joplin y George McAuconen cierran esta edición de Todo Blues. Javier Ollero en el control técnico y en la asistencia, Alberto Peris. Gracias por escuchar.

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Siempre es recomendable tener este drug dealer a mano porque su música es perfecta para empezar una mañana. Drug Dealer es el proyecto de Michael Collins y Hiding in Plain Sight es el álbum que hemos abierto hoy para darte los buenos días y la bienvenida a esta primera hora de Nanana en Radio 3 en este martes 7 de julio, que empieza a sonar ya con Pictures of You, esta colaboración entre Drug Dealer y Kate Bollinger, que se encarga también de poner esa voz femenina que escuchabas. Otra canción de estas cálidas para quizás empezar a despertarte con un poco de calma lleva la firma de Whitney. Están ahora de aniversario y están reivindicando el sonido del que creo sigue siendo su mejor álbum. No es ninguna sorpresa si escuchas Nana en Radio 3 porque les hemos escuchado muchísimas veces. Ese álbum es Light Upon the Lake y está cumpliendo 10 años en 2026. La mejor canción de ese disco y la mejor que han compuesto nunca Whitney suena así y es No Woman.

A$AP Rocky es un revolucionario del hip hop, es un arquitecto de su propio esquema del género que dialoga constantemente entre el arte y la moda. En 2025 ha entregado Don't Be Dumb, un álbum del que él mismo dice que es su obra maestra. Puedes juzgarlo, aunque quizás en su punto de vista no haya tanta objetividad. Don't Be Dumb incluye este Playa que hoy escuchabas en Nanana de Radio 3, justo antes de abrir The Mountain. Ese viaje sonoro también a los confines de la vida y de la existencia que han hecho Gorillaz.

0: The Mountain, este nuevo disco para Gorillaz, nace de un viaje de unos británicos a la India, lo cual tampoco es demasiada sorpresa, pero ese viaje lleva un significado personal muy intenso y sobre todo muy emocional, y esa reflexión sobre la muerte, sobre lo que puede haber después de la muerte y sobre lo que ocurre después de esas muertes para quienes permanecen vivos, va este The Mountain, es el nuevo disco de Gorillaz, y Orange County lo conoces muy bien, es una de sus canciones más destacadas, esta colaboración con Bizarrap en la producción y con las voces de Kara Jackson y de Anushka Shankar. Más cosas nuevas, en este caso con la firma de Tyler, the Creator, That Guy, es lo que hay suena en Nana de Radio 3.
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Pues Tyler, The Creator, después de haber entregado Don't Tap the Class el año pasado, de entregar una canción más como cierre de aquella era a finales de 2025 y ahora en 2026, hace apenas un par de semanas, enseñaba esto que todavía suena de fondo en Na Na Na de Radio 3. Será That Guy de Tyler, The Creator. Una más está Cursiv. Define bastante bien el sonido de quienes son sus autores, ese nombre. Ellos son Mandy Indiana.

Escuchas Radio 3 en directo, escuchas Na Na Na en esta primera hora, la que te lleva de 6 a 7 de la mañana, en este martes 7 de julio, ahora con la música de Avalon Emerson en su viaje hacia el pop, en la que fue su primera incursión en el pop, en aquel primer disco como Avalon Emerson and the Charm, que editaba en 2023 y que hemos abierto para escuchar Hot Evening. Lo próximo nos trae de vuelta al presente. Big Disgrace es el nuevo disco de Ott and Freddy.

Disgrace es exactamente lo contrario. Es una de las alegrías que nos hemos llevado en esta temporada. El álbum que han publicado Otto and Freddy, en el que vas a encontrar creo que un poquito de todo lo siguiente. Un poco de esa estética teatral de Chappell Roan, de ese synth pop de artistas como por ejemplo Goldfrapp. Esa reivindicación también de lo raro que haya hecho a lo largo de su carrera Lady Gaga. Y también hay un poco de cierta épica de lo primero que escuchamos cuando descubrimos a Florence and the Machine. No son malos ingredientes y el resultado suena a canciones como ese Shy Girl, una quizás de las más disco de este Big Disgrace, ese nuevo disco, el debut de Otto and Freddy. De vuelta a nuestra escena para escuchar una canción hecha a la medida de este programa. Literalmente se titula Na Na Na, ellas son pipiolas.

Y hola, son Paula y Adriana y esta canción está hecha a la medida de este programa. Na, na, na, es el título de este tema, uno de las mejores de su nuevo disco. Así que vamos a por otro que también nosotros queremos creer que nos hace referencia. Sabemos que no, pero siempre es divertido pensar que It Goes Like Na, Na, Na tiene algo que ver con este programa. Ella es Peggy Goo.

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Podrías decir que esto sigue siendo hiperpop, pero el género se ha abierto tanto y ha entrado tanto en el pop más masivo que ya hablar de solo hiperpop, o al menos hacerlo como un nicho dentro del pop, es muy reduccionista. Pero Underscores sigue siendo una de sus representantes más fieles. En 2026 ha publicado You. Es uno de los mejores álbumes del año. Si todavía no le has dado una oportunidad, métele mano ya a ese tercer disco para April Harper Gray. Esta es la creadora que encuentras bajo ese alias, Underscores. Hoy en Nanana de Radio 3 escuchabas Tell Me You Want It. Estás escuchando Nanana en una primera hora que te lleva hasta las 7 de la mañana, ahora con Fillas de Cassandra.

Cassandra desde Tertulia, ese es el título de su nuevo disco con el que se reafirman como uno de los hombres más interesantes en ese terreno tan fértil de nuestra escena en el que se cruzan folclore y vanguardia. Ellas lo hacen aquí, ahondando en esa producción diferencial para ellas que han trabajado junto a Luis, lo de Santa Marta, y que aquí, por ejemplo, está marcado por ese ritmo del breakbeat andaluz. Pues una más que corre a toda velocidad es este Get Loose de Nia Archives y Chita.

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música de Arlo Parks suena en esta mañana de Narana en Radio 3. Es uno de esos también destellos de luz que llegan a través de las canciones, aunque ella ha buscado su inspiración en la oscuridad de los clubes y de la noche. Pero su música suena luminosa y lo hace también aquí, en este Heaven que todavía resuena de fondo y que quizás puede ser una de esas canciones que te pedimos para despertarte, esas que llenen de luz una mañana, las que nos mandáis a nuestro WhatsApp al 630-645-630 y que después escuchamos juntos a eso de las 7:30, porque ahora es turno para reencontrarnos con Kelsey Lu. Ella tiene un nuevo trabajo que llega 7 años después del último, es So Help Me God.

0: 7 añazos han pasado entre álbumes, es muchísimo tiempo. Han pasado muchas cosas en la vida de Kelsey Lou y todo ese proceso de transformación, tanto emocional como sonora, se reflejan en Soap Help Me Cat, es ya una realidad. Es el disco que abríamos para escuchar, Running to Pain. Ese nombre, el de Kelsey Lou, quizás te suena de los últimos meses, el último año, porque forma parte de una canción que hemos escuchado muchas veces. Se trata de Taffo Teal, desde el segundo disco en solitario de Jamie XX. Es la canción con la que llegamos hoy a las 7 de la mañana en Nanana de Radio 3. 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

Y hola de nuevo, 7 de la mañana, 6, si estás en Canarias. Bienvenido, bienvenida a la segunda hora de Na Na Na, este programa de canciones bonitas en Radio 3, que ya es una forma diferente y única de darte los buenos días.

Ellos son Cloud Nothing, se los reconoces. Esto tiene ya unos añitos. En su primer disco como banda y no como proyecto solo de Dylan Baldi, apoyaron una especie de reformulación de su sonido hacia algo mucho más complejo que consiguieron trabajando en la producción con Steve Albini. Esto ocurrió en Attack on Memory, que es el álbum que publicaban en 2012, el que hemos abierto ahora para escuchar ese Stay Useless, con el que te damos los buenos días y la bienvenida a la segunda hora de Nanana en Radio 3, 7 casi 4, 6 y 4 si estás en Canarias. Aliados de Cloud Nothings, unos años después, en un álbum fueron Waves, que tienen un disco de 2025 que pasearán en directo por España en unas semanas. Y del que sale esto, Goner.

No es esta la era más dorada de Waves, pero siguen en pie los tiempos de aquellas aventuras más lo-fi que ocurrían prácticamente en paralelo a la carrera de Best Coast. Quedaron, por supuesto, en aquellos primeros años de la segunda década, de la primera década de los 2000, pero están en pie, tienen un álbum del año pasado. Ese disco se titula Spoon, ahí tenías Goner, una de sus canciones, y Waves vendrán a presentarlo. Estarán en directo el 29 de agosto en ese sábado de disfraces, última jornada del Festival Canela Party 2026 en Torremolinos. Pues una más de esas que parece que nos acercan a la costa californiana, en este caso con Rolling Blackouts Coastal Fever y este Carson Space.

intoxicación de Rai. Este es el proyecto del canadiense Mike Milos. Acaba de regresar con un nuevo EP titulado Joy, del que hoy en Na Na Na de Radio 3 escuchabas Close Your Mouth. Sensualidad, sofisticación y esa delicadeza también aparecen aquí, en este disco, con la firma de Maro.

Eurovisión. Es más, se pueden elegir propuestas muy interesantes para llevarlas a Eurovisión. Si de verdad quieres estar allí, Portugal sabe hacerlo muy, muy bien. Y ella, Maro, es un ejemplo perfecto. La clave está en que Eurovisión sea una etapa y un escenario mundial para algo que ya se ha construido y no la primera pieza de una carrera por armar. ¡Qué delicia es! ¿Eh? So Much Has Changed es este álbum para Maro del que escuchabas Feeling So Nice. 7 y 20, 6 y 20, si estás en Canarias escuchas Radio 3. Esto es Na Na Na, ahora con la música de Alabama Shakes, Don't Wanna Fight.

0: ¿Cuántas ganas tienes de escuchar este disco completo? Si eres como nosotras, muchísimas. Music Fashion Film le quedan apenas 15 días para ver la luz. Será la apuesta para este 2026 de una Charlie XCX hiperpresente desde la salida, incluso antes, del Brat, viviendo su mejor época. Wink Wink es el último adelanto que he enseñado y lo siguiente lo tienes ya completo. Ella es una de las protagonistas de esta temporada. You Seem Pretty Sad for a Girl So In Love es el nuevo disco de Olivia Rodrigo. Así suena My Way.
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1: Buenos días, Leire. Buenos días a todo el equipo de Na Na Na. Qué menos que acudir a la llamada de dar esa canción con la que se ayuda a levantar la persiana en estas últimas semanas en las que ya tocamos con la punta de los dedos las vacaciones, pero no terminan de llegar. La canción que os traigo es Mi Catedral, del disco con el mismo nombre, del mejor puto grupo que hay en España, que es Triángulo de Amor Bizarro. Un abrazo muy fuerte y espero que lo gocéis.

0: Pues Rayito de Luz de hoy entra con fuerza, no admite muchas concesiones. Es mi catedral de triángulo de amor bizarro. Es la canción con la que entra la luz en esta mañana de un martes 7 de julio en Arana de Radio 3. Son las que nos proponéis en nuestro WhatsApp, en ese número de teléfono, en el 630-645-630. Muchísimas gracias por todas las notas que nos mandáis, con las que nos ayudáis a hacer esta lista de canciones perfectas para levantarte. Digo lista porque digo yo que habrá que empezar a recopilarlas en una lista para que eches mano cuando la necesites. Aunque juntos las vamos a escuchar durante todo el verano, pues más o menos hasta ahora, 7:30 de la mañana. Así que ya sabes, si tienes la tuya y no ha sonado todavía, mándanos una nota de voz y la escuchamos aquí juntos todas las mañanas en Nanana de Radio 3.
1: 630-645-630.
0: Y como siempre, a vuestra propuesta yo te hago otra más y hoy te ofrezco este When You Sleep de My Bloody Valentine.

Block Rocking Beats son The Chemical Brothers, que sonaban hoy en Nanana de Radio 3, lo que ocupa en la actualidad a una de sus patas, a Tom Rowlands. Ya sabes que es una alianza que empiezas a conocer muy bien, la que ha formado con una de las artistas más prometedoras del pop alternativo actual, como es Aurora. Juntos son Tomora, una de las sorpresas de la temporada, un proyecto nacido de la confianza entre ambos, del que ha surgido un sonido diferente que efectivamente es sinérgico, tiene tanto del uno como del otro. Con ellos charlamos en una entrevista para conocer a fondo el que es su primer disco conjunto, ese álbum con Closer, del que cada vez sacamos más y más detalles que nos enamoran. Tomora van a estar presentando este álbum en concierto en España. Mañana mismo lo harán en Madrid, dentro de la programación del Festival Las Noches del Botánico. Y el viernes estarán Tomora actuando en el Festival BBK Live de Bilbao. Lo que empiezas a escuchar ya de fondo, que nos gusta muchísimo con esos pajaritos, es Somewhere Else, una de las canciones del primer trabajo de Tomora.

Simon Green es Bonobo. Más allá de los géneros, yo creo que a día de hoy podrías decir de él que es, sobre todo, elegante. Es algo que ha ido construyendo en los últimos años. Su electrónica es casi un trance. Cuando aún sea verano, pero ya estés de vuelta de las vacaciones, a mitad de septiembre, volverá con un nuevo disco perfecto para acompañar esos días que van haciéndose más cortos. Ese disco será Distance in Static, pero hasta que eso ocurra, hoy escuchabas en Nanana de Radio 3 una de sus producciones más finas, de la que llevamos años enamorados en realidad. Es Rosebud, es uno de los tracks que incluía en Fragments, un disco que salía 2022, que es por el momento su último largo publicado y en el que se acercaba a un terreno un tanto más house, que es un camino que parece que va a mantener de cara a lo que está por venir. 7:52, 6:52, si estás en Canarias, escuchas Radio 3, esto es Nanana. Y lo próximo es una vuelta a una alianza que Alike Lee le ha traído muchísimas alegrías. Alike Lee está enseñando remezclas de su último álbum y, por supuesto, una de ellas debía llevar la firma de The Magician.

Me da mucha rabia pensar que la canción más reconocida de Lee Kelly sea una remezcla, pero hay que reconocer que lo que hizo The Magician funcionaba. Y además le da un toque como un poco petardo que aligera mucho la propuesta de Lee Kelly, así que funciona. Bueno, pues se han vuelto a encontrar en las remezclas que la sueca está enseñando de The After Party y el resultado sonaba así. Ahí

Tenías ese remix de The Magician en 2026 para Lucky Eken. De reojo al pasado ha mirado también Madonna para resucitar con mucho éxito su era disco. Ese Confessions on a Dance Floor que regresa a 2026 como una especie de segunda parte en Confessions 2. Pero nos vamos a quedar en el original para llegar hasta las 8 de la mañana hoy en Nanana de Radio 3 con este Jump de Madonna.

0: Supongo que hoy, a riesgo de sonar peligrosamente fife, es el día para decir que algunas de las cosas buenas que nos pasan nos las da el fútbol, al menos un poco de alegría. Y también para decir que Himno Titular se ha quedado muy vieja y que este Hamburguesas de Carolina Durante no es suficientemente alegre. De hecho, te confesaré que pensando en esta canción, en el día de ayer valía tanto para una victoria como para una derrota. Afortunadamente fue lo primero. Así que a ver qué hacemos si seguimos adelante. ¿Qué vamos a hacer? Necesitamos una canción. Yo creo que Superestrella de Aitana no puede ser nuestra canción. Necesitamos algo que poder cantar, que sea emotivo, que crezca, que nos represente y que sea medianamente alegórico. Así que, no sé, si quieres buscamos entre todos algo que aportar a, bueno, pues a este Mundial de España. ¿Qué canción podríamos cantar? Porque creo que Hamburguesas tampoco funciona del todo, pero era una buena canción para darte los buenos días, la bienvenida a la tercera hora de Naraná hoy en Radio 3, 8 y 5, 7 y 5, si estás en Canarias. A lo mejor hay que empezar a cantar Noche de Casino, de Mala Gestión.
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Producción de Drami para las Shego más sexys en ese Stick Tartar. Y una remezcla ahora de algo que conoces muy bien, es este CPR de Wet Leg en el remix de Horse Girl.

¿Es amor o es un suicidio? Pues hay un momento en el que en realidad tienes que aventurarte a descubrirlo. Es un poco el fondo de este CPR de Wet Leg, que ya era un tema mayúsculo, pero que crece y se llena de baile en esta remezcla espectacular con la firma de Horse Girl. Ocho y cuarto, siete y cuarto. Si estás en Canarias, escuchas de fondo ya Flight FM, una producción de Jojo Orbison en Na Na Na de Radio 3.

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3: Últimamente vivimos empalmando una ola de calor con otra. Se habla más que nunca de la sensación térmica, de estas altas temperaturas que son objetivamente problemáticas. Lo que parece un verano ideal es estar en una hamaca, refrescarte con la piscina o con el mar y, por lo general, estar de vacaciones. Pero, ¿y tu humor? ¿Qué tal?

0: En una hamaca, no sé, pero como cada martes nos vamos a tumbar en el diván para charlar con Rosana Corbacho, nuestra psicóloga de confianza en Disociadas Vivas de Nanana en Radio 3, también la tuya, ya lo espero. Rosana, muy buenos días, ¿cómo estás?
1: Buenos días, aquí aterrizando un día para seguir viajando.
0: Esta sección, Disociadas Vivas, se configuró más o menos hace un año y la llamamos así, Disociadas Vivas, porque era como estábamos en ese momento. El verano nos había alterado, Rosana. Hablábamos de lo que queríamos hacer y el calor también nos estaba alterando. Entonces, hablar del tiempo parece una cosa como banal, pero ¿cómo influye el clima en nuestro estado de ánimo?
1: Bueno, podemos empezar de más agradable a más intenso, como hacemos siempre. Ya me decías tú el otro día, el buen humor que te da a ti,
0: el, a mí sí,
1: que empiecen los días de calor, claro.
0: A ver, yo sé que no, en esto no soy muy normal, porque además yo soy una persona del norte, pero a mí el calor me encanta. O sea, yo disfruto cuando hace calor, pero bueno, me pone de mal humor cuando hace frío, entonces nos vale para lo mismo, ¿no?
1: Exacto, nos pone de buen o de mal humor y depende también de cuánto calor. Yo, como les digo a mis amigas, como soy extremeña, nunca me puedo quejar de que haga mucho calor en ningún sitio que no sea Sevilla o Extremadura. Pero bueno, vamos con nuestro tema. El clima influye, no solamente el calor, la temperatura donde nos vamos a ir centrando hoy, pero influye muchísimo más de lo que pensamos en nuestro estado de ánimo. El efecto depende de cada persona también, de dónde nos hayamos criado, de cuáles sean nuestra ventana de tolerancia también a diferentes temperaturas. Pero es cierto que afecta tanto a las emociones como a la sensación de bienestar, como a las conductas y las reacciones que tenemos con otras personas. Hay muchos estudios y también hay opiniones diferentes dependiendo del sitio y demás, pero sí que parece que están bastante de acuerdo con que la luz solar ayuda a sincronizar tanto el reloj biológico como el estado de ánimo, el que los días sean más largos, la sensación de calor. Fíjate que la melatonina ayuda a regular la serotonina, que es este neurotransmisor que tiene relación con el bienestar, con el estar despierta, con el humor y con la regulación del sueño. Entonces, todo esto es cuando va aumentando el sol, cuando va aumentando el calor.
0: Bueno, no me seáis Marcos Llorente en este aspecto, entended lo de la exposición al sol con cuidado, pero bueno, también estamos hablando de ese clima, hablamos mucho del calor y yo te decía, Rosana, fíjate, a mí lo que me molesta es el frío, parece que nos quejamos más del calor que del frío y estábamos hablando mucho de la influencia del sol en nuestro estado de ánimo. Entonces, ¿qué dice la ciencia? ¿Es verdad que existen unas condiciones ideales para no sentir quizás ese agotamiento físico o mental?
1: Pues hay un científico, Miguel Ángel Rizaldos, que estaba como definiendo el confort climático con una temperatura entre el 20, o sea, entre 20 y 25 grados y con una humedad entre el 40 y el 70%. Estuve mirando también unos estudios muy interesantes que incluso hablaban de cómo nos cambia el humor cuando va a haber tormenta y todo esto, pero eso lo vamos a aparcar hoy porque si no, no nos da el tiempo. Sí que es verdad que parece que los buenos niveles de vitamina D, que tienen que ver pues con esa exposición al sol también, pues ayuda a que disminuya la irritabilidad y que mejore el ánimo. En general, cuando estamos viviendo en un clima templado o moderado, donde en general durante el año nos movemos entre esas temperaturas, pues parece que hay una mayor sensación de bienestar y bajan los niveles de estrés.
0: También somos más sociables cuando hace mejor tiempo. Es que es antes. Somos más felices y por eso somos más sociables. Como hace mejor tiempo salimos más y eso nos hace más felices.
1: Yo creo que es algo que se retroalimenta. Incluso podemos observar como en países donde tienen menos horas de luz, al norte de Europa y demás, el carácter es un poco como más introvertido, no hablan tanto entre ellos y ellas. También de ahí podemos deducir que no se han criado en la calle, no es lo mismo estar en la plaza jugando con tus amigos cuando todavía no había móviles, que ahora que estar pues en un clima donde la mitad del año tienes que estar dentro de tu casa encerrado, yo qué sé, jugando a juegos de mesa o con tus padres. Creo que es algo que se retroalimenta. El efecto social que tiene, pues ya lo vemos en primavera y principios de verano. Somos más abiertos, más amables, estamos más en la calle. Puede que, bueno, quedamos con amigas. Ya hemos visto en otras secciones cómo esto nos ayuda, pues, a mejorar tanto el bienestar como el humor, como a bajar los niveles de estrés otra vez. Mm. Y lo que es el entorno en sí, como que se nos antoja más sencillo, más fácil. No es un reto salir de casa. Esto sí que lo vemos cuando hay o mucho calor o mucho frío. Ese, me tengo que preparar para salir a una expedición. Pues ahora es como todo más relajado. Ahora o, bueno, antes de las olas de calor.
0: Eso te iba a decir, vamos, que estábamos hablando de esa temperatura ideal entre 20 y 25 grados, que es muchísimo menos de lo que hace en una noche durante una ola de calor. Así que vamos a volver a esa situación de incomodidad, ¿vale? De calor extremo, de ola de calor como la que estamos viviendo. ¿Qué le pasa a nuestro cerebro? ¿Nos cuesta pensar o tomar decisiones? ¿Tenemos esa sensación, pero es algo real?
1: Es algo real. Si nos imaginamos el cerebro como si fuese un ordenador, ¿qué le pasa al ordenador cuando se calienta? Le va a costar más
0: al móvil que se
1: procesar.
0: Apaga.
1: Exacto. Entonces, si pensamos que toda la parte, voy a simplificar muchísimo, ¿vale? Mm-hmm. Pero en la parte del córtex prefrontal, que es la más moderna dentro de la evolución, pues también es la que consume más energía, tanto a nivel calorías como azúcar, como todo lo demás. Necesitamos más, que esté todo más óptimo para que esa parte funcione bien. Entonces, cuando sube el calor, digamos que la capacidad de procesamiento de esa parte más moderna, pues va a bajar. Y cuando eso baja, que es un efecto que también sucede cuando bebemos alcohol, si aquí lo combinamos ya, pues imagínate, vamos a tener como más tendencia a la impulsividad. O sea, que a la parte más profunda que tiene que ver con las emociones, pues que esté, digamos, más libre y menos controlada y tengamos como una bajada de un punto, dos puntos en el juicio y una subida en la impulsividad. Estaba pensando en estos vídeos terribles que de Francia ahora, cuando estaba la gente peleándose por los aires acondicionados, ¿no? Esa sensación de estar en una situación de peligro real, ¿no? De peligro de como están sufriendo en toda Europa. Y aparte, con esa bajada de la capacidad de juicio y de decisión. Pues es una combinación súper peligrosa.
0: Que lo entendemos a veces como cierta irritabilidad, ¿no? Que nos hace estar un poco insoportables a veces. Contestamos mal cuando estamos incómodos por ese calor. ¿También hay eso o tiene que más que ver con esa impulsividad?
1: La impulsividad y la irritabilidad, digamos, que van un poco de la mano, porque yo puedo tener una sensación o una emoción de estoy enfadada, estoy como... De hecho, fíjate que, curiosamente, el burnout, del cual ya hablábamos, el síndrome de estar quemado, o sea, va un poco también en la línea con esto. Cuando nosotras estamos quemadas, tenemos como la mecha corta, saltamos a la mínima, nos vamos a enfadar. Es uno de los signos de estar sometidas a una situación de estrés muy continuado. Pues esto también sucede con el calor. Es como que tengo menos margen de movimiento, tanto a nivel actuación, conducta, energía del cuerpo, como tolerar las conductas de los demás. Entonces, como esto también se retroalimenta porque somos animales sociales, si estamos al lado de alguien que tiene mucho calor y que está como enfadado, también a lo mejor eso va a provocar una reacción en mí. Esa irritabilidad puede ser interna, como estar ahí en ebullición, o también expresada hacia las personas que tenemos alrededor.
0: Estamos charlando con Rosana Corbacho en nuestra sesión semanal de terapia. Hoy hablamos de cómo nos afecta el calor, cómo nos volvemos más impulsivos, más irritables, y también estamos conectándolo con otras semanas en las que hemos hablado, tú lo mencionabas, Rosana, de ese burnout. También te quiero mencionar cuando hablamos de esa ansiedad climática. Hablábamos de cómo cosas que no podemos controlar nos afectan personalmente. El calor tiene implicaciones, obviamente, ya de por sí climáticas obvias, pero también estas olas de calor conllevan un riesgo extremo de incendios. Cuando presenciamos eso también, ¿cómo nos hace sentir?
1: Pues ahí se nos puede unir todo lo que ya sentimos porque hace mucho calor, más la ansiedad, la ecoansiedad de la que hablábamos. Y de hecho, esto sí que hay mucho de acuerdo en cuanto a las estadísticas. Hay un mayor índice de varias cosas muy graves que nos suceden socialmente. Por una parte, aumenta los delitos, o sea, todo lo que tiene que ver con hurtos, robos, homicidios, incluso cuando sube la temperatura. Esto es bastante curioso, que puede estar relacionado con esa impulsividad y esa agresividad también. Luego, hay un incremento de alrededor de un 8% del número de suicidios de las personas, que no está relacionada directamente con que haga calor, pero sí que si somos personas vulnerables en cuanto a trastornos de salud mental, pues sí que nos puede llevar tanto a ese riesgo como a ciertas medicaciones, que aquí tampoco voy a entrar a describirlas, pero nos pueden hacer más efecto, un efecto que nos ponga más en riesgo o incluso, pues, vamos, que afecta al tratamiento que tenemos así más de forma permanente. Y hay un tipo de depresión que yo creo que nunca se nombra, que tiene que ver con la depresión, con el verano, depresión estacional de verano, que siempre hablamos como del otoño, del invierno. Es menos frecuente que la de invierno, pero suele cursar con insomnio, pérdida de apetito e irritabilidad.
0: Bueno, a ver, vamos a hablar de la importancia de dormir. Ya lo has mencionado tú, así que vamos a abrir esa puerta, porque una de las cosas que nos cuesta con el calor es conciliar el sueño o tener un descanso que realmente nos venga bien. Ya hemos hablado de la irritabilidad, que cuando no duermes la verdad es que estás bastante irritable. Entonces,
1: exacto.
0: ¿Cómo navegamos eso? ¿Qué consejos nos puedes dar, Rosana, para, no sé, sobrevivir a esto?
1: No sé si tirar de ciencia o tirar de crianza, ¿no? De haberme criado cuando no puedes dormir por la noche. Bueno, hay una parte importante que es intentar cuidar ese sueño lo máximo posible. O sea, también a nivel de cuando nos vamos a dormir y cuando nos despertamos, esto está regulado directamente por la temperatura del cuerpo. El cortisol es uno de los efectos que tiene, ¿no? Que no solamente es para el estrés, sino para dormir y para despertarnos. Entonces, es importante intentar mantener, pues, la habitación donde dormimos lo más fresca posible, pues como cada uno pueda o sepa. Hay personas que no pueden dormir con aire acondicionado, otras que mejor con el ventilador, y muchas personas que ni siquiera se pueden permitir el tema del aire acondicionado, pero eso es otro tema. Luego, por otra parte, también lo que podemos hacer cuando no podemos dormir mucho por la noche. Por ejemplo, en Extremadura, pues eso, te levantas súper temprano, haces todo a primera hora y a última hora y duermes poquitas horas durante la noche, pero luego pues intentar, si el trabajo nos lo permite, pues dormir una pequeña siesta. Las siestas de verdad que son lo mejor que podemos hacer para el cerebro y para la irritabilidad. Y luego algo muy importante es mantenernos hidratados antes de tener sed. O sea, que no nos esperemos a tener como esa sensación de sed, sino que podamos como incluir toda esa hidratación, y mucho cuidado con beber demasiada agua sin tener los electrolitos que llevan ahí también, porque nos puede hacer un efecto, pues, peligroso. Y si hacemos ejercicio, el ejercicio siempre está bien indicado para todo lo que tiene que ver con el humor, con el descanso, con la sociabilidad. Bueno, pues que intentemos que sea ejercicio suave a primera hora del día, o si estamos, pues, en la playa o cuando ya cada uno se vaya de vacaciones, pero que podamos incluirlo, ¿no? Porque a veces también ese efecto del calor nos va a llevar a estar más apáticos y bueno, a estar, pues, cada uno como buenamente pueda.
0: Como buenamente
1: pueda.
0: Que
1: uno de los efectos o los objetivos que tenemos también con esta sección es que podamos saber lo que nos está pasando, porque al final, si notamos esa irritabilidad en otras personas, en nosotras mismas, pues también vamos a tener como más amplitud de decisión y bueno, ser consciente sin saltar, sin empeorar las situaciones, tanto a nivel familiar como de amistades.
0: Eso es, que sepáis identificar un poco lo que os ocurre, aunque no todos son excusas, ¿eh? No os cojáis nuestras secciones como excusa, en plan, perdona, es que hace mucho calor, te hablé mal, pero es que hace calor. Rosana Corbacho, psicóloga clínica, especializada en la industria musical, nuestra psicóloga, la vuestra también, muchísimas gracias por ayudarnos a entender qué nos pasa cuando estamos así. La semana que viene, último Disociadas de la temporada. Es increíble cómo ha pasado. Bueno, Rosana, ¿de qué vamos a hablar? Creo que de love bombing.
1: La semana que viene vamos a darle al love bombing. Ahora que es verano y que hay también muchas emociones ahí libres, como hemos visto, vamos a ver qué pasa, qué va, y bueno, lo traducimos también.
0: Lo traducimos. Hemos hecho durante toda la temporada un montón de anglicismos que hemos ido dándole sentido. Rosana Corbacho, muchísimas gracias. Nos escuchamos la semana que viene.
1: Gracias, Leire.

No sé si sabes que hay una teoría que ordena los discos de Beach House por estaciones. Es verdad que así de primeras puede no parecer una opción demasiado veraniega, pero también te diré que como las frutas de temporada, como melocotón, por ejemplo, de junio a septiembre, el álbum de Beach House que corresponde es Teen Dream, así que en Arana de Radio 3 hemos cumplido nuestra parte y ahí tenías No Way. Justo antes de venirnos al presente, a por este See Out Loud, es una de las dos canciones que enseñan el que va a ser el nuevo disco de Interpol.

Hay oscuridad, hay guitarras afiladas y hay sorprendentemente un casi dueto entre Paul Banks y el guitarrista Daniel Kessler. Es See Out Loud y es uno de los dos temas con los que se anuncia This Mirror Waits a Tone. Este va a ser el nuevo disco de Interpol. Sale a finales del mes de agosto, pero este viernes estarán en Mad Cool en Madrid, quizá adelantando en directo parte de ese disco. Que por cierto, hablando de conciertos que te interesan, si te gustan Interpol, pues una misteriosa banda llamada Iron City va a actuar un día antes de esa cita de Interpol en Mad Cool. Será el jueves 9. Lo harán en sala en Madrid y yo te comparto esta información solo si te gusta Interpol, porque a lo mejor te interesa mirarte eso. El que también va a estar en Mad Cool y lo hará mañana, que comienza la cita de festival en Madrid, este miércoles 8. Uno de sus cabezas de cartel es él, es Moby. Aquí escuchas este Lift Me Up.

0: La sombra, verde neón del Brat de Charlie XCX, se proyecta también sobre este álbum, es Worst Girl in America, pero aquí hay mucho más. Lo cierto es que se parecen y que trabajan esa misma idea de un pop vanguardista, agresivo, muy confesional. Al final, un pop que puede aspirar a ser a la vez masivo y tener una intención artística, está ocurriendo con este trabajo, que es el nuevo disco de Slater, si la vas a buscar, con esa triple Y. Ella es la encargada de firmar este Tense, que efectivamente funciona en muchos aspectos y también en el plano viral.
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Si llamas a Dua Lipa a colaborar en tu disco, ya sabes que esa canción va a ser el éxito comercial, y es lo que ocurre con Two Hearts desde Cerulean. Este es el último LP de Danny L. Hall. Podría ser una canción del verano si una tal Zara Larsson dejara algún espacio. Hoy terminamos en ese viaje de chicas en el que reformula Midnight Sun junto a Pink Panthers. Llega hoy, empieza todo, y nosotras volvemos mañana a las 6 de la mañana, siempre en Radio 3. Que tengas un muy feliz día. Adiós.

0: Son las 9, las 8 en Canarias.
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1: Buenos días, bienvenido a Hoy Empieza Todo. Gracias por elegir Radio 3. Hoy traemos buen género al mostrador, como los mejores ultramarinos. Tenemos dos horas de buenas conversaciones y asuntos de interés que empiezan en el Museo Thyssen de Madrid, donde además de las tablas flamencas, los hopper y estes, se puede ver una exposición cuya obra te diría que es lo de menos. Se titula Esperanza a la Fuerza, organiza Médicos Sin Fronteras y habla de las dificultades para acceder a los servicios médicos en Sudán, un país que no cuenta con un malo consensuado contra el que protestar y que por tanto encadena guerras civiles desde hace años, con saldo atroz para su población civil. Hay un informe que nos ha llamado la atención y te lo queremos contar. El Instituto de la Juventud ha analizado la imagen que tiene este sector en la ficción y el resultado es la representación de las juventudes en el audiovisual español. Veremos qué datos arroja ese informe del Observatorio de la Diversidad en los Medios Audiovisuales tras analizar casi 600 personajes. Aloma de Verano hoy no está sola, como en otras ocasiones. Nuestro ingeniero de confianza, Jorge Bernabéu, nos hablará de las relaciones entre algunas obras públicas y la cultura. Otros veranos han sido rascacielos, puertos, faros, puentes. Hoy canalizaciones de agua, a partir del aniversario del canal de Isabel II de Madrid. Está Alfonso Saiz en el control de sonido y empezamos ya no en, sino con San Fermín, este colectivo de Estados Unidos que desde Brooklyn nos hace tanta gracia con ese nombre. Esto es You Life My Dream.

San Fermín es un colectivo musical estadounidense que está liderado por un compositor y teclista afincado en Brooklyn llamado Elis Ludwig Leone, que por lo visto se quedó fascinado por la energía de la fiesta pamplónica en 2013, así que nombró así este proyecto musical que sigue sacando temas. Su último disco es Arms, de hace un par de años, ya falta menos para el siguiente, que es una expresión que le gusta mucho a los de Pamplona. Eso por lo que respecta al guiño de hoy, 7 de julio, pero si nos ponemos mirando ya hacia el viernes, nos encontramos un España-Bélgica en Los Ángeles en cuartos a las 9 de la noche. Una fecha que no creo que se te olvide ni a ti ni a estos hermanos de Gante, David y Stephen de Boaele, es decir, Solwax, que son futboleros. Se hicieron en 2020 el himno oficial para la Liga de Fútbol Profesional de su país. Esta Perfect We Are Not no es para animar a los de Rudy García, sino el resultado de la rave que se hicieron en el Estudio One de Abbey Road, los Solwax, y facturaron esta canción.

0: Entrar en un museo es una invitación a mirar con calma, a detenerse ante un cuadro, una fotografía o una historia. Pero hay exposiciones que, además de mirar, nos obligan a no apartar la vista. Eso es precisamente lo que propone la muestra sobre Sudán que acoge estos días el Museo Nacional Thyssen-Bornemisza de Madrid. Buenos días, María.
1: Buenos días, Marta. A través de imágenes, testimonios y el trabajo de quienes están sobre el terreno, la exposición Esperanza a la Fuerza acerca al público a una crisis humanitaria que continúa dejando millones de personas desplazadas y con enormes dificultades para acceder a atención médica. Para conocer qué está ocurriendo en Sudán y qué papel puede tener una exposición como esta, nos acompaña Musquila Zancada, delegada de Médicos Sin Fronteras en Madrid. Buenos días, bienvenida a Radio 3.
2: Hola, buenos días.
1: Antes de hablar de la exposición, situémonos. Si alguien lleva meses sin leer o escuchar sobre Sudán, ¿qué es lo que debería saber?
2: Bueno, Sudán es un país que lleva ya 3 años sumido en una guerra, que está siendo cruenta, una guerra contra las personas, que está causando la mayor crisis humanitaria y de desplazamiento del momento. Son ya 34 millones de personas las que necesitan ayuda humanitaria para sobrevivir y 14 millones de personas quienes han tenido que huir de sus hogares a la fuerza. Entonces, estos datos dan muestra de la gravedad de la situación y con la exposición Esperanza a la Fuerza, pues queremos acercar esta realidad al público y a la ciudadanía y también alertar de toda esta situación.
0: Como dices, Musquila, Sudán lleva 3 años de guerra civil, de la última guerra civil, porque parece que va encadenando unas con otras y da la impresión, Musquila, no sé cómo lo veis desde Médicos Sin Fronteras, que llega un momento en el que es una de esas zonas en las que damos por hecho que la guerra es algo así como una enfermedad endémica, ¿no? Como si fuera algo cronificado y con lo que se debe vivir a diario. Entiendo que eso os causa una tremenda desazón desde la organización y por eso organizáis exposiciones como esta en el Thyssen.
2: Sin duda, es el hecho de que es una crisis y una zona del planeta que está totalmente silenciada es lo que ha motivado y nos mueve como Médicos Sin Fronteras a realizar este proyecto. Para quien no nos conoce mucho, Médicos Sin Fronteras, además de acción médica en situaciones de emergencia, también trabajamos para dar a conocer lo que está sucediendo en los países en los que trabajamos, y este es el caso de esta exposición. Queremos contar lo que está pasando en Sudán, pero también hablar del país, de su cultura, de sus tradiciones, y al mismo tiempo denunciar una situación de fracaso político colectivo, una inacción global, que es lo que lamentablemente está sucediendo y por lo que pedimos que el mundo actúe ya.
1: Decís que es una de las mayores crisis humanitarias del mundo y, sin embargo, apenas oímos hablar de ella. ¿Por qué crees que ha desaparecido del foco mediático?
2: Bueno, es verdad que vivimos en un momento en el que hay múltiples conflictos armados activos, decenas de ellos. Es una situación muy convulsa la que estamos viviendo a nivel internacional. Hay sobredosis de información y en todo este espectro sí que se entiende, ¿no? Es complicado, ¿no? Que se ponga el foco en lo que está sucediendo en Sudán. Nuestra propuesta como Médicos Sin Fronteras es precisamente eso, ¿no? Con esta exposición, invitar a la ciudadanía a acercarse al país, como decía, desde una tradición y una cultura milenaria, y también a hablar de lo que está sucediendo y hacerlo a través de los testimonios en primera persona de quienes están viéndose afectados por la guerra, ¿no?
0: Vemos imágenes de esas fotografías que se pueden ver en el Thyssen de Madrid, cómo se examina, por ejemplo, a un niño de 11 años enfermo de malaria en un campo para personas desplazadas en el Chad, que entiendo que es el país que acoge a la mayoría de los refugiados o de los desplazados por la guerra en Sudán. Y vemos también una radiografía, a mí me ha parecido terrible, Musquilda, de un chaval, un niño de 9 años, dice el pie de foto, que tras un ataque con drones presentaba extensas heridas de metralla en el ojo. Parece que hay un proyectil o algo así que está en esa cuenca. cuenca, ¿verdad? Y algunas fracturas faciales graves y dedos amputados. Entiendo que son fotografías que forman parte del día a día de la actividad de los cooperantes y de los trabajadores, tanto de Médicos Sin Fronteras como de otras organizaciones locales, y que son las que habéis ido seleccionando. ¿A partir de cuántas? ¿Cómo habéis realizado lo que es la exposición con todo ese, entiendo, marasmo de situaciones que se viven en el día a día?
2: Bueno, la exposición tiene efectivamente un recorrido expositivo, una primera parte que es un recorrido expositivo que nos lleva a través de Sudán, la historia, como decía, las tradiciones, la cultura y la situación actual por causa de la guerra, ¿no? Y una segunda parte en la que queremos destacar cuáles son las consecuencias que la guerra está teniendo para la población, qué problemas y qué impacto directo estamos viendo y ven nuestros equipos a diario, como puede ser, como comentabas, ¿no? Ataques a la población civil, una violencia indiscriminada. De hecho, como os decía, decimos en Médicos Sin Fronteras que es una guerra contra las personas, pero luego también un colapso del sistema sanitario que conlleva problemas asociados, como por ejemplo falta de vacunación rutinaria que no se puede llevar a cabo y que está causando brotes de epidemias, de enfermedades que serían prevenibles y evitables, como puede ser el sarampión, si se pudiera vacunar. También destacamos un problema que está lamentablemente a la orden del día, no solo en Sudán, en otras guerras y conflictos activos del momento, que son los ataques a la misión médica y a la población civil y al personal sanitario y a los pacientes que atendemos, ¿no? Algo que vemos en el día a día y que, como destacabais, en el caso de Sudán, los drones está siendo uno de los y ataques de dron está siendo ahora mismo una de las amenazas mayores con una cantidad de víctimas enorme que está causando. Entonces, hemos querido seleccionar los elementos principales dentro de una situación, como os podéis imaginar, de crisis sobre la crisis, ¿no? Donde tienes el conflicto, tienes la violencia, tienes los heridos causados por causa de por la propia guerra, ¿no? Pero luego tienes estas otras necesidades y esta ruptura del sistema sanitario que hace que otras necesidades médicas estén siendo desatendidas o que no se llegue y causando nuevamente, ¿no?, un enorme sufrimiento humano entre la población.
1: Vemos también que la experiencia sigue la historia de Mohamed Dafala. Entre todas las personas que trabajan en Médicos Sin Fronteras, ¿por qué elegisteis precisamente su historia?
2: Tiene una pieza central, la exposición, efectivamente, tiene una pieza central que es una experiencia inmersiva que nos traslada a Sudán a través de la historia de Mohamed Dafala. Es una pieza que combina vídeos 360 y animación 3D y que nos cuenta su historia. Mohamed tuvo que huir de Sudán por causa de la guerra y ahora mismo está trabajando en el campo de personas refugiadas en Medchen Chad, en el hospital que tenemos Médicos Sin Fronteras ahí. Elegimos la historia de Mohamed Dafala para dar muestra de su vivencia y para que a través de su historia reflejar la historia de tantas otras personas afectadas por la guerra, una historia que habla del dolor, pero que también habla de supervivencia. Y se hizo con un equipo de Médicos Sin Fronteras que se desplazó a Meche, a Chad, y donde se llevaron a cabo a partir de un perfil que teníamos pensado anteriormente, ¿no? Donde queríamos, por ejemplo, ¿no?, nos veíamos relevante que fuera alguien con un perfil sanitario, ¿no?, siendo una organización médica como somos, ¿no? Y se hizo lo que podemos decir, un casting, básicamente, ¿no? Y se terminó dando con Mohamed Dafala a partir de este casting y las personas del equipo que estaban interesadas en participar.
0: Esa pieza de la que nos hablabas, de experiencia inmersiva, en vídeo 360, suena así.

0: ¿Quién es la música que estamos escuchando, María?
1: Pues la experiencia, además de mezclar vídeo con ilustraciones 3D, podemos escuchar la música de la cantante sudanesa-americana Alsara. En la exposición nos lleváis de viaje a Sudán. ¿Hay alguna escena que esté provocando una reacción especialmente intensa por parte del público?
2: El público realmente está teniendo una reacción muy, muy buena, está gustando mucho, la exposición está gustando mucho. En general, la gente lo que destaca es el enfoque acertado entre prestar atención sobre, como hemos dicho, ¿no?, la realidad actual en Sudán por causa de la guerra, con esos testimonios en primera persona, pero también hablar del país, de las tradiciones y de la cultura, ¿no?, y combinar, porque no sería completo solamente presentar Sudán a partir de la situación actual, sino que, bueno, pues reflejando la historia y la cultura y las tradiciones milenarias con esa impronta también, como decíais, y esa colaboración de dos artistas sudaneses, por un lado la cantante Alsara y por otro el pintor Rashid Diab. Bueno, esto es lo que más está gustando y, por supuesto, la experiencia inmersiva, ¿no?, de realidad virtual. La que dura 12 minutos y ese testimonio de Mohamed Dafala.
0: Hablamos de esta exposición, Esperanza a la Fuerza, que se puede ver en el Thyssen de Madrid, y hablamos con Musquilda Zancada, la delegada de Médicos Sin Fronteras en Madrid. En Hoy Empieza Todo, en Radio 3. El Thyssen ya ha contado en otras ocasiones con exposiciones que muestran algunos de los horrores por distintos enfoques de las guerras, o bien a artistas locales. Estoy pensando en la atención que se ha prestado, por ejemplo, a Ucrania o a Gaza, pero son estos conflictos que suelen acaparar más nuestra atención, porque sí que parece que hay alguna potencia contra la que presionar. No es el caso de Sudán, Musquilda, con lo cual entiendo que la información que llega a la opinión pública, más allá de aportar o de mover nuestras conciencias para aportar fondos para Médicos Sin Fronteras, no sé si tiene mucho más recorrido. Es decir, es una guerra civil, hay injerencia de potencias extranjeras, por ahí están Egipto, Emiratos Árabes enredando para beneficiar sus propios intereses, pero ¿ante quién o ante qué se presiona? Como en el caso de otros conflictos en los que sí hemos vivido, que la gente está mucho más sensibilizada a lo largo del mundo.
2: Hay una, como dices, una situación actual del conflicto en el que bueno, se ha internacionalizado con distintas potencias y distintos países que están apoyando al país, y otra serie de estados y de países que, a partir de la inacción y dándole no mirando hacia Sudán, están también contribuyendo a que esta situación se perpetúe, ¿no? Al final, la denuncia que hacemos desde Médicos Sin Fronteras y la petición primera es, bueno, por supuesto, que el mundo actúe ya, como primera urgente necesidad, que se proteja a la población civil, porque, como os decía, está siendo una guerra contra las personas y es salvaje la violencia indiscriminada contra civiles, contra infraestructuras como mercados, escuelas, hospitales. Es un tema que es, sería el primer paso, que cese esta violencia. Y también lo que pedimos y lo que es necesario es que se permita en una ambiente de impunidad total y de inseguridad continua y continuada, bueno, pues que se permita que se lleven a cabo los proyectos y las actividades de atención médica para una atender a estas personas, a estas 74 millones de personas que necesitan ahora mismo ayuda humanitaria para sobrevivir. Ese es, en definitiva, como os decía, es un fracaso político colectivo, ya sea por inacción en uno de los casos o por apoyo directo o indirecto a las partes beligerantes. Pero bueno, desde Médicos Sin Fronteras la petición es eso, que el mundo actúe ya, porque esta situación continúa. Es que, según hablamos, siguen cometiéndose atrocidades en Sudán.
0: Bueno, pues ahí está esa exposición y ese llamamiento desde Médicos Sin Fronteras a través de la voz de Musquilda Zancada, delegada de la organización en Madrid. Gracias por tu tiempo, Musquilda, y que tengáis un buen verano, sea lo que fuere eso para alguien como tú. Es decir, espero que sea lo más tranquilo posible, que haya menos crisis de las que alertar.
2: Bueno, muchas gracias. Gracias por el espacio.
0: Adiós.
2: Hasta luego. Buenos días.

Si hoy es 7, que lo es, dentro de 10 días saldrá el nuevo disco de esta banda británica llamada Yard Act. Saldrá el día 17, You're Gonna Need a Little Music, que es un trabajo al que pertenece este New Beginnings. Se dice que ha sido grabado entre Los Ángeles y Leeds y que toda la banda ha estado tocando al unísono en el estudio de grabación, algo que parece tremendamente extraño y por eso se subraya en el caso de este nuevo trabajo de Yard Act. Los siguientes son de Toledo, se llaman 21 y anuncia la publicación de El último baile de Delirio y Equilibrio, un disco donde reinterpretan canciones de su último trabajo publicado junto a bandas como Puño Dragón, Grande Amore, Rufus the Firefly y un largo etcétera.

Aquí están Repion colaborando en esta nueva versión de Perder los modales de 21 para ese disco, El último baile de delirio y equilibrio, donde van a estar mucho y bien acompañados. Lo siguiente lo firma Celia es Celíaca, ese proyecto encabezado por Celia como jefa, Bor como guitarrista y dos ex-dover, batería y bajo respectivamente, Jesús y Álvaro. Bueno, pues el caso es que hoy publican una versión de La Perla. ¿De quién? Pues la de Rosalía.

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Ahí está lo nuevo de Snow Patrol, esta banda norirlandesa y también escocesa que han publicado This Alarms, canción que formará parte del nuevo disco de la banda, en la que además no están solos, ya que aparece en la voz toda una Kylie Minogue. Esto es lo nuevo de Juan Celada. Ha presentado Salvando las Distancias, tema que reflexiona sobre un mundo supuestamente conectado que nos rodea. La canción cuenta con la colaboración de la cantante Inés de Lis y tienes a Juan Celada actuando en nada en julio, el día 18 en Pontevedra, y el día 24 lo hará en el Enclave de Agua de Soria. La distancia.

Salvando las distancias, de Juan Celada, con la colaboración en la voz de Inés de Lis. Los siguientes se titulan No me arrepiento y lo firman Elefantes, que avanzan así un disco que va a ver la luz el próximo otoño. Están celebrando los barceloneses sus 30 años de carrera y han anunciado una gira para el año 27.

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1: Cuando pensamos en ficciones audiovisuales sobre juventud, nos viene la imagen de Rebeldes sin causa, institutos, primeros amores, malotes o chicas populares. Sin embargo, para las nuevas generaciones, esa ventana es demasiado estrecha y ya no hablamos de juventud a secas, sino de juventudes, una paleta de tonalidades que reclama su espacio. Buenos días, Alicia.
2: Buenos días, Marta. Así es. Con el objetivo de analizar la imagen que tiene la juventud en la ficción, el Instituto de la Juventud ha presentado el informe La representación de las juventudes en el audiovisual español. El Observatorio de la Diversidad en los Medios Audiovisuales ha sido el encargado de analizar 102 películas, 79 temporadas de distintas series y 590 personajes jóvenes. Marta, estoy segura de que algún que otro oyente ha notado que el perfil de los personajes en series y películas ha cambiado, cosa que molesta a algunos.
3: Resumiendo, para que lo entendáis, La Sirenita ahora es negra, ¿ok? Ariel, la protagonista, es negra. Disney lo que está haciendo es, de forma forzada, incluir sí o sí momentos o personajes inclusivos porque toca, no porque realmente lo merezcan, sino porque toca.
1: Claro, es absolutamente inverosímil que haya una sirenita negra. Sí, es verosímil que haya una mitad mujer, mitad pescado. Pero lo otro no, es absolutamente intolerable. Claro. Bueno, sí, hay gente por ahí que dice sus cosas, claro.
2: Sí, pero por muchos ofendidos que haya o gente que crea que ha cambiado totalmente el imaginario que teníamos, voy a consolarles diciendo que, según este estudio, en nuestro país sigue existiendo una desconexión entre la diversidad real de las juventudes españolas y su representación en la industria audiovisual nacional. El estudio lo han hecho apoyándose en los datos de la Encuesta de Juventud de 2023, donde se perfila una juventud española muy heterogénea en cuanto a orientación sexual, racialización y así sucesivamente.
1: ¿Y qué se han encontrado?
2: Que la juventud está sobrerrepresentada en proporción a su población, pero es porque sigue siendo un ideal de belleza. Sin embargo, la imagen que se da reproduce imaginarios que son estereotipados, limitados y normativos. Para poneros un ejemplo, pensemos en uno de los principales problemas que tiene la juventud en nuestro país, que es la vivienda. ¿Conocéis algún personaje que represente esa problemática? Pues Margarita Guerrero, directora del Instituto de la Juventud, observa con preocupación el hecho de que sea esta ficción alejada de la realidad la que represente a la juventud.
4: En realidad, el audiovisual y la cultura en general moldean nuestra realidad y no son productos que las personas consumamos de forma pasiva, al contrario. Lo que ocurre también es que refuerza determinados imaginarios, en este caso imaginarios en relación a la juventud, como un todo homogéneo, con poca diversidad, bueno, sin visibilizar cuestiones de género, cuestiones del colectivo LGTBI, la racialización o la diversidad en torno a las discapacidades, ¿no? Y construir imágenes de este tipo contribuyen a que las personas jóvenes no se vean reflejadas en esas historias, pero tampoco las historias que se cuentan tienen la perspectiva de las personas jóvenes. Muchas veces son visiones construidas desde un mundo adultocéntrico para unos jóvenes receptores, ¿no? Y esta es también una distancia que se produce con las personas jóvenes cuando ven estos productos porque chocan con su realidad. Llama, por ejemplo, poderosamente la atención la ausencia del problema de la vivienda cuando en realidad

0: es un eje que en lo real atraviesa las vidas de arriba abajo y las condiciona absolutamente, ¿no? En este caso, efectivamente, la cultura, la audiovisual, en este caso, contribuye a configurar esos marcos narrativos desde los que interpretamos la realidad.
1: Hablamos en Radio 3, en Hoy Empieza Todo, sobre ese informe, la representación de las juventudes en el audiovisual español que ha elaborado el Observatorio de la Diversidad de los Medios Audiovisuales. Y estamos escuchando las reflexiones de la directora del Instituto de la Juventud, Margarita Guerrero. ¿Cómo sería entonces, Alicia, esa representación?
2: Vamos a comenzar a sumergirnos en el informe hablando de género. En el informe subrayan que, primero, el género es una construcción social. La mujer no nace, se hace, como decía Simone de Beauvoir. Y sí, siguen siendo ellos los que describen a ellas. Margarita Guerrero señala que una de las razones es que ellas tienen menos presupuesto para producir.
0: En este informe se relaciona directamente la desigualdad detrás de las cámaras con la persistencia de imaginarios androcéntricos. Las mujeres jóvenes tienen una presencia cuantitativamente elevada en las ficciones, pero siguen apareciendo a menudo a través de la mirada masculina, como objeto de deseo o personajes definidos por otros. En este caso, es importante recordar que las mujeres siguen teniendo menos acceso a los recursos de producción y reciben menos financiación que los hombres, y como consecuencia de todo esto, disponen de menos capacidad para construir relatos propios y generar imaginarios alternativos. Esto favorece la reproducción de personajes femeninos, normativos y sexualizados y encuadrados desde perspectivas masculinas, limitando la diversidad de experiencias y modelos de feminidad presentes en la pantalla.
2: Además, una de las cuestiones que más preocupa en el ámbito del género es cómo se aborda la violencia sexual en la ficción.
3: ¿Queréis pasta? En 10 minutitos os podéis sacar 20 pavos. ¿Por dónde quieres que empiece?
4: Desde donde quieras tú.
3: Me quiero ir.
1: Esta es parte del tráiler de qué película, Alicia.
2: De Las chicas de la estación, un drama de Juana Macías, estrenada en 2024, que narra la historia de tres chicas menores que han crecido en centros de acogida y que, ante la precariedad, caen en la prostitución.
1: Y entiendo que es uno de los títulos analizados, ¿no?, dentro de este informe.
2: Sí, son numerosos, muy buenos ejemplos, todos muy bien descritos, pero nos hemos tenido que centrar en algunos, ¿no? Uh-huh. El Injuve ha puesto en valor que en ficciones como esta o Soy Nevenka existe la intención de comprender de forma más amplia la violencia sexual, pues no se limita solo al hecho en sí mismo, sino que muestran que está acompañada de otras estructuras de poder, le dan contexto. Eso es muy importante.
5: ¿Y? Esto es muy bueno, ¿no?
6: Esto no sirve para nada.
5: ¿Cómo que no sirve para nada?
6: Una grabación así sin consentimiento y sin saber en qué circunstancias ni en qué condiciones estaba el chico
7: podría traernos más problemas que soluciones. Es ilegal.
8: Pero que está confesando. Está borracho como una cuba y lo está contando todo.
7: Ya. ¿Y cómo se emborrachó?
8: Bebiendo.
6: ¿Y no le forzaste, no le obligaste a decir lo que dice? A lo mejor está mintiendo para hacerse el machote.
8: El machote.
1: Tenemos, por tanto, las chicas de la estación bien. Y esto que es Élite, ¿no? Esta
2: sí.
1: Es una de las super éxito.
2: Sí, es muy conocida, pero por si alguien no la conoce, es una serie ambientada en un instituto privado.
1: Uh-huh.
2: Ha
1: tenido un mogollón de éxito.
2: Sí, totalmente.
1: Uh-huh. Y en la escena que hemos escuchado, ¿qué ha pasado? La analizada por el Injuve.
2: Es una chica que ha sufrido una agresión sexual y que busca la forma de denunciar, pero este no es el único caso de agresión sexual que muestra la serie, ¿no? Uh-huh. El informe ha criticado, por ejemplo, que se ha usado como argumento narrativo una denuncia falsa cuyo peso en los datos que maneja el Ministerio de Igualdad pues es ínfimo, ¿no? Por lo que al darle tanto peso en la narración sobredimensiona estas denuncias falsas. Por ejemplo, en la última temporada, en la octava, se usa de argumento narrativo el abuso a menores. En resumen, el informe critica que Élite ha abordado el tema de las agresiones sexuales desde un punto de vista en el que parece que es un problema individual y no social.
9: Pero que no se trata de abandonar a tu familia. Tampoco hay que ponerse así de dramas, tía. Que se trata de salir, dar una vueltecita, rumbear, ¿eh? ¿Qué pasa? Que en Marruecos eso de al mal tiempo buena cara no se estila, ¿no?
10: Soy de Palestina.
2: Esta chica palestina, la que acabamos de escuchar, es Nadia, uno de los personajes de Élite. La presencia de personas racializadas también se ha analizado, que por cierto el informe subraya que la raza es una construcción social también, ¿no? Hay un ligero aumento de su presencia a la vez que de la variedad de imágenes, ¿no?, en la ficción, pero siguen sin ser representativo. Para que tengáis un dato, casi el 30% de la población española tiene al menos un progenitor nacido fuera del país y eso no se termina de reflejar.
0: En el informe se valora positivamente el aumento de la presencia de personas racializadas jóvenes y que alcance el 16,4% de la representación juvenil, una cifra superior a la observada en el conjunto de la ficción. Sin embargo, sigue preocupando las narrativas, la forma en que estos personajes son representados. También se denuncia que predominan dinámicas de extranjerización, tokenización y asociación de las personas racializadas con la migración o la alteridad, dificultando que aparezcan simplemente como parte de la sociedad española. Es decir, este enfoque refuerza la construcción de los migrantes como el otro y desplaza la posibilidad de que estén presentes en nuestra cotidianidad sin añadirle una distancia mayor.
1: Tendremos ese 16%, por tanto, de población de origen extranjero representado o de distintas razas, ¿verdad?, dentro del audiovisual, que es un aumento respecto a lo que había en décadas anteriores, pero según está comentando Margarita, no es suficiente, ¿no?
2: Claro, queda mucho trabajo por hacer en ese sentido. Y luego hay otro dato en este tema que ha llamado muchísimo la atención, que si bien en el cine hay una paridad entre hombres y mujeres racializadas, o sea, de personajes, en las series ellas son muchísimas más, superan el 60%, y la razón es muy interesante.
0: Respecto a las mujeres racializadas, el informe señala que tienen una presencia mayor que los hombres en las series, 37 frente a 21 personajes, pero interpreta esta diferencia en parte como resultado del proceso de fetichización y sexualización. Con frecuencia aparecen construidas como objeto de deseo desde una mirada blanca y masculina, asociadas a la juventud, la belleza y la disponibilidad sexual. Por tanto, el incremento de visibilidad no implica necesariamente una representación más igualitaria, ya que muchas veces la presencia de ellas sigue subordinada a estereotipos de exotización y deseo.
1: Entiendo que por otro lado serán los estereotipos que funcionan, que tienen más éxito y más salida comercial y por tanto se siguen usando. Entiendo que también, bueno, pues tiene que ver con esa cosa que desarrollan los guionistas, ¿no?, dentro de las series, pero es interesante esta visión de Margarita Guerrero, directora del Instituto de la Juventud, que es quien está comentando para Radio 3 Hoy Empieza Todo ese informe elaborado por el Observatorio de la Diversidad en los Medios Audiovisuales. 102 películas analizadas, 79 temporadas de distintas series y casi 600 personajes jóvenes. ¿Qué más datos arroja ese informe, Alicia?
2: Han analizado también cómo se representa a las personas jóvenes que tienen algún tipo de discapacidad, y los datos muestran una aparente correspondencia entre la ficción y la realidad. Es decir, hay igual número de personas jóvenes con discapacidad que aparecen en la pantalla. ¿Cuál es aquí el problema? Que su realidad sigue cayendo en estereotipos muy arraigados. Por ello, en el informe se cree que el problema aquí no es la cantidad, sino la calidad.
0: Efectivamente, estamos hablando que esta narrativa que representa a la discapacidad como una condición trágica, incompatible con una vida plena o cuya solución deseable es la muerte, es consecuencia de una perspectiva capacitista. En este sentido, el informe cita numerosas representaciones culturales que asocian discapacidad y eutanasia, transmitiendo la idea de que determinadas vidas son menos valiosas o menos deseables. Asimismo, persisten otros estereotipos muy arraigados: la asociación entre discapacidad y maldad, la utilización de personajes con discapacidad como alivio cómico, la representación como sujetos dependientes o pasivos, o la atribución de capacidades extraordinarias y casi mágicas. Sí, hay otras cuestiones que son bastante invisibilizadas, como el autismo, las prácticas de autistic coding, que sugieren determinados rasgos sin reconocer explícitamente la identidad de los personajes. Es decir, persisten toda una serie de estrategias en torno a cómo se representan las discapacidades en el audiovisual. Y efectivamente, esto contribuye a generar una distancia todavía mayor en relación de las personas y de su realidad y de su cotidianidad, ¿no? No permite construir escenarios más realistas donde las personas con discapacidad simplemente pues estén presentes en la trama, sean parte del día a día o presente en la cotidianidad. Esto es efectivamente uno de los factores más preocupantes del informe.
2: Ahora vamos con un colectivo que ha ganado peso en los últimos años y que cada vez tiene más relevancia.
11: ¡Venga, mi carajo!
12: Perdón, lo siento, no sé qué me ha pasado.
13: Es marica.
14: Lo primero me vais a decir por qué os habéis peleado. ¿Qué pasa?
13: Me besó.
12: Soy gay, papá. Me gustan los chicos.
13: ¿Qué pasa contigo, Adrián? ¿Te gusto o qué?
1: Bastante claro ese fragmento que has escogido, Alicia.
2: Sí, sí, justo. Acabamos de escuchar la serie La Academia, una serie en la que hay chicos jóvenes que juegan a fútbol, un capitán que está en el armario. La serie es un gran avance, señalan en el informe, pero también hay estereotipos. Por ejemplo, las chicas que juegan a fútbol son lesbianas y ellos, aun siendo gay, no muestran un ápice de pluma, y esto tiene una razón.
0: La representación sigue dominada por modelos de masculinidad relativamente normativos. En este sentido, aparece la plumofobia como una manifestación de la homofobia interiorizada y que penaliza las expresiones de género consideradas femeninas en los hombres gays. Los personajes gays masculinos suelen aparecer vinculados a procesos de salida del armario, ocultamiento o aceptación de su orientación sexual, mientras que los personajes con expresiones de género más visibles siguen siendo minoritarios. La representación continúa privilegiando a hombres gays que encajan en los parámetros de masculinidad hegemónica, dejando poco espacio a la diversidad de expresiones de género. En consecuencia, lo que se transmite, el mensaje implícito, que ciertas formas de ser gay son más aceptables socialmente que otras. Y esto, evidentemente, empobrece la diversidad representada y limita la capacidad del audiovisual para mostrar la pluralidad real existente dentro del colectivo LGTBIQ+.
1: Es interesante esta reflexión de Margarita Guerrero porque entraña una curiosa paradoja. Por un lado, ella habla de esa carencia, ¿no?, de otro tipo de masculinidades una vez que uno de estos personajes sale de armario, pero seguro que si adopta una cierta pluma, ¿no?, o amaneramiento, hablaríamos de estereotipo, ¿no?, en el caso del gay que se presenta pues con esa cosa que antes, el mariquita gracioso, ¿no? Entonces, yo creo que ahí tenemos, bueno, un extraño equilibrio, ¿no?, que lograr o que decidir o sobre lo que reflexionar, a fin de cuentas. Pero es interesante, por un lado la plumofobia y por otro el cliché, ¿no? Es extraño.
2: Sí, yo creo que será el tiempo el que vaya reajustando.
1: Sí, sí, sí, sí, sí. Bueno, y la variedad, ¿no? O sea, habiendo chorrocientas ficciones, pues está bien que haya todo tipo de representaciones en ellas y que no sean homogéneas, teniendo en cuenta que son ficciones, que no son documentales, pero bueno, estamos hablando de esto a propósito de los datos que arroja este informe, que realmente es interesante por la cantidad de elementos analizados. ¿Qué más se dice, Alicia?
2: Claro, seguimos con la cuestión de los clichés, porque hay otro que señala el informe, a ver qué piensas tú, y es que muchas veces la narrativa que hay en torno a las personas LGTBIQ+, es que o salen del armario o que tienen violencia en el seno de la familia, ¿no? Familiares que no aceptan que su orientación sexual, su forma de ser, simplemente.
15: ¿Y ya tienes novio?
16: Mamá.
15: Oye, déjala, si no quiere que no me lo cuente. Pues no me extraña, hija, porque es que con ese pelo pareces lesbiana.
16: Mamá.
15: ¿Qué pasa? Es verdad. Ningún chico se va a fijar en ella. No me digas que eres lesbiana.
16: No. Soy heterosexual, abuelo.
15: Menos mal. Pues entonces tienes que cambiar tu estilo, porque con ese pelo y esa ropa pareces un chico.
16: Parece un chico porque es un chico, mamá.
15: ¿Qué dices tú ahora?
16: Tu nieto es un chico y hace unos meses que está recibiendo un tratamiento hormonal de testosterona.
15: qué dices esas tonterías? ¿Quieres hacerme daño? ¿Es eso, verdad?
16: No, no quiero hacerte daño, mamá. No todo gira en torno a ti. Estamos hablando de tu nieto, que es un chico trans.
15: Sara, ¿es verdad lo que dice tu madre?
8: Sí, abuela. Y me llamo Joel.
2: Esta es una de las escenas de la película Ser o no ser. El informe la valora positivamente, pero que se siga acudiendo a estas narrativas explican que hace que se reduzca la posibilidad de hacer más cotidiana la presencia de estos personajes y que se generen unos imaginarios donde lo LGTBIQ+ no se lea como una oposición a la normatividad ni como fuente de sufrimiento de conflicto. Un ejemplo logrado cuentan es en la serie Querer, donde uno de los hermanos es hetero y otro es gay y conviven. O sea, no se centra la narrativa en esa cuestión, sino que es lo cotidiano de lo que hablaba Margarita.
11: Entonces, concretamente, ¿qué has puesto en la denuncia?
17: Ama, no hace falta que digas nada, sino que...
11: Joder, John, es tu Aida, por favor.
17: También es tu ama. No le dejas ni hablar, ni la escuchas, no, ni
11: que
17: nada.
11: Que te calles, John. Que estás en mi casa y no tienes, te aseguro, ni idea de lo que significa esto.
18: Por violación.
1: Ahí está la escena de la serie de Alouda Ruiz de Azúa. A propósito de todo esto, de que el hecho de ser queer, trans, homosexual o lo que fuere, sea no motivo de conflicto, hablábamos con John de Sosa, el director de la película Iván y Hadum, donde la transexualidad de uno de los personajes es un elemento, como cualquier otro circunstancial, dentro de una trama que lleva a los personajes y sus vidas por otros derroteros, ¿no? Y hablábamos de esa, bueno, pues que era una posibilidad de ficción muy poco explorada, pero que poco a poco se va implantando en la ficción española.
2: Sí, y ahí hay que ir sumándole también nuevos elementos porque las siglas siguen aumentando, pero no tienen la misma representatividad todas o incluso hay algunas que simplemente ni se mencionan.
0: En relación con las identidades intersexuales y asexuales, en el 2024, el año en el que se analiza este informe, no se identificó ningún personaje joven intersexual ni asexual en las producciones analizadas. Asimismo, la representación trans también sigue siendo muy reducida y muy concentrada en pocas series. En realidad, esta invisibilidad responde a que el audiovisual continúa operando dentro de marcos muy normativos, muy limitados sobre el sexo, el género y el deseo. Y las identidades trans suelen quedar reducidas a relatos sobre la transición o el cispassing, mientras que las identidades intersexuales y asexuales permanecen prácticamente fuera del imaginario audiovisual. Además, la ausencia de personajes adultos con estas identidades dificulta la construcción de referentes vitales y de trayectorias de vidas completas. Hace más difícil que las personas que hoy pertenecen al colectivo puedan imaginarse toda una vida dentro del colectivo, ¿no? Esto también es para reflexionar socialmente y colectivamente, más en estos días que estamos después de haber visto las movilizaciones por el orgullo. Todavía nos queda mucho por hacer en ese sentido.
1: Pues desde luego parece muy exhaustivo ese informe que se acaba de presentar, que está siendo comentado por la directora del Instituto de la Juventud, Margarita Guerrero. Y no termina ahí, ¿no? El informe, sí. Alicia.
2: Es como un ensayo.
1: Sí, sí. Una supertesis.
2: Sí, más aspectos que han analizado son la diversidad corporal, por ejemplo. Una persona con sobrepeso sigue sin ser una persona deseable, ¿no? Deseable a nivel sexual, amoroso. ¿Y qué decir de la clase social? Un nuevo elemento que han querido tener en cuenta y darle peso, porque la pobreza sigue cayendo en un problema individualizado, pero sin contexto social, a pesar de que los datos muestran y subrayan el propio informe que la española es una juventud marcada por la precariedad laboral, los bajos salarios en comparación con otros grupos poblacionales y la dificultad de emancipación. Un ejemplo que se ve muy claro es en Élite, de nuevo.
19: Y qué raro, porque no me acuerdo. Estaba muy borracha. ¿Qué tengo que hacer para que lo olvides tú también? Pídeme lo que quieras.
17: Estás intentando comprarme.
19: Por favor, no me digas que no necesitas nada o que no quieres nada. Todo tú necesitas algo, en realidad.
17: Métete tu dinero por donde te quepa.
19: Ya. Mira, el orgullo es un lujo que solo las personas con clase nos podemos permitir.
17: Esos aires de superioridad es algo que ahora mismo no te puedes permitir.
1: Qué frase esa, ¿eh? El orgullo es un lujo que las personas con clase sí. no podemos permitir. Bueno, sí. para el broche final casi del informe no está mal, Alicia.
2: Claro, claro. En resumen, ha habido muchísimos avances, cada vez hay más diversidad en la ficción, pero sigue habiendo trabajo por hacer, ¿no? En el informe argumentan que diversificar la imagen de la juventud no es solo una cuestión de representación, sino que también de justicia democrática, social y cultural. Hay mil detalles más, sí. pero hasta aquí te puedo leer.
1: Nada, los interesados que busquen en la web del INJUVE y de ese Observatorio de la Diversidad para tener todos los detalles de este informe recién presentado sobre la representación de la juventud en los medios audiovisuales. Gracias.
2: Hasta luego.
1: Chao.

James Adams Jr., más conocido como Will.i.am, es uno de los Black Eyed Peas. Se acaba de publicar Sick as Fuzz, una nueva pieza que cuenta con un par de colaboraciones del mundo del rap. Por un lado, Lil Mr. E y por otro, Tóxica. Lo siguiente lleva por nombre Orquesta Acocan. Es un combo latino con centro de operaciones en Nueva York que revive la era dorada del mambo, el son cubano y diferentes palos estilísticos de la música latina. El caso es que la Orquesta Acocan va a estar este mes visitando España con dos actuaciones que les va a llevar el 28 de julio a la Sala Abad de Madrid y el 29 de este mismo mes a la Plaza Campo Castelo en Lugo. Esto es Mambo Rapidito de la Orquesta Acocan.

Puede que este mambo rapidito se acabe de la orquesta Acocan, pero no los motivos para bailar. Por un lado, te recuerdo que la orquesta Acocan, este combo, están en España el 28 de julio en la Abad de Madrid y el 29 del mismo mes, al día siguiente, en la Plaza Campo Castelo de Lugo. Y lo que no se acaban son los motivos para bailar en Radio 3, en Hoy Empieza Todo, ahora con este reputado pianista y director de orquesta polaco de nombre Marcin Maseki, un músico graduado en la Berklee College of Music que combina la clásica de vanguardia con la canción tradicional de diferentes esquinas del planeta. Esto es Pachito Eche, un conocido tema colombiano que aparece en su último disco, Más Boleros y Maseki.

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0: el Hotel Granada en la ciudad de Bogotá.
1: El año que viene casi todos ustedes serán profesores. 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

Son Noisebox, murcianos, que están celebrando un aniversario reinterpretando algunas canciones de su repertorio con colaboraciones de algunos músicos afines a la banda. Esta, por ejemplo, es Another You y han contado con Alondra Bentley en esta nueva reinterpretación de uno de los temas del repertorio de Noisebox. Yeah.

0: libros.
1: Todo es en vano.
2: Aloma Rodríguez, muy buenos días. ¿Cómo estás?
3: Muy buenos días, Marta.
2: Oye. Mira. Entonces, Me gusta la versión rapera. Yo creo que la IA le tiene pillado más el punto al rap.
3: Más bueno, el punto.
2: Sí, es que ya punto cómico, que también te diré.
3: Vocaliza demasiado.
2: Es verdad. Que, mira, tenemos un oyente que vocaliza muy
3: ¿sí?
2: bien. No nos deja tantos mensajes como solía, pero este último, ya para que nos recordemos esa cosa cuando iniciamos lo de los chistes, ¿te acuerdas?
3: ¿Sí?
2: Gracias, Antonio. Bueno, pues ahí está Antonio, que nos recuerda su facilidad para los chistes.
4: Hola, Marta y Aloma. Os dejo este mensaje para deciros que me gustó mucho la crítica del libro de Helen DeWitt la semana pasada y he decidido comprarme El Séptimo Samurái. Sé que recomendaba también de los ingleses entienden de lana, pero bueno, empiezo por este. Y aunque tengo libros pendientes antes, pero también tengo muchas ganas para ver si es tan bueno como decía Aloma. Y ya quería aprovechar para dejar un chiste, a ver qué os parece. Dice: lo que más me gusta de la lectura es que cuando coges un libro te puedes transportar a cualquier parte. Por ejemplo, ayer entré a una librería y tenía el mostrador lleno de libros de youtubers. Y yo me transporté a otra librería. Bueno, ahí os lo dejo. Un cordial saludo.
2: Antonio, gracias por tus mensajes. Gracias a todos por vuestros mensajes. Ahora ya en verano, en estas entregas, no tenemos la participación de los oyentes, pero desde luego los comentarios son bien recibidos. Hablando de transportes y de transportarnos, tenemos invitado.
3: Tenemos invitado ilustre.
2: Con entrega de algo que tiene que ver con, bueno, con los transportes tenía que ver en otras ocasiones, hoy no. ¿Saludamos o ponemos primero la canción?
3: Lo que tú quieras, tú eres la jefa.
2: Vamos a poner la canción, pues.

0: Porque con este tema tan lleno de asfalto de François Brut, hemos estado hablando en veranos anteriores de caminos, de puentes, de puertos, de faros, de rascacielos. Nos dieron un premio del Colegio de Ingenieros de Caminos también de Madrid. Y todo ello gracias a la intervención de nuestro ingeniero habitual de la barra libre, Jorge Bernabéu. Buenos días. Y bienvenido a Radio 3.
1: ¿Qué tal? Buenos días. Encantado de volver con vosotras. Hola,
0: sí, sí.
1: ¿Qué tal?
0: Que tenemos nuevo asunto del que hablar, ¿no? En esta mañana de julio.
2: Sí, hoy Jorge nos va a hablar de agua, ¿no? Muy apropiado con estos calores. Pero no vamos a hablar de agua para darte un chapuzón, sino que lo que nos trae Jorge es que nos va a hablar del canal de Isabel II, que este año cumple 175 años, y es el canal que permite a los madrileños abastecerse del agua del río Lozoya y presumir de su agua, que
0: mucho.
2: Ya sabes que es un poco buque insignia. Y tengo que decir que, así como en Madrid la gente cree que el mundo empieza y acaba en la M30, fuera de Madrid es como bastante parodiable la cosa esta de,
0: del agua,
2: ¿no? que siempre están hablando de lo buena que está el agua de Madrid, ¿no?
0: Así.
2: El mundo dice, bueno, ya sea Madrid, y has bebido agua del grifo, ¿no?
0: Me has traído una botella rellena, ¿no? Como si
2: claro.
0: fuera agua de algún manantial de estos de milagros.
2: Aunque debe ser algo muy identitario, porque, por ejemplo, mi suegra presume mucho del agua de su pueblo, que es verdad que hay una fuente, un manantial y tal, que o sea, que pillan ahí agua para una marca de agua mineral, pero
0: ¿sí? vale.
2: debe ser igual, es identitario.
0: Oye, que bueno, no sé si en tu zona también se presume de agua o no te pregunto por el agua de tu zona.
2: ¿En la mía?
0: Sí.
2: Bueno, se presume de mala, que es.
0: O sea, vale, es como, pero no te buscas enemigos al decirlo, ¿no?
2: No. Aquí lo que todo el mundo tiene, o aqua service o osmosis, o todo, porque es un agua bastante, bastante imbebible, pero yo creo que es tiene mucha sal, ¿no? Que es muy
0: claro.
2: complicado, en fin, que sepa buena. O sea, es potable, pero está muy mala, digamos.
0: Ya.
2: Así que claro, entiendo yo, ¿no? Que abrir el grifo y que salga agua para ducharse está muy bien, esto lo consigo, pero para beber no.
0: Y hay un trabajo de ingeniería importante, que es lo que hoy nos ocupa, ¿no? Ese trabajo de ingeniería previo, Jorge.
1: Pues sí, detrás de abrir un grifo y que salga agua, hay una de las redes más complejas y más hermosas que existen, ¿no? El agua se capta en embalses, se conduce por canales y por grandes tuberías, se almacena en depósitos, se trata también para garantizar su calidad y después se distribuye a millones de personas, ¿no? Es el agua que sale cuando abrimos el grifo. Y una vez utilizada, también comienza otro viaje, ¿no? La red de saneamiento, la depuración y el retorno al medio natural. Las redes de agua son como los órganos de un cuerpo y, como decía Haussmann al hablar de París, son esos sistemas invisibles que sostienen la vida cotidiana.

0: Estamos con estos cuatro elementos, con esta canción Agua de Bomba Estéreo. Oye, has dicho, Jorge, Houseman, como aquel que suelta así, ¿no? Cicerón. Claro. Algo que decir de ese claro, señor llamado Houseman, para situarnos.
1: Houseman planificó el París que conocemos, ¿no? El París de las grandes obras, de las grandes avenidas y las grandes infraestructuras que permiten el crecimiento de la ciudad, ¿no? Como, pues estas obras públicas también que sostienen, en este caso, pues el abastecimiento y el saneamiento del agua.
0: Estupendo. Nos hemos ahorrado ya una búsqueda de Google.
2: Sí. Por lo Oye, demás, Aloma, que... Jorge, antes de seguir con esto del canal y tal, claro, una cosa muy espectacular de estas obras es que, claro, son obras realmente casi... O sea, faraónicas, ¿no? O sea, perdón por usar este adjetivo, pero son como muy impresionantes, ¿no? Los canales, las presas, todo esto siempre es como una cosa muy curiosa de ver, ¿no? Y muy impresionante.
1: Sí, bueno, gran parte de esta red es invisible, ¿no? Y no son sí. esas obras, o sea, realmente es un conjunto de obras que tienen, pues eso, presas, acueductos, sifones, canales, depósitos, y es ese conjunto el que permite que se establezca esta red, ¿no? Que es en la que utilizamos.
2: Mira, aquí muy cerca de donde estoy yo hay un sitio que es una presa, que está en el municipio de Escuevas de la Almanzora, ¿sí? y en la parte, digamos, donde está el agua, cuando la presa está cerrada, lo que se hace en verano son actividades acuáticas, tipo pues esta cosa como de... como que en una barca y te llevan, así como que tú vas haciendo, ¿sí? No sé cómo se llama esto, que vas como agarrada, ¿sabes? ¿Cómo se llama eso?
0: Subirte a un barco que te lleven.
1: Rafting, no sé.
2: Ah, vale. Ah. Esto que vas como
0: piragua, lo que sea, como, sí.
1: Esquí náutico, esquí acuático.
2: Sí, estas cosas, sí.
0: ¿Esquí? ¿Hacéis esquí acuático allí?
2: Bueno, yo no voy a hacer nada de eso nunca, ¿no? porque claro, yo, o sea, es un, en el fondo, o sea, no es agradable en realidad, porque es cemento y sol. O sea, y ¿no? Y luego ahí pues te caes todo el rato, pero me parece como gracioso ¿sí? el uso, o sea, ¿no? Como el ocio en la presa.
0: Sí, sí, sí, sí, es verdad. Es verdad.
2: No sé si eso estaba, no sé si eso no
0: estaba previsto.
2: Lo tenéis sí, pues, en sí. cuenta.
1: Por supuesto que sí, a veces también se puede permitir, por supuesto, el uso recreativo y deportivo de algunos embalses, ¿no?
0: Bueno, ¿qué hacemos? ¿Vamos ya a lo del canal o qué?
2: Sí, mira, es que resulta que Jorge ha investigado y me ha pasado unas citas, porque ¿sí? lo de hablar de lo buena que es el agua de Madrid no ¿sí? es de ahora.
0: ¿Ah, no?
2: Aparece ya en unas relaciones topográficas encargadas por Felipe II y publicadas en 1575, perdón, o sea, antes de la construcción del canal, donde se dice, tiene las más y mejores fuentes y de mejor agua que se hayan hasta ahora visto.
0: Bueno.
2: Y, bueno, la traída de aguas del río Lozoya, gracias al canal de Isabel II, aparece en Narváez, que es uno de los episodios nacionales de Galdós, ¿no? Uh-huh. Donde también, sorpresa, se menciona la calidad del agua. Dice, los madrileños sostienen que ninguna parte del orbe se bebe agua mejor, y creo que tienen razón. Es de una transparencia y delgadez fenomenal.
0: Agua con delgadez, qué bonita expresión, ¿verdad?
1: Muy bonita.
0: Sí,
1: muy
0: sí,
1: bonita.
0: Es chulo, es chulo. Oye, pero antes del canal, ¿cómo llegaba el agua a la gente? A partir de esa cita, por ejemplo, de Felipe II, en esa época, ¿cómo se hacía para llevar el agua del Lozoya al personal?
1: Bueno, durante siglos el abastecimiento de Madrid dependió de los llamados viajes de agua, que eran unas galerías subterráneas excavadas en mina bajo el suelo de la ciudad, ¿mm? Y que eran herederas de técnicas árabes. Captaban el agua del subsuelo y la conducían hacia depósitos y fuentes urbanas. Y alrededor de estas fuentes que estaban en la ciudad surgió una figura imprescindible que era la del aguador. Antes de que existiera agua corriente en las viviendas y pudiéramos abrir el grifo, los aguadores recorrían las calles y transportaban el agua desde esas fuentes públicas hasta las casas. Mm. Había incluso distintos gremios de aguadores. Había aguadores de carro, aguadores de burro o aguadores de cántaro. Mm. Y Madrid funcionaba gracias a ellos.
0: Sí, era un poco los aguadores a domicilio, como los riders del agua, ¿no?
1: Eso
0: pero
1: es,
0: pero sí. Un poco de aquella época.

0: Pues durante siglos había esos aguadores a domicilio, esos riders del agua, la ciudad sigue creciendo, llega un momento que no dan abasto para abastecer a todos y entonces hay que empezar a planificar, ¿no? ese canal de Isabel II, entiendo que por eso, motivados por las circunstancias del propio crecimiento de la población, Jorge.
1: Así es. A mediados del siglo XIX la población había aumentado rápidamente y seguía aumentando. Y ya estos viajes de agua no eran suficientes, muchos empezaron a agotar, presentaban problemas de calidad y de cantidad, y la solución fue buscar agua lejos de la ciudad, ¿no? En la Sierra de Guadarrama, concretamente en el río Lozoya. Y se emprendió entonces esa enorme obra pública que comentaba Aloma durante el reinado de Isabel II, aprobada por el ministro Bravo Murillo, el de la calle Bravo Murillo.
0: Una de las calles principales de Madrid,
1: sí. Y que consistió en una conducción de más de 70 kilómetros con canales, sifones, acueductos, túneles y depósitos que permitían traer el agua hasta Madrid, ¿no? En esas obras destacaron grandes ingenieros como Lucio del Valle, Juan Raffo y Juan de Rivera, todos ellos además con calles conmemorativas también en Madrid, fue una obra muy, muy importante, porque de hecho era una infraestructura pues enormemente ambiciosa y compleja que representaba pues esa época en que la ingeniería pues era prácticamente una construcción absolutamente épica.
0: Sí,
1: ¿no?
0: Es una cosa como de locos soñadores, ¿no? Entendemos.
1: Exacto, sí, todo esto tiene algo también de sueño, ¿no? De sueño y de técnica.
2: Oye, ¿y hay testimonio gráfico de todas esas obras? O sea, ¿hay pruebas de que no fue un sueño?
1: hay unas pruebas fantásticas. Un álbum fotográfico excepcional de un fotógrafo inglés que desarrolló su carrera aquí en España, Charles Clifford, que documentó las obras en una colección que le encargó el ingeniero Lucio del Valle y que hoy se conserva en la Biblioteca Nacional, ¿no?
2: Se pueden ir a ver, ¿no? Entiendo.
1: Están digitalizadas, accesibles.
0: Vale, vale. Claro, a lo mejor los originales no sé, pero bueno, no sé si están expuestos habitualmente, pero por lo menos digitalizados y que se pueda acceder a ello.
1: Se exponen, hay bastantes copias de ese álbum original y están accesibles ahí. Hay muchas exposiciones en las que ha habido copias de esas.
0: Me decía Nacho, en el Archivo Regional de la Comunidad de Madrid hubo una exposición también en torno a la obra de Charles Clifford. Sí. Vale, o sea que, bueno, pues, súper esfuerzo, ¿no? Súper esfuerzo para lo que conocemos hoy como el canal, ¿no?
1: Sí. La fotografía en ese momento, además, era bastante más aparatoso. Había que desplazarse con un laboratorio ambulante por el territorio y gracias a ese esfuerzo conocemos hoy cómo se levantaron las presas, acueductos, sifones y fuentes de ese primer canal, ¿no? Hay una fotografía también de Clifford con la fuente de traída de aguas cerca de lo que es hoy la Glorieta de San Bernardo, que fue la inauguración de obras del canal, en que el agua subió como una fuente enorme, más de 20 metros de altura, y todo el mundo estaba llegando del río Lozoya, ¿no? 70 kilómetros más arriba, ¿no? La ciudad de Madrid pues quedaba asombrada de esa capacidad que tenía la ingeniería civil en ese momento, ¿no?
0: Tal cual lo has escrito, Jorge, como si alguien encuentra petróleo, ¿no? En un pozo de Texas,
1: claro,
0: y brota
1: eso
0: parecido, ¿verdad? Me parece una imagen muy, muy bonita. Bueno, hay que decir que el canal abarca un territorio bastante grande, ¿no? Hablamos antes de esos 70 kilómetros, ¿no? Traerlo desde la Sierra de Guadarrama, pero bueno, ahí es un conjunto importante de obra.
1: Así es, sí. Como decíamos, no es una obra única, sino un conjunto de obras, ¿no? Y la primera presa, digamos, que dio origen al primer embalse es la del Pontón de la Oliva, que se inaugura en 1858, a mediados del 19 estamos, y después llegan otras extraordinarias, como la presa del Villar, de los ingenieros, dos ingenieros, Boix y Morer, que también tienen calle en Madrid, y una de las primeras grandes presas de gravedad con planta de arco y sección curva del mundo, ¿no? Son presas importantes. Y ya en el siglo XX tenemos el embalse de la Tázar, que es una hermosa presa bóveda y que es la mayor reserva de agua de la comunidad de Madrid, ¿no? Y entre esos embalses, toda esa compleja red de canales, sifones, acueductos, túneles y depósitos que transportan el agua durante, bueno, pues decenas de kilómetros hasta la ciudad.
2: Me imagino a Nacho babeando, escuchándote ahora mismo hablar de todas estas cosas, pero no, pensaba, Marta, ¿te acuerdas aquella conversación que tuvimos el verano pasado sobre el canal imperial de Aragón y el canal de...
0: Hombre,
2: ¿era el de Lodosa?
0: El canal de Lodosa.
2: Que si se cruzaban, que sí, ¿no?
0: Sí, ciento y pico kilómetros de canal de riego de Lodosa.
2: Estos eran
0: que
2: de,
0: no es navegable por poco. No, no, el canal que tenemos.
1: Totalmente. Sí,
2: no
1: sí,
2: es,
1: sí.
2: El canal de Imperial de Aragón no es navegable, creo, pero es recorrible corriendo, que es por donde voy a correr yo cuando estoy allí.
0: Yo antes, cuando frecuentaba, también hacía
1: sí,
0: lo mismo.
1: Sí, que es navegable a Loma. Hay pequeños ¿sí? muelles, sí, sí. Se utiliza además como activo. O sea, las grandes obras de canales que se emprendieron en España ¿sí? tenían una magnitud muy, muy importante. Eran, bueno, pues eran canales de transporte, de hecho.
2: El que pasa, ¿tú me puedo echar una barquilla ahí en Garrapinillos y tiro
0: en el de Losa, no sé el del Imperial de Aragón cómo es, el de Losa tiene mucho remolino, es peligrosísimo.
2: No puedo ir a verte, a ver si se cruzan o no.
0: No, donde se cruzan los canales.

0: hemos desarrollado un proyecto educativo y de divulgación que se llamaba Agua de Madrid. En él, más de 100 estudiantes han investigado el patrimonio hidráulico madrileño y han elaborado rutas, vídeos y materiales divulgativos sobre estas infraestructuras del agua, ¿no?
1: Y, o sea, para que presuman, pero con conocimiento de causa.
0: Exactamente, no, no, se lo tienen que trabajar. Y de hecho, la mejor manera de aprender es cuando tú lo tienes que contar.
2: Claro.
0: Y de hecho, el culmen, digamos, de todo este proyecto es que organizamos visitas guiadas, abiertas a la a la ciudadanía, en la que los estudiantes eran los guías, y visitas ciudadanas abiertas en la que acudieron, llamamos lo pusimos en los medios y tuvimos bastante éxito. Hicimos incluso también algunas visitas específicas para colectivos vulnerables, entre ellos un grupo de mayores y personas con síndrome de Down. Y los propios estudiantes eran los que actuaban como guías y mediadores culturales en un recorrido urbano en que recorríamos, pues eso, desde los antiguos viajes de agua o las rutas de los arroyos a las principales obras.
2: ¿Los depósitos? ¿Se pueden ver los depósitos?
0: Se pueden ver desde fuera los depósitos elevados, se ven. Bueno, el de Santa Gracia es un museo fantástico.
2: Sí, pero ¿y por dentro, si hacemos así uso de... ¿podremos verlo alguna vez? ¿No? Ya estoy mirando ya todo el equipo. ¿Alguna vez podremos ir
0: dentro,
2: a ver eso?
0: El tercer depósito es espectacular. Está en...
1: Tendríais que hacer un programa desde ahí, Marta.
2: Ya.
1: Qué tema. Mojándonos
2: los pies.
1: Mala cobertura habrá, a lo mejor, ¿eh?
2: Quizá unos cuantos ecos, pero iba a tener un sonido fabuloso y unos chapoteos, pero sí, entiendo que, bueno, previa autorización y, bueno, para profesionales entiendo que sí, y el resto de la ciudadanía, pues muy de vez en cuando.
0: Eso es, acompañados por el canal de Isabel II, nosotros fuimos con los estudiantes a hacer una visita a las instalaciones del canal y en particular al tercer depósito, que es el que está bajo el parque de Santander, pues ahí justo al lado también de la calle Bravo Murillo.
2: Sí, sí, bueno, que todas las calles están, mira, hablábamos, la calle Bravo Murillo, que es la una de las calles donde está, al lado del parque, el Parque Santander. Muy cerca Bois i Morer, que era uno de los ingenieros.
0: Sí, sí, sí, sí.
2: Muy cerca Lucio del Valle, que
0: claro
2: era otro
0: que
2: de los implicados.
0: Sí,
2: están todos alrededor de esa zona de Bravo Murillo. Ahora entiendo que no por casualidad, pero,
0: claro,
2: pero
0: no,
2: lo sabía.
0: Claro.
2: No lo sabía, evidentemente.
0: Sí, sí, sí.
1: Estaba pensando, ahora que estamos hablando de un rato, los nombres de esas calles, de esta canción del Niño Gusano, que me gusta mucho, que dice, aunque nos creamos especiales, todos preguntamos los nombres de las calles.
0: Claro, está bien saberlo. Sí,
2: es verdad,
0: sí.
2: Es verdad.
1: Y otra cosa que me gusta mucho, que es que siempre hay como una, o sea, por ejemplo, de Zaragoza, dicen que antes de la Guerra de la Independencia la llamaban la Florencia Española, ¿no? También se decía de Dresde. Entonces, me ha hecho mucha gracia esto que me has contado, Jorge, de que a la fuente esta de Bravo Murillo, o sea, perdón, hay una que lo llaman la Fontana de Trevi de Chamberí.
2: ¿A qué dices? ¿Cuál
0: Hombre,
2: es esa?
0: Esta es la fuente de traída de aguas que está en la calle Bravo Murillo, en lo que fue el primer depósito. Era un depósito pequeñito que ya no está en uso. Y es una fuente monumental, pues que se ha abierto además muy recientemente. Antes estaba detrás de una valla y el canal, pues, para celebrar este 175 aniversario hace unos meses, está abierta al público y en el Chamberí se conoce como la Fontana de Trevi de Chamberí.
2: Así que había el otro día un grupo parado delante y yo decía, esta gente que mirará porque la piscina está ahí muy cerca.
1: Si
2: querían saltar el muro, no, claro, claro.
1: ¿Qué piscina?
2: La del canal de Isabel II, claro, ¿cómo no?
1: Ah, claro, pero en esa piscina es muy de cemento, que yo he estado también, y no hay nada de césped.
2: Pero la fontana de Trevi de Chamberí de la que hablamos, está en la zona, en uno de los laterales de la piscina, dando a la calle.
1: Sí, es verdad.
2: Dando a la calle Bravo Murillo.
1: Pues a ver, ahora que está abierta, lo que hay que hacer, Marta, es que te vas ahí y haces una Anita Ekberg.
2: Sí, pensaba que ibas a decir
1: yo te pongo el gatito.
2: Las monedas, sí, me falta. Es que sí, me falta vestido
1: negro,
2: palabra de
1: honor. Hay un gatito por ahí al que le da leche y no sé qué. Yo se lo tengo.
2: Vale, el vestido negro, ¿quién me lo pone? El vestido,
1: un vestido negro,
2: palabra de honor, una cosa fabulosa de lujo.
1: Seguro que algún diseñador, y si no, una cortina negra. Nos falta un Marcello. Que si quieres, Jorge, puedes hacerlo tú y a ver quién lo rueda eso. Y ya, ¿no?
2: Anda, que no tienes idea buena. ¿Con qué tema nos despedimos?
1: Pues uno que ha elegido Jorge, que es Erie Canal de Bruce Springsteen, que supongo que está dedicado al canal irlandés, ¿no, Jorge?
0: No, es un canal americano y forma parte también de... Describe muy bien pues ese recorrido territorial que hacen los canales, esas grandes obras y la importancia también identitaria que tienen en los lugares que atraviesan y a los que se enseguida, digamos, la población los

0: los adquiere como algo propio, ¿no? Que defiende su identidad y su forma de entender su lugar, ¿no? Entonces es un bonito recorrido que hace Bruce Springsteen del Eric Canal.
1: Lo es, para terminar esta primera entrega contigo. La semana que viene volveremos a hablar de otros asuntos que tienen que ver con la ingeniería y con la cultura. ¿Quieres avanzar el tema?
0: Bueno, la próxima semana nos vamos a ir a París y vamos a recorrer el río Sena.
1: 14 de julio, nada más y nada menos. Gracias, Jorge. Hasta la semana que viene. Aloma.
0: Gracias.
1: Hasta mañana. Chao.
2: Chao.
1: Y ahora Virginia Díaz y 180 grados. Disfruta del día, que seguro que sabes cómo. Hasta mañana.

0: Son las 11, las 10 en Canarias.
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Hola, ¿qué tal? ¿Cómo estás? Recibe un saludo de Javier Soto y de quien te habla, Virginia Díaz, y bienvenida, bienvenido a 180 grados de Radio 3. Esta mañana comenzamos con una canción que se titula I Got A Gun. Llega de parte de Champagne.

Proceden de Chinatown, del barrio de Nueva York, que es un trío asiático-americano. Son, bueno, están empezando, es una banda emergente y mezclan una suerte de dance pop con soul, con un poquito de jazz, con mucha energía. Y a nosotras nos recuerdan, por una parte, a Pink Panthers y por la otra a FKA Twigs.

Bueno, no pudo ir al Festival Coachella, pero sí vendrá al BBK Live de Bilbao, que este 2026 cumple 20 años, vigésimo aniversario de uno de los festivales más importantes de nuestro país. Ella estará dentro de dos días, el inaugural del BBK Live 2026. Ese día compartirá cartel con, comparte cartel, de hecho, con David Byrne, con Calvin Harris, con Dani Fernández, con Belén Aguilera, con Paris Paloma. Después, al día siguiente, estarán Robbie Williams, Alabama Shakes, Belén Sebastián, La Moda y el último día, Idols, Lily Allen o De La Fuente. Bueno, sigues aquí en 180 grados de Radio 3 y ahora regresamos a casa con la nueva canción de Escandaloso Expósito. Esto se llama Old and Fat y llega con la colaboración de Gravy.

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Escandaloso Expósito reimagina el hip hop más clubero, con toques de R&B, con el groove del dance pop, en una canción de nuevo con espíritu autocrítico, ácida y con cierta sorna. En realidad lo que hace es desnudar sus inseguridades, pero se empodera ante ellas y hace una radiografía dura y áspera sobre sí mismo, pero también una enorme canción en la que caben texturas, como te decíamos, que van desde el R&B hasta incluso un poquito de house. Nos ha recordado a algunas de las canciones del último disco de Catriel y Paco Amoroso, y ahora da paso a su amigo y admirador Carlos Ares junto a Bayuca en Noitada, canción de la que estuvimos hablando el pasado viernes en el especial de 180 grados de Radio 3 que hicimos desde el CaixaForum de Madrid.

Escuchamos ahora en 180 el segundo avance del tercer disco de Puño Dragón, que llegará en septiembre. Esto es Suave, con dos... una, o sea, S-U-A-A-V-E. Y arranca directa, sin anestesia, sin respiro, pero con unas estrofas con voz casi susurrada, que nos ha recordado un poco al gran Rubén Pozo, y luego con un estribillo que también llega sin previo aviso. Suave, como dicen ellos mismos, es una bomba y seguramente la canción más espídica de su próximo disco, la más explícita, aseguran, sin serlo del todo. Y nos ha llevado a este otro momento de un gran amigo de Rubén Pozo. Así que después de Puño Dragón, escuchamos Cortar por la línea de puntos de Leiva.

La canción más gamberra, más rockera y más guitarrera de Gigante. Esto es Cortar por la línea de puntos de Leiva, que ahora nos lleva a un trío de melodistas. Ellos mismos se definen como artesanos en busca de equilibrio. Son Landa y presentan el segundo avance de su próximo disco. Esto es Bacile.

Y Bacile viene a conseguir que pases un muy buen rato y que te lo bailes y que te lo goces. Un viaje de ska y de rock con una melodía muy contagiosa para introducir una reflexión sobre ese diálogo interior que todo el mundo tenemos en la cabeza, esa lluvia de pensamientos que por momentos resulta incontrolable y que nos lleva a cometer errores. Y Bacile, lo nuevo de Landa, va a formar parte de Perfecto Desastre, su regreso, su nuevo disco, que sale el día 4 de septiembre. Y nos parecía que tenía un punto de Britpop que nos llevaba a Blur o a Oasis, solo que ahora vamos a escuchar el grunge de Villanelle.

Suponemos que lo de Villanelle viene de Oksana Vorontsova, que es una asesina ficticia en Clean If. Y es el trío formado por Jack Schiavo al bajo, Ben Taylor a la guitarra y Jim Gallagher, voz y también guitarra, hijo de Liam Gallagher. Y nos tememos que muy a pesar de los gustos de su padre o de la voluntad, desde luego ellos se inspiran en bandas como Smashing Pumpkins y en Nirvana. Pero seguimos en 180 grados de Radio 3 con su progenitor y con su tío, Noel, encargado de cantar en este patrimonio de la humanidad, que se titula Don't Look Back in Anger. Esto es Oasis y también es la canción que da título a un documental del que después te hablamos.

0: antes, queremos contarte que todo apunta a que Oasis está preparando una gira por Reino Unido y Europa en 2027, que incluirá Nebworth y una residencia en su ciudad, en Manchester. Hay rumores de que habrían confirmado 12 conciertos en el estadio del Manchester, y si se confirman estos conciertos, esta residencia, pues es probable que las entradas salgan a la venta este mismo verano. Parece que sí es probable que las fechas se celebren entre mayo y junio, porque el calendario del Manchester City para la temporada 2026-2027 indica que su último partido será el sábado 23 de mayo del próximo año. Bueno, dicho esto, cruzamos los dedos para que uno de los países de Europa sea el nuestro. Y aparte de esto, el día 11 de septiembre llega Oasis Dolupakinainger, el documental que incluirá el acceso inédito a ensayos, backstage y actuaciones, además de las primeras entrevistas que hicieron juntos Liam y Noel Gallagher en más de 25 años. Un material pues bastante especial, pero la intención del documental, aseguran, no pasa solamente por narrar la reunión de Oasis, sino por reflejar el vínculo generacional y emocional que la música de esta banda sigue manteniendo con millones de personas. Este es el tráiler.
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Abrimos comillas. Esta canción, obviamente, hace referencia a Gospel Oak, que está en el norte de Londres, pero en realidad la escribí cuando estaba en York, en North Yorkshire. Simplemente había una pequeña guitarra en la casa que sonaba. Esto es lo que dice Ellie Russell de Wolf Alice a propósito de su nueva canción, pero en realidad lo que suena es un piano que acompaña su maravillosa voz y que da como una sensación de nana. Gospel Oak, esto es lo nuevo de Wolf Alice. Y esto otro es Perder los modales en la nueva grabación que 21 han hecho junto a Repión.

El último baile de Delirio y Equilibrio es el nuevo trabajo de 21, doble disco que se publicará en septiembre con el original del pasado año, con 4 canciones inéditas y con regrabaciones de la balada de Delirio y Equilibrio, como, por ejemplo, Perder los modales, que ha llevado a 21 a trabajar con sus amigas Marina y Teresa Iniesta, con Repion. Si ya nos gustaba la primera parte, esta nos remata del gusto. Bueno, dejamos a 21 con Repion en Perder los modales y vamos con lo nuevo de DMAs, que se llama Killing Time.

habla de esa sensación de estar atrapado en la monotonía y en la rutina, y por eso transmite frustración, pero también un deseo urgente de reflexionar sobre eso, de confrontar los propios sentimientos y de tomar la decisión de escapar de ese bucle. Y Killing Time es una de las canciones del próximo disco de estos australianos, de DMAs, del quinto álbum de DMAs, que se va a publicar el próximo 21 de agosto. Nos vamos ahora hasta 2006 con la canción con la que cerramos el pasado sábado el típico programa de Radio 3, un Special Edition PEC, con, ya sabes, categorías de las canciones de la banda sonora de nuestras vidas, con concurso y con este broche final que eligió el ganador, para variar, del concurso, Diego Arroyo, de 21, que es Dead de My Chemical Romance, que además forma parte de un disco de Black Parade, el tercer álbum de esta banda, que este año cumple 20, aunque ellos van a reeditar su anterior disco, el posterior disco, el cuarto, de 2010, con motivo de su 15º aniversario. En cualquier caso, esto es Dead, ellos My Chemical Romance.

a la amistad, a la conexión y también a las ganas de que ese momento no termine nunca. Bueno, Georgia Smith con Alive y ahora René Rapp con esto que se llama Leave Me Alone.

René Rapp estará en el Mad Cool Festival, uno de el segundo día del festival, que será este jueves 9 de julio. Y las dos noticias últimas que nos llegan desde este encuentro, que en 2026 celebra su décimo aniversario, es que presenta un plan de movilidad con servicios especiales y distintas opciones para facilitar tanto la llegada como la salida al recinto. Incluye metro, cercanías, autobuses y también lanzaderas con un amplio operativo de seguridad y control tanto a la ida, como te decíamos, como a la vuelta. Y aparte, confirma que refuerza su compromiso con Villaverde, en Madrid, que es donde está el recinto donde se celebra el festival. Amplía su compromiso con este distrito a través de, dice, descuentos para sus residentes, invitaciones y entidades vecinales. Bueno, nos vamos ya. Hoy lo hacemos con el clásico del día, que es Is It Any Wonder? The King, pero la versión demo, de hecho, de marzo de 2005.

La cosa es que King va a celebrar el 20º aniversario de su segundo disco, Under the Iron Sea, con una reedición que llega el día 24 de julio y que incluye

0: Son las 12, las 11 en Canarias.
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Hola, ¿qué tal? Muy buenas de nuevo aquí en Radio 3, ocupando bandeja de entrada de Gustavo Iglesias, que sigue de vacaciones, bueno, más que ocupando, cuidándosela. Y lo hacemos encantados, Alfonso Saiz y quien te habla, Virginia Díaz. Y comenzamos con el nuevo disco de Siena Spyro.

Pues así es como se titula esta canción, la portada de esta bandeja de entrada de Radio 3. He's Not My Baby, I'm His, una de las grandes canciones de Visitor, el álbum de debut de la británica Sienna Spiro, una de las grandes revelaciones del pop y del soul contemporáneo. El disco, de hecho, es una obra conceptual que fusiona soul con pop sinfónico y también con algún elemento del jazz de los años 50. Y esto nos lleva a conectar a uno de los grandes discos de este 2026, que se titula, en nuestro idioma, Esta música puede contener esperanza. Ella es Rae.

Bueno, las canciones de This Music May Contain Hope no solamente proporcionan esperanza, sino alegría, mucha y casi casi felicidad absoluta. En esta, por ejemplo, Joy, que además llega con la colaboración de Ama y Absolutely, que son las hermanas pequeñas de Rey, es decir, Evelyn y Lauryn King. Bueno, esto es Joy, esto otro se llama Head, Shoulder, Knees and Ankles y llega de parte de Hemlock Springs.

Head, Shoulders, Knees and Ankles de Hemlock Springs desde Carolina del Norte. Es una canción que reinterpreta el juego infantil, esa canción infantil que termina igual, solo que diciendo toes. Lo único que ahora se añade un giro lírico maduro y bastante fantasioso. La canción se abre con referencias a un ángel armado en el cielo. Es una de las canciones del debut de Hemlock Springs, que se publicó el pasado mes de febrero con el título de The Apple Tree Under the Sea. Y ella estará en la vigésima edición, o sea, 20 aniversario del festival BBK Live. Con nombres como el de estos clásicos, Interpol. Lo que escuchas, See Out Loud.

En realidad, Interpol hacen doblete esta semana. El viernes 10 de julio estarán en Madrid, Festival Mad Cool, y el sábado 11 en el BBK Live de Bilbao. El primer festival cumple 10 años, el segundo, como te decíamos antes, 20. Hay más conciertos, claro que sí, a lo largo de esta semana. Por ejemplo, el de una misteriosa banda que responde al nombre de Iron City. Por lo visto, uno de los componentes vivió durante varios años en Madrid y otro vive actualmente en Barcelona, pero vienen de Nueva York, al igual que Interpol, y estarán Iron City en la Sala Bad de Madrid este jueves 9 de julio. Nosotras en bandeja de entrada aquí en Radio 3 volvemos al Monte Coveta, donde veremos a esta otra formación, Westside Cowboy, también este mismo viernes, el día del partido España contra Bélgica.

Esto que estamos escuchando, que se titula simplemente Yes, es una canción de compromiso y amor que llega de parte de la estadounidense Sierra, porque fue publicada para celebrar el 10º aniversario de su boda. Según ella misma, la canción representa la declaración de que volvería a decir sí una y otra vez. Bueno, pues dejamos a Sierra y vamos con la Rus y su nueva canción. Esto es Baby Line.

Ellie Jackson vuelve al frente de la Who con un pasaje de synth-pop elegante y un poquito oscuro y también algo melancólico, en el que habla de la renovación personal, de la superación y también de ese camino de regreso hacia una misma. Esto se titula Baby Line y es una de las canciones que formará parte del que será su cuarto disco, Old Flames, que se va a publicar el día 6 de noviembre. Dejamos a la Who y vamos con Jane. Es una nueva canción que responde al título de Kill It With The Beat.

Kill It With A Beat, es lo nuevo de Jane, como te decíamos antes, y es una canción muy bailable, con muchísima energía, que incluye referencias directas a iconos de la cultura pop, como por ejemplo Shakira, hace un guiño explícito al famoso movimiento de caderas de la colombiana, y también a la mitología. Jane se refiere a Atenea, la diosa griega de la sabiduría y de la guerra, y aparte en la canción hay una declaración de intenciones sobre tomar el control y liderar. Bueno, ya que estamos bailonas, seguimos con Fat Dog y esto que se llama Cancer Me, I'm Tired.

Cancel Me, I'm Tired es la canción que dará título al próximo disco de Fat Dog, que se va a publicar el día 2 de octubre. Es un viaje de club, de rave, de punk, de rock y también un poco de psicodelia. Y según Joe Love, el líder y compositor de Fat Dog, esta canción está inspirada en una combinación entre el How Do You Sleep de John Lennon y el rock de Anatolia, la banda de Altingan. Todo, dice, pasado por el filtro de un ritmo electrónico agresivo de discoteca. Y la letra aborda con humor bastante caótico y sátira el agotamiento absoluto que siente la propia formación después de sus giras internacionales. Por eso aquello de Cancel Me, I'm Tired. Volvemos a entrar en Confessions 2. Everything begins with consciousness. El nuevo disco de Madonna, en este momento, que se titula Good for the Soul.

muchas son las voces que siguen reivindicando a Madonna como referente y actual ejemplo. A seguir sin ir más lejos, Shirley Manson de Garbage, en el concierto que ofrecieron el pasado domingo, 5 de julio, las noches del Botánico, y también desde Nanana de Radio 3, que tienes un análisis de este nuevo disco. Y por supuesto, aquí en Bandeja de Entrada seguimos reivindicando a Madonna y seguimos reivindicando a Beyoncé, que publica nueva canción y nuevo disco incluido, bueno, perdón, nuevo videoclip incluido. Esto es Morning Dew Dunk, Beyoncé.

Lo que escuchamos ahora, bandeja de entrada aquí en Radio 3, es a Rüdiger, que esperemos estar pronunciándolo bien. Es el alter ego del compositor e instrumentista vasco Félix Buf, que ha tocado con Gorka Urbizu, Ruper Ordorica, Rafael Berrio, Aton Rumba, Duncan Du. El caso es que, como Rüdiger, presenta Gigantic Storm, una canción con mucha luz, muy melódica, preciosa, la verdad, muy, muy de carretera para escuchar cuando comienzan las vacaciones, por ejemplo. Y es el primer adelanto de su próximo trabajo, que se va a titular Love is a Muscle y que va a llegar en septiembre. Vamos ahora con el austriaco Oscar Haack y esto que se llama Dropout.

Distorsión, guitarra sin sonido bastante noventero, el del austriaco Oscar Hack en esto que estás escuchando, Dropout, una descarga rebelde de disconformidad y sobre todo de crítica contra las expectativas sociales convencionales. De hecho, en parte de la canción, él grita: abandona la escuela, toma algunas drogas conmigo, todos los demás parecen difíciles de complacer, hablan de libertad en una jaula del sistema. En definitiva, Dropout es el deseo de romper con los caminos tradicionales y el deseo de buscar la libertad. Oscar Hack y ahora Faye Lacey. Con esto que se titula Sarasota.

Elephant in the Room es el debut de esta banda de Boston. Lo saca el sello de Dan Auerbach de The Black Keys, por cierto. Y por cierto, nos parece muy, muy recomendable. Igual de recomendable que el directo de Kings of Leon, que después de cancelar en 2025 con el Mad Cool, saldan su deuda en esta edición y esperemos escuchar esto en vivo. Molly's Chamber, Kings of Leon.

Y nos vamos con este Do You Mind de Galantis, que da tan buen rollo. Para buen rollo, alta gama, con mi querida Paula Quintana aquí en Radio 3, la mejor emisora del mundo. Disfrútalo y hasta mañana.

0: Es la una, las 12 en Canarias.
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3: ¿Qué tal? ¿Cómo estás? Escucha Radio 3 en directo y esto, que se llama Alta Gama. Un día más, gracias por escuchar tu radio favorita del mundo, Radio 3, donde vamos a mejorar tu día con estas canciones.

Las de una banda de Filadelfia que se hace llamar Mesh, el último disco de María José Yergo, Kiko Veneno o también el último single publicado por Johnny Marr. Así que te damos la bienvenida a esta alta gama de martes aquí en Radio 3. Un saludo de Rubén, de Felipe, de Paula Quintana y vamos ya con esto. La música de The Fall, Victoria.

Lo conseguimos, victoria. Te lo cantan The Fall desde su quinto disco, su décimo disco, el de 1988, The Friends Experiment. Y ahora vamos a por Bélgica. Y aquí están Hooverphonic.

Badaboom, la música de Huberphonic desde Bélgica, un grupo que surgió en 1995 en pleno apogeo del trip hop y que ha ido evolucionando en su sonido hasta cosas como la que acabas de escuchar, Badaboom, del disco del año 2016, In Wonderland, de la banda Huberphonic, un álbum, In Wonderland, que este año cumple 10 años. Pero 7 de julio de 2026... Y aquí tienes la música de Mesh. Una banda que viene de Filadelfia, a quien escuchas en alta gama con Violent Peasant, campesino violento.

El cuarteto de Filadelfia, Mesh, M-E-S-H, debuta este mes con el lanzamiento de su primer disco, No Fun At All, nada de diversión. Sale el 24 de julio y toma como inspiración el post-punk británico, el indie de los 80 y la vida en su ciudad, Filadelfia, lugar donde Mesh debutaron en 2021 saliendo de su escena DIY con un EP que sacaron en formato de casete y que habían grabado en casa. Ahora, 5 años después y alejados de ese sonido lo-fi de los comienzos, Mesh vuelven pletóricos con sus canciones urgentes y sus brillantes riffs de guitarras de 12 cuerdas, los de Alison Durham. Era Violent Peasant, la música de Mesh en Radio 3, que gustará a los fans de Smirk o Snooper. Pero esto es algo distinto. Es la música de Sherelle desde su disco With a Vengeance. Sherelle con Freaky. Just My Type.

Alta Gama en Radio 3, cuando es la 1 y 20, las 12 y 20 en Canarias. Y tú acabas de escuchar Locos por el ritmo, el último single de Morreo. Germán y Joseca, dos andaluces afincados en Madrid, velando siempre por tus verbenas, guateques y parquineos. Locos por el ritmo es el último tema, una especie de canción en la que parece que Guille y Milky Way ha producido a los brincos. Morreo, compositores de esa canción, producida con la ayuda de Raúl Pérez. Y tenemos más para ti. Se abre La Celda, una de las canciones del último disco de María José Yergo, un álbum titulado El Juego.

La música de María José Yergo es ese lugar donde se encuentran el flamenco y la música de vanguardia. La Yergo, desde Pozo Blanco, en Córdoba, con La Celda sonando aquí en Radio 3 desde su último disco publicado, que tituló El Juego, y que publicó a finales del mes de mayo. Mañana, miércoles 8, tienes a María José Yergo tocando en Salamanca, en el Teatro Juan de la Encina. Y ya queda menos para el estreno, en directo, de Mai Te Quiero.

Fotos y postales, la canción con la que debuta Mai Te Quiero, artista a la que conocías hasta hace unos meses como fundadora, frontwoman, cantante, guitarrista, letrista, compositora de la banda madrileña Xego. Ahora ya en solitario, Mai Te Quiero, escrito todo junto, debuta con este single, Fotos y Postales, que te hemos ido enseñando aquí en Radio 3 y que podrás escuchar en directo por primera vez a partir del mes de octubre. Primero, en ciudades como Valladolid, Ourense, Sevilla u Oviedo, a primeros de octubre, porque Mai Te Quiero va a estar abriendo la gira española de las Argentinas Pacífica. Y después, el 12 de noviembre, en Madrid, día grande para Mai Te Quiero, en su primer concierto como tal, con este nuevo proyecto, el de Mai Te Quiero, con Fotos y Postales. Y vamos con otra novedad. El Icrisum, el primer avance del que va a ser el próximo álbum de Kiko Veneno, con la producción de Bronquio.

Hoy es el día en que tu vida va a cambiar. This is the day. Este es el día de D. Desde su disco Soul Mining del año 1983. De D, una banda que surgió en el año 79, banda británica, con Matt Johnson al frente y como único miembro constante desde su formación. Y también es una banda que quería escuchar hoy un oyente de alta gama. Así que para Elba, para Ángel. Si tú también quieres pasarnos tus sugerencias musicales, puedes hacerlo escribiéndonos a altagama@rtv.es o también recibimos DMs por Instagram a la cuenta de @paulaqe. Era la música de The This Is The Day, una banda de la que formó parte en su día Johnny Marr después de la separación de los Smiths en el 87. Entre 1988 y 1994 Johnny Marr tocó con The D y hoy es el día, This Is The Day, en el que te enseñamos cómo suena precisamente lo nuevo de Johnny Marr. Es el regreso del que fuera guitarrista de los Smiths, Johnny Marr, desde Manchester, por supuesto, con nuevas canciones como esta, Spin.

No hay guitarras como las de Johnny Marr, que el 2 de octubre va a publicar un nuevo disco, The Age of Everything, y que ha producido de nuevo junto a Dobiak, que toca la guitarra y las teclas en su banda y participó en todos sus primeros álbumes también como productor. Acabas de escuchar a Johnny Marr en Radio 3 con la canción Spin.

No puedo comer, no puedo dormir, no puedo ir al trabajo, no puedo marcharme. Pero sí puedes escuchar Radio 3 hasta el infinito o cada edición de podcast de este programa que se llama Alta Gama y que encuentras en rtv.es/altagama. Estará la música del trío del sur de Londres, PVA, P-V-A, una canción titulada Hero Man que encuentras en su disco debut que se llamó Blush y publicaron en 2022 antes de lanzar este mismo año su segundo álbum, No More Like This. PVA. Y tenemos que hablar de ello, The Confessions 2, el nuevo disco de Madonna.

Todo el mundo arriba a bailar. Everybody, Dansetería. Es la canción estrella del nuevo disco de Madonna, Confessions 2, la segunda parte de aquella historia que arrancó en 2005 con Confessions on a Dance Floor. En este álbum, Madonna, la reina del pop, nos habla de todo, de la relación con su hija mayor, de la muerte de su hermano hace solo 2 años y, por supuesto, de sus inicios en aquel club Dansetería en los primeros años 80 en Nueva York, a los que hace referencia esta canción, que, como todo el disco, está producida por Stuart Price, que además de este álbum nuevo de Madonna, Confessions 2, también ha producido discos para Pet Shop Boys, Kylie Minogue, Take That, y en especial para The Killers, sobre todo su canción más famosa, Human. Aunque Stuart Price también está detrás del sonido de este álbum de 2015. Publicado por Everything Everything. 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

Samantha Crane es una artista nativa americana de la nación Choctaw en Oklahoma, orientada al folk con un estilo, incluso con una voz que remiten a la Sharon Van Etten de los primeros discos. Y acabas de ver a Samantha Crane aquí en Alta Gama con una canción del año 21 titulada Bloomsday. Y si citamos a Sharon Van Etten, tenemos que escucharla. Así que hoy Alta Gama termina con esto, Our Love, uno de los temas del disco del año 14, Are We There? Es todo por hoy, más Alta Gama mañana a la 1 en Radio 3. Que tengas muy buena tarde, que seas muy feliz.

0: Son las 2. La 1 en Canarias.
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Bebel, Gilles Vartan, la hija de Miouche et de João, con une chanson douce de Lou Labiche et le Chevalier, canción de 1950 de Henri Salvador y Maurice Pont, en portugués una canción douce, para abrir este disco colectivo titulado Henri Salvador do Brasil.

del año 1959, obra de Boris Vian, Eddie Barclay y Quincy Jones, acá en CTT en Cannes, este verano, en la grabación del francés Eddie Mitchell, con la brasileña Zélia Duncan, para este Henri Salvador du Brasil, en el que Seu Jorge canta de Salvador y de Bernard Michel, de 1989, Le Voleur d'eau, Los Ladrones de Agua.

Un proyecto de Emmanuel de Riquel con dirección musical y arreglos en su mayoría de Marcos Valle, grabado en Río de Janeiro, y que quiere más que rendir homenaje a Henri Salvador, que también recordar su larga y profunda relación con Brasil.

Henri Salvador do Brasil, Zé Ibarra, con Le Vagón, y su compañera en Baila Desejo, Dora Morlenbaum, con Edé Mandoline.

canciones de Henri Salvador, 11 canciones que Henri Salvador grabó entre 1948 y los primeros años 2000, como esta inédita Je Paris, apuesto, himno a Río, a París y al amor, grabada por la mamá de Dora, Paula Morellenbaum, con la voz de Henri Salvador de fondo.

para esta grabación de Comportamiento Geral, canción de 1972 de Gonzaguinha, de Luis Gonzaga Jr. Gonzaguinha, abre su disco D'Agua, la cantante brasileña, fluminense, Julia Vargas.

I tras Julia Vargas, Marina Lima, la carioca Marina Lima, que se dio a conocer a finales de los años 70.

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1: Disco de Marina Lima, el 18º en estudio, ópera Grunky, recorrido por la pérdida de su hermano, el poeta Antonio Cícero, fallecido hace 2 años, que puso letra a muchas de sus canciones. Un disco que tenía que hacer, dice Marina Lima, porque era una necesidad despedirme de él.

Paolo Fresu, trompeta, i Fiscorno, David Lynx, voz, y Gustavo Beitelman, piano, firman este disco titulado Trama Latina.

Paolo Fresu, un italiano, un sardo, David Lynx, un belga de Bruselas, y Gustavo Beitelman, un argentino de Venado Tuerto, provincia de Santa Fe, en una adaptación de Encontros y Despedidas de Milton Nascimento y Fernando Brandt, y en otra de El primer amor de Pablo Milanés.

y con el piano de Gustavo Bethelmann en el disco Trama Latina y La casita de mis viejos de Juan Carlos Cobian y Enrique Cadícamo nos despedimos en Radio 3, por supuesto, cuando los elefantes sueñan con la música.

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0: Bienvenidas, bienvenidos, oyentes, habitantes, visitantes de Territorio 9, el lugar para los cómics, los fanzines, la ilustración, la animación, el arte urbano y el tatuaje aquí en Radio 3. Acabamos casi de llegar del panel cero de la Comic Con de Málaga, de la San Diego Comic Con de Málaga, y venimos con nuevos anuncios. A la lista de autores de cómic que hemos ido anunciando en el programa se suman nuevos nombres. Y ojo, vaya nombres. Jorge Jiménez, Pepe Larraz, Carmen Carnero, Álvaro Martínez Bueno, eso de los nuestros, pero además David Messina, Chris Condon y Michael Walsh. No está nada mal a los que ya hemos ido anunciando estos días, ¿eh? Se aumenta, para mí, yo creo, la nómina de autores de cómic que van a estar presentes en esta San Diego Comic Con de Málaga. Pero además, otros nombres importantes, en este caso de la animación. Yoshihiro Ueda, que es el director de algunos episodios de Dragon Ball, Dragon Ball Z, Dragon Ball GT, y también trabajó en la peli de Doctor Slump. Va a estar también Chihiro Watanabe, que es el director de Cowboy Bebop, de una de las series de animación más importantes de la historia. Y una buena cantidad de actores. Han anunciado a Carl Urban, que es el carnicero en The Boys, pero que ha aparecido en otras grandes películas, por ejemplo, El Señor de los Anillos, ¿no? También han mostrado el cartel principal, que es obra de Helen Chen, que es artista visual y diseñadora de producción de, por ejemplo, K-Pop Demon Hunters o Romper Ralph. Va a haber más carteles, por lo menos uno más que sepamos, que va a ser ni más ni menos que de John Romita Jr. También han anunciado la colaboración de Disney y la ampliación de los espacios, que casi van a triplicar los metros cuadrados bajo techo y climatizados, que eso no está nada mal teniendo en cuenta el calorcito que se pasó el año pasado. La zona de firmas va a pasar de 4 stands a 21, así que de momento todo pinta bien, pinta que las cosas se están intentando hacer mejor que lo que pasó el año pasado. Se han anunciado más cosas y se van a seguir anunciando, así que pendientes a las redes sociales de la San Diego Comic Con y a Territorio 9 en Radio 3, que por supuesto os lo vamos a contar todo. De lo de hoy, si yo os digo David Lafuente y David López, muchos estaréis pensando también en Comic Con, por ejemplo, en TVs de superhéroes, en Marvel, en DC, pero no, nos vienen a hablar de un fanzine, de Gato y de su podcast, Streaming de Dibujantes, en un ratito, aquí en Territorio 9, en Radio 3. Y después, una expresión que seguro que a muchos lectores de Ibáñez les suena, en todo el colodrillo, que viene a ser, vamos, un golpe en toda la cocorota, en toda la nuca, en todo el... Bueno, luego nos lo explica bien Dani Gobe, porque hoy estrena sección de humor y tebeos. 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Tenemos también streaming de vídeo, nos podéis ver ahí, radio3.es/vídeo, gracias al trabajo de los Martínez, Ramón y Esther, de Pepe Pérez, de Irene Rivas, de Bruno Freire, al sonido David Furones. Abrimos la trastienda.
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0: Y no paramos de anunciar novedades. ¿Qué tal, Irene Rivas? Buenas tardes.
2: Muy buenas, ¿qué tal?
0: ¿Qué tienes?
2: Pues tengo una fecha que tenemos que contar, que es la del Cómic Barcelona, que además es una edición súper redonda porque se celebra la número 45, que será del 7 al 9 de mayo en la Fira Barcelona-Montjuïc.
0: Venga, pues otra cosita que nos apuntamos al calendario, del 7 al 9 de mayo, la edición número 45 del Cómic Barcelona. Tenemos que mirar también al cielo, Ire.
2: Pues sí, desde Galicia en concreto, porque la Casa de las Ciencias de A Coruña ha montado una exposición que se llama Eclipse de Viñetas, que es la fusión de cómic y astronomía y reúne la obra de 10 creadores con el objetivo de democratizar la divulgación científica.
0: Y además talento local, ¿eh? Y detrás de esto está un festival encima que es muy querido por Territorio 9.
2: Viñetas desde O Atlántico, que ha hecho de este Eclipse de Viñetas su primera propuesta para la edición de este año. Lo decíamos antes, hay 10 firmas, la mayoría vinculadas a la ciudad, que abordan desde una perspectiva artística, científica e histórica el fenómeno de los eclipses y su impacto en la sociedad a lo largo de los años. Nombres, por ejemplo, Julia Vicente, Luis Yang, Uxía La Rosa, Marcos Calo, Julia Pisón, Diego Burdío, Paula Mayor, Jorge Peral y Paula Esteban.
0: También va a colaborar el valenciano Jordi Vallarri. Todo esto en A Coruña, como anticipo del Viñetas desde Atlántico, con Manel Cráneo a la cabeza. Un festival del que estamos deseando saber qué nos tiene preparado para la edición de este año, que se va a celebrar del 10 al 16 de agosto. ¿Hasta cuándo puede verse eso de Eclipse de Viñetas?
2: Pues hasta el 27 de septiembre en la Casa de las Ciencias.
0: Eso hasta el 27 de septiembre en A Coruña. Y antes de cerrar, vuelta a Barcelona con una propuesta familiar, una mezcla de eso que nos gusta, animación, cine experimental y stop motion, para repensar un poquito el espacio urbano de las ciudades.
2: Sí, una propuesta que podemos encontrar en el CCCB, que ha montado un ciclo de cine familiar que invita a mirar la ciudad pues con ojos nuevos, porque cuando la vemos en la gran pantalla no es solo un fondo, ni en la vida real es un decorado, por supuesto, y el caso es que el cine nos permite ver cómo los animadores y artistas la han transformado en un terreno de juego, y desde ahí es desde donde se plantea este ciclo. La programación se estructura en tres bloques, uno más experimental, otro más tirando por la poesía visual y el stop motion.
0: ¿Y esto cuándo es?
2: Pues esto es desde mañana 8 de julio y hasta el 5 de septiembre, las tardes de los miércoles y sábados, en el CCCB en Barcelona.
0: Es un planazo.
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0: Si yo presento ahora mismo en Territorio 9 a David López y David Lafuente, pues los más comiqueros que estén escuchando Territorio 9 podrían pensar que vamos a hablar de Flash, de Spider-Man, de Catwoman, de la Capitana Marvel, porque estamos hablando de dos de nuestros dibujantes más internacionales y que lo han petado además en el mercado USA, ¿eh? Pero no, no vamos a hablar de superhéroes, ni de Marvel, ni de DC. Vamos a hablar de fanzines y de podcast, ¿eh? Aunque, porque ellos son los responsables del canal Streaming para Dibujantes y acaban de lanzarse a su primera iniciativa editorial con la publicación del primer número de Gato. David López, David Lafuente, bienvenidos a Territorio 9 Radio 3, amigos, ¿cómo estáis?
1: Hola, Gaby, ¿qué tal?
0: Oye, parece que estoy viendo un capítulo de streaming de dibujantes, los que estén viendo el streaming nuestro, porque salís en las mismas posiciones que vuestro canal.
1: Bueno, es que venimos de grabar, justo grabábamos.
2: Sí, hoy grabamos el último de la temporada.
0: Mira, pues oye, perfecto, ha cuadrado todo fantástico. Nueve, que van ya, sí. Y unos poquitos de capítulo, porque son como 25, 26 por temporada, ¿no? ¿O más?
2: Llegamos creo que a 30 alguna temporada. Vamos por el 370 ya o así.
1: Yo qué sé, tú haces las cartelas.
0: Oye, empezando del Lafu por el fanzine, ¿no podía llamarse de otra forma que no fuera Gato?
2: Venía de otro fanzine que hicimos el año anterior,
0: sí, raro.
2: Que se llamaba Raro, que era a su vez una referencia a Garo, la famosa publicación de manga independiente que nació de los 70 como respuesta al establishment japonés. Y es como, no podemos llamarlo Raro otra vez, Gato.
0: Yo que decía, bueno, como él es un amante de los gatos, digo, lo mismo ha ido por ahí, pero no, viene pues la mezcla.
2: Todo encajaba.
0: Oye, decías, ¿no? Después de ese fanzine, de ese Raro que hicisteis con Alex Serrano, también autopublicado, que lo sacasteis para la primera edición del Fancimat, ¿os quedasteis con ganas de más fanzines, de hacer un poco los cómics que os apetecían?
2: Muchísimo, ¿verdad?
1: Sí, pero no solo ya eso, sino más allá de los cómics, que hacemos cómics a diario, de la experiencia editorial, de echarte a la piscina y decir, bueno, a ver, ¿qué es esto de hacer tú mismo los cómics físicos? Y muy guay, muy divertido, la verdad. Hace mucha ilusión, ¿verdad?
2: Sí, es como has estado toda tu vida profesional trabajando en una parte de cómics, pero no has hecho otra parte, sea escribir, sea maquetar, sea hacer la edición y lidiar con la distribución. Y bueno, una cura de humildad muy grande, muy difícil.
0: Por eso quería preguntar, ¿cómo es ponerse del otro lado, ¿no? Porque muchas veces, claro, nos pasa un poco a todos. A mí, por ejemplo, con los técnicos de sonido que tengo al otro lado de la pecera, ¿no? Muchas veces dices, ¡ay, qué ha metido!
3: Ya, pero no sabes. ¡Vaya panda!
0: Claro,
3: vaya,
0: claro.
3: Panda.
0: Y luego te pones tú ahí y no eres capaz de levantar un fader bien. Cualquiera. Pues eso pasa un poco también a vosotros. Nos habrá pasado al veros en el otro lado.
2: Sí, desde luego, el ponerte a revisar, a aprender programas nuevos, por ejemplo, de edición, que dices, bueno, esto debe ser muy sencillo. Y dices, ¡ah, Dios mío, no lo era!
1: Sí, sí, y sobre todo las partes más industriales, más allá de la impresión, lo de decir, bueno, a ver, ¿cuánto hay que cobrar por esto para cubrir según qué gastos y demás? Yo ahí estoy con mi Excel, que estoy muy contento porque soy muy fan. Cada uno tiene sus
0: taras.
1: Sus hobbies. Iba a decir hobbies, pero sí, sus taras. Yo ahí ya me he puesto mis formulitas a ver si subimos esto, no sé cuántos. Y ahí estamos viendo los retos que tiene la autoedición al fin y al cabo. Y sobre todo, el principal reto es lidiar con nosotros mismos. Es decir, ostras. ¿Por qué somos tan tontos que ya estamos pensando
0: en vuestros propios editores y decir, oye, que hay que entregar ya, que esto no sale, que este color no me gusta? Joder, claro, es que eso, Lafu, tener que decías una cosa...
1: Sí, Lafu, ¿por qué habla de ti?
0: Te lo voy a explicar, porque cuando Lafu escribe el texto dice, claro, yo lanzo esta idea y David López me hace la historia en 2 semanas y yo tardo no sé cuántos meses en poder hacer. Era al revés, David, era López, era un halago hacia tu trabajo y una crítica hacia las vueltas que le da Lafu a cualquier cosa que hace.
1: Bueno, es que la gente que nos escucha nuestros vídeos ya lo sabe porque se lo he dicho mil veces. Yo, vamos a ver, habíamos quedado en acabar el cómic hace 2 años, yo he cumplido mi fecha y tú no. Y hay como, ¿cuántas versiones hiciste de tu cómic de Gato?
2: Creo que fueron 3 y luego abandoné por completo esa historia y hice una nueva en relativamente rápido, tengo que decirlo. Pero sí, es tengo que decir, todos estos problemas de lidiar entre nosotros, ponernos fechas de entrega, luego saltársela, el sentimiento de culpa, aprender programas nuevos. Una vez terminas y se edita el gato, es una sensación maravillosa. Se te olvidan esas partes y dices, mira todo lo que hemos aprendido. Mira el y qué maravilla, vamos a hacerlo otra vez.
1: El
2: segundo va a ser mucho mejor.
1: El tesoro era los amigos que hiciste.
2: El camino, el proceso, es en sí el objetivo,
0: ¿no? Eso me recuerda mucho una cosa que dice una amiga mía, ¿no? Dice, qué bonito es cuando nace tu hijo y quieres tener otro y no te acuerdas de todo lo que has pasado para tener al primero. Y se te ha olvidado todo y cuando vuelves dices, joder, ¿por qué no me he recordado esto? ¿No? Pues es un poco, salvando muchísimo la distancia, por supuesto, pero un poco eso, ¿no? Se te olvida el proceso cuando ves el gato que tengo aquí encima en la mesa, el que esté viendo el stream y lo puede ver. Cuando lo tienes en las manos dices, ah, qué guapo ha quedado, vamos a hacer otro. Pero claro, se te ha olvidado todo lo que habéis penado por el camino.
2: Ya, creo que sí, pero que también lo que has ganado, eso cuenta tantísimo, ¿sabes? La experiencia creativa tan grande, lo que has aprendido, creo que es lo que me llevo. Y las ganas de hacer el siguiente, de verdad.
1: Sí, sí, o sea, terminamos, estaba la tinta fresca y ya estábamos, no, el siguiente mejor. El siguiente mejor.
0: Oye, contadle un poco a los oyentes, que habéis volcado en gato. ¿De qué van estas cuatro historias? Ahora hablaremos de las de Mikel Odigas y Mikel Remacha, pero ¿cuál era un poco el color, el cariz, el estilo que queréis darle a este primer fanzine de gato?
1: Pues en principio el raro número uno iba sobre ciencia ficción. Y cada uno hicimos pues lo que nos dio. Y el que iba a ser raro número dos iba a ser sobre cyberpunk y se pasó al gato número dos y heredamos la temática. Y ya, pues, un poco sobre cyberpunk, pero...
2: Era como de pronto subgéneros de ciencia ficción.
1: Citando a Lafu...
2: Mi gato está maullando.
1: Es que oí hablar de gatos. Citando a Lafu, porque tuvimos esta conversación de la parte artística, decía, mira, un gato hace lo que quiere. Pues porque mi historia podría ser de cyberpunk, porque sale un cyborg.
0: Sí, pero...
1: Pero podría ser rural punk, ciber rural, no sé. Folk horror, cyberpunk.
0: Oye, la decisión sí, de... Sí, cuenta, Lafu.
2: No, sí, perdón. La historia que yo hice... La primera versión era una como más estereotípica de jugando con tropos de cyberpunk, de un detective, un caso en un futuro distópico y demás. Y luego la historia que hice acabó siendo, sí, cyberpunk en el sentido de mundos virtuales y todo esto, pero tenía que ver con... juegos online, sí. Cosas que me interesan también y dar ahí como un giro de... ¿Sabes con quién estás hablando cuando juegas online? Realmente no.
0: Es una reflexión muy buena también y también la que hace un poco David en el suyo, que va más allá de... Bueno, cuando digo David López, ¿vale? Cuando digo Lafu, digo David Lafuente, para que los oyentes
1: te
0: me entiendan.
1: Te roba el nombre, Tete.
0: Para que los oyentes me entiendan.
2: Lafu nació como forma de distinción.
0: Hombre, es que Lafu mola más que López, lo siento mucho. Lafu suena mejor.
2: Mira, un poco serio, ¿no?
0: Suena
2: lo de
0: mejor.
2: López.
0: Claro, López, no, suena el señor López.
1: En cada oficina hay un López, tenemos nuestra... Claro. ¿Tenéis algún López ahí? ¿Quién es el López?
0: Pues seguro que hay un López en Radio 3, ahora mismo no caigo. Tengo Pérez, tengo Martínez, pero López de momento no tenemos, pero caerá alguno seguro, porque vamos, es un apellido ilustre.
1: Hombre, pues la próxima reunión de López
2: con una
1: te mandamos
2: uno. Miquera fantástica, o sea, claro. Super López.
1: Claro, sí, digo, sí, clase, mira.
0: ¿No? Oye, no nos vamos del tema, que es algo que pasa mucho en streaming de dibujantes, y aquí también me pasa a veces, y vamos a intentar evitarlo.
2: Estamos contaminando tu programa, perdón.
0: Oye, decíamos que no solo los dos Davides habéis participado en este fanzine, sino que también, pues, autor. Es que Mikel Odigas me encanta, o sea, yo Mikel Odigas soy súper fan. Sí. A mí Remacha no le tenía tan localizado, pero me ha gustado también mucho lo que ha hecho. ¿Cómo fue el contacto y la decisión de meter a estos dos fenómenos también en gato?
1: Nos repartimos las páginas. Era la mitad te encargas tú, Lafu, y la otra mitad me encargo yo. Y como...
2: Le pusimos una cinta por la mitad del piso. Tú limpias hasta aquí, y si no quieres limpiar está bien, así nos discutimos.
1: Y yo pedí ayuda, y pedía... porque también quería... yo juego a rol con Mikel y con Mike, y también con Sara JB. Y entonces... habíamos hablado de hacer algo de fantasía en su momento y lo teníamos hablado con estos y dije, oye, vamos a hacernos algo. y ya, y les pedí unas paginitas a cada uno y las entregaron a tiempo, en forma correcta, todo perfecto. O sea, ¿qué les vas a pedir?
0: Y a Sara no pudiste liarla porque está más liada ella que la pata un romano.
1: A Sara, pues es que ya la conoces.
0: Claro, es decir, que siempre está con 1500 cosas. Oye, por cierto, las historias son chulísimas de los dos, de Mike, sí, de Mike Remache, sí, sí. Y de Mike lo digas, vamos, muy buenas, casi mejores que las vuestras,
1: Seguro, porque nosotros íbamos un poco a otra cosa, ahí estábamos pensando en la parte.
0: Es una broma, me gustan mucho las cuatro, o sea, que estoy un poco así por picar a David, que sé que le gusta mucho esto y me entra el trapo además.
1: Picar a David, yo, Lafu.
0: Sí, sí.
1: Te
0: he
1: robado el nombre, ya me lo he quedado. Está Lafu, está Rubín y está David, que soy yo.
2: Oye, y Valdeón, no te olvides.
0: Y soy Valdeón.
1: Ah, bueno, Valdeón.
2: Y Muñoz.
0: Y Sánchez, es que hay un montón de Davides también en el mundo del cómic.
2: ¿Alguien no ha visto el negocio de hacer una convención de Davides en España? Los Davides del cómic.
0: Oye, os quiero preguntar por los colores. Es una de las cosas siempre, ¿no? Cuando hablo con editores, que siempre preocupan mucho, porque luego depende de la imprenta donde lo hagas, de cómo hayáis tratado el color, sales contento, no sales contento. Aquí habéis trabajado con esa gama también de los verdes, los negros, los blancos, aunque luego hay otros muchos más dentro del fanzine. ¿Cómo habéis salido de esto del color?
2: Ostras, creo que el Matrix en el 99 creó una especie de golpe sí. sísmico que dijo, vale, el verde se va a de alguna forma unir al subgénero de cyberpunk. No sé si lo traía William Gibson, pero se lo añadimos.
1: Las pantallas de fósforo verde, claro.
2: Claro, pantallas de fósforo verde, sí, es cierto. Y los títulos de crédito de Ghost in the Shell, ¿no?
1: Sí.
2: Y yo fue un poco eso lo que tenía en la mente cuando hice la portada y hice los elementos de diseño y tal. Luego, por mi propia parte, por la historia corta que hice, estaba un poco improvisando y realmente empecé a hacer sketches de color y luego me di cuenta, este sketch ya prácticamente está hecho. Entonces, no puedo decir que muchas páginas de esa historia las dibujara, sino que las pinté en digital. Como no tengo tanta experiencia, decidí, vale, muy pocos colores para hacerlo lo más sencillo posible. Un rojo muy intenso, un verde muy un poco más apagado quizá, y a partir de ahí fui tirando.
1: Sí, bueno, en el caso de Mike lo digas, tiene la paleta que tiene y siempre pues sí. O amarillo o verde o tal, y él y yo coincidimos en el verde. No llegamos a tener esta conversación, ¿no?
2: Colores.
1: Fue natural. Fue orgánico.
0: Pues qué curioso, porque yo pensaba que sí que habéis tomado una decisión así un poco de decir, bueno, utilizamos el verde un poco como el color.
1: Quiero
0: que
1: decir,
0: le da continuidad.
1: Sí, sí,
0: ¿no?
1: Sí, era una cosa para darle continuidad, sí.
0: Vamos, que de chiripa.
1: Total.
0: Esas son esas cosas que a veces pasan y, oye, dan una rabia, pero a la vez, oye, dice que es que son buenos, son buenos hasta para tener suerte.
1: Sí.
0: Oye, hablando ya fuera del fanzine, me gustaría poner en valor, lo hemos estado hablando antes, streaming de dibujantes, ese video podcast con casi 10.000 suscriptores en YouTube. Si alguien no está suscrito, que se suscriba porque están a puntito de llegar a los 10.000. 9 temporadas, unos 300 capítulos. Contanos un poco cuál fue el germen de todo esto. 2017, ¿no?
1: No me acuerdo. Fue Mogorrón. Estaba hablando con Mogorrón y es que...
2: ¿En serio? Pensaba que había sido tuyo.
1: A ver, la idea fue mía, pero yo hablaba con Mogorrón.
2: De acuerdo.
1: Y el caso es que hablaba con Mogorrón porque había hecho como un directo y le digo, oye, lo había publicitado Mogollón. Y yo, bueno, ¿qué tal ha ido? Dice, ha ido bien. Ha habido 7 personas viéndolo. Y yo, pero tanto trabajo para que lo vean 7 personas. Y entonces empezamos a plantear juntar a mucha gente que hiciera pocos directos e hiciera pocas cosas para juntarlas todas y que streaming de dibujantes fueran muchos dibujantes que iban publicando todos en el mismo sitio. Porque,
0: como un contenedor de todo lo que hacía la gente en redes para que no quedase como una cosa circunstancial, sino que dijera, bueno, una cosa circunstancial de cada uno se convierte en una cosa continua
1: de
0: muchos.
1: Era como la hoja parroquial de los dibujantes. Porque también estaba viendo que la gente que hablaba sobre dibujar eran comunicadores y no eran dibujantes. Y entonces el discurso estaba yendo a donde ellos iban. Y como siempre que oyes a alguien hablar de algo que tú sabes, dices, está mal, no es correcto. Entonces juntamos unos cuantos y al principio pues era esta idea, pero poco a poco, como yo sí que soy muy, muy comprometido con las cosas, pues me fui haciendo yo pues la persona que más publicaba. Lafo empezó a publicar más también y poco a poco nos hicimos amigos y amigos y youtubers.
2: Sí, no nos conocíamos realmente antes del canal.
1: Es verdad. Nos respetábamos como conoces a cualquier artista, pero sí, sí. Y ahora sí.
2: Habíamos cruzado, por ejemplo, en un momento dado yo dibujaba la serie de Los Nuevos Mutantes.
1: Ay, qué bonito,
2: yo me fui, tú entraste.
1: Sí, sí.
2: Pero no habíamos pasado tiempo juntos ni.
1: Y de hecho tenemos un crossover artístico que es súper bonito, que es. ¿Cuál era? Battle of the Atom de X-Men.
2: La batalla del átomo en el que tú dibujas una escena que venía de... ¿Qué era? ¿Cuando dibujabas
1: X-Men? Crossover. Sí, de cuando hacías X-Men y luego tú hiciste una con Milligan.
2: Sí, hice una miniserie con Milligan en la que se veía una escena que ocurría en tu cómic desde otro punto de vista.
1: Sí, es súper bonito. Estábamos destinados.
2: Teníamos como esas conexiones, pero no nos conocíamos realmente, ni habíamos coincidido en persona ni nada de esto. Y de forma natural, yo empecé a postear más en el canal, él continuó posteando mucho, y eran, en principio, el primer año, eran vídeos que mostraban procesos de dibujo, ni siquiera tenían una pista de audio. A veces, igual una música libre de derechos o una cosa así. Y un día, creo que fuiste tú, David, que dijiste, ¿quieres que hablamos sobre un tema y me hablas de este proceso? O también, yo de aquella no utilizaba el programa que tú utilizas de dibujo y era como un intercambio y se convirtió en una conversación y fue como, tía, este tonto y yo, o sea, como que nos pinchamos más o menos que encaja esto.
1: Sí, ¿qué me iba a decir?
0: Yo os quería preguntar un poco por eso, ¿no? Para que la gente que no se haya metido nunca a streaming de dibujantes, ¿qué se va a encontrar? No es un canal pensado solo para dibujantes, sino para gente que le mole el dibujo y quiera conocer más cosas.
1: Sí, un poco sí, pero al final son dos amigos hablando que tienen intereses en común. O sea,
2: sí, hablamos sobre arte y entretenimiento, cultura popular, y hablamos mucho sobre dibujo y sobre nuestro propio trabajo, y es bastante improvisado, la verdad. Otra cura de humildad muy grande. hacer un podcast es complicado.
0: Ah, ¿en serio me lo dices? No sé,
1: pero algún, un
0: programa diario de una hora. Sí, bueno, sí, pero que eso no le quita dificultad.
2: Lo que yo no me esperaba nunca era lo de hacer una entrevista, lo difícil que es.
0: Pues me hago una al día.
2: tienes el cielo ganado con eso. Este, que es mucho más social que yo soy una persona muy tímida, dice, oh, vamos a entrevistar, vamos a hablar con este otro dibujante o con esta dibujante que me cae muy bien y demás. Y yo, pero si yo no conozco a esta persona, o sea, ¿de qué voy a hablar? Y la noche anterior estoy ahí documentándome y tal, y dices, pero ¿en qué momento me he metido yo en esto?
0: Encima vosotros que querréis hacerlo bien, o sea, no es como yo que hago lo que puedo, vosotros que sabéis encima del tema es como que quieren hacerlo bien.
1: No.
2: Sí, el canal es eso, una mezcla de vídeos sobre dos personas hablando de sus cosas, también algún tutorial de dibujo, también una entrevista, por ejemplo, recientemente entrevistamos a...
1: Aurora García
2: de Estudio Kosen, que nos habló sobre su último sí. cómic, Equinox.
0: Aurora Gate, ¿no? Que es como la como
1: sí,
0: firma.
1: Sí,
0: ¿no? Aurora,
1: yo pensaba Aurora Gate.
0: Gate. Aquí yo la llamé todo el rato Aurora Gate. A lo mejor es Gate y soy yo que voy de angloparlante, que puede ser también.
1: Cualquiera te dice nada a ti, ¿sabes?
0: Oye, ya para ir terminando, chicos. Lo primero, el fanzine, Gato, ¿dónde se pueden hacer con él?
1: Bueno, pues lo tiene Iciar, que es nuestra marchante. The Green Room Comic Art, ahí lo puedes comprar online. Uh-huh. También cuando The Green Room va de salones y demás... también tendrá, si es que le quedan, y Miquel lo digas, que va también de salones, también dispone de ellos.
0: Ah, lo va a llevar también Miquel.
2: Eso es la parte de las copias físicas. Luego, si alguien quiere simplemente un PDF, la copia digital, se puede hacer patrón de nuestro Patreon, de patreon.com/streamingdedibujantes, y ahí viene incluido en la suscripción, o también puede comprar el post que es de descarga del... del gato 1 y bueno, simplemente tiene el PDF.
0: O sea que es fácil hacerse con él en digital y luego si coincidís con The Green Room, que están casi todos los saraos así grandes, y si no con mí que lo digas, que no se pierde tampoco un sarao fancinero, bueno, pues entonces ahí podéis haceros también con el gato número 1, con estas cuatro historias de David Lafuente, David López, de mí que lo digas y de Mike Remacha. Lo último ya, ¿con qué estáis? Más allá del fanzine, de streaming de dibujantes, que acaba la novena temporada, ¿con qué estáis? ¿En qué estáis trabajando? ¿Qué nos podéis contar? ¿Nos podéis adelantar algo?
1: Yo tengo mucho curro, yo tengo un verano de esos. Mira, estoy... acabo de terminar FML con guión de Kelly Sue DeConnick, que prontito ya sale en español.
0: Sí, es verdad.
1: Estamos ahí con la nominación de los Eisner, es verdad. Y ahora estoy haciendo un TVO que escribe Álvaro Ortiz.
0: Es verdad, sí, eso lo he visto en la música. Ah, qué bueno, que habéis trincado ayuda de estas del ministerio.
1: Hemos trincado, claro. hemos pillado cacho, pero hasta que no esté terminado no queremos compartir nada, por si acaso, ya se sabe. Y qué más, ya estamos preparando la segunda temporada de FML. Tanto Lafu como yo, tenemos ahí bastante avanzado lo que serán nuestras historias del Gato 2. ¿Qué más tengo?
0: Del cerebro de Álvaro Ortiz y las manitas de David López, puedes salir de ahí, maravilla absoluta. Sí, sí. Lafu, ¿tú con qué estás?
2: Yo estaba haciendo unos diseños de personajes para un proyecto nuevo que voy a empezar, que es para el mercado francés, con el guionista Kit Toussaint, y es probablemente con lo que voy a estar el resto del año.
0: Kit Toussaint, que ha hecho cosas con Verónica Álvarez y, bueno, con un montón de autores españoles, ¿eh? O sea, es un guionista que trabaja mucho con nuestros dibujantes, eso que tiene buen gusto. David Lafuente, David López, muchísimas gracias por sacar un ratito. Animamos a todo el mundo a que sea con este número 1 de Gato y también que siga streaming de dibujantes, que se suscriban allá a YouTube, que se metan en su Patreon, porque van a echar un buen rato y van a aprender mucho, que estos dos saben de dibujo, vamos. Una auténtica pasada de dibujo y de la vida. Muchísimas gracias por sacar un ratito para estar con los oyentes en Territorio 9 en Radio 3, chicos. Un abrazo muy fuerte.
1: Muchas gracias a ti. Chao.
2: Gracias, hasta luego.

0: Y le damos la bienvenida, a otro colaborador, el último que nos quedaba por presentar de esta nueva temporada de julio y agosto aquí en Territorio 9, de la temporada vacacional, veraniega. ¿Y qué se hace mucho en verano? Por lo menos yo lo hago mucho, yo me río mucho, yo lo paso muy bien. Sales con los amigos, te tomas unas cañitas, te ríes un rato, te lees un buen libro, un buen cómic, una buena peli, te ríes. Pues eso queremos hacer aquí en Territorio 9, en Radio 3, honrar a todas esas gentes, a todos esos autores que nos han hecho reír y hablar de humor gráfico y de humor en los tebeos. ¿Y quién mejor que Dani Gove, que ya estuvo aquí, con su gente del jueves, para hablarnos de todo esto? Dani, bienvenido a Territorio 9, a Radio 3. Qué auténtico placer que estrenemos hoy tu sección, que la has querido llamar En todo el colodrillo. ¿Qué tal, cómo estás?
1: En todo el colodrillo. Bueno, Javi, vaya presentación. Madre mía, hombre, estoy aquí temblando. No sé si por el calor o por tus palabras, pero...
0: A ver, estando en Murcia, puedo imaginarme que sea el calor, sí, la verdad.
1: Sí, sí, aquí en el Levante, bueno, no hay escapatoria, ¿no?
0: Oye, lo primero pero que te no, quiero no, preguntar yo, es dime. Lo de En todo el colodrillo. Porque claro, a mí rápidamente me ha venido Mortadelo y Filemón, tío.
1: Pues a ver, quería llamarle a la sección algo bueno que sonase de lo que al final vamos a hablar, ¿no? Este verano, que es pues analizar un poco el cómic de humor, ¿no? En sus distintos formatos, incluso en internet también lo veremos. Y a ver, aquí en España, ¿con qué nos hemos criado nosotros? ¿Qué humor hemos mamado de niños?
0: El pues Bruguera,
1: El brugueriano, ¿no? Total. Y sí, quería meter alguna frasecita y la verdad es que siempre me ha hecho gracia porque más allá de Mortadelo y Filemón, yo no sé, en el mundo real, en la vida real, yo no sé cuándo se usa la palabra colodrillo.
0: Pero existe, no sé, o sea, yo no sé si es una palabra real.
1: Existe, sí, he tenido que... me he puesto a buscarla y sí, es un punto en la cabeza... que curiosamente no es de donde salen los chichones de los dibujos. No, está un poco más atrás, pero sí, es una zona del cráneo.
0: Ya hemos aprendido algo, aquí con Dani Gove, para
1: está.
0: Empezar.
1: Hasta luego.
0: Venga, se acaba ya la siguiente. No, venga. Nos tienes que hablar de esos tebeos que llevan haciéndonos gracia desde antes de que naciéramos.
1: Sí, vamos para allá. Tengo que decirte, Javi, que de verdad no sé, no entiendo muy bien cómo todo esto, ya digo, el calor, un golpe de calor quizá, pero en este programa que siempre traes a eruditos del cómic, gente experta que sabe de lo que habla y me has traído a mí, en fin, vamos a intentar...
0: Estoy flojito en verano, estoy flojito, sí.
1: Sí, bueno, en verano todo se permite, incluso la ropa, puedes bajar a comprar pan como quieras, ¿no? Eso es así. También meter a colaboradores en tu programa, todo vale. Es un honor, como digo, y eso, este verano pues vamos a hablar de tebeos que llevan haciéndonos gracia desde antes de que naciéramos, casi todos los que estamos aquí, creo yo, de personajes que solo existen pues para meter la guasa en medio de un dramón muchas veces insoportable, ¿no? Que sabemos que la novela gráfica tira mucho esto. Vamos a hablar de autores que han convertido el chiste gráfico en una forma legítima de insultar al poder y también un poco pues de la cocina del oficio, ¿no? ¿Cómo se nos ocurren los gags? ¿Qué manías tenemos? Y por qué a veces pues un dibujo perfecto nos salva un chiste malo, ¿no? El noveno arte. ¡Ay! ¡Qué solemnidad! ¿Cómo suena esto? Lo mal que suena y a la vez que triste el noveno. ¿Quién se acuerda del noveno, no? Es que ¿por qué el noveno?
0: En las Olimpiadas no pillas ni diploma, que creo que se pilla hasta el octavo, ¿no? Creo que ya no me acuerdo si es el octavo o el décimo, pero vamos. Casi no pillas ni diploma olímpico.
1: El noveno, sí, soy el noveno anda, tira por ahí. En fin, oye, entre todas las cosas que vamos a ver, Javi, hay una pregunta que a mí me gusta mucho hacerme. ¿Por qué nos reímos con un dibujo, no? Esto que parece una tontería, pero fíjate lo difícil que es, porque el cómico tiene voz, tiene pausa, tiene cara de circunstancia, lo ves, ¿no? Dependiendo de su entonación, sin embargo, el dibujo no tiene nada de eso. Tiene tinta y como mucho unas palabras ahí mal escritas en un bocadillo. Y aún así, ahí está nuestro queridísimo Mortadelo, ya hemos hablado de él. Como no, tenemos que empezar con Mortadelo. Desde 1958, haciendo que generaciones enteras pues, se rían exactamente del mismo chiste del súper persiguiéndole.
0: Pero esto, Dani, tiene truco.
1: Vamos, esto tiene truco, claro. Vamos con una definición de Scott McCloud. Vale, ya empezamos. Otro típico. Sí,
0: y te has puesto ahí, te has faltado sacarte las gafas.
1: La típica referencia. Ya está, ya aquí está todo lo que sé de cómic. Se acabó. Bueno, pues este truquito se llama closure, en español, el cierre, ¿no? Y viene a explicar que el lector hace este trabajo invisible entre viñeta y viñeta. A ver, esto sabemos todos cómo funcionan, ¿vale? En el cómic, los lectores de cómic, se nos pide que rellenemos esos huecos, ¿no? En nuestra cabeza. Pero en el humor cobra un matiz diferente, porque tú ves al profesor Bacterio dándole un invento al súper en una viñeta, y en la siguiente ya hay una explosión y el súper está totalmente chamuscado. Aquí lo del medio no existe. Tú te lo inventas, tu cabeza le da forma, como bien sabe el lector de TVOs, y ese hueco en blanco entre las dos viñetas, que en la jerga se llama calle, es donde realmente está pasando la mitad del chiste, porque cada uno tiene su concepto del humor y lo aplica como quiere. Dicho de otra manera, esa explosión invisible que ha dejado chamuscado al súper, pues tiene una intensidad, un sonido y hasta un dolor que cada lector le pone a su manera. Es decir, dependiendo de lo que nos haga más o menos risa, pues vamos a rellenar ese hueco. Es el cómic, como digo, es la única forma de arte donde el público pues colabora gratis, ¿no? Y encima se queda satisfecho.
0: Eso es inaudito, sería inaudito en cualquier otro medio.
1: Eso es así.
0: ¿Qué más herramientas hay, aparte del cierre, para hacer reír?
1: Pues, no sé, ¿cuál se te ocurre a ti? Un clásico que siempre funciona cuando hacemos humor.
0: La caca.
1: La caca, bien. Pero algo cuando más grande, cuando más estiras el chicle, cuanto más lo exageras, como que nos hace más gracia, ¿no?
0: Hombre, sí, claro, eso. La exageración y todo lleva al extremo.
1: Eso es. Yo, si tuviera que resumir el oficio en una palabra, sería esta, la de exagerar todo. Los dibujantes de humor, pues somos técnicamente mentirosos profesionales con contrato y todo, también pobres, ¿vale?
0: Esto del con contrato y pobres habla mucho del sector.
1: Habla mucho. Amigos de Territorio 9, todo es mentira, ¿vale? Todo lo que aquí hablamos hoy. No dibujamos la realidad. Esto es así, la deformamos a nuestra manera. Si alguien está enfadado en la vida real, pues levanta un poco la ceja, le aprieta la mandíbula como mucho, pero en un cómic le salen venas como tuberías de fontanero y le aprieta tanto la dentadura que parece Kiko Matamoros, ¿no?
0: Kiko Matamoros a punto de reventarle las venas de la cabeza.
1: Eso es, esto es lo que hace el dibujante de humor, ¿no? ¿Qué pasa cuando alguien está enamorado, Javi?
0: Pues hombre, no sé, que maripositas en el estómago y esas cosas, pero...
1: Maripositas, le ponemos corazones en los ojos,
0: ah,
1: ¿no?
0: Ah, sí, el típico esto del dibujo del lobo saltándole los corazones de los ojos,
1: sí,
0: ¿no?
1: Sí, que fíjate, hay series de estas coreanas, sobre todo, que de vez en cuando meten cosas de esas. Yo me quedo muy loco, como que me choca, pero bueno. En el cómic, incluso... hay mangas, tú lo sabes, que pueden ser serios y a lo mejor tienen una viñetita que te mete en eso, sí. y entra. Sin embargo, en la vida real, yo cuando lo he visto por ahí en alguna serie de estas de Netflix, miedito, ¿eh?
0: Dan ganas de llamar al médico y mandarlos al médico, de decir, oye, te están saliendo una cosa rara ahí de los ojos, míratelo.
1: ¿Te imaginas pero que te salgan corazones, pero reales, ¿no? Dos órganos así en los ojos, qué mal. Bueno, ahí va una idea para quien la quiera. En fin, es verdad, los dibujantes, pues nunca tuvimos en el colegio una asignatura que se llamara Narices Enormes y Ojos Saltones, introducción y nivel avanzado. No hay nada de esto. Sin embargo, cualquier persona en cualquier país entiende perfectamente que una gota gigante de sudor en la cabeza, ¿no?, significa vergüenza. Que una bombilla encendida significa que ha tenido una idea. Y que una nube negra, pues que el tipo está un poco enfurruñado, ¿no? Es el único idioma verdaderamente universal que existe, más incluso que el inglés, cuando lo canta Bad Bunny, ojo.
0: Vale, ahí va chiste.
1: Ahí va, sí, con las caídas pasa igual, ¿eh? En la vida real una caída es un disgusto, un esguince, como mínimo dos semanas de baja laboral. Para ser justo, también nos hace gracia.
0: Eso te iba a decir. Yo me he reído de alguna caída, ¿eh? O sea, lo siento mucho, pero, no, pero una buena caída nos hace gracia también.
1: Sí, sí. Ahí bien lo sabe mi algoritmo. pero sí, en un cómic es lo más gracioso del mundo, porque el dibujante generosamente le quita todo lo desagradable. El dolor, la sangre, a veces no, ¿no? Las consecuencias legales también se las quitamos y dejamos solo la parte absurda. Por eso dibujar a un personaje atravesando una pared y dejando una silueta perfectamente recortada en el ladrillo, pues es algo muy agradecido para el lector. Nadie piensa, habría que llamar a una ambulancia. Simplemente disfrutamos el humor como viene.

0: Decíamos que la exageración es una de las herramientas, también el cierre. Hay más, incluso una que podría ser el contrapunto casi de la exageración, la simpleza.
1: La simpleza, ¿eh? Y que no hay que confundir con la pereza del dibujante, no. Que también podría ser.
0: Yo siempre pienso mucho cuando hablamos de simpleza en el dibujo, en Calpurnio.
1: En Calpurnio, qué claro. Maestro, ¿eh?
0: Que realmente eran cuatro líneas, hacía los monigotes, pero es que te hacía pensar, te hacía reír.
1: Claro, hombre, Calpurnio, fíjate, yo Calpurnio lo descubrí ya más de mayorcito, pero como digo, cuando eres pequeño, pues los cómics que te entran, que entran en casa, pues son Super López, ¿no? Zipizape. Y yo sí que recuerdo una cosa que me marcó mucho, que dijo Ibáñez en su día, que le preguntaban por qué dibujaba siempre los personajes calvos. Y era por ahorrar.
0: Por economía, ¿no? Del trabajo.
1: Por economía del
0: trabajo. Te ahorras hacer una buena cantidad de pelo.
1: Y eso se me quedó. Oye, parece una tontería, pero sí, sí, muchos dibujantes en esta búsqueda nuestra constante de nuestro estilo. Yo eso al menos lo tenía muy presente. Me consta que amigos también. Y yo siempre buscaba la forma de reducir de tal forma, de tal. Bueno, llega al punto que mis ojos son puntos, ¿no? Y en fin, hay algunos que se recrean dibujando hasta las uñas de los dedos.
0: Luego está Juanjo Cuerda, te iba a decir, colaborador del programa.
1: Nuestro amigo con una sección brutal que tiene en este programa, Juanjo Cuerda, que él...
0: Que dibuja, bueno, vamos.
1: Él no se recrea, él ya el dibujo cobra vida y le dice, para, chico, que tienes que entregar. Sí. Hay de todo, ¿no? A mí me gusta la simpleza. Y eso, hay una teoría que dice que cuanto más simple es una cara, más fácil es que el lector se proyecte en ella, ¿no? Un personaje lleno de arrugas, poros, detalles realistas, que también puede funcionar, ¿vale? Esto lo metía Ren. Mira, tengo unos cómics por ahí de Ren y Stimpy que me pillé en el pasado Salón de Barcelona y me encanta cuando hacen eso. También puede funcionar, ¿no? Pero al final, cuando ves un dibujo hecho con cuatro trozos, pues puede ser literalmente cualquiera. Y con esto nos identificamos mucho, ¿no?
0: Claro.
1: El círculo, los dos puntos, ¿no? La raya, que puede representar a la humanidad entera. Ojo, dos puntos y una raya, ¿vale, Javi? Esto sí. Representa a cualquiera. No le pongas más rayas, que si no ya se puede parecer al cigala.
0: Vale.
1: Bueno, lo siento.
0: Y que cada
1: siento.
0: Uno... No, está bien, que cada uno interprete lo que quiera con eso. Lo dejas abierto a interpretaciones, pero oye.
1: Eso es.
0: Dos puntos y una raya.
1: Dos puntos y una raya. Y más está. Rayas, no. Más no. Rayas ya es vicio. No, se acabó. No, ahí tienes, por ejemplo, a The Oatmeal, de Matthew Inman.
0: Sí.
1: Cómo lo ha petado, ¿vale? Quizá algunos lo visualizan o lo tienen más en mente con el juego de Exploring Kittens. Sí. Pero bueno, Matthew Inman, pues eso, son personajes de humor reconocibles ya solo con la silueta, ¿no? Le recortas la sombra a Snoopy, ¿no? Y la pones totalmente negra y la identificas en medio segundo. Esto también tiene mucho que ver con el cómic de humor. Lo mismo con el Capitán Calzoncillos, ¿no? Con Strange Planet de Nathan Pyle. Eso demuestra que un buen diseño gráfico vale más que dibujar 100.000 pelos uno por uno. Hay personajes memorables, construidos con cuatro decisiones muy inteligentes y también mucho café, imagino. U otras sustancias, como decimos. Pero bueno, en humor casi siempre menos es más. Suele ser así. De hecho, esta es la primera lección, ¿no?, que te da la vida. Empiezas pensando lo que te contaba, ¿no? Que cuanto más dibujo, mejor dibujes, más gracioso será el chiste. En fin, o sea, a lo mejor en cómics de Marvel puede funcionar, pero en el humor gráfico no es necesario porque al final lo que quieres es reírte, ¿no? La habilidad técnica, resumiendo, Javi, en humor es bastante menos importante de lo que a los dibujantes nos gustaría creer, lo cual es un golpe duro para el ego, pero muy bueno para la productividad.

0: Decías al principio que un cómico, por ejemplo, tiene la voz, tiene la cara, la expresión. También tiene la velocidad hablando, las pausas, los silencios. Eso es algo que también existe en el humor gráfico. También existe el timing y también existen los silencios.
1: Claro, existe en el cómic, en el cine, el director, ¿no?, decide exactamente cuánto dura un plano. Lo tiene cronometrado al fotograma. En un cómic, en cambio, aquí manda el lector, ¿no? Él es el que va dirigiendo ese ritmo. Él decide cuánto se recrea, cómo de intenso y cuánta duración tiene esa explosión, ¿no?, que le cae, que chamusca al súper.
0: Sí, pero eso de que el lector siempre decide no es siempre así.
1: Es verdad, sí, porque a veces se le engaña, ¿no?,
0: claro,
1: con el tamaño de las viñetas, con los
0: ejemplo.
1: Silencios, con la cantidad de texto, ¿no? Estos son pequeños truquis. Con lo que se enseña y sobre todo con lo que deliberadamente no se enseña. Una pausa en un cómic pues puede ser una viñeta entera donde no pasa absolutamente nada, salvo un personaje mirando al vacío, esa viñeta vacía que cualquier editor sin alma pediría quitar porque no aporta. Es precisamente la que hace que el remate, dos viñetas después, pues entre como un cuchillo. A mí me encanta Javi, y en eso soy muy obsesivo cuando leo cómic y veo la... Esto sí, creo que es algo muy de autor y cada autor tiene su forma de recrear este paso del tiempo y el silencio. A mí eso me encanta. Y en el humor, como digo, llevar estos tiempos, pues todo es timing, ¿no? Mm. Todo es llegar, saber llegar al remate, al chiste, a la sorpresa. Y es un arte también en sí, ¿no?
0: Esa típica viñeta en la que un personaje le dice algo a otro... La siguiente viñeta son los dos exactamente igual, pero parados, sin hacer nada, y luego ya llega el chiste. Ese momento de parada en medio es básico. Sin eso, el chiste no tenía tanta gracia.
1: Eso es. El propio dibujo te obliga a frenar, ¿no?
0: Claro.
1: Aunque quisieras pasar rápido. Si el ritmo es media broma, como digo. Si cuentas el mismo chiste demasiado deprisa, pues no funciona. Si lo cuentas demasiado despacio, tampoco. Con los dibujos pasa igual. Con el añadido de que si te equivocas, no puedes arreglarlo improvisando, como pues si hace un cómico en directo. Lo que está impreso, está impreso. Cuando Juanjo ha mandado su página, así se queda. Ya está, no hay otra.
0: Oye, también tenéis, aparte de los silencios, de los timings, del tiempo, hay mucha música.
1: Mucha música. Bueno, ¿te refieres a la que escuchamos?
0: Imagino que escucharéis música cuando tenemos que...
1: Sí. Sí, claro, hay un trabajo aquí invisible. Esto ha sido, a ver, este trabajo que como dices, el aplicar este ritmo, esta música, todas estas pausas, esto yo creo que es muy difícil para nosotros como humoristas gráficos tener que llegar a explicarlo, ¿no? Porque al final es algo que nos sale solo y que, no sé, tú sabes o tú entiendes muchas veces cómo haces un chiste cuando estás en una escena, simplemente te sale, ¿no? Un poco natural.
0: De hecho, te diré que yo creo que es que los que hacéis humor, si os nota que tenéis algo, porque yo intento hacer gracia y no me sale. Eso es así.
1: Bueno,
0: o sea, se puede trabajar, puedes intentar... Pero los que sois graciosos de cuna, sois graciosos de cuna.
1: Esto es verdad que es algo que también se aprende, ¿eh? Ojo, que a mí muchas veces cuando me dicen, bueno, es que hay que ser gracioso, yo no tengo gracia. Ojo que cuando, por ejemplo, yo en la revista El Jueves, hace ya 15 años cuando entré, yo veo las viñetas que mandaba al principio y eran horribles, ¿no? Es decir, eso no había por dónde cogerlo, alguna, de vez en cuando, daba en la tecla. Y sí que es verdad que con los años, con el tiempo, vas aprendiendo formulitas, ¿no? Tus técnicas, tu forma de llegar a tu público. Todo se aprende, pero es verdad que hay gente que no tiene gracia, oye, no pasa nada. Hay gente que prefiere otros géneros y los ha cultivado mejor, como el superhéroe, y no pasa nada, ¿no? Al final, bueno, pues yo creo que en este caso, Javi... El humor es algo que sí, lo se tiene, pero también tienes que estar muy predispuesto tú a que te gusta hacer risa, ¿no? Y yo creo que eso es lo que... Yo que solo conozco a dibujantes de humor, creo que eso es algo que lo tenemos todos, ¿no? Todos estamos fuera de... Cuando tú has estado con nosotros, ¿no? Fuera de lo que es la página, de los lápices, también tenemos un deseo de hacer reír, ¿no?
0: Hombre, yo me he reído eso con vosotros en esa cena en Barcelona, vamos, era un no parar de reír. Todo esto, Dani, lleva muchísimo trabajo. O sea, es que parece que esto es que os sentáis ahí 10 minutos y sacáis un chiste. No, esto lleva mucho curro.
1: Esto lleva curro, es un esfuerzo, ¿vale? Tú sabes que, bueno, como dibujantes, todos lo hacemos nosotros, ¿no? Tenemos que crear, no todos, pero el guión, luego el dibujo, luego todo, el diseño de personajes, por lo menos a nuestro nivel, ¿no? Aquí, como trabajamos la mayor parte de gente en España. Pero sí, es un esfuerzo, y este esfuerzo al final, todo está en base a calcular que el lector le lleve 3 segundos leer la viñeta, que en esos 3 segundos sonríe, pues te ha merecido la pena. Pero bueno, sí, aquí muchas veces lo decimos, nos ponemos moñas, porque nosotros enviamos el trabajo, no sabemos si la gente se ríe. Pero bueno, nosotros al final, como dibujantes encerrados en casa, tampoco nos enteramos. Cruzamos los dedos porque todo este trabajo llegue y haga reír. Pero, es duro, ¿eh? Un cómico tiene ahí al público los aplausos. Nosotros estamos solos, tristes, Javi, sin nadie.

0: Y lo que mola cuando vais a los salones y la gente os dice, joder, me he descojonado con esto, me he partido la caja con este chiste. Hombre, alguien de vez en cuando os dice
1: bueno,
0: algo.
1: Bueno, Javi, a ver. Lo que mola cuando vamos a los salones y nos dejan entrar, porque a los dibujantes de humor gráfico...
0: A veces no.
1: A veces no, es que nos dejan entrar.
0: Diremos que es que el humor gráfico en general en este país está muy denostado. Muy pocas veces... Me acuerdo que el premio de Paco Sordo fue como el premio nacional que ganó Paco Sordo, no me acuerdo el nombre del cómic. El Pacto. Fue una gran noticia porque se premiaba un cómic de humor.
1: Eso es.
0: Y manda narices que en un país donde el humor, tanto en el cómic como en otros aspectos artísticos, ha sido la piedra angular del arte aquí, esté tan maltratado en los premios. Parece que hacer humor es cosa banal, es cosa menor. Pero no solo en el cómic, en el cine, en el teatro, en un montón de diferentes otras artes.
1: Eso es, sí. Siempre ha sido así, ¿no? Siempre hemos lloriqueado mucho con esto. De vez en cuando hay premios como La Maravilla del Pacto de Paco Sordo, que por cierto, me consta que nos está escuchando, porque esta mañana para el loquito de dentro del colodrillo, como él controla tanto, le he dicho, Paco, ¿qué me recomiendas para la tipografía?
0: Un saludo, Paco, te queremos mucho.
1: Un saludo a Paco. Sí, sí, es verdad que el humor, bueno, todos lo sabemos, ¿no? Y incluso en este caso, Paco Sordo, en su cómic, hace un repaso histórico del TVO, ¿no? De la época de Bruguera, de Vázquez. Que también llegas con eso, quizá, a un premio, porque como sea humor porque sí, la risa por la risa, olvídate, ¿sabes? Es bastante difícil. Este premio nacional de cómic, ¿no? Que da el Ministerio de Cultura desde 2007. Pues repasamos ahí la lista de ganadores y tenemos Arrugas sobre el Alzheimer, El Arte de Volar, ¿no? El Suicidio de un Republicano Español tras la Guerra Civil, El Cuerpo de Cristo, ¿no? Sobre una enfermedad mental infantil era. Son obras estupendas, que quede claro, pero fíjate en el patrón, ¿no? Dolor, memoria histórica, trauma. El humor en 17 años de premio, pues prácticamente no ha aparecido por ahí ni a tomar café. Como digo, Paco sí que ganó, pero bueno, entendemos, ¿no, Javi? Que es difícil entregar premios a cosas de humor, porque por lo general no tratamos tanto los dibujantes esta novela, la historia larga. Así que bueno.
0: Bueno, pero sí que hay, hombre, cómic de humor un poquito más largo. O sea, tampoco mucho, es verdad que no hay tanto como otras cosas, porque los chistes pues se desarrollan más rápido quizá, pero bueno, también a veces podemos pensar en recopilaciones, podemos pensar en tiras, podemos pensar en esas cosas, ¿no?
1: Hombre, podemos pensar, yo barriendo para casa, pero mira, Rubén Fernández,
0: bueno,
1: ¿no?
0: Es de los que a mí más gracia me hacen del mundo mundial.
1: Es el number one escribiendo humor, me encanta, en paginitas autoconclusivas además, porque no puede tener él un premio nacional.
0: Hombre,
1: ¿eh?
0: Debería.
1: Rubén, espero que me estés escuchando, si no te mandaré este clip de audio, ¿vale?
0: Y la factura.
1: La factura. También Ricardo Peregrina, Irene Márquez, en fin, que hay gente... Estupenda. ¿Qué pasa? ¿Que para llegar a un premio hay que crear una historia más larga? No lo sé. No soy jurado en ningún concurso de este tipo.
0: Pero yo estoy de acuerdo con una reflexión que se hace mucho en torno al humor. Hacer humor es mucho más difícil que hacer... Hacer reír es mucho más difícil que hacer llorar. A mí por lo menos me lo parece.
1: Hacer reír es muy difícil. Sí, es muy difícil.

0: contar precisamente tú en estas próximas secciones. Sí, rapidito, ¿eh? ¿Qué más vas a contar en estas semanas que tenemos por delante?
1: Mira, vamos a hablar, entre otras cosas, de ya la semana que viene, Javi, de para mí, mi maestro, mi hombre, mi ser favorito del humor, Gary Larson, el hombre este de las vacas que hablan, los cavernícolas, los científicos locos. Vamos a hablar también del cómic en internet, ¿vale? De webcomics, de gente que empieza en Twitter, que ha terminado en Kickstarter, como mencionábamos, de Oatmeal. Vamos a hablar de memes. ¿Son los memes parte del cómic? Bueno, esto también lo debatiremos. Hablaremos entre otros autores, Gary Larson, que me encanta, pero otro imprescindible de habla castellana, nuestro querido Kino, que nos dejó recientemente, estará presente también. El hombre que creó a Mafalda, todos lo sabemos, ¿no? Casi por accidente, claro. Vamos a hablar de qué tiene que ver Mafalda con una línea de lavavajillas, creo que era, o de lavadoras, ¿eh? Sí, sí.
0: Y de Bruguera.
1: Y de Bruguera. Claro. Y de Bruguera. El verano va a dar para muchas cositas y no podemos dejarnos la Escuela Bruguera, eso la es. Fábrica de humor más importante que ha dado en este país y que le ha servido a Paco Sordo para ganar un premio nacional de cómic.
0: Pues el próximo martes, en Todo el Colodrillo, con Dani Gobe, hablaremos de Gary Larson y durante todos los martes de julio y agosto hablaremos de humor en el cómic y en el TVO. Dani Gobe, un auténtico placer.
1: Un placer, Javi. Un abrazo.
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Hemos abierto el programa de hoy con un gato, el fanzine de David Lafuente y David López, y lo vamos a cerrar con un gato gordo, con un puma, con un grupo que a mí me encanta, se llaman Black Pumas, y con un temazo, More Than a Loxon, la canción que abre el segundo disco de estudio de la banda de Austin, Chronicles of a Diamond. Volvemos mañana a las 3 a Radio 3 para seguir hablando de lo que nos gusta. Y ya sabéis, no lo olvidéis, leed muchísimos tebeos.

0: Son las 4. Las 3 en Canarias.
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0: Muy buenas tardes a todas y a todos. Por aquí andamos un día más en Generación Ya de Radio 3. Ya sabes, el programa que te acompaña de lunes a viernes de 4 a 6 de la tarde. Hoy con nuestro queridísimo Rubén de Felipe en el control de sonido. Buenas tardes. Y arrancando con la música del dúo británico Vermono, que está preparando un nuevo álbum, y este Even Angels Ghost será uno de los temas que forme parte de ese trabajo que saldrá próximamente. Y de la música de Vermono, a saludar a mis compañeras, por supuesto, Irene, Rosalía, Elora. Buenas tardes, ¿cómo estáis, queridas?
1: ¿Qué tal? Buenas tardes.
2: ¿Cómo está la vida?
1: Sí. Sí, muy contentas y además con muchas ganas de mandarle un saludo a nuestros compañeros portugueses.
0: Hola, Tiago, hola, Catarina y hola, Teresa.
3: Hola, hola.
0: Habéis perdido. Ese es el mensaje. Sois unos losers.
1: Pobre tico.
0: Cristiano Ronaldo a la isla. Bueno, de una isla es.
1: Sí, o sea que... sí. A Madeira lo devolvemos.
0: Efectivamente. Oye, claro, quien esté escuchando ahora mismo y no escuchase el programa de ayer, igual no es muy consciente de lo que estamos hablando.
1: Claro, igual se cree que nos estamos metiendo con los portugueses así en genérico.
0: Sí, porque hacen toallas de muy buena calidad, por cierto. Yo tengo una.
1: ¿Sí?
0: Made in Portugal real. Sí, sí, y no son baratas.
1: Aparte de hacer toallas, también tienen grandes futbolistas y tienen una gran selección que, por desgracia, perdió ayer contra España.
0: Efectivamente, y es que ayer conectamos con nuestros compañeros de la radio portuguesa de Antena 3, que sería algo equivalente a Radio 3 allí en Portugal, y pasamos un rato bastante divertido intentando pronosticar cuál sería el resultado, y ojo.
1: Ganaste la porra, sí.
0: Auténtico pitoniso, ojalá hubiera apostado. Sí. No, es mentira, apuestas no. Cero, eso nunca.
1: Carlos Sobera, mal.
0: No, mal, efectivamente.
1: Arcano, mal.
0: Muchos más, exacto. La avenida principal de tu barrio, mal. Si vives en Usera, fatal.
1: Vaya es.
0: En Carabanchel, si vives ahí, también mal. Y seguro que en un montón
1: barrios
0: de, efectivamente, de toda la geografía española.
1: Bueno, pero que quedamos 1-0 y tú acertaste, bien.
0: Eso, bien. Y que España está en cuartos, bien también.
1: Eso.
0: El programa de hoy, ¿no?
1: Sí,
0: es casi más importante
1: hoy
0: que el Mundial.
1: Pues el programa de hoy igual está un poco relacionado con las apuestas indirectamente.
0: No lo sabemos, que nos lo cuente Rosalía.
3: Sí, porque vamos a hablar también de un vicio, ¿no?
1: Sí.
3: Vamos a hablar de lo que en mi tierra se conoce como fariña. Bueno, sabréis a lo que me refiero, ¿no? La cocaína, una droga que ha destruido muchas vidas. En Galicia, por ejemplo, es un buen ejemplo. Y vamos a hacerlo a través del recorrido que sigue esta droga desde que sale de la selva peruana hasta que llega aquí a Madrid a un narcopiso, por ejemplo, a través de las palabras que recoge el periodista especializado en crimen, Nahuel Galota, en su libro Biografía de un gramo. Y vamos a repasar ese recorrido que hace este periodista en un libro en el que recoge un montón de entrevistas con narcotraficantes. Así que está bastante interesante.
1: El libro con más entrevistas con narcotraficantes.
3: Récord, bate récord.
0: Quitándole
3: el
0: puesto a Jesús Quintero, que era especialista en entrevistar siempre a gente en la cárcel. Bueno, tenía un programa, ¿no? Y luego lo convirtió en libro, entrevistaba a criminales en general y ya está.
1: Y Roberto Saviano también.
0: Hombre, sí. Roberto Saviano sabe un poco del tema, igual alguna que otra amenaza también ha recibido, quizá.
1: Sí.
0: Elora, tú sabes de las redes sociales un montón también.
3: Sí, que se podrían haber enterado de que íbamos a tener este contenido si nos siguen en Generación Ya R3, que deberías hacerlo si no lo haces ya.
0: Pues ya estaría todo dicho por hoy.
1: ¿Ya me has saludado a Rubén?
0: Sí, lo primero que hemos hecho. Vale, estamos fluyendo
1: perfecto.
0: Hoy como si nos hubieran puesto un somnífero
1: como
0: en la comida, ¿verdad?
1: Un río de Murcia, ¿eh?
0: Como si nos hubiéramos comido un arroz de habichuelas, así, en verano.
1: Venga, pues ya está. Si hemos saludado a Rubén, que es lo importante, vamos a recordar que nos pueden ver por video streaming a través de la web y de la aplicación de Radio 3, y que vamos a seguir con este temazo titulado State of Mind, que firman Jamie Jones y Camden Cox.

0: Vaya hitazo veraniego este State of Mind que firma el productor británico Jamie Jones junto a la gran artista también británica Camden Cox.
1: Vamos a continuar ahora con más temas que se han publicado recientemente. Otro colaborativo, en este caso entre Party Boy 69 y Ketama, se llama Pumpin'.

0: Nubillan Twist, esa mezcla de músicos virtuosos, ha publicado este año un pedazo de álbum llamado Chasing Shadows, en el que colaboran un montón de artistas como Fatoumata Diawara o, en este tema, un artista que descubrimos hace no mucho, Eniola, a la que le seguimos la pista desde entonces, y una de las canciones que nos ha dejado es esta Body Flows.
1: Vamos a continuar ahora con otro conjunto también englobado dentro de eso que se denomina UK Jazz, como es Ezra Collective, que ya anda preparando nuevo trabajo, y justo esta semana hemos conocido un nuevo adelanto, el segundo que nos muestran los británicos de ese próximo disco, un tema titulado Well Organized, que firman junto a Lila Ike.

0: Pues aquí escuchábamos este Well Organized, segundo adelanto del que será el próximo disco de Ezra Collective, banda británica de lo que ya hemos hablado muchas veces aquí en Generación Ya de Radio 3. Nos encanta todo lo que hacen, la primera banda en conseguir ganar el Mercury Prize, el premio más prestigioso de la música británica, mejor disco del año, siendo un conjunto de jazz. Y el disco saldrá, por cierto, el próximo 18 de septiembre. Se va a llamar Here Because of Hope. Y de momento, lo dicho, conocemos dos temas. Este último, he llegado a decir el título, puede ser que sí, pero lo repito por si acaso, porque como mola mucho, así la gente se queda con la copla. Well Organized, junto a Lila Ike.
1: Oye, y si quieren saber exactamente cómo se escribe el título de la canción, pueden recurrir a la aplicación oficial de Radio 3, ¿no?
0: Ahí estamos, efectivamente.
1: Y Constan, has dicho la colaboración que acaba de lanzar Ezra Collective, ahora que ha sido con Lila Ike, pero el anterior tema que lanzaron como adelanto de ese próximo disco que está preparando el colectivo fue junto a Pasalio, el rapero británico gambiano que en 2024 nos dejó uno de los mejores discos de rap hasta la fecha, African Alien, que bueno, pues mezcla evidentemente esas influencias de la música de su país de nacimiento, de Gambia, con el rap contemporáneo en temazos como este Belly.

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0: Armas, cárteles, persecuciones, capos con trajes blancos. Así nos han contado el cine y las series el mundo del narcotráfico. Pero hay otra historia, una más lenta, más gris, más cotidiana. La historia de un gramo de cocaína.
1: De menor tamaño que una moneda de 10 céntimos, menor que un terrón de azúcar, algo tan pequeño que cabe en la palma de la mano. Y sin embargo, ha financiado guerras, ha destruido familias, ha hecho millonarias a personas, ha recorrido miles de kilómetros y ha pasado por decenas de manos. Esta es la historia de ese gramo. Empieza en una selva de Perú y termina, por ejemplo, en una fiesta de Madrid. El periodista argentino Nahuel Galota ha seguido el recorrido paso a paso y lo narra en su libro Biografía de un gramo, publicado en España con la editorial Libros del Cao.
2: Yo siento, y acá hablo como lector, que como que el narcotráfico no estaba narrado con detalles. En la prensa, por lo general, lo que se publica tiene que ver con procedimientos policiales, pero eso no es contar el narco. Y yo quería contarlo, pero para contarlo lo tenía que entender. En un principio empecé para una investigación local sobre microtráfico y ahí también me surgió la curiosidad de entender de dónde viene el producto que se consume y eso me llevó a Rosario y a Perú. Y también sabía que la cocaína llegaba a Europa y ahí surgió la nueva curiosidad que tiene como final a Biografía de un gramo.
1: Galota lleva años especializándose en periodismo de crimen, pero para este libro quiso ir más lejos que nunca. Para entender el negocio había que hablar con quienes lo mueven. El resultado es un libro que bate récords de entrevistas con narcotraficantes, decenas de conversaciones en cárceles, narcopisos, cabarets o cafeterías.
2: Si el periodista de deportes entrevista a futbolistas, si el periodista de espectáculos entrevista a artistas, ¿por qué los periodistas de policiales o de crimen no podemos entrevistar a narcotraficantes? Yo siento que hay que hacerlo porque para entender el narcotráfico y para narrarlo y para contárselo a la sociedad como un negocio global que trae muerte, que trae destrucción, que trae degradación, que trae adicciones, nosotros lo tenemos que entender. Me pasé jornadas con un prófugo. Me acostumbré a entrar como amigo común a una cárcel y no con los permisos de periodista. Siempre es un placer estar en el campo y escuchar esas voces.
1: La ruta que dibuja el libro empieza concretamente en el valle de los ríos Apurímac, Ene y Mantaro, el Brahem, una zona de la selva peruana donde no llega el Estado. Desde ahí, la pasta base viaja por Bolivia, Paraguay y Argentina antes de cruzar el Atlántico. Lo que Galota descubrió es que este negocio ya no funciona como en la época de Pablo Escobar, con grandes cárteles que controlan toda la ruta. Hoy en día tiene varios dueños.
2: Hoy las firmas peruanas compran pasta base, se la venden a los bolivianos del norte. Ellos compran cargamentos de pasta base, la convierten en cocaína y se la venden a los brasileños o paraguayos que están en el Chaco paraguayo, al norte del Paraguay. O sea, la mercadería va cambiando de dueños. Y te diría que en esta ruta participan muchísimas más personas con algún oficio que brindan su servicio al narcotráfico. Ellos forman parte de la logística, que es lo fundamental de este negocio. Si vos te pones a pensar, tenés campesinos, tenés gente que presta sus casas para guardar mercadería, tenés pilotos de avionetas, tenés chapistas y mecánicos de autos. Es toda gente que va cobrando del narco.
1: Y todo ese engranaje, esa cadena interminable de personas, lo financia una sola figura.
2: Todo eso está financiado por el consumidor, por el adicto o por la persona que lo hace como consumo social, que paga sus 60 euros por gramo, termina financiando inconscientemente toda esa cadena de pagos.
1: Y en cuanto al perfil del narcotraficante, quizá muchos nos imaginemos algo así.
3: Ahora vienes a mí a decir, Don Corleone, haga justicia. Y pides sin ningún respeto. No como un amigo. Ni siquiera me llamas padrino.
1: Pero Galota encuentra algo muy distinto cuando llega a los eslabones más altos de la cadena.
2: Y la gente de la escala más alta no tiene adicciones, es seria, es puntual, te cita en lugares coquetos, buenos, no parecen traficantes ni delincuentes ni nada malo. Por lo general, los que yo conocí vienen de una formación profesional o comercial muchas veces, y lo que me sorprende es que hay gente que ya está salvada económicamente o que podría parar y podría estar años, a veces más de una década, viviendo solo de los ahorros, y no pueden escaparse porque terminan estando presos de la adicción al dinero, de la adicción a la adrenalina.
1: Y paradójicamente, los más difíciles de entrevistar no son los que ocupan la cúpula, son los del nivel más bajo, los que gramean en narcopisos y venden a quien llama a la puerta.
2: Me pasó que te viven cancelando los encuentros, ¿no? A veces son meses de espera, a veces son semanas. Me acuerdo en Madrid que fui hasta Villaverde, que me bajé del metro, que le mandé un mensaje al muchacho y me dijo, no, es que ahora nos pusimos borrachos y estoy complicado para ir a verte. Y bueno, me tuve que volver. Uno ahí, si se enoja, pierde, ¿no? Si se ofende, pierde. Y tiene que bajar la cabeza, comérsela y esperar, ser paciente. Pero sí, es gente que te dice, bueno, nos vemos mañana a las 10 de la mañana. Llegas a las 10, te dice, no, al final voy a llegar a las 12 y vos ya estás ahí y tenés que hacer tiempo.
1: El final del viaje de Galota acaba en un narcopiso de Madrid, a donde llega la cocaína lista para su venta. El periodista señala también un cambio en la composición de esta droga en los últimos años.
2: Hay una sorpresa en el mundo de los investigadores porque hace 10 años, 8 años, se hablaba de que el promedio era de un 10-12% de pureza. Hoy en día esos números cambiaron y según Energy Control, hoy el promedio en las calles de Madrid anda por el 70%. ¿Por qué cambió el mercado? Hay quienes dicen que es porque Europa está inundado de cocaína y hay tanta mercadería que la manera de vender es por la pureza. Y hay otros que hablan de las drogas sintéticas, ¿no? De cómo el Tusi y otras drogas sintéticas se están robando el público de la cocaína. Entonces, como estrategia de venta, los traficantes de cocaína están dando la orden de venderla más pura.
1: Una batalla para dominar el mercado ilícito de la cocaína que, según los últimos datos, predomina en nuestro país sobre cualquier otra droga. Lleida, Granada, Santiago de Compostela y Barcelona se sitúan entre las ciudades europeas con más consumo de esta sustancia por cada 1.000 habitantes. 4 urbes unidas por el mismo hilo invisible, tras un largo engranaje silencioso, miles de kilómetros y fronteras, marcan el desenlace de la ruta que Nahuel Galota describe en Biografía de un gramo.

0: Hablar de Crybaby es hablar a estas alturas de uno de los discos más destacados de lo que llevamos de 2026, el paso al rock del rapero Vince Staples, que se muestra más combativo que nunca haciendo una radiografía de la sociedad y de la América actual, criticando el sueño americano al que da por completamente destruido y desmitificado, y además incluyendo algunas alusiones, por ejemplo, al racismo estructural que vive la sociedad estadounidense. Todo eso lo encuentras en temas tan maravillosos como este que escuchamos de fondo, Cotton.
1: Y vamos a seguir en Generación Ya con más raperos que se animan con las guitarras. Vamos a seguir con el rapero enmascarado de Liverpool, SD Kid, que ha expandido su sonido incorporando esas nuevas texturas de guitarra eléctrica en este Rock Wave.

0: Nos encanta escuchar los rapeos del británico Eddie Kidd por lo característico de su acento. Un rapero que ha crecido de forma exponencial en los últimos meses, en los últimos años, hasta llegar al punto de agotar todas las entradas de su gira mundial. Una gira en la que seguro que podemos disfrutar de este rock wave con guitarras distorsionadas y con esa agresividad tan característica del rapero. Habrá que ver si lleva banda en directo o si suelta la base directamente, pero estaría muy bien verle en el escenario con una buena banda de metal que haga estas guitarras de este tema en directo.
1: Pues ahora vamos a dejar atrás el metal, vamos a dejar atrás la agresividad, vamos a dejar atrás el rock para predicar un poco de amor de la mano del gran Eric the Architect y este No Doubt I'm in Love.

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0: Este tema, Calypso, es el último en solitario de Guitarrica de la Fuente, una canción que escribió durante la gira de Spanish Leather, el último trabajo largo del artista de Castellón, y que sirve como broche de esa etapa. Y precisamente Calypso era en la Odisea de Homero la ninfa que retenía al héroe en su isla durante años, ofreciéndole inmortalidad y amor eterno. Y si hacemos un paralelismo con Guitarrica, pues Spanish Leather podría ser esa etapa gloriosa, esa isla que él no quiere dejar atrás.
1: Pues curiosamente nuestra siguiente protagonista ha vivido algo parecido. En su caso ella publicó un EP llamado Verano Saudade, en el que precisamente sentía nostalgia de esta época tan maravillosa del año que estamos pasando, 45 grados y con ola de calor. Ella es Jude Line. En ese último trabajo veíamos, entre otras cosas, su clara inspiración por la música brasileña. Y ahora que ha llegado el verano, pues Jude Line ha dicho: voy a seguir la misma estela, cierro el círculo y ahora ya no hay nostalgia, porque el verano ya ha llegado. ¿Y qué pasa en verano? Pues que llegan los amores. ¿Y qué pasa cuando llega el amor? Pues que...
0: Besito.

0: Pues aquí tendríamos la contraparte de lo que fue Verano Saudades. Si en aquel momento la gaditana Jude Lyne tenía nostalgia por el verano, en esta canción realmente lo que cuenta, por así decirlo, es un amor de verano. Entonces no lo cuenta desde la perspectiva nostálgica, sino desde lo que acaba de suceder y ese deseo, esa ganas de volver a darle un besito al amado o a la amada, claro.
1: O a la amada, efectivamente. Oye, en ese EP constan, en ese Verano Saudade había un montón de colaboraciones con artistas como Pasalieu, al que hemos escuchado antes, De La Fuente, o Amaya, que es la artista que va a sonar ahora en Generación Ya de Radio 3 junto a Rebe en este Azúcar y Sal.
0: Una canción que era con vosé, que ahora he aprendido un montón de portugués y tenía que ponerlo en práctica.
1: Un beso a nuestros amigos portugueses.
0: Ahí a tope.

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0: 5:03 de la tarde, 4:03, si nos escuchas desde Canarias. Aquí seguimos en Generación Ya, como dice nuestra propia sintonía, a ver si adivinas la emisora.
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0: ¡Ole! Acierto para usted. Enhorabuena, ha ganado un punto con José y otro punto para David Furones por aguantarnos cada tarde en el control de sonido. Muchas gracias, David, por aguantarnos y por pinchar la música que te pedimos. Momento ahora de escuchar nuestras novedades más destacadas de hoy.
1: Sí, que nuestras empieza más ya. Con un EP que me ha gustado bastante, ¿eh? Me lo has pasado esta mañana, ¿no? ¿Ha sido? Sí.
0: Producto alcalino.
1: Sí.
0: De Alcalá de Henares.
1: Sí, alcalino de Alcalá de Henares, ¿no?
0: Alcalino de las pilas, pero el Bon Calzo es de Alcalá de Henares. Y efectivamente.
1: ¿Y cómo es el gentilicio de Alcalá de Henares?
0: Pues es una muy buena pregunta a la que no te sé responder. ¿Tú lo sabes?
1: No lo sé.
0: Vamos a escuchar a este ilustre artista madrileño que se llama Bon Calzo, que acaba de publicar nuevo EP hoy.
1: Alcalaíno.
0: ¡Yes!
1: Estamos... Casi.
0: Es que, joder.
1: Madre. Complutense.
0: ¿Complutense?
1: ¿Cómo? Sí.
0: Bueno, a ver, que igual estamos quedando como idiotas.
1: Que no, Complutense proviene del Complutum. El nombre romano de la ciudad.
0: Mira,
1: idiota nada.
0: A ver, claro, es que somos una aligantina y un murciano. Ya, o sea, en realidad vivimos en Madrid, pero nuestros conocimientos regionalistas de esta comunidad son...
1: Que nos pregunten por el gentilicio de Alcantarilla.
0: Efectivamente, ojo. O por la diferencia entre el singular y el plural en murciano, porque no la hay. Bueno, vamos con esta primera canción más ya. La firma un artista de Alcalá de Henares.
1: Creo complutense.
0: Un artista complutense. No sé si estudió allí, ni tampoco tengo tan claro ahora si es de Alcalá. Creo que sí. Es que eso ya sería el sumum. Creo que sí, pero ahora lo voy a comprobar también. Bueno, nuevo EP. Bon Calzo tiene temas como Diamantes, en el que aparece ni más ni menos que un artista que este fin de semana pasado llenó un Metropolitano, Relsby.
1: ¿Es de Alcorcón?
0: Alcalá y Alcorcón, es que están ahí. ¿Y cómo es el gentilicio de Alcorcón?
1: Alcorconense, ¿no?
0: Sí, una leche. Déjala así, David, que tenemos que hablar del gentilicio. Dilo.
1: Alcorconero.
0: Madre, ya lo estamos aprendiendo esta tarde.

0: Pues aquí tenemos Diamantes, uno de los cortes que encontrarás en Children, el nuevo EP de Bon Calzo que ha salido hoy mismo, artista que no es de Alcalá de Henares, sino de Alcorcón. Importante dato. A pesar de eso, su universo imaginario musical claramente bebe de la música estadounidense. No sé si fue ayer, Irene, cuando comentamos si no sé qué artista era mainstream o underground, sí, y llegamos a la conclusión de que hay artistas que son mainstream en Estados Unidos, pero que en España deben considerarse underground porque su música no llega tanto.
1: Era un rapero de Haití.
0: Mac Honey, sí. Vale, ya me acuerdo. Creo que Bon Calzo precisamente bebe de ese tipo de artistas que ya han traspasado los límites del underground estadounidense, tipo pues Ken Carson, por ejemplo, ese tipo de raperos que de alguna forma también han hecho que evolucione el sonido del rap de allí, del rap y todos sus derivados, trap, Detroit y lo que cada uno quiera, ¿no? Yo creo que Bon Calzo bebe mucho de esa gente y por eso su propuesta aquí en España nos parece tan original. Creo que dentro de la escena, si lo tuviera que situar en algún punto, lo situaría en las coordenadas, por ejemplo, de gente como Mark. Pero hay que tener en cuenta que Bon Calzo empezó a hacer música bastante antes que ellos, que tiene una clara alma de productor y que todo eso creo que queda muy patente en su música y hace que su propuesta sea muy interesante, sobre todo por eso, ¿no? Por traernos sonidos a los que no estamos tan acostumbrados dentro de nuestra escena y que yo creo que no hacen otra cosa que enriquecerla, así que ahí queda ese alegato en favor del Alcorco
1: Alfarero.
0: Del Alfarero, efectivamente. Gran equipo de fútbol, eliminó al Real Madrid una Copa del Rey 4-0.
1: Ya empezamos.
0: Me acabo de acordar. Ya ves, sí, qué bueno.
1: El Alcorconazo,
0: claro, exacto, de eso sí me acuerdo. Aquí, por cierto, junto a Relsby, uno de los dos colaboradores que forman parte del EP, y eso también nos hace entender un poco la magnitud que poco a poco ha ido adquiriendo Bon Calzo. Colaborar con Relsby a día de hoy no es algo que consiga cualquiera. Por si no tienes muy en tu radar a Relsby, lo decía antes, pero este fin de semana ha llenado un Metropolitano y eso no lo hacen muchos artistas.
1: Pues sí, después de escuchar a Bon Calzo con Relsby, vamos a seguir con nuestra segunda canción más ya, que la firma un artista con raíces marroquíes, Saba, a la que tendremos la oportunidad de conocer más en profundidad este viernes, porque viene a presentar su nuevo EP titulado Volver a Ser, con temas como este, Confía.

0: Volver a ser es el título del nuevo EP del artista Saba, un trabajo inspirado en los viajes que ha hecho en ferry entre España y Marruecos para reencontrarse con sus raíces. Ese es el eje de un universo artístico donde el recuerdo del hogar y la búsqueda de identidad dialogan con el presente en canciones como esta Confía junto a Lucy Callis.
1: Pues ahora nos vamos a adentrar en un universo bastante más digital y menos humanista, el que nos propone Kelela, que está a punto de publicar un nuevo trabajo, lo va a hacer dentro de 3 días y hoy no se podía aguantar más, se ha dicho, bueno, os enseño un temica más, venga, The Bridge junto a ni más ni menos que Pink Panthers.

0: El tema que ha unido a Goa con Glosito, una canción que empieza con unos acordes que nos han evocado por momentos al Every Breath You Take de The Police, un tema que parece gustar en la escena urbana más joven porque no es el primer artista que hace referencia al tema, ¿no, Constant?
1: Efectivamente, en el último disco de Glory Six Vein encontramos una pseudo versión, podría llamarlo así, porque la letra no tiene absolutamente nada que ver con la de Police. En el último disco de Glory Six Vein, una canción que se llama La tumba de los Goofy. Y literalmente es, no es un sample, pero es la guitarra tocada, vamos, como la podríamos tocar nosotros. O sea, cualquiera no que sepa tocar.
0: Sí, sí, se ha entendido. Vale. No cambian, las referencias con el paso del tiempo. Los clásicos siguen siendo clásicos.
1: Y en los 2000 se despreciaba todo lo que estaba pasando y ahora parece que es lo mejor que nos pasó en la vida. Sí. Las cosas son así.
0: Ni tan negras ni tan blancas.
1: Efectivamente, es como las modas, que todo vuelve.
0: Sí.
1: Hablando de moda, pues vamos a seguir con un artista que en su nueva canción incluye una referencia a la alta costura. Uh-huh. ¿Tú conoces la marca Stefano Ricci?
0: La acabo de conocer porque me la has enseñado tú.
1: Alto.
0: Yo conocía a Nina Ricci.
1: Yo también era más de Nina que de Stefano. Producto de mucho jurdel, ¿eh?
0: Sí, ¿eh?
1: Joder. Si queréis chequearlo por ahí para este verano, compraros una americana. Stefano Ricci, colección primavera-verano. Así se llama lo nuevo de el cartagenero Gucho.

0: Pues aquí tenemos este Stefano Ricci, lo nuevo de Ucho, una canción que nos ha gustado bastante, te diría, Irene, que es de lo que ha hecho el cartagenero hasta ahora, de lo mejorcito a nivel de producción. Nos recuerda un poco, en el mejor sentido de la palabra, a De La Fuente, a nivel de producción musical únicamente, en esa forma de conjugar los sonidos flamencos con los latinoamericanos.
1: Totalmente, la verdad es que sí, nos ha recordado mucho a De La Fuente la producción, y de Gucho, del cartagenero Gucho, vamos a pasar a otra cartagenera, además son amigos. Vamos a ir con Lorna, que acaba de lanzar nuevo EP, Lumi de Oros, y que abre con este tema titulado Tengo un Punto.

0: A la gran Nia Smith, la artista del sur de Londres, sampleando a James Blake en este tema titulado Limit. El sampleo no es difícil sacarlo, es la canción Limit to Your Love y forma parte de su disco Payback is a Dog.
1: Una preciosa voz la de Nia Smith, que me ha hecho pensar en otra británica con una voz maravillosa. Su último disco lo publicó el año pasado. Ella es Joy Crooks, artista que amamos profundamente. Y en ese último álbum, el segundo de su carrera, encontramos temas tan especiales como este Somebody to You.

Una voz increíble y una producción deliciosa. Así podríamos definir todas y cada una de las canciones que ha compuesto Joy Crooks a lo largo de su trayectoria. Este Somebody to You lo encontrarás en su último disco publicado hasta la fecha en Juniper del año pasado. Y curiosamente, hablando de voces británicas bonitas, Joy Crooks publicó su primer álbum en 2021 y estuvo 4 años en silencio hasta que lanzó su segundo disco. Curiosamente, la artista que vamos a escuchar ahora es otra de las grandes voces del Reino Unido. También publicó su debut en el año 2021, lo cual le valió ganar el premio a Rising Star como artista o estrella emergente en los Mercury Prize. Y curiosamente también su segundo disco lo publicó como Joy Crooks el año pasado. Ella es Celeste y lo que queremos ahora es recuperar uno de los temas de su debut, el maravilloso Not Your Muse, con temas tan impactantes en los que nos recuerda, entre otros, por ejemplo, a Benjamin Clementine, como este Stop This Flame.

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Con este Reset, bajo la producción de Cotton, el artista Cráneo cierra un ciclo en el que ha lanzado su disco Hipernáutica, que vino a presentar a Generación Ya, o ha colaborado en discos de otros artistas, como en el Dot de Enrica, en el que precisamente colabora en esta canción que ahora ha sacado en versión live, en este Científico.

0: Qué bien suena en directo esta versión de Científico, uno de los temas más destacados de Dot, el último trabajo de Enrique, que además de ser un compositor formidable, es un productor increíble que ha currado pues con prácticamente todo el mundo de la escena.
1: También ha currado con Leity, precisamente al principio de la formación del colectivo Cute Mob, un colectivo al que vimos en directo en el Sonar de Barcelona de este año, y que para esta canción, para Espía, se han unido dos de ellos, Kenzo Junior con el propio Leity, con el miembro fundador, que suena así.

0: Qué auténtica maravilla este Club Soda que nos permite hablar de la evolución sonora del DJ productor francés DJ Snake, que comenzó muchísimo más enfocado en la pista de baile y en los sonidos cluberos, y poco a poco ha ido expandiendo su universo sonoro hacia una música mucho más global, mucho más cercana a las tendencias mundiales que dominan el mundo. Y eso traducido básicamente significa mirar hacia Brasil, por un lado, como hace en este tema que bebe del funk carioca, o mirar a todo lo que se está haciendo en África con esa maravillosa escena del afrobeat, pero también del amapiano, que podríamos decir que es una especie de derivado de la música house creado en Sudáfrica. Y eso le ha llevado a colaborar con grandes nombres de todos estos géneros. Por supuesto, tampoco he mencionado el reggaetón, pero DJ Snake ha colaborado con J Balvin, también ha colaborado con Asake, que es una de las grandes estrellas del afrobeat, y seguirá colaborando con un montón de artistas que a día de hoy, fuera del mundo anglosajón, han conseguido dominar la tendencia musical del momento.
1: Pues mira, Constant, ya que nos has puesto mirando hacia Brasil, vamos a seguir con el DJ brasileño de origen paraguayo, vaya dos nacionalidades, la verdad, para ver el mundial. Porque...
0: han palmado los dos, ¿sí? A la vez, por lo menos se van juntitos, que dicen que cuando, ¿no? Como los males cuando son compartidos parece que duelen menos. No,
1: sí,
0: no
1: es así. Muchos con solo de tontos.
0: Efectivamente, digo, yo sé que el refrán no es así, pero su esencia estaba ahí.
1: Bueno, pues vamos a seguir con Vintage Culture, que bueno, va a estar en España, por cierto, el 18 de julio en la terraza del Fabric, para hacer un All Night Long, 6 horas de pinchada del productor brasileño, entre las que esperamos que pinche este temazo, este Toxic, una versión claramente de Britney Spears.

0: Aquí tenemos esta versión del Toxic de Britney Spears, remezclada por el brasileño Vintage Culture, que se ha unido a una especie de grupo llamado Departamento, que hemos estado investigando y hemos visto que nació de la convicción de que la música debe experimentarse en su forma más pura.
1: Qué bonito. No ha sido fácil, no ha sido fácil la investigación, porque probad en casa a buscar en Google Departamento y a ver qué os sale, amigos. Pues mira, curiosamente con otra versión nos vamos a ir, en este caso la que firma Channel 3 del 100 Pure Love de Crystal Waters, un clásico de la música house rebautizado por el artista como Medicine, último tema que escuchas hoy en Generación Ya, que acaba así de bien. Un besazo a todos vosotros y vosotras, que realmente sois nuestra medicina, porque si no estuvierais ahí no podríamos seguir haciendo el programa. Así que muchísimas gracias por escuchar y hasta mañana a partir de las 4 de la tarde.
0: Y volver.
1: Por favor, a las 4 de la tarde. Ahora, si queréis desconectar a Julio Rederas, que le den. Es broma, ya sabéis que no. Por favor, quedaros escuchando Turbo 3. ¡Hala!
0: Os queremos, mañana. Si queremos a Julio también.

0: Son las 6, las 5 en Canarias.
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1: ¡Yepa! ¿Y qué pasa? ¿Qué tal? Esto es Turbo 3 de Radio 3. Por aquí estamos esta tarde, Japa al control técnico y quien te habla, Julio Rodenas, aquí al micrófono y selección de canciones, preparados ya para ofrecerte todo un clásico de Turbo 3 cuando llegan estas fechas, porque hoy toca recopilar nuestras canciones favoritas de esta temporada 2025-2026. Como siempre hacemos, hablando lo mínimo posible para que nos quepa el mayor número de canciones y separando entre categoría nacional e internacional. Hoy vamos con los artistas internacionales, comenzando por esto que lleva la firma de Eka Vandal, Cruising to Self Soothe.

Eka Vandal es tan fan de Nina Simone y Billie Holiday como de Fugazi, formación clásica, formación académica, formación jazzística, la de esta artista, que también tiene sus inquietudes por el punk, por el rock, por el hardcore. Lo que acabas de escuchar se llama Cruising to Self-Soothe y es la primera canción que elegimos para este especial de Turbo 3 de Radio 3 con nuestras canciones favoritas de la temporada 2025-2026. Volumen 1 de la categoría internacional. Este tema, por cierto, lo puedes encontrar en el álbum que ha publicado este año Eka Vandal, un trabajo que lleva por título Looking for People to Unfollow. Una de las grandes revelaciones para nosotros de este curso, donde también hemos disfrutado muchísimo poniendo una y otra vez esta canción que tenemos en bucle durante las últimas semanas. Esto que vamos a escuchar se llama Cryogen y es nuestro tema preferido de The Wow Sign en el nuevo álbum de Muse.

Cryogen de Muse es una de las canciones que más en bucle hemos tenido esta temporada. Es uno de los temas incluidos en The Wow Signal, el álbum que acaban de publicar los británicos y que con esta canción también forman parte de nuestro especial temas preferidos del curso 2025-2026. Un especial que continuamos ahora con las mexicanas de Warning, que son las responsables de este otro cañonazo. Se llama Ritual.

0: Ritual.
1: Ritual es una de las canciones que The Warning han grabado para su nuevo álbum Everything's Falling, ese disco que, por cierto, van a estar presentando en directo este mismo miércoles 8 de julio en el Mad Cool Festival de Madrid. Ahí estarán las mexicanas The Warning, que también forman parte de este especial de Turbo 3 de Radio 3, con nuestras canciones favoritas del curso 2025-2026. Donde continuamos con más rock de alto voltaje. Ellas son Nova Twins y esto, Piraña.

Sin duda ha sido una gran temporada para el rock contemporáneo, y prueba de ello lo tenemos en canciones como la que hemos seleccionado de Eka Vandal, también el nuevo disco de Muse, lo último de The Warning, y este tema titulado Piranha, que encontramos en Parasites and Butterflies, el último trabajo de ellas, las británicas Nova Twins. Y esto otro se llama Roach, lleva la firma de Dead Poet Society.

durísimo este Roach que firman Dead Poets Society, una de las últimas canciones que han entrado en nuestras sesiones de esta temporada de Turbo 3 de Radio 3, así que ha sido también una de las últimas en colarse en estos especiales que hacemos con nuestras canciones favoritas del curso, como siempre dividiendo entre categoría nacional e internacional. Hoy estamos con los discos de fuera, con los discos que nos llegan de lugares como Estados Unidos, que es el caso de Dead Poets Society, o como Australia. Porque de allí son Psychedelic Punk Crumpets, que también forma parte de este especial con su álbum Pogo Rodeo, y concretamente con esta canción, Man Is Ready to Roll.

Sigues en Turbo 3, sigues en Radio 3, donde hoy estamos haciendo balance de lo que ha dado de sí esta temporada 2025-2026. Y una de las cosas buenas, una de las muchas cosas buenas que nos ha traído este curso, es el segundo álbum de una de las bandas del momento, sin duda, The Last Dinner Party. Teatrales, grandilocuentes, músicas increíbles, grandes compositoras, muy buenas haciendo armonías vocales, en fin, y podríamos estar así deshaciéndonos en halagos hacia las británicas durante muchos minutos. Son The Last Dinner Party y las hemos escuchado con Agnus Dei, que es una de las canciones de ese segundo trabajo que lleva por título From the Pyre. Y otra canción que también nos ha conquistado esta temporada es esta, que lleva la firma de Ray. Esto es Where is My Husband, de su disco This Music May Contain Hope, Ray.

What is my husband? Es sin duda, bueno, iba a decir el gran tema del último disco de Ray, pero sería aventurarnos demasiado porque el disco está repleto de grandes hallazgos musicales. Esta sin duda es nuestra favorita, pero insisto, el resto del álbum merece mucho la pena. Un trabajo titulado This Music May Contain Hope, donde encontramos a esta gran cantante moviéndose entre el soul, el gospel, el jazz, la música de Broadway. Una auténtica delicia, donde incluso podemos disfrutar ahí de colaboraciones de Hans Zimmer o del mismísimo Al Green cantando junto a Ray. Esto, como digo, es Where is My Husband, y lo siguiente, hablando de delicias, se llama What is Left to Say. Es uno de los temas incluidos en Destructed, el disco que ha publicado este año el virtuoso bajista Thundercat, aquí haciéndose acompañar de The Lemon Twigs.

Qué maravilla este What is Left to Say, que nace de la colaboración entre Thundercat y The Lemon Twigs. Estamos hablando aquí de músicos de primerísimo nivel. Por un lado, el bajista Thundercat, y por otra parte, The Lemon Twigs, la banda liderada por los hermanos Michael y Brian Daddario. Cuenta Brian que al trabajar con Thundercat al principio les intimidó, porque Thundercat llegaba con progresiones armónicas muy jazzísticas, todas en su bajo de seis cuerdas, y cuando trasladaron las ideas al piano fue el momento en el que la canción empezó a tomar forma, y ahí ya los Lemon Twigs pudieron aportar su fuerte, esas melodías memorables, esas armonías vocales y sus arreglos. Esto forma parte de Destructive, el álbum que ha publicado este año Thundercat. Y vamos a continuar ya con el disco de los Lemon Twigs, porque también los hermanos Daddario han lanzado trabajo. Un disco titulado Look For Your Mind, del que nos podríamos quedar con cualquiera de las canciones porque son todas una joya, pero como hay que elegir una, la seleccionada es I Just Can't Get Over Losing You. 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

Hoy en Turbo 3 de Radio 3 estamos recopilando nuestras canciones favoritas de la temporada 2025-2026 en categoría internacional. Canciones como esta que acabas de escuchar, I Let You Finish, uno de los cortes que conforman Fire From The Hip, el segundo álbum en solitario de Finn Wolfhard, músico y también actor. Ya sabes que muchos lo pusimos en el mapa gracias al papel que interpretó en la serie Stranger Things, dando vida al personaje de Mikey Wheeler. Y con esta canción además abrimos un mini bloque dedicado a actores y músicos de la serie Stranger Things que tienen carreras también muy interesantes, como por ejemplo la de Maya Hawke, que en Stranger Things hace de Robin. Vamos a escucharla con su último disco, Maitreya Corso, que incluye este Devil You Know.

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1: Devil You Know es una de las canciones que Maya Hawke grabó para su disco Maitreya Corso. Y otro de los actores que también aparecen en Stranger Things, además con un papel importante, es Joe Keery en Stranger Things como Steve Harrington, uno de los personajes con mejor arco, sin ninguna duda. Bueno, pues a Steve Harrington también lo conocemos en el mundo de la música por su proyecto Joe, escrito D-J-O, Joe. En el anterior recopilatorio de canciones favoritas del año lo tuvimos con su disco The Crux, y ahora en canciones favoritas de la temporada lo tenemos con su álbum The Crux Deluxe, porque el artista decidió expandir el universo de ese álbum con la edición, con una edición especial que incluía 12 nuevas canciones, vamos, sacando un disco completo extra. Una de las canciones que más nos gustan de esa reedición de The Crux, de Joe, es esta, Purgatory Silver Star.

Esa última parte de Purgatory Silver Star, de esta canción de Joe, nos recordaba a otra del músico, tema titulado Potion, que encontramos en la edición original de The Crux. Nosotros hoy nos hemos quedado con la edición deluxe que incluye este Purgatory Silver Star, una de esas canciones en las que van pasando diferentes cosas, una canción que tiene diferentes fases, diferentes pasajes. Es otro de nuestros temas favoritos de esta temporada, otra de las canciones que más ha sonado a lo largo de este curso 2025-2026 aquí en Turbo 3 de Radio 3, donde ahora continuamos con probablemente el artista más veterano de esta selección. Bueno, probablemente no, seguro, 100%. 84 años tiene Sir Paul McCartney y aún por supuesto es capaz de publicar grandes discos con momentos muy interesantes musicalmente y líricamente hablando, como por ejemplo este, As You Lighter, la canción que abre ese disco que ha publicado Maca este año, The Boys of Dungeon Lane, un álbum lleno de nostalgia, pero también de esperanza, un álbum en el que el músico habla de esos años de niñez y de adolescencia junto a George, John, Ringo, antes de convertirse en leyendas de la música como los Beatles. Esto, como digo, es As You Lighter, del nuevo disco en solitario de Paul McCartney.

Pues esperamos escuchar y ver a Dave Grohl con su banda, con Foo Fighters, cantar en directo este Caught in the Echo mañana mismo, miércoles 8 de julio, en el Mad Cool Festival, en el décimo aniversario de este festival, donde estará participando, entre otros grupos, Foo Fighters, presentando nuevo trabajo, el disco Your Favorite Toy, que incluye este Caught in the Echo, que nosotros aquí en Turbo 3 de Radio 3 hemos seleccionado para este primer recopilatorio de nuestras canciones favoritas de la temporada 2025-2026, categoría internacional, volumen 1. Donde también tenemos a la hija de Dave Grohl, a Violet Grohl, la hija mayor de Dave Grohl, Violet, que se ha sacado un discazo, Be Sweet to Me, incluye este Thumb.

Pues así de sencillo, para nosotros uno de los mejores riffs de guitarra de la temporada están en el álbum con el que ha debutado Violet Grohl, la hija mayor del líder de Foo Fighters, el que fue baterista también de Nirvana, de Dave Grohl. Violet Grohl ha sacado este primer trabajo con el título de Be Sweet to Me, un disco que incluye este thumb con ese pedazo de riff de guitarra y en el que encontramos, bueno, pues un montón de influencias del rock de finales de los 80 y de los 90, básicamente toda esa música de la que ella ha bebido gracias a su padre. Ella misma ha reconocido todas esas influencias en este álbum de debut. Y nuestra siguiente protagonista no ha sacado un primer disco porque lleva ya multitud de álbumes en su haber, es muy prolífico y siempre que saca disco estamos muy atentos porque creemos que siempre tiene algo especial que ofrecer. Hablamos del californiano Ty Segall con su nuevo trabajo que incluye este Black Paint.

Blackpaint lleva la firma de Ty Segall y esto otro, la de otro gran virtuoso de la guitarra con un estilo inconfundible. Uno de los guitar heroes de nuestro tiempo que ha vuelto con un álbum repleto de grandes riffs. Hablamos de Jack White, de su álbum Frozen Charlotte, del que nos quedamos con este Dollar Bill.

Este mismo viernes 10 de julio se publica uno de los álbumes que estamos esperando con más ganas de esta temporada, Frozen Charlotte, el nuevo disco de Jack White, ya sabes, uno de nuestros artistas favoritos, al que estamos escuchando con este Dollar Bill, que es una de las canciones que más hemos rayado, que más hemos tenido en bucle a lo largo de este curso 2025-2026. Otro de los temas que incluimos en este especial de Turbo 3, donde además te vamos adelantando que la semana que viene vamos a hacer algo muy interesante que tiene que ver con Jack White. Hasta ahí puedo leer. Ahora continuamos con los vecinos de Jack White en Nashville, con The Black Keys. Y es cierto que en esos especiales solemos incluir casi siempre canciones originales, pero en este caso vamos a permitirnos la licencia de hacer una excepción e incluir el nuevo trabajo de versiones de los Black Keys, porque es un álbum fantástico con muy buenas covers. El disco se llama Peaches y de ese álbum nos quedamos con esta revisión que han hecho Dan Auerbach y Patrick Carney del clásico de Dr. Feelgood, de este She Does It Right.

She Does It Right, la canción original de Dr. Feelgood, uno de los temas que Wilco Johnson compuso y grabó con su banda para el primer trabajo de Dr. Feelgood, y que hemos escuchado en la versión de The Black Keys, incluida en su álbum de covers Peaches. Y lo siguiente también está conectado de alguna manera con los Black Keys, porque está producido por Dan Auerbach y editado por Easy Eye Sound, el sello del vocalista y guitarrista de los Black Keys. Hablamos de Sunlight in the Shadows, el último álbum de Myles Kane, que incluye esto que se llama Love is Cruel, que escuchas en Turbo 3 de Radio 3.

Tame Impala también tenía que estar en este especial de Turbo 3 de Radio 3 con nuestras canciones favoritas de la temporada, con esta que se llama Drácula, de su álbum Dead Beat. Y además Tame Impala, es decir, Kevin Parker, junto a sus músicos, son también los responsables de uno de los conciertos más espectaculares que hemos vivido este año, el que dieron en el Movistar Arena de Madrid, presentando en directo este nuevo trabajo, este Dead Beat. Y continuamos con otro grupo australiano, hermano de Tame Impala, con Pond, que han publicado también disco este curso, un trabajo titulado como esta canción, Terrestrials.

Extraterrestrials es la canción que da título al nuevo trabajo que ha publicado esta temporada la banda australiana Pond, su disco más político hasta la fecha. Y seguimos con más grupos que empezaron en la psicodelia, pero que después fueron expandiendo sus horizontes sonoros hacia otros estilos, experimentando con otros géneros, como en este caso, como en el siguiente, la electrónica. Vamos a escuchar la, como dicen ellos, euforia melancólica del nuevo álbum de Temples. Ese disco se llama Bliss y de él hemos seleccionado este cañonazo, este Jetstream Heart.

Jet String Heart es una de las canciones incluidas en Bliss, el álbum que acaban de publicar Temples, con muchas influencias de la electrónica europea, de nombres como Chemical Brothers, también Underworld. Ellos han llegado a citar a Avicii o a David Guetta, o también a Daft Punk y Justice. Y estos últimos, precisamente, este último dúo francés que hemos mencionado, participa en lo que vamos a escuchar a continuación y que ya empieza a sonar de fondo, What You Want, de Angèle.

Mencionábamos antes las influencias de Daft Punk en la nueva música de Temples, y aquí también tenemos esa fuente de inspiración de los franceses en esto que se llama Pop y que firma Harry Styles para su último trabajo, Kiss All The Time Disco Occasionally. Harry Styles con Pop también se cuela en este especial de Turbo 3 de Radio 3 que estamos haciendo esta tarde con nuestras canciones favoritas de la temporada 2025-2026. Hoy, volumen 1, categoría internacional, donde también nos ponen a gastar suela Parcels con su disco Loved y esto que se llama You Got Me Feeling.

You Got Me Feeling de Parcels de su álbum Love, y un poquito más de groove, un poco más de funk con otro de los nombres importantes de este estilo, otra de las bandas que han revitalizado de manera genial es el funk, la música disco, el soul desde un prisma actual, contemporáneo. Son Jungle con su álbum Sunshine, que incluye este Carry On.

Entramos en la recta final de esta sesión especial que te estamos ofreciendo hoy en Turbo 3 Radio 3, dedicada a recopilar nuestras canciones favoritas de la temporada 2025-2026. Hoy categoría internacional volumen 1. Habrá más entregas, por supuesto. Pero en esta no nos queríamos olvidar de lo que acabas de escuchar. Travel Follows, una de las canciones incluidas en Until You Are Satisfied, el disco con el que han regresado por todo lo alto Yonaka, después de 7 años que han pasado desde la publicación de su primer trabajo. Bueno, aquí está el segundo álbum de la banda británica, Until You Are Satisfied, del que hemos seleccionado este Trouble Follows. Y esto otro se llama Cross My Heart, del nuevo trabajo de Lime Garden.

Up My Heart, una de las canciones del segundo disco de las británicas Lime Garden, un trabajo que puedes encontrar por el título de Maybe Not Tonight. Nos queda tiempo todavía para dos canciones. La primera de ellas viene firmada por una de las voces del momento, Olivia Rodrigo, con esto que se llama My Way.

My Way es una de las canciones, una de nuestras favoritas de You Seem Pretty Sad for a Girl So in Love, el nuevo trabajo que acaba de publicar Olivia Rodrigo. Y nos vamos ahora sí con esto que se llama Mirtazapin, uno de los temas de Ego Death at a Bachelorette Party, el disco que ha publicado esta temporada Hayley Williams. Y así cerramos este primer volumen de discos internacionales con nuestras canciones favoritas de la temporada aquí en Turbo 3. Han estado al control técnico esta tarde Japa y Alberto Hernández. Al micrófono y selección de canciones, ¿quién te habla? Julio Rodenas. Y ya sabes, ahora te quedas en Radio 3 con Efecto Doppler junto a Esther Ferrero. Hasta mañana.

0: Son las 8, las 7 en Canarias.
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0: La historia de Isora y su amiga conmovió a muchos lectores en junio de 2020. Desde entonces se han vendido más de 10.000 ejemplares. Sus páginas nos llevaron a descubrir la vida de estas dos niñas que discurrían un pueblo en el norte de la isla de Tenerife. Algunas descubrieron otra forma de narrar su tierra y otras puede que descubrieran palabras como fisquito, botar, loza, hedionda o buche. Hola Ana, buenas tardes.
1: Hola Carlos, y otros pudieron descubrir también términos como panza de burro, esa acumulación de nubes bajas tan peculiar del norte de las Islas Canarias y con la que Andrea Abreu nombró su debut como novelista. Mientras esperamos al próximo mes de septiembre la llegada a las librerías de Pajaritos Preñados, su segunda novela, desde mañana hasta el domingo podemos ver la adaptación teatral de Panza de Burro a cargo de la compañía canaria Delirium Teatro. Hoy nos acompañan su director, Severiano García.

0: García y la actriz y productora Soraya González del Rosario. Lucía Lidmaier nos trae el ensayo Químicas Piedades de la pensadora Marta Echaves, en el que ofrece una visión poliédrica de la ketamina, desde la medicina hasta las drogas, el consumo recreativo o la guerra. Y nuestra compañera Noa Gómez de Santiago nos invita a recorrer la exposición Mitologías Modernas, Ukalele y compañía, en el que la obra de la fotógrafa se encuentra con otros nombres como Carlos Franco, Cesepe o el Hortelano.
1: Recibe un saludo de todo el equipo de Efecto Doppler, con Esther Ferrero en la retaguardia y aquí en la mesa Ana Hidalgo y Carlos Ripollés. Empezamos con el tema Ser de Oro, de Adriano Galante, que formará parte de su segundo disco, en el que le acompañan Silvio Álvarez y La Jalada.

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1: Ya es verano y este calor pide playa, agua, descanso y no nos cuesta trabajo soñar despiertos con irnos a Canarias, pero lejos de buscar una mirada turistificada y privilegiada, hay un relato que sitúa su mirada en la periferia, en cómo pasan el verano las clases populares, las que trabajan en los hoteles y se ganan la vida con el turismo, como la familia de Sheet y su amiga Isora, unas niñas que también sueñan con pisar el océano, con que alguien las lleve a una de las playas de Tenerife que tienen tan cerca y a la vez tan lejos.
2: Este verano, Isora y Sheet regresan a Madrid. Panza de Burro, la adaptación teatral de la novela de Andrea Breu, vuelve al Teatro del Barrio con 7 funciones desde mañana hasta este domingo 12 de julio de la mano de la compañía canaria Delirium. Severiano García, director de Panza de Burro, y Soraya González del Rosario.
3: ¡Para la playa te voy a mandar yo volando, cacho puta! ¡Usted no va para ningún lado! ¡Para la playa, dice! ¡Como la coja la mato, coño! Niña, tráeme la chola.
2: Ya lo estaba presentando Severiano García, director de Panza de Burro, Soraya González del Rosario, productora y actriz. Buenas tardes.
4: Buenas tardes.
5: ¿Qué tal? Buenas tardes.
4: A todos.
5: Un placer estar aquí con ustedes, Radio 3, claro que sí.
4: Claro, los oímos siempre desde Tenerife, ahora estar aquí, qué bueno.
2: Bueno, para los que posiblemente hayan leído pues esta novela, que esta obra vaya al teatro de nuevo otra vez, pues yo creo que puede ser un regreso muy esperado para volverse a encontrar con esos personajes. ¿Por qué la última vez creo que fue en enero de 2025, con entradas agotadas aquí en Madrid? Ha pasado más de un año y medio desde la última representación y ya estábamos ansiosos de volver a recibir vuestra obra. ¿Cómo estáis viviendo vosotros este regreso aquí a Madrid?
4: Pues nada, nosotros pensábamos que, bueno, en julio va a haber poca gente en Madrid. Bueno, poca gente, desde que se van muchos a la playa. Pero nada, ya el miércoles está lleno, el jueves hemos puesto una segunda función, el domingo otra segunda función, porque, bueno, sí, se están vendiendo y se ve que bueno, que sigue llamando. Es que se quedó en enero de 2005, se quedó mucha gente con ganas de verla.
2: ¿Y va a haber cambios o la representación es un poco...?
5: Bueno, siempre hay cambios, ¿no? Como que el teatro, si puedes, sobre todo yo, por ejemplo, que viajo con el espectáculo siempre y tomo notas y que está vivo, ¿no? No es una cosa que la gente dice, bueno, pero ¿cómo lo hacen siempre igual? No, siempre es distinto, ¿no? Así que siempre, pero bueno, no son grandes cambios, ¿no? Así que el espectáculo funciona y bueno, realmente la búsqueda siempre es la de los intérpretes, ¿no? Los actores sí que siempre tienen que estar preguntándose qué están haciendo ahí en ese momento, ¿no?
1: Es la adaptación teatral de la novela homónima de Andrea Breu, como adelantábamos, el que fue su debut literario, que se convirtió al instante en uno de los relatos más importantes de esta generación de jóvenes escritoras. ¿Cómo se lleva al teatro una obra así con tanto peso? ¿Cómo lográis mantener esa esencia?
5: Soraya y yo, que somos los adaptadores, amantes de la literatura de Andrea y de Panza de Burro, nos ponemos a darle vuelta, ¿no? Hay un concepto con el cual partimos, que es el espacio físico, es muy importante, ¿no? Y Cot de los Vinos, donde está centrado el barrio, pues es un barrio muy, muy inclinado, o sea... entonces había que buscar un espacio simbólico y es lo que propone el espectáculo. Hay una gran rampa que está muy inclinada y arriba o abajo, no te queda otra, ¿no? A partir de ahí empezamos un poco a dialogar, ¿no? Lo que tiene la narrativa, lo que tiene la novela, pues nosotros lo que hacemos es convertirlo en personajes y dialogarlos, ¿no? Entonces, en este caso, siendo dos niñas las protagonistas, lo que hicimos fue poner un grupo de amigos a alrededor de estas dos niñas, y a partir de ahí este grupo de niños, de niñas, representan a todos los personajes necesarios, las abuelas, los amigos, los perros, bueno, todos aquellos personajes que necesitamos para contar evidentemente los pasajes para nosotros más interesantes de la novela, ¿no?
1: Hay mucha imaginación detrás de toda esa escenografía de la obra. Mencionabas pues la rampa, pero también esos ordenadores, que no son ordenadores al uso, sino que sobre el escenario están representados con cajas apiladas. ¿Cómo se os ocurre esto? ¿Cómo se representa la isla, el entorno sobre el escenario?
5: Bueno, yo en este caso, por ejemplo, con el tema de las cajas de refresco, hay una cosa que conocemos muy bien, tanto Soraya como yo, conocemos muy bien el mundo que propone, somos de pueblo también, pueblos del norte, de Buenavista, de Tacoronte, ¿no? De Tenerife. Y yo, lo que uno tiene que hacer como artista es, a partir de lo que te propone el autor en este caso, pero también pasa por tu propia experiencia. Entonces yo, en mi pueblo, en Tejina, en el que nací, me acuerdo de Armandito, de que tenía un supermercado, y jugábamos muchos veranos con Armando en la trasera del supermercado, y con aquellas cajas. En realidad, yo dije, pero pensé que era como un Lego, ¿no? Entonces rápidamente me pareció un elemento bonito para cambiarlo de contenido según nos hiciera falta, ¿no? Entonces ese Lego pues funciona así de distintas maneras para recrear, como has dicho tú, un ciber, ¿no? El cibercafé, ¿no?
2: Vosotros sois de una generación distinta a la de Andrea Abreu es nacida en el año 95. No sé si vosotros en esa lectura, a la hora de adaptar la obra de Andrea, hablabas de ese niño, ¿no?, que iba a una tienda, a una venta, ¿no?, en Tenerife. No sé si os habéis encontrado algunos elementos, hayan podido pasar 20, 30 años respecto de lo que cuenta Andrea en ese libro, pero igual hay algo ahí que me conmueve, ¿no?, que también habla de mí.
4: Hombre, por supuesto, desde que cuando leímos la obra, es que hay partes de la obra que dije, esta es mi infancia, está contando mi infancia, porque somos de pueblo, yo soy de Buenavista, y Los Altos es una zona muy rural, muy parecida, se pone la bruma en verano y quieres ir a la playa, pero está lo que llamamos la panza de burro, se pone la panza de burro y vives historias muy cercanas, o vivimos historias muy cercanas a lo que cuenta Andrea Abreu en la novela.
1: No debe ser fácil tampoco adaptar una obra como esta al teatro. Apenas hay diálogos escritos, sino que forman parte, ¿no?, de la misma narración a través de esa mirada infantil de Sid. ¿Cómo habéis hecho? ¿Cómo conseguís que sea una obra coral desde diferentes miradas, diferentes personajes?
5: Bueno, la compañía está cumpliendo 41 años y Soraya y yo ya tenemos una manera de entender las cosas que en este caso, con la adaptación, pues hay una cosa que es, primero que nada, es que te encante, ¿no?, lo que tienes entre manos, y cuando lees esa novela el viaje emocional es muy amplio, ¿no? Te ríes, lloras, entonces... te diría que hay una especie de equilibrio entre convertir, darle voz a través de los diálogos a muchos de esos personajes que en la novela evidentemente están contados como en tercera persona, pero también hay algunos pasajes en lo que nosotros le llamamos vómitos, donde Andrea no respeta, o sea, no tiene puntos, no tiene comas. Fíjate que nos parecía interesante también llevarlo a escena, y de hecho hay como dos escenas donde la actriz, cuando dice esto, lo dice de una manera también tratando de emular al propio texto, ¿no? Es seguido, es como un vómito, ¿no? Pero sin embargo, claro, desde el punto de vista de la interpretación actoral, tratando de sentir eso que está contando. Hay una especie de equilibrio ahí, ¿no? Allá donde hay posibilidades para cualquier texto que nos parecía poético, hermoso, convertirlo en diálogo, ahí nos lanzábamos de lleno. No había nada garantizado. Al final, después de mucho trabajo, creo que ha salido bien, ¿no? Pero nos llevamos mucho por la intuición también, ¿no?
4: Sí, fueron muchas lecturas y en esas lecturas habían momentos dolorosos que teníamos que prescindir, porque se podrían hacer dos panzas de burro o tres, porque habían pasajes que tuvimos que prescindir, porque claro que una obra de teatro no puede durar 3 horas. Claro. Entonces, pero intentábamos quedarnos con la esencia de lo que Andrea quería contar.
1: Hablas de lo doloroso porque desde la mirada inocente de una niña realmente nos encontramos con un relato con mucha carga social. La clase, la orfandad, los trastornos alimentarios, los abusos sexuales, ese despertar sexual. En esa inocencia hay una carga dramática realmente brutal. ¿Cómo conviven esos elementos en vuestros diálogos, que realmente también como que tienen que encontrar esa esencia, esa convivencia con lo cómico? ¿Cómo se encuentra ese espacio?
4: Bueno, es que yo creo que si un momento dramático le das un tinte cómico, yo creo que da como la patada, puede ser más honda, no sé, probablemente, no sé cómo explicarlo.
5: Desde luego, en lo que es la novela subyace una angustia vital, ¿no? Que es lo bueno, ¿no? De cómo Andrea ha retratado a estos dos personajes ya desde muy pequeños, que esto no se suele tener en cuenta, y es que ya desde la infancia sentimos esa angustia, ¿no? Ese miedo al porvenir, ¿no? También en ese trasfondo de la niñez, a ese paso a la adolescencia, ahí nos planteamos tantas cosas en las que nos vemos reflejados. Y era interesante para nosotros mantener ese punto junto con lo cómico. Digamos que lo cómico está más patente, pero luego mantener esa especie de nostalgia, de dolor de vivir y plantearte cómo va a ser el futuro y demás, eso era, teníamos que conseguirlo, ¿no? De alguna manera, ¿no?
4: Sí, crecer también duele a veces, ¿no? Porque te enfrentas con cosas nuevas que no entiendes, que tienes que superar, y eso Andrea Abreu lo refleja muy bien, ¿no? Entonces esos momentos los rescatamos también.
1: Porque panza de burro es ese fenómeno meteorológico, decíamos antes, que se da sobre todo en el norte de Tenerife, cuando el cielo se nubla con nubes densas, creando como una especie de cuenco, ¿no?, de casco en el cielo. Pero en el relato de panza de burro significa mucho más, ¿no? Las sombras, la ansia de libertad de la entrada a la adolescencia o ese anhelo por salir del barrio. ¿Creéis que la isla y la adolescencia comparten quizá ciertos límites, ciertas fronteras?
5: Sí, claro, para los que vivimos en islas, eso, ¿no? La isla siempre es una especie de cárcel y a la vez es un terreno de libertad, ¿no? Creativo, y siempre está esa ambigüedad, y esa panza de burro, nosotros en Canarias le decimos una magua, ¿no? Siempre hay una losa, un peso, ¿no?, que en la cual tienes esa dicotomía entre querer salir y no volver, y luego cuando estás fuera hay una especie de nostalgia siempre por regresar a la isla, ¿no? Siempre está esa contradicción, ese conflicto, ¿no?, para nosotros, ¿no?
2: El Teide no sé si es una magua, pero desde muchos puntos de la isla está como omnipresente, ¿no? También en la novela. ¿Cómo ha sido vuestra relación personal que tenéis con el Teide?
4: Pues a mí, yo tuve, ya hace tiempo que no, pero tuve un sueño muy recurrente, que el Teide estallaba desde niña. Además se me repetía mucho, el Teide estallaba, la lava alrededor, buscando toda la familia. Fue un momento, unos sueños muy angustiosos, pero de repente se fue, y la verdad es que es curioso cuando te mueves por la isla y ves esa punta de diferentes maneras, que está ahí, siempre está presente, ¿no? Incluso cuando vas a otras islas, ¿no? Y últimamente, que es que están dando continuamente, que si hay movimientos sísmicos y demás, es como un cierto temor a que cambie tu vida, ¿no? ¿Sabes? Porque lo que ha pasado en Venezuela, ¿no? Te dices, contra, aquí podría pasar. Pasó en La Palma, por ejemplo, hace poco.
5: Hombre, el barrio donde Andrea sitúa la novela y de donde ella es impresionante, porque el Teide parece que se te cae arriba, o sea, está en las mismas faldas.
4: Es brutal, entonces, ahí es brutal.
5: El Teide siempre cambia, ¿no? Depende de qué zona lo veas, ¿no? Pero justamente esa zona de donde está situada es una cosa, ya te digo, sí. Nosotros que hemos ido a visitar el barrio y demás y tal, para adaptarnos un poco al ambiente y tal, es allí, joder, que se te caen arriba, ¿no? Esa tremenda montaña, ¿no?
1: Sí, bueno, que ella describe también como un monstruo, ¿no?, que está ahí latente. Hay mucho costumbrismo de la isla en el relato, de las formas de vivir, también de ganarse la vida, por ejemplo, como los padres de Sid limpiando en los hoteles del sur de la isla. ¿Cómo se lleva al escenario esos relatos periféricos de clase trabajadora sin caer en esa romantización, quizá?
4: Sí. Yo no sé, nosotros es que como lo vivimos, porque yo en la zona nuestra, Buenavista, El Palmar, son los altos, hay muy poco trabajo para la gente. Entonces, desde pequeña he visto que familias enteras se cerraban casas y familias enteras iban al sur a trabajar con los hijos, con los abuelos, con toda la familia, porque no había mucho trabajo. Entonces, yo creo que eso lo tiene Andrea y lo hemos sabido plasmar porque lo hemos vivido de cerca, ¿no?
5: Hombre, realmente Canarias es una tierra muy hermosa, ¿no? Y plantea, pues eso, distintos escenarios, cada isla es distinta. Entonces siempre se ha romantizado un poco, ¿no? Se ha idealizado. Entonces novelas como la de Andrea vienen a decir que, bueno, que en realidad hay una precariedad laboral importante, ¿no? Y ahora mismo estamos en un momento donde estamos un poco asfixiados, porque no cabe nadie más allí, y eso está provocando, pues, como en todos lados, a nivel vivienda y demás, muchísimos problemas, ¿no? Porque somos demasiados y el territorio es muy pequeño y además muy castigado. También hay una especulación del terreno brutal. Y bueno, eso siempre se ha coexistido con todo lo demás. Lo único que de repente voces como la de Andrea lo pone sobre el tapete, y bueno, son problemas que nos atañen a todos, ¿no?
4: Sí, claro, problemas también de educación y de cultura, ¿no? Porque los jóvenes se iban al sur y muy jovencitos dejaban de estudiar porque se ponían a trabajar y se compraban un coche. Entonces, eso se refleja en la sociedad, ¿no? Es decir, y es trabajar de manera precaria, te da la felicidad un coche, pero la vida y la cultura y la relación con tu medio se queda muy pobre, ¿no? Es decir, y eso se ve se refleja en la sociedad canaria, ¿no?
2: Y, por ejemplo, en pueblos a lo mejor como Tacoronte o Icod, que no están exactamente en lo alto, tampoco están en las playas, están ahí en una zona mediana, cerca de la carretera, están ahí en medio un poco de la nada, pero estás en el medio del todo, ¿no? En el meollo de esa masificación turística. No sé a vosotros, en el día a día, ¿cómo os afecta esa turistificación de la isla y de esta peculiaridad de los pueblos del norte que están, bueno, también en otras partes de las islas, pero ¿cómo se afecta en el día a día?
5: Bueno, yo creo que ahora mismo nos está afectando a todos. Es decir, que la posibilidad de moverte de un lado a otro es muy pequeño realmente, ¿no? Y bueno, la gente tiene que... Nosotros ya tenemos una edad, pero la gente joven, por ejemplo, tiene un problema real, no encuentra vivienda, ¿no? Porque, pues eso, ¿no? Llega gente, los especuladores, con muchísimo más dinero y compran casas y demás y terrenos que a ellos les sale mucho más barato y que ahí la gente no se lo puede permitir, ¿no? Es lo típico, supongo que no debe ser fácil meterle mano a este asunto, pero se va dejando y ya te digo, está un poco, verdaderamente hay ya manifestaciones continuas para poder hacer algo, porque ya te digo, estamos un poco agobiados todos.
4: Claro, que cualquier sueldo, bueno, cualquier pensión de un europeo que se jubile puede comprar las mejores casas que hay en Canarias, cosa que un canario no lo puede hacer, un joven canario que quiera desarrollar su vida, formar una familia. Y después una de las cosas que se nota muchísimo es ir a cualquier lado con el coche. Es decir, todo son colas, ya no hay una hora punta. Puede ser hora punta cualquier momento del día. Entonces eso se está haciendo muy agobiante, la verdad.
1: Tal. Panza de Burro nos sitúa en un relato local en Tenerife, pero sale de ahí. Esta adaptación teatral ahora llega a Madrid, y no solo a Madrid, también en noviembre se representará en el Festival Internacional de Medellín, en Colombia, y en 2027 en Uruguay. Y lo hacéis desde una compañía canaria, Delirium. ¿Con qué se están quedando los espectadores no canarios, o con qué os gustaría que se quedaran cuando la llevéis por allí?
5: Bueno, siempre, por eso hacemos teatro, ¿no? Porque nos gusta viajar y comprobar y contrastar, ¿no? Que de repente, ¿qué ocurre, ¿no? Cuando lo llevas a otros lugares, ¿qué piensan, ¿no? En este caso, con una historia tan canaria como es Andrea, ¿no? Bueno, supongo que somos lo que somos y respiramos y transpiramos una manera de ser, que es lo que significa vivir en las islas, ¿no? Ayer por la tarde, por ejemplo, nos estábamos dando un baño en el mar, como para relajarnos un poco antes de venir a la ciudad.
1: Qué gusto.
5: Que no, o sea, no tiene nada que ver, o sea, es como un viaje, ¿no? Ahora estamos aquí, estamos un poco, yo estoy un poco aturdido, ¿no? De llegar a la ciudad, es un cambio muy grande, ¿no? Y yo creo que eso se deja ver, se transpira en esta historia tan de allí, ¿no? Y además con ese lenguaje, con esa oralidad canaria que en principio parece que echa para detrás, pero luego al final lo entiendes perfectamente, ¿no? Entiendes el subtexto, lo que está ocurriendo, la historia de esas dos niñas por encima, pero sin embargo es tan bonito oír el dialecto, ese dialecto en este caso, ¿no? Como otros de España tan bonitos, ¿no? Oírlo en boca de unos actores, de unas actrices, a través de sus personajes, yo creo que el viaje está garantizado. Este viaje emocional que ocurre en la hora y 23 que dura Panza de Burro, seguro, ¿no? No van a salir indiferentes.
2: Panza de Burro desde mañana y hasta el domingo 12 en el Teatro del Barrio de Madrid. Gracias Severiano García y Soraya González del Rosario por venir a Efecto Doppler a Radio 3.
5: Muchas gracias. Muchísimas gracias a ustedes. Ha sido un placer.
4: Qué bueno.

0: Son el colectivo musical Arife, radicado en Tenerife, con músicos de otras partes del archipiélago. En sus canciones reivindican la identidad canaria, como estábamos escuchando, con todo su legado, tanto con su relación con el África continental como con los géneros procedentes de la península ibérica. Y en esta canción aparecen algunas palabras, que también algunas de esas las podemos leer en el libro Panza de Burro de Andrea Breu, y elementos de las Islas Canarias, ¿no? Como el gofio, la leche cabra, los pitos, las lapas.
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0: En el discurso público, cuando se habla de las drogas, muchas veces se suele abordar desde un enfoque moralista y se señala a la mala vida de ese consumidor, sin preguntarnos sobre las circunstancias que han llevado a esa situación. Apelamos a su fuerza de voluntad, o tampoco nos cuestionamos todo lo que rodea a ese negocio, o hacemos divisiones simplonas entre buenas y malas. Véase la percepción social que tenemos, por ejemplo, de la cerveza o del vino. Lucía Lizmaer, ¿qué tal? ¿Cómo estás?
1: Hola, Carlos, ¿qué tal?
0: Hoy vamos un poco por ahí, ¿no? Nos traes un ensayo, digamos, distinto.
1: Sí, totalmente. Hoy vengo con Químicas Piedades, un ensayo de la pensadora Marta Echaves, publicado por la editorial Cielo Santo, que todo lo que publican es buenísimo. Y este también es un ensayo muy trabajado, muy peculiar, y que además es sobre la ketamina, ¿no? Pero no solo sobre la ketamina, usa la historia de esta sustancia para acabar hablando de medicina, de capitalismo farmacéutico, salud mental, guerra, tecnologías del cuerpo, discotecas, desigualdad, bueno, de todo. Uh-huh. Es un ensayo que, como dice la editorial, sigue el recorrido de la ketamina desde la mitología de su síntesis, ¿no?, el inicio, hasta la medicalización reciente, pasando por experiencias extracorporales, psicodelia y la contrahistoria clínica y financiera de su uso, que yo creo que es lo más interesante. Claro, tenemos una historia oficial, ¿no?, que es que la ketamina fue sintetizada por primera vez en 1962 por Calvin Stevens, dentro de una investigación farmacéutica que buscaba una alternativa al PCP, ¿no?, que es un anestésico eficaz, pero con efectos psicóticos importantes, ¿no? Entonces buscaban otra cosa. Esta síntesis primero fue conocida como CI-581, después se utilizó como anestésico. Recordemos que lo sigue siendo con animales, pero primero se usó como anestésico en contextos militares y, como el libro cuenta muy bien, se hizo especialmente en la guerra de Vietnam, ¿no?, donde la ketamina se usó muchísimo. Y Echaves nos cuenta cómo muchas sustancias fabricadas en Occidente acaban teniendo una relación con la industria militar, y cómo esa relación permite, pues, entender también la historia del siglo XX, una historia que puede ser paralela a través de sus drogas, ¿no? No tanto desde los discursos políticos, sino también de cómo estas drogas son usadas con los cuerpos, cómo son esos tratamientos, cómo es la experimentación, las maneras de gestionar el dolor. Y también nos cuenta muy bien lo que es la necropolítica, ¿no? Cómo los cuerpos más vulnerables en el capitalismo son los que se puede experimentar y, al final, desechar realmente.
0: Y la historia de la ketamina es muy errática, ¿no? Parece ser.
1: Bueno, es fascinante porque el libro reconstruye, pues, cómo la ketamina, pues, se ha ido desplazando en nuestro imaginario, ¿no? Como te decía, de anestésico de guerra pasa a ser, pues, una sustancia de exploración un poco psicotrópico, psiconauta en los años 70 y 80. Luego, más tarde, es conocida, pues, en las raves, en las fiestas, y esto, el consumo recreativo de los 90, especialmente el circuito europeo, es muy conocida en toda Europa, en Berlín, etcétera, ¿no? Y uno de los puntos centrales de este ensayo es la ambivalencia entre droga ilegal y medicamento, porque, claro, la ketamina sigue siendo un anestésico legal que se usa mucho en emergencias, pero también es una sustancia recreativa ilegalizada, ¿no? Pero ahora mismo, en los últimos 5 años, se ha convertido en un tratamiento contra la depresión resistente, que esto lo cuenta muy bien Chávez, ¿no? El caso más claro es el medicamento Spravato, que es un medicamento basado en un subproducto de la ketamina llamada esquetamina, que es un producto farmacéutico muy caro. Yo creo que son entre 500 y 600 euros un botecito, y de uso muy, muy controlado. Entonces, claro, la autora habla de estas cosas, ¿no? Cómo es ilegal, se considera ilegal en ambientes de fiesta, pero tú lo puedes comprar perfectamente e inhalar a día de hoy de manera legal. Sí que insiste, por supuesto, no es una apología este libro de la ketamina, insiste en los problemas que da, ¿no? La adicción, puede dar problemas, por ejemplo, de vejiga, y es un modelo de administración que separa el fármaco de cualquier acompañamiento social, ¿no? De la cosa comunitaria que muchas veces tiene la ingesta en las raves o en las discotecas, ¿no? No hay una crítica moral al consumo, sino que le interesa mostrar a esta pensadora cómo la frontera de la ketamina cambia según quién la consume, quién la receta, quién la patenta, quién tiene el beneficio. Y ella lo que hace es afirmar que el problema no es solo el uso de la ketamina, sino, como te decía, ¿no?, cómo se usa, quién se lucra y cómo se informa al consumidor, sobre todo.
0: Y en este ensayo tiene además dos influencias filosóficas muy importantes, ¿no? Polvo Preciado y Mackenzie Work.
1: Exactamente. Además, lo notas mucho en cómo está, incluso en cómo está escrito el texto, ¿no? No es una... La ketamina no se explica de una manera cronológica, ¿no?, como lo he hecho yo al principio, sino que mezcla historia farmacológica, cultura de club, crítica política, reflexión sobre salud mental. Tenemos muchas notas al pie de página que la propia autora reflexiona, que ha leído mucho en foros de Reddit, ¿no?, y sigue un poco esta especie de estructura que en el fondo es un poco como la propia sustancia en la que se basa, ¿no? Una sustancia disociativa, recreativa, experimental, ¿no? El libro también tiene algo muy, muy experimental dentro de que es una investigación cultural, ¿no? Es interesante porque el prólogo de Mackenzie Work, que ella firma, recoge, pues tiene una frase que es muy divertida, que dice, es algo que ella le dijo a la propia Chávez, que es: Elon Musk nos ha jodido la ketamina, ¿no? Porque Elon Musk es un consumidor habitual. Entonces, en el fondo es una especie de descripción, ¿no?, de resumen del ensayo, ¿no?, cómo ciertos usos subculturales o colectivos de las drogas acaban siendo cooptados por Silicon Valley, ¿no? Y entonces Chávez pues analiza pues la fascinación de perfiles tecnológicos millonarios por los psicodélicos, la relación con un imaginario mesiánico. En un momento dado habla de ciertas clínicas de ketamina increíblemente lujosas, donde ahora mismo se está consumiendo de manera legal, pero bueno, lo relaciona mucho con este momento un poco del bro tecnológico de ahora, ¿no?, y la promesa que tiene ahora de estos empresarios tecnobros de la innovación y cómo quieren optimizar el cuerpo y la mente a través de pues estas sustancias, ¿no? Y en cuanto a Polvo Preciado, que fue profesor de la propia autora, el marco pues resuena en el libro, que si piensas un poco en libros de Polvo, pues es que realmente esta idea de los regímenes farmacológicos que administran el cuerpo y el malestar, ¿no?, que aparece mucho en Texto Yonki de Polvo Preciado, pues la lectura de este libro conecta pues con estos debates, ¿no?, de la subjetividad, el control corporal. Chávez no trata la droga como sustancia química, sino también como tecnología social, ¿no?, de disciplinamiento de cuerpos, ¿no?, cómo organiza mercados, tratamientos, permisos, prohibiciones. Bueno, ¿qué es lo aceptable y qué es lo inaceptable para nosotros a día de hoy, ¿no? Una de las anécdotas que hay en el libro, por ejemplo, es cómo se le receta a día de hoy a una mujer de 70 años, ¿no?, un médico le receta ketamina, ¿no? Y esto pues nos muestra cómo a día de hoy lo mismo es un chaval que la está consumiendo en una rave que para él es una droga, que para esta señora pues es un medicamento, ¿no? Entonces, no se trata tanto de ridiculizar el uso o el tratamiento, sino cómo nosotros como lectores pues entendemos cómo nuestra percepción cambia cuando una sustancia pues nos la recetan, ¿no? Chávez nos dice pues que vivimos en una era de policonsumos, ¿no?, donde las drogas se administran como fármacos y los fármacos se snifan como drogas. Y la ketamina pues encaja bien en esta época porque es muy manejable y es compatible con ciertos ritmos de vida. Y como dice la propia autora, su auge también puede leerse como un síntoma actual, ¿no?, de una sociedad muy cansada, muy medicada y con poco margen para pues resacas muy largas en el que el cuerpo y el mercado pues una vez más, como últimamente pasa, pues se confunden todo el rato.
0: Bueno, ese mercado siempre nos quiere eficientes.
1: Así es, así es.
0: Pues muchas gracias, Lucía Lidmaier, gracias por esa recomendación, Químicas Piedades, de Marta Echávez, que publica Cielo Santo.
1: Muchas gracias.
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0: No, es escuchar esto y es viajar directamente al Madrid de los 80, a la movida madrileña.
1: Pues sí, Carlos, a la movida madrileña que ni tú ni yo hemos vivido, pero hoy la vamos a descubrir desde otro punto de vista, desde los artistas que en esa época, en plena movida, recurrieron a la mitología clásica para descubrir un nuevo lenguaje. Es el caso de Oukalele, que fue una de las grandes fotógrafas de la movida madrileña, y ahora la Sala Alcalá 31 en Madrid ha abierto la exposición Mitologías modernas Oukalele y compañía, y lo que hace es reunirla con otros artistas fundamentales de los años 70 y 80 para explicar por qué tantos creadores de aquella generación recurrieron precisamente a esa mitología clásica cuando estaban construyendo un lenguaje completamente nuevo.
0: En esta exposición aparece Oukalele, que abre el recorrido, pero también nombres como Carlos Franco, Giuseppe, L'Ortelano o Sigfrido Martín Becquet.
1: Sí, aunque cada uno trabaja desde un lenguaje distinto, la pintura, la fotografía, el dibujo, la ilustración, la exposición encuentra un hilo común entre todos ellos, que es utilizar los mitos para hablar de su tiempo. No como historias del pasado, sino como una forma de interpretar el presente, y esa es la lectura que propone precisamente el comisario Julio Pérez Manzanares.
2: A partir de esta mirada transversal, por medio de los usos de la mitología en sus obras y del significado que esta mitología podía tener también en el marco general histórico de la España de la Transición, pues nos permite visitar algunos lugares y algunos artistas, algunos nombres y algunas obras poco visitados de la época. Y quizá, bueno, pues por paradójico que parezca, limpiar los años 80 del mito de los años 80 y fijarnos en los mitos de los que realmente están hablando las obras.
0: Noa, ¿y cómo se traduce esa obra en el recorrido?
1: Pues lo primero que hace la exposición, Carlos, es sentar a Oukalele en la mesa con artistas con los que no estamos acostumbrados a verla, no porque todos trabajasen igual, sino porque compartían referencias y preocupaciones de la época. Carlos Franco mira la pintura y al mundo clásico, CSP incorpora el lenguaje del cómic y la cultura underground, Hortaleza mezcla referencias populares con símbolos casi fantásticos, y vista en conjunto esta exposición, la obra de Oukalele deja de ser una excepción para formar parte, pues, de una conversación mucho más amplia.
2: Hay autores que, bueno, si no nos son desconocidos, porque todos afortunadamente cuentan con carreras bastante importantes, pero sí a lo mejor no lo suficientemente conocidos o no muy reivindicados en su carrera. Bueno, dentro de los propios seleccionados, el Sigfrido Martín Becquet es un autor que es muy importante en el momento y es muy poco conocido, pero también los nombres que tenemos aquí de Miluca Sanz, Ana García Pan, es decir, toda una serie de artistas que quizá por el tiempo que ha transcurrido o porque asociamos muy claramente los años 80 con una serie de nombres y con una serie de estéticas y de propuestas que se han venido repitiendo, pues yo creo que era necesario volver la vista a ellos y ponerles en valor desde esta visión que trata de poner la exposición.
0: Pero aunque la exposición reúna a toda una generación de artistas, hay una imagen que marca el comienzo del recorrido.
1: Pues sí, porque el recorrido comienza con una fotografía de 1987, Carlos, que muchos madrileños reconocen al instante, que es Rapel Tua Bárbara. Oukalele convirtió la Fuente de Cibeles en el escenario del mito de Hipómenes y Atalanta, una obra que acabó siendo mucho más que una fotografía y que para su hija María Rosenfeld reúne como pocas el universo creativo de su madre.
3: Ella se obsesionó con el mito de Cibeles porque la historia cuenta la historia de Atalanta y Hipómenes, que son los dos seres de la mitología que están condenados por Cibeles a tirar de su carro por la eternidad. Y esto mucha gente lo sabía y mi madre lo empezó a investigar. Se obsesionó tanto que pensaba que Cibeles la iba a castigar si no le hacía un homenaje. Entonces se fue a ver al alcalde con unas manzanas de bronce a hacerle la propuesta: oye, necesito parar el tráfico, necesito hacer esto. Y yo creo que para mí ha sido su obra culmen, ¿no? Porque es una mezcla entre performance, un acto como casi de psicomagia y luego el resultado final, que es espectacular.
0: Esta fotografía resume bastante bien el planteamiento de toda la exposición.
1: Sí, porque el mito no aparece como una referencia erudita o como una ilustración de la antigüedad, se convierte en una herramienta para crear imágenes nuevas. Y eso no ocurre solo con esta obra. Julio Pérez Manzanares, el comisario, explica que Oukalele acaba construyendo incluso una mitología propia.
2: Oukalele no solo refleja algunos de los mitos fundacionales, como es sobre todo este mito de Cibeles, sino que también es creadora de una mitología propia. Siempre pienso en su serie Peluquería, que realiza en Barcelona en los años 70 y luego traslada a Madrid en 1980, en la que los personajes que está retratando son personajes, bueno, pues del momento, a los que ha conocido. Está su vecina Consuelo, está el hortelano, está Nazario dentro de esa serie, pero que por medio de estas incorporaciones que hace de unas maquinillas de afeitar, de una plancha, de determinados elementos o de unos peces, en el caso del hortelano, pues los convierte en una especie de seres mitológicos que se transforman como en sátiros, y sobre todo ella es la creadora de la mística doméstica, esa transformación de lo cotidiano en algo imaginativo y maravilloso.
0: Es decir, que los mitos no solo están con los dioses.
1: Exacto, también están, como nos decía Julio, el comisario de la exposición, en una plancha, en unos peces o en unos personajes que retrata la artista. La exposición muestra cómo Ukalele transformaba lo cotidiano en algo extraordinario, y vista junto al resto de artistas, esa forma de trabajar cobra todavía más sentido.
3: Pues yo creo que al verlo todo junto, que es la primera vez que lo veo, creo que le da un valor, o sea, como que apoya mucho su obra, porque ves, entiendes mejor el contexto, entiendes toda esta cosa de los colores, de la libertad, y creo que es muy bonito ver toda una generación de gente junta, ¿no? Que de repente han hecho cosas preciosas, pero estamos acostumbrados a verlos por separado.
0: Quizás esa sea una de las cosas más interesantes de mitologías modernas, que no solo reúne algunos de los nombres fundamentales del arte madrileño de los años 70 y 80.
1: Sí, que también Carlos propone volver a mirar unas obras muy conocidas dentro de una perspectiva muy distinta, descubrir qué hay detrás de imágenes que forman parte de ese imaginario que tenemos todos de los dioses y los relatos, pues que de alguna manera nos estaba hablando también del presente.

0: Carlos, esta música que es tan mítica de la movida madrileña, ¿no? Qué difícil es casi ver a los artistas, a la mitología clásica con este momento de Madrid, en este recorrido de esta exposición.
1: Y en este recorrido que abre con esa imagen de ukulele, hay otra lectura importante en la exposición, la de las mujeres artistas dentro de ese relato.
0: Sí, porque el comisario se detiene en cómo algunas de ellas utilizan esos mitos para cuestionar también la figura del gran autor, del genio masculino que durante tanto tiempo ocupó el centro de la historia del arte. Y eso se ve en artistas como Patricia Gadea o Miluka Sanz, pero también en ukulele, que aparece en la exposición no solo como fotógrafo, también como pintora, como poeta, como alguien que está preguntándose continuamente quién es y qué lugar ocupa como creadora.
2: El propio mito de Cibeles que articula esa obra central, el Rapel Tua Bárbara, es en realidad una especie de oda a la diosa madre. Y las figuras, efectivamente, de Hipómenes y de Atalanta en esa historia, es Atalanta quien tiene la decisión, quien va, de hecho, lanzando las flechas contra los amantes que no consiguen ganarla en la carrera. Es decir, que es una figura muy fuerte y por eso también esa presencia femenina tan fuerte y tan potente me parecía muy importante destacarla. Tanto dentro de la propia ukulele, que tradicionalmente no ha sido mirada desde esa perspectiva, y para mí resulta muy importante el interés que ella tiene en posicionarse a sí misma como fotógrafa, como artista e incluso como pintora, pero también ocupar la posición clásica del pintor clasicista de Caballete.
1: Y eso cambia bastante la imagen que solemos tener de ukulele.
0: Sí, porque la exposición no solo se queda en la artista más reconocible, la de la movida madrileña, la del color, la de las imágenes icónicas. Su hija María decía que al verla reunida con estos artistas aparece también una Bárbara más íntima.
3: Creo que se ve, aparte de ukulele y como sus hitos, ¿no?, tipo peluquería y tal, pero también hay como una parte más de la Bárbara más íntima, más poética, un poco más sensible. También hay mucho blanco y negro, que tampoco estamos tan acostumbrados a verlos. Yo creo que es una parte un poquito más personal.
0: Al final uno sale con la sensación, Carlos, de haber descubierto, redescubierto una nueva época, que es la de la movida madrileña, porque mitologías modernas, ukulele y compañía, no intenta desmontar la movida como la conocíamos o como la tenemos en el imaginario, sino ampliarla, recordar que además de música, de fotografías o de diseño, hubo artistas que encontraron en los mitos clásicos una manera de hablar de la identidad, de la creación, del papel de las mujeres o de la transformación cultural que vivía España en ese momento, y esa es la mirada, Carlos, que articula todo el recorrido de esta exposición.
1: Bueno, pues ¿hasta cuándo podemos visitarla?
0: Pues Mitologías Modernas, ukulele y compañía puede visitarse, como hemos dicho antes, en la Sala Alcalá 31 de Madrid hasta mediados del mes de octubre.
1: Pues nada, lo apuntamos, que está ahí cerquita de todos los sitios, al lado de la Puerta del Sol.
0: Gracias, Carlos.

Efecto Doppler, volvemos mañana a las 8 de la tarde y ahora en unos minutitos empieza ya el resto ruido con José Manuel Sebastián.

0: Son las 9, las 8 en Canarias.
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proto grunge. ¿Qué tal? ¿Cómo estáis? Esto es El Resto del Ruido y estás en Radio 3. Esta noche te decimos buenas noches, Alberto Hernández de Las Máquinas, el que os habla, José Manuel Sebastián en casi todo lo demás. Vamos a hablar de un libro hoy. Este no es otro libro de Pearl Jam, de Marta Terrassa, y por eso hemos puesto en portada una de las semillitas de Pearl Jam, Mother Love Bone, un grupo que se acabó justo antes de que saliera su álbum de debut, Apple. Salió en agosto y en marzo murió su cantante de sobredosis, Andrew Wood. Antes sacaron un EP, Sign, en el año 89, en el que estaba esta canción con la que estamos arrancando esta noche y que tenemos en portada en El Resto es Ruido. Chloe Dancer, Crown of Thorns. En Modern Love Bone estaban Stone Gossard, a la guitarra y Jeff Ament al bajo. Y ellos, cuando murió su cantante, montaron otro grupo. La historia es un poco más larga que todo esto. Y ahí apareció Eddie Vedder y así empezó la historia de Pearl Jam. Durante toda esta historia de Pearl Jam ha habido momentos realmente maravillosos, como por ejemplo cuando grabaron un disco junto a Neil Young en plena era grunge. La verdad es que Neil Young fue un poco el padrino del grunge, el que mejor entendió a esos jovencitos de finales de siglo, y sacó un disco con Pearl Jam, Mirror Ball, con los miembros de Pearl Jam al completo. Esta Peace on Love, además, también aparece el propio Eddie Vedder de Neil Young. De este disco Mirror Ball escuchamos Peace and Love con Eddie Vedder y el resto de miembros que en aquella época militaban en Pearl Jam.

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1: No debe ser fácil escribir un libro sobre el grupo de tu vida. No porque no seas objetivo, sino por el carrusel de emociones que te provoca analizar, pesar y medir hechos acerca de artistas que terminan convirtiéndose casi como de la familia. Marta Terrassa, periodista musical, y yo creo que también, por lo que veo en su libro de profesión Trotamundos, se ha atrevido a hablar de Pearl Jam, la banda de la que es fiel seguidora desde que su hermano mayor la iniciara en el culto a este grupo con más de 3 décadas de vida. En su momento, una de las caras visibles del grunge, pero evidentemente Pearl Jam y sus 30 años y más. Casi 40, ¿no? Porque el primer disco es del 91, bueno, quedan 5, ¿no? Bueno, pues 35, mira, estamos haciendo aquí las cuentas de cabeza y milagrosamente han salido bien. Marta Terrassa, autora de este no es otro libro de Pearl Jam, ediciones Silex. Buenas noches, bona nit.
2: Bona nit, ¿qué tal?
1: ¿Qué tal? ¿Cómo estás?
2: Muy contenta, súper contenta de estar aquí.
1: Bueno, pues imagínate nosotros. Yo estaba conjeturando eso, ¿no? Que joder, hablar de hacer un libro sobre tu grupo, ¿no? Tu grupo favorito, pues ha tenido que ser exigente emocionalmente. Pero además, leyendo el libro, a mí me da la sensación de que así ha tenido que ser, ¿no?
2: La verdad es que sí, si ya de normal, yo no sé cómo es la otra gente que tú también has escrito y tal, tienes un síndrome de impostora que flipas todo,
1: bueno,
2: el tiempo.
1: Esa es la garantía de que no eres una impostora o una impostora en este caso, ¿no? Que tengas ese síndrome, ¿no? Sí. El que no tenga síndrome, bueno, pues oye, mejor para él, pero o para ella.
2: Sí,
1: pero,
2: es mi caso, ¿eh? Pues sí, a eso le sumas que cada vez que escribes sobre un grupo, ¿no?, totémico, que siempre sabes que a lo mejor escribes una coma mal o te equivocas,
1: bueno, sí,
2: una cosa.
1: Sí, sí.
2: Esa presión de los fans, pero no en plan mal, sino porque son gente súper estudiada, sí, y estudiosa de la banda. Y aparte de eso, es que la cantidad de libros que yo me leí pues creciendo sobre Pearl Jam, o las rarezas, los bootlegs, las cosas que encontrabas en mercados, en ferias. O sea, hay tanta literatura que para mí lo difícil era... Sí, todo el mundo ya lo sabe, la historia de cómo se conocieron los de Seattle, lo de la gasolinera, lo de Dee Vedder en San Diego. Entonces yo quería aportar como otra visión, y esa visión es muy muy personal, y ahí es donde de nuevo se mezcla toda la idea de ¿pero a quién le importa mi visión de Pearl Jam?, ¿no? Por eso también el título, que es como bastante inequívoco.
1: Bueno, es que yo no diría, evidentemente, bueno, tú lo acabas de decir, no es una biografía, eso está clarísimo, ¿no? Por lo menos no es una biografía al uso, aunque te enteras de cosas que yo, por ejemplo, no sabía o no tenía tan presente. Pero a mí me da la sensación de que no es que solo que muestres tu medio grado de separación con respecto a Eddie Vedder y a Pearl Jam, ¿no?
2: Madre mía.
1: Que ya hablaremos eso. Pero
2: ya
1: a mí me da la sensación, y me gusta mucho eso, me da la sensación de que es como una especie de diario de cómo ibas haciendo el libro mientras vas haciendo el libro. No sé si me estoy explicando, pero leyendo el libro tiene perfecto sentido.
2: Así es, además yo siempre lo digo, me encanta hablar de mi libro, yo tengo esta parte umbral, o sea, me encanta hablar de todos mis libros, pero no sé hacer ficción, con lo cual todo lo que he escrito hasta ahora siempre ha sido alrededor de mi vida, y me ha costado lo suyo porque, claro, al ser periodista es lo primero que te enseña es que tú no eres importante y te sitúas detrás, ¿no? Pero es exactamente esto, yo desde que tengo 7 años escribo diarios, primero con candados y luego ya con Moleskine un poco más peor y tal. Y entonces, claro, todas las vivencias, los primeros conciertos, tú lo has dicho, un poco Trotamundos, pues con 20 años me fui a estudiar, a terminar la carrera en California, en San Diego precisamente y tal, con lo cual todas esas cosas, los autostops para ver a Eddie Vedder en solitario, todo esto está recogido en mis diarios. Y a medida que recordaba cosas, también hay veces que la memoria te falla, pero yo siempre tengo papel para volver a ello y para recurrir, con lo cual, hostia, sí, olvidaba que había esto. Buah, pues sería súper interesante hablar también de la relación de Eddie Vedder con el mar, pero además resulta que me acuerdo que... Y entonces salieron historias como la de Glenn Hansard, ¿no?, de su amistad, o cosas que tú dices no las sabías, pero es que había cosas que son poco conocidas por suerte, que tengo como medio primicias, como
1: Sí, sí,
2: la
1: sí.
2: historia de cuando Eddie Vedder estuvo en Barcelona, con lo
1: Sí,
2: cual hay
1: sí.
2: cosas que yo todavía, cada vez que alguien me pregunta, doy las gracias a la gente que tan generosamente me ha regalado su tiempo y sus anécdotas.
1: Oye, este libro lo has publicado con Silex, con Tony y con Ramiro, pero en realidad nace de otro libro que no sé si es exactamente el que has hecho, que ibas a hacer en otra editorial, no te terminó de hacer mucha ilusión, lo cuentas al principio, ¿no? Un poco.
2: Sí.
1: Y no sé si era el mismo libro exactamente. ¿Qué es lo que te dieron Tony y Ramiro? Bueno, aparte de mucho amor y mucho cariño y mucha comprensión, porque son unos cracks. ¿Qué es lo que hizo que al final encontrara este libro? Pues esta forma final, ¿no?
2: Pues al final hay una cosa que es cuando tú eres muy fan, ya al final te sabes las cosas, el ABC de las historias. Y a mí hubo dos cosas que me pararon un poco. Primera, la primera editorial me contactó a raíz de pues, un podcast que había hecho yo para Mundo Sonoro, artículos que también había escrito y tal. Pero es que yo los artículos, como cualquier persona que escriba con un poco así y tal, una página, dos páginas me pueden llevar 2, 3 semanas tranquilamente de investigar, de asegurarse de cada cosa, cada coma. Entonces me pidieron como 300 páginas de conciertos memorables a los que yo no había asistido, la historia. Y la palabra, cuando salió la palabra Wikipedia, a mí ahí dije, uy, no, no, o sea, yo no voy a hacer un grupo o no voy a hacer una historia sobre mi grupo y voy a tirar de Wikipedia,
1: Ya
2: con
1: te
2: lo cual,
1: digo,
2: no, es que me parece un sacrilegio. Y luego, por otra parte, también toda la parte, ¿no?, de qué hace para mí diferente Pearl Jam. O sea, hay discos de Pearl Jam que yo me sé 2 canciones a lo mejor porque no me terminan de gustar, pero para mí va mucho más allá de los discos, es la figura, ¿no?, de súper politizada, un respeto bastante coherente, la manera en cómo han madurado, cómo siguen, pues en un momento era un gigante del grunge, pero siguen manteniéndose, ¿no?, toda la evolución. Y para mí me importaba todo eso, ¿no?, las letras y tal. Entonces, cuando intenté enfocarles, mira, vamos a hacer otra cosa que no es el libro de Wikipedia que ya está escrito 36 veces, y era como un poco ahí de, no, no, no, dije. Uf, pues no sabía lo mucho que quería hacer este libro hasta que tuve que decir que no. Pero por
1: Qué
2: suerte,
1: bueno.
2: no sé, como esas cosas que dicen lo de las ventanas y las puertas, que a veces los clichés son realidad.
1: Hombre.
2: A los 2 días de decir que no a ese libro, Toni Castagnado me contactó y me dijo: no hay presión, no hay tiempos, no hay temáticas. Haz el libro de Pearl Jam que tú querrías. Y bueno, yo ahí llorando ya de la emoción,
1: Yo estoy
2: obviamente.
1: casi llorando de cómo lo estás contando, ¿no? Bueno, sí, los clichés, ¿no? Son una verdad mil veces repetida, los tópicos, ¿no? Por algo son, ¿no? El problema es cuando abusamos de ello, claro, evidentemente. A mí me gusta mucho una cosa del libro. Yo, según lo iba leyendo, claro, yo pensaba, claro, Marta es muy fan de Pearl Jam y tal, y bueno, pues ella está haciendo, pues pues está contando su experiencia, y es una experiencia, evidentemente, que tiene, que está vencida hacia el amor a Pearl Jam, y es bonito y es lo que tiene que ser, ¿no? Porque tú misma has dicho que no es tu relación con Pearl Jam, básicamente, ¿no? Pero aún así, hay un momento en el que las cosas, como le ha pasado a esta canción, a Alive, se resignifican.

0: está Eddie Vedder cantando una canción bastante personal del primer disco de Pearl Jam. Una canción que además iba a estar en Mother Love Bone, ¿no? Habían trabajado en esta melodía antes Stone y Jeff. Pero resulta que es una canción que para Eddie era una canción en la que el protagonista vivía una maldición, que era la de estar vivo, y al final los fans, como Marta, la han convertido en algo diferente, la han resignificado.
1: Me hagas llorar, ¿eh? Ahora me vas a hacer llorar.
0: Y la han convertido en el símbolo de resistencia, ¿no? De supervivencia, ¿no? Estamos vivos, ¿no? Tú también has resignificado algunas cosas de Pearl Jam de lo que pensabas, ¿no? A lo mejor, porque hablas de manera muy clara, y eso me encanta, sobre la cuestión de los precios de las entradas de la última gira, comparando incluso con esa mirada que ellos tenían con la demanda Ticketmaster y todo eso, ¿no? Y además haces ahí un ejercicio muy, muy chulo, ¿no? Periodístico, pero también personal, de, bueno, son mi grupo, y a lo mejor aquí pues podían hacer otras cosas diferentes, y le explicas qué otras cosas diferentes podía haber hecho, ¿no? No sé si has resignificado otras cosas también del grupo.
1: Ibas a ir por ahí, ¿eh?
0: Es que me gusta mucho. Es que me encanta, es que me encanta esto del libro.
1: Me enfadé mucho. Es que me enfadé un montón. Porque no lo podía entender. Es decir, yo entiendo que hay una maquinaria capitalista. Entiendo que formas parte de un circuito. Entiendo que Ticketmaster tiene un monopolio, y que por suerte estamos empezando a ver ahora hace poquito el juicio en Nueva York también contra todo el tema del monopolio y tal. Pero, y entiendo que la gira del 92 casi te cuesta la separación, la muerte del grupo. Yeah. Mira, aunque luego gracias a eso, los conciertos en Indo, casi casi, entre comillas, podríamos decir que hoy tenemos Coachella. Mm. Pero, claro, es que dices, vale, yo entiendo todo esto, entiendo que no puedes poner las entradas a $55, entiendo ciertas cosas, pero, jolines, hay otras bandas que sí que lo hacen, ¿no? Puse el ejemplo de Robert Smith plantándose, el ejemplo de también Foo Fighters, no cuestan esto las entradas, y claro, y duele, porque dices, os lo jugasteis todos en el momento que estabais como máximo, ¿no? Ahí peak, en tu prime, y os lo jugasteis. En por y para los fans, yo tengo esas frases que dijeron en el juzgado, porque me leí el atestado judicial.
0: No lo dudaba.
1: Loca. Diciendo que no queremos que los fans no puedan asistir a nuestros conciertos, porque para nosotros, siendo jóvenes, la música lo ha sido todo y tal. Y es verdad, o sea, Eddie Vedder ha dicho 40 millones de veces que Cuadrofenia de The Who le salvó la vida, con lo cual ellos, antes de músicos, han sido fanáticos de la música. Eddie Vedder trabajó, no sé si en The House of Blues, o en alguna sala de San Diego descargando, haciendo de pipa y todo eso. Sí. O sea, todos formaban parte de una comunidad de soporte a todo, a tope de bandas. Con lo cual era como, no, tíos, ahora tenéis el dinero, tenéis seguramente abogados a muerte, tenéis una discográfica detrás, ¿por qué? Porque al final, es verdad, yo me lo puedo pagar. Me enfadé un montón, lo pagué. Y encima tenía que pagarme, porque ya no vivo en Barcelona, pues hotel, tenía que pagar avión, etc. Pero si hubiera tenido un hermano pequeño, a lo mejor de 13, de 15 años, o simplemente, a lo mejor esta persona no se lo habría podido pagar, o de 17, o de 20, porque yo en la universidad trabajaba poniendo Coca-Colas en el estadi del San Jordi y todo eso para poder ver los conciertos. Con lo cual me enfadó un montón, porque dije, habéis sido súper consecuente en todo, en la música, en las decisiones, en la mayoría de las decisiones que habéis tomado. ¿Por qué esta? No lo entendía. ¿Os podíais plantar? ¿O hay algo? ¿O hacer público por qué no os podéis plantar? Entonces, compartí la información, porque los números están ahí, y no soy la única. O sea, hay revistas enteras, clubs de fans que no entendían nada.
0: Bueno, yo sí que lo entiendo un poco, y leyéndote a ti, además, precisamente, porque hablas de que, por ejemplo, pues le encargan un cartel a un artista siempre diferente en cada bolo de la gira. Por primera vez han metido pantallas en esta última gira. Yo, claro, a lo mejor es una pantallas gira mucho más cara, ¿no? y además con artistas muy buenos, ¿no? Y a los que les tendrán que pagar de una manera generosa. O sea, que fíjate, bueno, que no soy Pearl Jam, le estoy convenciendo a una fan de Pearl Jam que no ha sido para tanto. Que también te digo, que estoy a favor de lo que tú dices y de lo que hace Robert Smith, también lo que hacía. También lo hacen la CDC, también. Me consta que Angus Young también lo hace. Se baja caché para que los precios de los conciertos de ACDC no sean tan caros, pero también ha habido otros muchos grupos que, porque se han metido en una maquinaria super bestia, y estoy pensando en Springsteen, que es otro ejemplo de, también de cierta coherencia, ¿no? Que también se ha subido a la parra, ¿no? O sea, que a lo mejor estamos también hablando de que hay un sistema que no podemos escapar y encima si quieres dar un 1000 por 1000, pues a lo mejor el espectáculo pues es muy caro. No lo sé.
1: Pero a lo mejor los fans no necesitaban
0: yo también lo
1: que
0: creo.
1: Rob Sheridan estuviera editando a las 11 de la mañana el vídeo que Jeff Ament había grabado en la Sagrada Familia de la Basílica y luego saliera 7 horas más tarde en el Palau. A lo mejor no nos hacía falta, que fue brutal, sí. Pero yo estaba súper contenta con una lona que ondulaba, que podía pensar y ya está. Porque precisamente cuando escribía el libro, esto no había ni gira, no había ni disco, entonces fue como mutando, había hablado con gente que eran fans de Pearl Jam, que son cineastas de España y tal, y decía, no, es que el público no necesita pantallas porque el show está ahí, no necesitas un escenario que haga 360 ni que haga... Y es verdad,
0: sí, todo esto ya es estoy totalmente extra. De acuerdo contigo, Marta, pero me temo que somos un poco dinosaurios en eso, ¿eh? A lo mejor también los fans de Pearl Jam. No, porque es verdad que hoy por hoy el para mí los conciertos, lo hablamos el día que nos conocimos en la Feria del Libro, efectivamente, para mí la experiencia de conciertos, sobre todo de macro conciertos y de festivales, ya no es una experiencia puramente musical. No estoy diciendo ni buena ni mala, ¿no? Entonces, a lo mejor el problema es que Pearl Jam ha querido entrar ahí, pero oye, máximo respeto también. También que y eso que no soy fan, ¿eh?
1: Pero te lo has hecho ahora, porque al final el libro va de eso, es ser fan en general. Y tú eres súper fan de la música y de la vida y del arte, así que eres fan.
0: Yo
1: soy
0: fan del prototipo. Yo soy fan de los fans de Pearl Jam, me ha quedado súper claro después de leer el libro. Bueno, Pearl Jam, sí, Marta, pero vamos a ser sinceros, ¿no? Pearl Jam, sí, pero sobre todo, Eddie Vedder.
1: Aye.

0: Voy a compartir contigo y con los oyentes una anécdota que ha ocurrido hace menos de una hora en la redacción de Radio 3. Estábamos hablando con Julio Rodenas de Turbo 3 de esta entrevista y yo le estaba diciendo, bueno, a veces la voz de Eddie Vedder, sobre todo de jovencito, me cargaba un poco y tal. Me dice, bueno, a mí me pasa un poco lo mismo, pero ¿sabes lo que pasa? Que hay una banda sonora, me dice él, ¿no? Estupenda, de la película Into the Wild, ¿no? Hacia Rutas Salvajes, y ahí hay, canta muy bien y además toca de puta madre y tal, y hay una canción que se llama Guaranteed y tal, y digo, pues mira, justo la voy a poner ahora mismo, ¿no? la tengo aquí en el guión, fíjate, y nos hemos quedado escuchando esta canción, que es la que estás hablando de fondo, y hemos dicho...
1: Gracias, Julio.
0: Sí, hemos dicho, pues oye, porque hablas bastante de este momento, ¿no? De esa relación con Sean Penn, de esas películas y de esta banda sonora, ¿no? Que además te has escuchado como 20 millones de veces, ¿no? Confiesas en el libro.
1: No sé cuántos artículos he escrito con esta banda sonora y con José González. O sea, la última vez que entrevisté a José González, le regalé una taza de cerámica que había hecho yo y le dije, tú me has acompañado en muchísimas entrevistas sin saberlo, yo te regalo una taza para que te acompañes tocando música, y el tío no debía entender.
0: Bueno, es un encanto de José González también, te digo.
1: Sí, seguro que se lo utiliza.
0: Bueno, pero Eddie Vedder, ¿no? O sea, estás hablando al principio de que te vas a casar, pero suena...
1: Dilo, reina.
0: Bueno, vamos a ver, que si viene Eddie Vedder y te dice ven, tú lo dejas todo, como el bolero, ¿no? Eso está claro.
1: Sí. O sea,
0: y tu marido lo sabe todo el mundo.
1: hicimos una encuesta a mano alzada en la última presentación del libro para ver si la gente consideraba que esto serían cuernos o no. Y solo tengo que decir que la madre de mi pareja es la única que levantó la mano considerando que esto sí que sería cuerno.
0: Y lo hizo para no perder la cara, porque tu pareja no lo hizo, ¿no? Tu pareja lo tiene clarísimo.
1: Justo estaba fuera con el bebé y no escuchó nada.
0: Antes has hablado, ¿no? De cosas que has descubierto, no eran exactamente secretos, ¿no? Pero eran cosas que había que escudriñar y había que encontrar y había que, sobre todo, darle un contexto. Como lo que has dicho antes, ¿no? Ese verano en el que Eddie Vedder apareció en Barcelona en el año 2000 en una escuela de música en Casa Sors y dijo, oye, quiero aprender a tocar la guitarra española. Y has contactado con el profesor, con Aldor, ¿no? Con el profesor que le dio clases de guitarra española a Eddie Vedder, que era una historia que era como mítica, pero tú la has confirmado y demostrado.
1: Y las que me han quedado en el tintero, porque yo... Llevo un montón de tiempo escuchando que Eddie Vedder ha estado en Mallorca y no he rastreado tiendas de música, fotoperiodistas de la época y tal, y no he conseguido. Pero fue Haldor precisamente quien me confirmó que le dijo, no puedo hacer clase, me lo inventé, ahora me acuerdo el día, el martes porque voy a estar en las Islas Baleares, pero no sabe decirme
0: ¿cuál?
1: Ni cuándo ni cuál. Con lo cual ahora tengo que expandir la ruta a Menorca y las indagaciones a Ibiza también, a ver si...
0: O Formentera.
1: Ahí sabe.
0: ¿No?
1: O Formentera, también le pegaría más que Ibiza. También
0: le pegaría a Formentera más que Ibiza, pero oye, seguro que habrá terminado en Mallorca, ¿no?
1: Yo creo que es. Pero son lo que tú has dicho, son las típicas historias que tú oyes de, no, estaba en la plaza de la catedral de Varna y estaba un músico tocando justo una canción de Pearl Jam, que bueno, tampoco no es el repertorio como más común para tocar un músico callejero, pero bueno, sí. Y levantó la mirada y ahí ya estaba él. Y entonces como que años después, porque a lo mejor esta anécdota la oí pues cuando me tenía 20 años o 22 años en la redacción de Mondo, y esta tenía pues a lo mejor 34 o 35 y la volví a recordar y recuperando y amigos de amigos y WhatsApps y tal, y tiré del hilo hasta poder llegar a Haldor y me dice, sí, fui yo. Y claro, cuando me enseñó las Polaroids en
0: ya
1: su casa y me las puso en la pantalla, le dije, solo te voy a pedir una cosa, aparte de que me conteste la entrevista, digo, no se la enseñes a nadie, no hagas un hilo de Twitter hasta que salga el libro, porque esto es brutal.
0: Y luego
1: y
0: en el concierto.
1: En el concierto de, sí, claro, en el concierto de hace 2 años, justo él lo mencionó. Y me quería morir, yo llamando a Haldor con lágrimas, en plan, está hablando de ti, de cuando aprendí a tocar la guitarra contigo. Porque de hecho, lo que tú has dicho, mucha gente no sabe, Julio lo ha apuntado antes también, él es muy buen guitarra.
0: Sí.
1: Pero
0: sí. Bueno,
1: no es como...
0: Ese arpegiado del Guaranteed, de esta canción que estábamos escuchando, no lo hace mucha gente, ¿eh? De hecho, es que creo que le sorprendió a Haldor lo bien que tocaba y lo bien que rápidamente aprendió una pieza, no me acuerdo ahora mismo cuál, una pieza bastante
1: complicada.
0: La de
1: Romance Anónimo.
0: Bueno, romance pues anónimo es bien difícil.
1: No, espera.
0: Pero sí, sí, ¿no? Que, pues, bueno, espera, tengo aquí el libro, a lo mejor lo puedo encontrar, porque más o menos sé que dónde estaba. De hecho, siempre me sale la foto esta, que es el
1: hombre, que está. Es un fotón. Aquí, ahora aquí, lo voy a coger yo también, lo he cogido por si acaso.
0: Yo creo pero... que lo voy a encontrar, ¿eh? Lo voy a encontrar
1: a ver,
0: porque
1: lo,
0: lo tengo aquí, lo tengo
1: nos
0: aquí.
1: Vamos a la siguiente entrada al concierto, que ahora parece que
0: ha pasado. Ay, ay, ay, lo tenía. Romance anónimo.
1: Romance anónimo.
0: Romance anónimo. Sí, sí, sí. O sea, muy bien, muy bien.
1: Pero pues... sí, sí, que lo pilló súper al vuelo y la gente no, no se da cuenta de lo buen músico que es. También lleva muchos años también con la guitarra y todo esto, pero él dice Haldor que hay ciertas cosas en el libro de... en el de Backspacers y tal, que hay en el libro, no en el disco, que hay ciertas canciones que veo y unos arpegios, unos punteos que dicen, esto soy yo, estos son nuestras clases. Y eso tiene que ser brutal, ¿no? Haber inspirado... En un momento donde casi casi Pearl Jam, después de la tragedia de Roskilde, donde murieron hace, mira, justo ha hecho ahora el aniversario, donde murieron 9 personas, también fue un momento de estos cruciales. Ha habido como un par de momentos en la historia de Pearl Jam donde era como, lo dejamos, uno de ellos fue con Ticketmaster en la batalla y la otra también fue con Roskilde en el 2000. Y bueno, y qué guay, ¿no? Qué suerte que gracias a la pasión por la música y a encontrar una persona que supo canalizar todo esto. Hoy estamos hablando de Pearl Jam todavía.
0: Sí, seguramente, ¿no? Bueno, también esa historia tiene otra ramificación, porque curiosamente en este libro también hay un músico ajeno a Pearl Jam que tiene galones de protagonista.

0: Esta voz no es de Eddie Vedder, no es de nadie de Pearl Jam, ni teóricamente relacionado con Pearl Jam. Es la voz de Glenn Hansard, que es uno de los... es un amigo, es un colega de Eddie Vedder, y precisamente porque a él le pasó algo parecido a lo que le pasó a Pearl Jam en el año 2000, en ese festival en Roskilde. Ahí murieron 9 personas. Lo que le pasó a Glenn Hansard fue que con The Swell Season un tipo del público se tiró al escenario y se murió ahí mismo. Y Eddie Vedder va y le llama al día siguiente. Y todo esto lo has contado tú, esta historia, ¿no? Esta historia de amistad entre dos personas que a mí me sorprende que sean tan colegas.
1: Pero colegas al nivel de que celebran los cumpleaños, se llaman, ¿no?, por Skype. Sí, y además como invitan a la gente a que se una a las llamadas. Y aparte de colaborar en infinitas canciones, como el disco bastante flojillo de Ukelele Songs, que también está Cat Powell. A ver, voy a daros la razón cuando la tenéis, yo no tengo ningún problema. Pero entiendo que es un poco cansino a veces en ese sentido, pero ya está, el pobrecito, déjalo. Pero a mí lo que me flipa de esa historia es... ahora se habla mucho, ¿no?, de las nuevas masculinidades, de las deconstrucciones, hay series, hay libros, hay artículos. Pero claro, en el mundo hay ciertos mundos en el que todavía la imagen del hombre, el prototipo del macho, pues no, en el fútbol o en la música, sigue siendo, sobre todo en la música, pues rock o lo que sea, sí, sigue siendo ABC. Con lo cual, si ya lo remontamos bastante, cuando se murió, lo has apuntado, ¿no?, Mother Love Bone, cuando se murió Andrew Wood, que naciera un disco de una banda tributo hecha para la ocasión, que era de Temple of the Dog, que querían juntarse, que querían expresar su duelo y tal, también es una manera como muy sensible, muy artística, ¿no?, de canalizar el dolor, de canalizar todos esos sentimientos, muy alejada de la imagen de tío duro, de rockero, con sus chupas que llevaban y sus pantalones. Es como un clash total, frontal, de la imagen de lo que era o lo que debían ser esos rockeros de los 90 y tal, con lo que estaban expresando. Y cuando pasó lo de Glenn Hansard, pues lo mismo. Yo llamo a un tipo en la otra parte del mundo al que no conozco, porque a mí en su día, Pete Townshend, que les había pasado lo mismo a The Who en el 58, creo que era en Cincinnati también, que quedaron aplastadas muchísimas personas a las puertas del concierto de The Who, le había como ayudado a todo ese proceso, ¿no?, de entender por qué pasan estas cosas, de por qué tienes que continuar. Entonces él cogió el relevo y le llamó, y a otro día, y al otro, y hasta que él dijo, bueno, creo que estás mejor, cualquier cosa tú ya me llamas. Y a partir de aquí es como, wow, de lo más duro, ¿no?, de lo más oscuro al final, porque un duelo al final es de las peores cosas que te puedes pasar. Toda la gente que hemos perdido, a gente que queremos, sabemos que no te cura, simplemente aprendes a vivir con ese agujero, ¿no?, dentro de ti. Y claro, es muy heavy, porque no solo han colaborado artísticamente, es que están en la vida el uno del otro.
0: Ya. Bueno, eso que has hablado de las nuevas masculinidades me parece muy interesante, ¿no? Porque en realidad en los 90 no eran tan nuevas, o por lo menos en el entorno del grunge. Tú estás hablando de Pearl Jam y estás hablando de Eddie Vedder, pero bueno, lo siento, voy a hablar de Nirvana o de Kurt Cobain. Él también
1: sabía que sacarías la Rebeca de
0: no, él también se posicionó muy claramente, ¿no? Dijo aquello tan famoso de, si no te gustan los negros y las mujeres, no vengas a nuestros conciertos, ¿no? Y apoyó a las Riot Girls, y en general toda esa generación de Seattle, ¿no?, tenía un compromiso político. Bueno, esa escena está bastante politizada, sobre todo para lo que es Estados Unidos, ¿no?
1: Muy igualitaria, muy no sé, muy partícipe en todo, muy de sostener, de acompañar. Es que yo me pregunto qué hemos hecho mal, porque estamos yendo para atrás.
0: Bueno, lo has apuntado antes. Sí, bueno, me río por no llorar, ¿eh? Ojo.
1: Sí, ya somos dos.
0: Pero bueno, eso también lo has apuntado antes. Tú estás haciendo el libro ahí, tranquilamente, de buen rollo y tal y cual, y de pronto van Pearl Jam y sacan un disco.

0: Dark Matter. Y además, bueno, sale la posibilidad de entrevistarlos, que al final, bueno, pues no puede salir, no sale del todo, no, bueno, ahí Joan sigue.
1: Casi sale.
0: Casi sale.
1: Bell llama hace años que no dan entrevistas. Me acuerdo, la última entrevista que dio a Mondo Sonoro, creo que fue en el 2002, yo tenía la carpeta del instituto forrada con esa entrevista que la hizo Tony Castarnado, precisamente.
0: Ah, mira.
1: Vivíamos en dos lugares separados, pero yo ya con mi carpeta. Y hacía como 25 años que no daban una opción a una revista como Mondo, a un periódico más pequeño o un periódico estatal. Y cuando me la dan, es dos días antes de mi boda y sí, no conseguiré llegar a tiempo a mi boda. O sea, tengo que escoger entre entrevistar a Pearl Jam o casarme. Es como, venga, hombre, de verdad. Sí, sí.
0: El maldito Murphy tiene razón, ¿no?
1: No sé si hay alguna periodista más gafe que yo, pero ahí estamos, con medio grado de segmentación todo el tiempo.
0: Bueno, claro, el libro da, tiene esta sensación, ¿no? Y lo digo en el buen sentido, de inacabado, porque hay cosas que todavía le faltan al libro, ¿no? Yo creo, tenías que sacarlo, pero es un poco como un work in progress, ¿no? Está como in the making todavía, porque yo creo que todavía, bueno, has dicho que hay historias por ahí que podías contar, pero claro, es que como te vas a encontrar con Eddie Vedder y vas a hablar con Eddie Vedder, no sé cuándo, pero va a ocurrir, vas a tener que hacer la segunda parte, vas a tener que hacer la segunda parte, Marta, ya te lo digo yo.
1: Me reservarás media hora, ¿verdad?, para que hable de mi libro y cuando lo he conocido y lo maravilloso.
0: Hombre, por supuesto, primero, o sea, cuando le conozcas, ahí hablamos media hora. Y cuando saques el libro, otra media hora.
1: Venga, hecho. Prometo no contarles que habéis rajado Julio Rodenas y tú de él.
0: No hemos rajado. Bueno, era yo más el que le decía que a mí me costaba un poco más... que cantaba muy bien, pero a veces esa intensidad y tal. A ver, yo soy de la generación... Yo soy de la generación X, yo soy de ese rollo y tal también, ¿no? O sea, es decir, a mí me gustan los artistas atormentados y tal. Pero bueno, oye, también a veces pues tengo mi corazoncito y me gusta un poco pues escuchar a Prince y estas cosas, ¿no? Y pero en fin.
1: Está bien, el fan de Pearl Jam es muy fan de la música en general, ¿no? Es como pues, siempre escucha lo mismo, va a muchos conciertos, es muy guay.
0: Sí, sí, sí, bueno, yo creo que, claro, es que es un grupo que tiene esa ética de que le gusta la música y quiere expresarse, ¿no? Que, mira, el otro día sacamos un podcast, no tiene nada que ver, pero... Algo tiene que ver. Sacamos un podcast sobre la habitación roja y ellos nos decían, cuando les entrevistamos, nos decían, mira, es que nosotros no queríamos petarlo, queríamos molar, ¿no? Y Pearl Jam a lo mejor no es que quiera molar, es que quiere emocionar, ¿no? Que es igualmente, que a mí me mola todo menos petarlo, porque eso de petarlo, pues oye, es una cosa que tiene poco que ver con el arte, ¿no? Pero quiero decir que hay ahí, que está en eso... En el ADN de Pearl Jam, ¿no? Con toda seguridad, ¿no? Ser un músico, claro. Ser músicos que pretenden trascender. O sea, aunque el verbo sea un poco bestia, pero yo creo que es así. Y lo han hecho. Y han trascendido su tiempo.
1: No con una idea clara, ¿eh? No con el objetivo de trascender, sino siendo honestos con lo que ellos han sentido con sus vidas más o menos atormentaditas, más o menos con sus demonios por detrás, por delante, ¿no? Con sus implicaciones y tal. Han hecho algo que para ellos se sintiera honesto individualmente y luego grupal. Y cuando algo no ha tenido cabida, todos tienen sus outlets creativos, porque todos tienen 40.000 millones de grupos. Yo que sé, Jeff Ament, ahora mismo el bajista, ha sacado también un proyecto que es un documental de todos los skateparks que ha construido en Montana, de donde es, en las reservas indias y todo esto, para que la gente no tenga como cosas que hacer y tal. O sea, que tienen como infinitos espacios para expresarse. Y creo que la idea de trascender, obviamente es el sueño de todo artista, pero no hay una vocación o una voluntad muy clara, sino simplemente esa honestidad es lo que precisamente ha hecho que conecte con la gente. No sé cuántísima gente se habrá casado también con Pearl Jam bajando, ¿no?, el pasillo, escuchando cualquier canción. No sé cuántísima gente habrá llorado con Black, que para mí es la canción más bonita de amor que se ha escrito jamás, aunque sea un amor que no corresponde y esa persona va a ser una estrella en el cielo de alguien más. No sé cuánta gente ha llorado y en un momento de decir a la mierda todo, ha sentido ese poder redentor que hablabas tú al principio de Alive, ¿no? Esa resignificación, con lo cual trascende porque conecta con la gente y conecta en un nivel humano. Mira, es que no lo ves, pues sí que me lo ves, pero es que tengo la piel de gallina, porque son letras que acompañan en cualquier momento.
0: Sí, porque están basadas en experiencias humanas, ¿no? No solo hay un nivel técnico, musical, increíble, sino que hay experiencias humanas. Y fíjate, al final estoy consultando aquí en la Wikipedia que Pearl Jam ha vendido más de 100 millones de copias de sus discos en wow. todo el mundo. O sea, estas cosas nunca ocurren por casualidad. Y más si encima tienes esta ética, ¿no? Con lo cual, joder, creo que es un doble mérito. Bueno, Marta, el último capítulo de la primera parte de este libro, el segundo, ya veremos.
1: Me encanta que lo hayas pillado, que habrá una segunda parte.
0: El último capítulo es una canción oscurilla, ¿no? De Pearl Jam, State of Love and Trust. Y que salen singles, ¿no? Es la película que a mí no me gusta mucho, pero bueno, pero es importante.
1: Malísima la película, pero solo para ver a Eddie Vedder actuando con Matt Dillon y para ver a todo el personal por ahí, es como, ¿qué estabais haciendo? Pero qué libertad creativa es esta, cómo mola, ¿no?
0: Sí, sí. Sí, claro, sí, sí, sí. Pues esa canción es con la que me voy a despedir de ti, State of Love and Trust, pero en una versión en directo en el Palau Sant Jordi. Así que es del año 2000, me parece. Es una de sus bootlegs que hicieron, me parece que es. Así que con esto nos despedimos de ti, Marta. Muchas gracias. Este no es otro libro de Pearl Jam, Silex Ediciones. Marta Terrassa, muchísimas gracias. Muchas gracias.
1: Buenas noches.
0: Buenas noches, merci.

Mañana, a partir de las 10 de la noche, concierto en directo aquí en Radio 3 desde la Marina Norte de Valencia, el Festival FAR, concierto de Jean-Michel Jarre.

y como os podréis imaginar, grandes éxitos de ayer y de hoy del músico francés. Es verdad que va a haber el resto de ruido. El resto de ruido es de 9 a 10. El concierto arrancará a las 10 de la noche. Habrá una pequeña sorpresa, o una gran sorpresa, en el programa del resto de su ruido de mañana, que espero que sea de vuestro agrado. Pero mañana va a ser la noche Jean-Michel Jarre en Radio 3. Nos despedimos con este Equinox Part 4 de su disco Equinox del año 78. Una de las piezas que mañana tocará casi con toda su vida Jean-Michel Jarre en Valencia, en la Marina Norte. Ahora viene Diego RJ con sus criaturillas del sótano de Radio 3. Nosotros volvemos mañana a las 9, las 8 en Canarias, y después Jean-Michel Jarre. Pasad buena noche. Adiós.

0: Son las 10, las 9 en Canarias.
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¿No sería maravilloso poder despertarnos por la mañana cuando comienza un nuevo día? Una letra melancólica, un ritmo alegre y una producción de muro de sonido dieron forma a esta canción del álbum Pet Sounds de los Beach Boys, lanzada como single el 18 de julio de 1966, para convertirse en una de las canciones que marcaron el verano californiano de hace 60 años. Hoy te llevamos de vacaciones a Los Ángeles y vamos a recordar unas cuantas piezas, algunas clásicas, otras mucho más oscuras, que dieron forma al sonido de

esta ciudad y a la banda sonora que sonaba por sus calles y locales en el verano de 1966. Suenan ya The Mamas and the Papas.

If You Can Believe Your Eyes and Ears, álbum de debut de The Mamas and the Papas. Este fue uno de los discos que perfeccionaron las armonías vocales hasta convertirlas en seña de identidad del pop más luminoso y sofisticado de la costa oeste. En mayo habían llegado al número uno con el single Monday Monday, en cuya cara B aparecía este Got a Feeling, The Mamas and the Papas. Una de las fusiones más equilibradas de pop, psicodelia, sunshine pop y folk rock fue la que cocinaron The Turtles, banda que sacó sus dos primeros discos cuando sus integrantes tenían 18 años. Tras triunfar con canciones compuestas por otros, en el verano del 66 resuena Grim Reaper of Love, su primer éxito firmado por la propia banda.

Sonaban The Byrds, los arquitectos del folk rock de Los Ángeles, estilo que mantuvieron hasta que llegó este single 8 Miles High, un vuelo a 8 millas de altura que fusionó influencias del rock, el raga y el jazz y que abrió las puertas a la era psicodélica, además de marcar a fuego el verano de 1966. En la primavera de aquel año se había formado una nueva banda en la ciudad. Al frente estaban Neil Young y Stephen Stills. Se llamaron Buffalo Springfield y aunaron los sabores del country y el folk rock con la brisa procedente de Laurel Canyon. Su primer single, Nowadays Clancy Can't Even Sing, se lanzó en verano del 66.

Hoy en este sótano de Radio 3 te llevamos de vacaciones a Los Ángeles en verano de 1966. Y la banda sonora de Sunset Strip nunca podría completarse sin nombrar a King Foley. Llamativo personaje que seguro te cruzarías en alguno de los locales nocturnos del momento. Un animal del rock and roll, inmortalizado como el Dr. Frankenstein, que dio forma a las Runaways. Foley fue intérprete, compositor y productor. Pervertido, vicioso y provocador. Pero también un visionario en muchos aspectos, adelantándose a todos con este correoso The Trip. Otro inefable personaje, habitual del Sunset Strip, era el genial Frank Zappa. En junio del 66 lanza su debut al frente de The Mothers of Invention, el disco Freak Out, artefacto absolutamente rompedor que recogió la satírica visión de Zappa sobre la cultura pop de su país y la decadencia de la ciudad de Los Ángeles.

Hungry Freaks Daddy cantan desde una esquina Fran Zappa and the Mothers of Invention. Seguimos deambulando por Sunset Strip, verano del 66 en Los Ángeles. Entramos en un oscuro local para refrescarnos y ahí nos encontramos a Captain Beefheart and his Magic Band. Aún no han llegado a su etapa experimental, de hecho, acaban de lanzar su primer single que ya se ha convertido en un éxito en la zona. Ese single incluye una poderosa versión del Diddy Wah Diddy de Bo Diddley.

Vacaciones en Los Ángeles, verano de 1966. Desde Laurel Canyon llegan aromas de folk, country y armonías vocales. Desde Sunset Strip se mastican los nuevos vientos de la psicodelia. Y desde el este de Los Ángeles llegan los irresistibles ritmos de los Midnighters, banda chicana que domina el East Side Sound con singles como Love Special.

Seven and Seven is el mayor éxito de Love, abrasivo single que aunó garaje, surf y distorsión con un ritmo trepidante y se convertiría así en uno de los artefactos que marcaron la faceta más visceral del sonido de Los Ángeles. Diferentes bandas de aquella escena de garaje, con su sonido afilado y directo, son reconocidas como antesala del punk de la costa oeste. Entre ellas, los Seeds, de Sky Saxon, quienes lanzaron su álbum de debut en abril del 66, incluyendo ahí su gran éxito, Pushing Too Hard.

Hoy en el sótano de Radio 3 recordamos el sonido de la ciudad de Los Ángeles en el verano de 1966. Otro de los grupos fundamentales en aquella escena del garaje punk de los 60 fueron The Standells, una banda de sonido sucio y letras rebeldes cuyos singles marcaron la identidad de Sunset Strip. En junio del 66 lanzaron su álbum de debut y en él proclamaban aquello de que a veces los chicos buenos no visten de blanco.

Sometimes good guys don't wear white, por The Standells. Tras ese éxito estaba el productor y compositor Ed Cobb, que firmó para ellos sus canciones más icónicas. Desde el Valle de San Fernando llegaron The Leaves, responsables de una de las canciones más icónicas de su tiempo. Una canción que versionaron Los Love, de Arthur Lee, y muchos otros. Fue un estándar para los grupos de garaje, aunque fuese Jimi Hendrix quien la convirtió en un clásico. El original de Los Leaves había salido en la primavera del 66 y aquel verano sonaba por todos los rincones de la ciudad. Una historia truculenta la que narraba su letra. Hey Joe.

Toc, toc, por The Music Machine, banda liderada por Sean Bonnywell, que vestía de negro y practicaba ese sonido agresivo y oscuro, definiendo la versión más siniestra de la música de la ciudad de Los Ángeles. Bueno, más allá de los gigantes, 1966 vio nacer en Los Ángeles una explosión de grupos de garaje y psicodelia que, aunque no entraron en las listas de ventas nacionales, pues hoy son objetos de culto para los coleccionistas. Vamos a recordar a The Grains of Sand, una banda local que tocaba habitualmente en los clubes de Sunset Strip y tuvieron una cierta repercusión a nivel regional. Producidos por Kim Fowley, manejaban una combinación fantástica de elementos pop y sonidos encrudecidos e inquietantes, como este corte de su primer single lanzado en la primavera del 66, She Needs Me.

She Needs Me, desde las oscuras valijas de los granos de arena. Seguimos buscando curiosidades en los antros garajeros más oscuros de Los Ángeles. Desde Redondo Beach llegaron W.C. Fields Memorial Electric Strings. Suya fue la primera versión en la ciudad de una canción original de Paul Revere y los Riders, y que después harían famosa los Monkees, I'm Not Your Stepping Stone.

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Escuchábamos a The West Coast Pop Art Experimental Band. En 1966 publicaron Volume 1 con esta fascinante, inusual mezcla de folk rock y psicodelia. Un álbum de debut autoproducido que tuvo poca repercusión comercial, por no decir ninguna, y que hoy es objeto de culto. El sonido de Los Ángeles en verano del 66. Vamos a escuchar a The Misunderstood. Aunque a finales de aquel año se trasladan a Londres y allí gozaron de cierto prestigio, sus primeros pasos los dieron desde Riverside y sus conciertos se recuerdan por su sonido absolutamente innovador. En 1966 graban una de sus piezas más celebradas, pero la disquera se echó atrás y no llegaron a editarla. Quizás era una grabación demasiado extrema para ese momento, lo que haría honor a su nombre, Los Incomprendidos. En el verano del 66, si te adentrabas en algún tugurio de Los Ángeles, te los podías encontrar en directo. Quizás estuviesen interpretando esta locura llamada My Mind.

El sonido de la ciudad de Los Ángeles en el verano de 1966. Igual alguien ha echado en falta a los Doors. Bueno, esta legendaria banda, tan importante en el sonido de la ciudad, no lanzó su primer disco hasta el 67, pero en el 66 ya eran un grupo reputado. Eran residentes en el mítico Whiskey a Go-Go y habituales en la noche de Sunset Strip. Podemos escuchar cómo sonaban en aquellos días. El disco London Fog recogió un directo de los Doors en Los Ángeles en mayo de 1966. Ya lo aventuraban en esta toma primigenia de uno de sus futuros clásicos. Aquellos eran días extraños. No te olvides de apagar las luces al salir.

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1: Buenas noches, bienvenidos al vuelo del Fénix, tu programa de rock y heavy metal en Radio 3. Gracias por la escucha. Volamos en la FM, en radio3.es, en la TDT, en la HQ y en la app. Puedes comentar el viaje en nuestras redes sociales. No lo había pensado, pero 7 de julio San Fermín y hoy tenemos eléctricos con Razkin, que es navarro, pamplonés encima. En estos especiales de verano recordamos el paso de Pedro Fernández Razkin con su carrera en solitario como Razkin en los conciertos de Radio 3. 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
4: Después de Rafkin, miramos atrás. Pedro Fernández, Rafkin, vocalista y guitarrista, estuvo en la fuga 12 años en los que publicó 3 discos de estudio y un directo. En 2019 empezó su carrera en solitario y en 2021 salió de la fuga, donde luego entró Xavi Moreno a la voz. En diciembre de 2013, la fuga, con Rafkin todavía al frente, vino a presentar en Entrevista Eléctrica al vuelo del Fénix su álbum Más de 100 Amaneceres. La fuga, ser yo mismo.

Gracias. Bueno, la temporada que estamos pasando, la época, quien tenga voz, que la use en los huesos.

Gracias. Bueno, si pasáis un domingo de abrazos, os tocará pasar también un lunes de olvido.

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0: gracias.
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0: Vamos con una canción que se llama Maldita.

aterrizamos nostálgicos con La Fuga en esa actuación de 2013, cuando pasaron por el vuelo, cuando todavía estaba como vocalista Pedro Fernández Rafkin en el tejado. Hasta el próximo vuelo, no te olvides, si te molesta el volumen, es que estás viejo.

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1: ¿Cómo estáis, queridas y queridos oyentes? Mi nombre es Frank T. Hoy es noche de Micro en On, uno de los espacios para conocer en primera persona artistas y personalidades alrededor del mundo del hip hop. Hoy vamos a hablar con dos artistas originarios de Cerdanyola del Vallès, que son Enki y Tisset. Acaban de lanzar Quemar los Barcos, el primer volumen de su nuevo trabajo en formato EP. Un proyecto de 7 canciones que se mueve entre el rap, el pop urbano y también el R&B, y que retrata el momento de decidir apostar por un único camino. Buenas noches, Enki, Tisset, ¿qué tal estáis? Gracias por estar aquí en el Micronón.
2: Buenas noches, Frank, ¿qué tal? Un placer.
3: Buenas noches, un placer, sí, sí.
1: Pues nada, un placer teneros aquí, y yo creo que antes de que me contéis un poco quién sois vosotros y cómo habéis llegado a este Quemar los Barcos, vamos a escuchar precisamente la canción que da título a este proyecto, Quemar los Barcos, Enki y Tisset.

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1: Hoy con dos artistas que nos van a hablar de las canciones, de quemar los barcos, pero no solamente de sus canciones, sino también de ellos. ¿Qué tal estáis? ¿Cómo empieza esta historia de Enki y T-Set en el rap hasta llegar a este momento actual?
2: Bueno, muy bien.
3: Pues mira, nosotros llevamos ya, parece mentira, pero llevamos casi 10 años haciendo música juntos.
1: Uh-huh.
3: Empezamos
1: un ratín.
3: Empezamos de muy chavalillos, tenemos ahora 28 y 29, pues eso, uh-huh. A los 18, lo típico que nos juntábamos los viernes cuando ya no había clases ni nada, y nos íbamos a unas escaleras y tirábamos freestyle, a algunos les dio más.

0: por escribir, otros tiraban más freestyle. El que es ahora nuestro productor no le gustaba cómo escribir y cantar y se puso a producir. Y pues mira, muchos años de ir haciendo cosas un poquito más por los jajas, digamos, y ahora pues estamos en un punto de decir, bueno, pues ahora sí, a quemar los barcos y a poner todo.
1: ¿Vuestro productor quién era?
2: Nuestro productor es un amigo nuestro que antes se llamaba CSC Beats, ahora se llama Calo. Y nada, empezó con nosotros a la misma vez. Al momento, claro, nosotros empezamos, él empezó también. Entonces no había quizás esos recursos, esos medios. Y de pronto, bueno, se hizo técnico de sonido, todo creció mucho más, todo de manera muy orgánica y hasta el día de hoy.
1: Uh-huh. Oye, igualmente me llama la atención, porque claro, vosotros, si estamos hablando de hace 10 años estamos en 2026, uh-huh. Pues en 2016, claro, sí. Cuando habláis de medios, ¿a qué os referís?
0: Uf, pues cuando empezamos a subir música en 2016, era curioso porque al final grabábamos, si teníamos videoclip, lo grabábamos yo con mi iPhone 6 en aquella época. Yo como uh-huh. había editado vídeo, editaba los videoclips, subía los vídeos a YouTube y lo hacía yo con el After Effects, los videolyrics, digamos, y íbamos subiendo cositas así. O sea, claro, muy poca cosa.
1: Claro, pero estáis hablando de los medios para poder subir el videoclip, no para claro. poder hacer música.
0: Para grabar, mira, el típico Shure 58 de 100 euros, lo compramos entre 5 colegas, no sabíamos prácticamente lo que era una tarjeta de sonido, grabábamos en un Cubase, en el armario de las maletas de donde vivía yo en ese momento, que era un metro cuadrado por un metro cuadrado.
1: Oye, que este programa se edita con Cubase, ¿eh? O sea,
0: sí, sí, bueno, respeto a Cubase.
2: Sí. Sí, pero nos referimos más a que quizás no conocíamos tanto el hecho de que hacíamos música porque nos nacía y porque nos gustaba y no conocíamos que detrás hay una mega industria y que hay una cierta manera de trabajar. Nosotros lo hacíamos como nos nacía. Entonces, claro. Quizás, pues eso, no teníamos ni la experiencia ni el conocimiento, pero aún así, bueno, eso fue saliendo de manera muy natural hasta lo que es hoy.
1: Claro, quiero decir que los medios no es tanto porque no existieran, que sí existían y de sobra, sino total. Que no teníais los medios o el dinero o claro. la posibilidad de poder tener mejores medios para poder subir los vídeos que hicierais de la mejor manera posible, ¿no?
2: Eso sí, 100%.
1: Que... Vamos, lo que quiero decir es que vosotros no estabais empezando en 1993.
0: No, claro que no.
1: No. Entonces me refiero. Exacto. Que ahí la cosa de los medios sí que era distinta. Entonces, por
2: sí,
1: eso.
2: Claro, sí, sí.
1: Claro, claro, claro. Claro, entiendo que vosotros cuando empezasteis, porque además se repite un patrón bastante claro: el empezar en la calle, en los recreos del instituto, rapeando, haciendo freestyle. Pero yo no sé si. En esa idea de hacer freestyle, las batallas de Red Bull, etcétera, y que eso fuese la ventana para poder, o la puerta para poder entrar y llegar al camino en el que estáis ahora, o era simplemente el empezar a hacer esto y luego ya pues a partir de ahí.
2: Yo personalmente nada, estudiaba en Castelldefels y vivo en Sardañola y iba en tren, entonces tenía un trayecto grande y algo tenía que hacer, entonces me puse a escribir, pero me puse a escribir simplemente porque me nacía. Me acuerdo que un viernes me dijeron, a esto ponlo en el instrumental. Y empecé a hacer música casi sin ser consciente de lo que estaba haciendo, entonces no tenía más ambición que la semana siguiente, el viernes siguiente, tener un tema nuevo para cantárselo a mis amigos.
1: Claro.
0: Sí, y cada uno tiró por su camino, porque hay un colega del grupo sí que era al revés. A él no le dio por escribir, a él le dio por hacer free y él sí que llegó a estuvo en alguna nacional, llegó a alguna regional de Red Bull y historias. Y es lo que te decía, uno eligió producir, los otros hacíamos temas, el otro le dio por el free, pero al final nos juntábamos todos y todo era en torno a la música. Era muy orgánico y era muy natural también.
1: Uh-huh. El primer proyecto que diríais que subisteis, que a día de hoy, en 2026, podéis, mirando hacia atrás, decir, estamos orgullosos de esto, ¿cuál diríais que es?
2: Uf. Y para mí el primero del que estoy bien orgulloso. Es decir, estoy orgulloso de lo que subíamos hace 10 años, porque al final lo subíamos como lo subíamos y, bueno, forma parte de obtener experiencia, claro. de curtirte. Pero que estoy orgulloso a nivel... hoy en día me lo puedo escuchar y me guste y tal. El primer disco que sacamos en 2023.
0: Mi topata de romances.
2: Ese sería el primero del que dije, ah, vale, esto aparte de que me guste como música, me lo quiero escuchar en mi casa tranquilamente y disfrutarlo.
1: Uh-huh. Teniendo en cuenta lo abiertos que sois musicalmente ahora, que es una tendencia, no de todos los grupos, pero sí que de una gran cantidad de grupos que no se quieren encasillar al 100% con el rap ortodoxo, el rap, digamos que más purista. Cuando empezasteis, ¿ese primer proyecto es un proyecto menos abierto? Viendo la evolución de los grupos, siempre parece que dentro del rap se empieza siendo como más ortodoxo, como más cerrado, sí, y luego ya te vas abriendo un poquitín más. ¿Vuestro primer proyecto, ese del que estáis orgullosos, es así? ¿O ya se olía que lo mismo ibais a hacer canciones con autotune, entrando también, investigando en el pop urbano, siendo muchísimo más melódicos, etcétera?
0: Realmente, desde el primer momento salió muy, muy orgánico esto de ser más abiertos, porque al final, Enki y yo tenemos referencias muy distintas. O sea, yo soy muy de escuchar la parte como más urbana, escucho más pop, escucho más esta línea, y él es... escucha más flamenco, más rumba, más otras cosas completamente distintas. Y a la hora de rapear, él también tiene otro grupo de rap, que sí que es como este rap más hip hop, más como más clásico, ¿no? Uh-huh. Y yo cuando me meto solo en el estudio, pues de golpe te hago un pop, te hago una baladita. Entonces, somos muy abiertos en general porque si sumas sus referencias y las mías, tienes un abanico súper completo. Y desde el primer momento, en el primer disco, hay temas de más rap, más boom bap, pero de golpe tenemos un tema que es con un beat de rock y es más rockeado, tenemos temas más melódicos con autotune, o sea, nos gusta mucho jugar ahí. Es como un patio de juego y nos movemos un poco en todo.
1: Uh-huh. Acabáis de lanzar Quemar los barcos. ¿Qué significa el título para vosotros, Quemar los barcos?
2: Yo me acuerdo una vez que estábamos aquí en el estudio en el que estamos y estaba hablando con Pedro, con Tisset, y no recuerdo por qué salió la expresión, la clave de todo es quemar los barcos, es decir, llegar a un sitio y no tener marcha atrás, o sea, la vía que tenías para volver a tu mundo anterior está quemada. Y lo veo así, como apostarlo todo a algo, forzándote incluso a que no hay marcha atrás. Es decir, lo único que puedes es avanzar en el camino.
1: Claro. Sí.
0: Uh-huh. Y para que te hagas una idea de hasta qué punto eso, yo llevaba 3 años trabajando en una empresa y ayer fue mi último día. Porque esto es duro, pero requiere también muchas horas y dedicar el 100% en algo. Y yo al final ya... Tenemos una edad, como quien dice, ¿no? Somos jóvenes, pero no tenemos 20 añitos. Y yo sé que la única manera de saber si algo va a funcionar o no es ponerle el 100%. Entonces, para mí quemar los barcos también ha sido tomar la decisión de dejar el trabajo, vamos a dedicarle todos los esfuerzos a esto, y si sale, sale, y si no sale, pues no te quedas con la espinita de qué va a pasar.
2: Claro.
0: O sea, claro.
1: ¿Has pedido una excedencia o te has despedido?
0: Me he despedido, más bien.
1: Te has despedido directamente.
0: Sí, sí. O sea, quemar los barcos es quemar los barcos. Aquí,
1: directamente.
0: Exacto.
1: La excedencia es... Eso es quedarse a mitad de camino, ¿no?
0: Exacto. La excedencia es dejarte una barca por si acaso. Y
1: por
0: es como...
1: Si acaso, sí,
0: no,
1: sí,
0: no.
1: Sí.
0: Aquí quemamos los barcos.
1: En la canción, además, que le da título, el estribillo que es bastante pegadizo, con la frase «lo quiero todo o nada», y has dicho, venga, dejo el curro y ya está. Y no te has dejado nada. O sea, no es ni excedencia ni nada.
0: 100%. Es literalmente eso. Es todo o nada. O sea, con medias tintas al final es muy difícil llegar. Y siempre acabas con esa sensación de decir, ¿y si hubiese hecho más, ¿no? ¿Y si me hubiese esforzado más? ¿Y si hubiese puesto más de esto? Hay algo que viene, bueno, relativamente al caso. Mi abuela, de joven, quería ser cantante. Y porque la escucharon cantar y quería ir a un estudio y su sueño había sido ser cantante y al final la vida no le dejó. Y el otro día, bueno, hace unos meses hablando con ella, me decía como, hostia, yo no pude. Y me acuerdo de ella en el sentido de decir, hostia, pues yo quiero llegar a su edad y decir, pues igual no pude, pero lo intenté, hice todo lo posible.
1: Uh-huh. Hombre, evidentemente en estas decisiones siempre vais a tener el apoyo de la crew, de todos los que son y pertenecen al conglomerado de Enki y Tisset. Pero luego está, digamos que la gente externa, familiares, parejas, etcétera.
2: Sí.
1: El apoyo siempre lo vais a tener yo creo que incondicional cuando saquéis música, pero con otras decisiones como algo que acabas de hacer, bueno, esto que acabas de decir que has hecho, eso, por ejemplo, ¿cómo se ve desde fuera? ¿Pareja, si la tienes, padres?
0: Apoyo absoluto. O sea, al final tengo un entorno que los más cercanos me han dicho, si tú estás seguro, te va a ir bien. Porque saben de mi potencial y saben que es la decisión correcta. Me ven muy seguro, estamos muy seguros de esto.
1: Total, total.
2: Yo, sin embargo, por ejemplo, el apoyo, por ejemplo, en casa, a nivel, apoyo artístico, sinceramente sentí que no lo tuve. Más bien lo contrario, más bien lo repudiaban, esa parte mía.
0: ¿Hasta qué?
2: Hasta que me vieron cantar en directo.
1: Suele pasar, ¿eh?
2: Sí, ¿no? Me vieron cantar en directo y recuerdo bajar del escenario y me vino mi padre y me dijo, vaya energía te gastas ahí arriba. Y desde ese día ha sido apoyo incondicional. Los veo escuchándose mis canciones en casa y incluso a día de hoy me choca. Pero bueno, un poquito el mensaje también es ese, que quizás desde un inicio no tendrás todos los apoyos, pero sigue con eso y convéncelos, porque se van a convencer.
1: Sí. No, claro. Además, estás hablando tú de la energía que tu padre sintió al verte. No, sí. Estamos hablando del dinero que tú le dices a tu padre, mira, el dinero que he ganado subiendo, claro, al escenario. Y eso también, bueno, es muy importante, ¿no? Porque el ver que lo que hace un familiar tuyo, en este caso tu hijo, mueve a otras personas, sean las que sean, que si son muchas, mejor que mejor, ¿de acuerdo? Pero sean las que sean, de repente dices, vaya, oye, que hay, yo qué sé, 100, 200, 300 personas o incluso 30 personas que se saben las canciones que ha hecho mi familiar, mi hermano, claro, mi primo, mi hijo, etcétera. Y eso es una cosa muy valiosa.
2: Sí. Y sí, por ejemplo, es algo que tiene la música, ¿no? La tratar de... justo me acuerdo que escribí un tema, estaba con mi pareja al lado y terminé y le dije, mira, esta letra ya está para siempre. Uh-huh. Es decir, para toda la eternidad esta letra está escrita y este tema está grabado.
1: Y para lo bueno y para lo malo, ¿eh?
2: Para lo bueno y...
1: Si algún día lo dejáis, esa canción seguirá ahí, ¿eh?
2: Sí. Totalmente, pero seguirá ahí. Sí, es decir, tenemos el poder de crear, de hacer creaciones que perduran a lo largo del tiempo. Entonces, uh-huh, también para mí es una responsabilidad muy bonita.
1: Hablando de otras canciones, por ejemplo, Mundo Arder, es un tema, yo lo catalogo de romanticismo urbano canalla.
2: Sí.
0: Es literalmente la descripción de
1: sí,
0: de,
1: ¿no? Por eso, ¿no?
0: Urbano canalla.
1: Claro, no lo sé. Siendo los dos, además, los que manejáis la parte lírica, ¿cómo surge esta canción que parece más lo que narra uno sobre la experiencia con alguien que no los dos a la vez? Quiero decir, sí, que claro, es muy difícil, sí, sí, que es, a veces es un poco complicado hacer dos vocalistas una canción con un sentimiento tan propio, sí, ¿no? Que dices, bueno, esto puede haberlo sentido uno, pero no tal vez el otro. Y sin embargo, sí, en este, claro, caso, pues no sé cómo es el enfoque de algo que puede llegar a ser tan personal.
2: Pedro, cuéntalo tú, que vale, a mí me da la risa.
0: Esta historia, estábamos un día en Barcelona de fiesta y había dos chicas que estaban por allí rondando, digamos. Y en una de estas, cuando estamos saliendo, le dije a Enki, ten cuidado que a estas dos les gusta ver el mundo arder. Uh-huh. Y él me respondió, pues a mí no me quema el fuego. En su mundo romántico canalla urbano, literalmente Barcelona a las 6 de la mañana,
1: poeta,
0: esa fue la respuesta. Y nos miramos y dijimos, hostia, vaya barra tú. Y a los dos días la teníamos prácticamente. Y de hecho, sí, lo que dices de... Claro, esta canción para mí es como dentro del disco, esta es de las suyas, ¿no? O sea, esta es su historia, por así decirlo. Uh-huh, claro. Entonces, lo que buscamos también con la canción, este tema es el 90% de él y yo solo hago la outro, por así decirlo. Uh-huh, entonces, claro, la historia es suya, mi parte, que es solo la outro, lo que queríamos transmitir es como soy la voz de su conciencia, por así decirlo. O sea, él explica toda su situación y yo al final acabo diciendo, noto un fuego en mi interior, no sé si puedo apagarlo, no sé si quiero apagarlo, como ese punto de contradicción. Y entonces es eso, este tema yo no me puedo meter en su, claro, historia, porque es una emoción muy particular, pero sí que puedo dar como el contrapunto, ¿no? Desde fuera.
2: Y lo bonito para mí también de toda esta historia de este tema es que literalmente en el momento que surgió la idea del tema, Barcelona 6 de la mañana, Pedro Tisset literalmente estaba siendo la voz de mi conciencia. Y lo reflejó en este tema.
3: Sí.
2: Entonces, para mí eso también es bonito.
1: Qué bueno. Pues ya que estamos hablando del tema, vamos a escucharlo. Mundo Arder en Kitty Set.

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1: Microenón, Radio 3, Frank T. presenta hoy con Enki y T-Set, hablando de su disco Quemar los Barcos, álbum que ya está en las calles. ¿Consideráis que Correr pa' qué es un tema de pop urbano? ¿O podemos especificar más el estilo? Porque esto de decir pop urbano a veces es como que, bueno, es útil para poder etiquetar estilos que uno no sabe. Y parece que pop urbano pues se resuelve ese problema. Sin embargo, a lo mejor tiene otra denominación que vosotros consideráis que es más exacta.
2: Es que Correr pa' qué surgió en... Hicimos una sesión de 3 días aquí en el estudio Vino y Llana, amigo nuestro y productor de Madrid, y salieron 5 temas de esa sesión, entre los que están Barras de pan mordidas, que fue el primer single, Mundo Arder, que es la que acabamos de escuchar, y salió también Correr pa' qué. Y justamente en Correr pa' qué recuerdo que llevábamos ya como 3 temas en la sesión y nos dijo: ahora voy a hacer yo una instrumental como a mí me dé la gana, en plan con mi estilo, y vosotros os subís a mi estilo en vez de adaptarme yo al vuestro. Y bueno, entonces él también colabora en el tema, y tanto Pedro como él hacen una parte más melódica que quizás podría catalogarse más como en esa parte de pop urbano. Yo cuando encaré la instrumental dije, literalmente aquí tengo una oportunidad de demostrar una de mis influencias fuertes en mi vida, que fue Estopa, y dije, voy a cantarme, en plan voy a rapearme este tema, pero inspirándome un poco en quizás esas rumbas que hacían ellos, con esas letras tan que empacan tanto, tan rimadas, y dije, voy a meterla así. Así que yo la enfoqué como un rap más. Pero claro, el estilo es distinto, ellos le dan los toques.
3: Luego tiene partes que podría ser como un poquito más R&B o algo así, pero al final es lo que dices, Frank, si tienes un cacho más R&B, tienes un cacho más rapeado, tienes un cacho más melódico, lo juntas todo y dices, vale, ¿y este Frankenstein qué es?
1: Ojo, sí, bueno, claro, ahí está.
3: Pop urbano.
1: Ahí está. Sí, es un poco el no voy a decir que sea un problema o un dilema, ¿no?
3: Pero sí, sí.
2: El kit de la cuestión.
1: Ese kit de la cuestión, ¿no? Ese enigma que tienen ciertos estilos que al final tienen un poco de todo. Bueno, pues no ha salido un nombre concreto, o al menos eso creo yo, y pop urbano, pues parece resolver el problema, ¿no?
3: ¿Qué pasa mucho ahora que... O sea, también ha cambiado mucho la música, tú lo sabes. Hace años tenías un tema de rap de 4 minutos y la gente se lo escuchaba. Ahora...
1: Y de 10.
3: Sí, de 10. Joder, Manifiesto de Nach, por ejemplo, ¿no?
1: Que es como... Sí. O Mierda de KCO, claro. Sí,
3: por
1: sí,
3: ejemplo.
1: Sí.
3: Ahora vivimos en un mundo tan acelerado y de tantos estímulos que cada 2 patrones cambia el beat. Y de golpe te escuchas como algo muy referente, ¿no? Que es esto, una Bizarrap Session, y tiene 2 patrones de rap, 2 patrones de trap, 2 patrones de cumbia,
1: de tecno,
3: 2 patrones de tecno.
1: Sí, sí,
3: y de
1: sí,
3: golpe
1: sí.
3: Dices, vale, ¿esto qué es? O sea, son 5 géneros en uno. Y entonces te vuelve un poco loco, porque claro, al final no puedes definir el género de una canción, si es que son 5.
1: Sí, pero te vuelve un poco loco, es decir, vosotros sí que sois una generación que habéis sabido aceptar esto.
3: Sí.
1: Mi generación no lo acepta tanto. Es decir, o sea, yo si escucho una canción de rock, me puede gustar el rock, me puede gustar el pop o me puede gustar el reggae, pero tengo que escuchar una canción de reggae, una de pop y otra de rock.
3: Sí.
1: Todo junto,
3: claro.
1: Así es como que, mira, chico, no.
3: Sí, sí.
1: ¿Sabes? Entonces eso, ahí está. Esa es un poco la diferencia, que también hay un concepto generacional en el hecho de poder mezclarlo todo, no solamente en la idea de que un artista puede hacer una canción de cada estilo, sino que en una propia canción hay muchos estilos, ¿no? Y entonces, claro, decir pop urbano, pues resuelve ese dilema. Claro, empezasteis rapeando y ya sabemos lo que requiere técnicamente rapear. Sobre todo pensando en lo que habéis dicho de que las influencias de Estopa pues han venido ahí y también lo melódico pues entra en el juego para poder interpretar vuestras canciones.
2: Sí.
1: Y yo personalmente siento que en directo casi nadie de los que voy a llamar nuevos raperos que también utilizan melodías no defienden bien las partes melódicas o dejan que lo haga el público, o se pone un playback, y lo peor es que el público lo compra también, que esto es otra característica del público, y se ha naturalizado bastante el hecho de que el playback esté allí, que se deje el micrófono en el aire para que sea el público el que lo cante y que no haya una disciplina como había antes, al menos con el rap. Y tengo la sensación incluso que hasta con el rap ocurre, que esa disciplina ya no existe. La gente, yo veo a raperos de pues yo qué sé, más o menos de vuestra edad, y no terminan las barras en directo.
2: Ya ves.
1: ¿Vale? No, y entonces, claro, no sé cómo veis vosotros esto. No sé, se ha naturalizado de tal manera que hay artistas que pueden llenar e ir incluso a un festival, y bueno, mucho playback, no se terminan las barras, pero el público se lo compra, es decir, o sea, no vuelan ni tomates, ni botellas, nadie se queja, claro, ni nada de esto. O sea, lo digo como algo que se hacía antes cuando alguien no hacía bien un concierto.
3: Sí.
2: A mí me gusta distinguir en estos casos entre artistas y gente que hace música. Yo siento que hay gente que hace música, más allá, ojo, no quiere decir que sean malos intérpretes, ni mucho menos, pero quizás están más en el circuito, por así decirlo, porque es una industria que hoy en día se ve desde fuera y ves que puedes hacer un tema o dos y que peguen y reventarla y tener fama. Y luego están los artistas y las artistas, obviamente, que para mí hacemos música porque eso, porque nos nace, porque es algo que llevamos dentro. Y entonces también le tienes un cariño y un amor especial, y eso tiene que quedar reflejado arriba del escenario. Y yo solo concibo no terminar una barra porque esté totalmente ahogado y no me da el aire. Bueno, y espero que, pero aún así, claro, espero que me la termine mi corista.
3: Sí.
2: Es decir, hay que el amor que le das a la música al final va a ser el que te devuelva. Entonces, para mí hay que cuidar esos detalles también, es muy importante.
3: Sí. En el estudio muchas veces es el propio productor el que nos dice, vamos a parchearlo, ¿no? En plan, vale, no intentes tirarte las 16 barras de golpe, vamos a parchearlo. Y es como, no, nosotros en directo estas 16 barras las vamos a tener que tirar. Entonces yo quiero ser capaz de tirarlo, que suene bien, para luego poder defenderlo en el escenario.
1: Claro.
3: Que a veces sí que tienes que parchear alguna porque X, ¿no? Pero si ves nuestras tomas, muchas veces, yo qué sé, a lo mejor son 5 patrones y los 5 patrones tienen que ser en la misma toma. Es como es ese punto, ¿no?, que dices tú de defender las barras y el rapeo.
1: Claro.
3: Que si es una melodía, vale, te puedo hacer el armónico, lo tiro por aquí, la grabo porque tiene que estar perfecta entonada. Pero también nos pasa lo mismo. Si tiene que estar perfecta entonada, la quiero entonar perfecta. Si luego tienes que ponerle un poquito de melodyne o lo que sea, vale. Pero yo quiero salir del estudio diciendo, mejor que esto no lo puedo hacer.
1: Claro.
3: O sea, somos muy exigentes con eso.
1: Igualmente la exigencia, o sea, yo hay una cosa que tengo clara, y es que lo que pasa en el estudio, pasa en el estudio, y lo que pasa en el directo, pasa en el directo.
2: Son 100%.
1: Dos escenarios distintos, dos energías muy diferentes.
3: Sí.
1: El escenario te da una energía muy... Es como improvisar, es algo que tienes que hacer en el momento.
2: Sí.
1: Y ya está, pero en el estudio tienes tus días, tienes tus horas, tienes tu... Y sobre todo tienes la tecnología. Y creo que está para poder aprovecharse de ella, y poder hacerlo. Y que la canción que va a escuchar la gente, pues siempre sea una canción con todos los argumentos y todos los elementos que tenías a tu disposición para poder hacerla lo más perfecta y lo más bonita posible.
2: Total.
1: La idea está en que eso que hagas en el estudio seas capaz de defenderlo en el directo, más allá de que hayas pinchado las pistas, de que hayas hecho 4 patrones y luego 4 y luego otros 4 y luego otros 4. En directo sabes que no vas a poder hacer eso. Tienes que ser capaz de poder hacer eso en directo, teniendo en cuenta la capacidad como cantante o como rapero que eres. Que yo creo que es ahí donde está la diferencia. Es que creo que la gente hace los discos, gente hoy en día, o ciertos artistas, que hacen discos sin pensar realmente que eso luego lo tienen que hacer en el directo.
2: Claro.
3: Sí. A mí me pasa mucho el hacer algo y decir, Dios, qué bien suena esto, qué guapo ha quedado. Y luego lo escucho y digo, vale, pero la versión en directo, ¿cómo la haremos? Porque claro, si yo he tirado aquí una melodía y dos armonías, luego solo tenemos tu voz y la mía, ¿no? Entonces, para mí, hay temas que sí que lo guay es que el directo suene igual que el disco, pero para mí también hay algunos temas que dices, este sonido de estudio no lo voy a poder replicar en un directo.
1: No, claro.
3: Lo que vamos a intentar conseguir es una versión directo que suene igual de guapa, pero con tu voz y la mía, ¿no? O sea, creo que también está guay. Como esa versión live y esa versión estudio también es algo chulo. Pero
2: hay que ensayar.
3: Sí, hay que ensayar.
1: Yo digo que incluso hasta esa parte tecnológica se puede utilizar también, sí, en el directo. Quiero decir, esas armonías de 6, 7 u 8 voces que grabaste en el estudio, oye, uh-huh, si sois solo dos personas y no tenéis coristas, pues entonces, oye, no pasa nada por poner eso y que os apoye, uh-huh, en el directo.
3: Claro.
1: Pero una cosa es que un playback te apoye en el directo y otra cosa sea que el playback sea el directo.
3: Sí.
1: Que eso, claro,
3: y luego, y luego en algunos géneros en los que literalmente esto... Yo he visto conciertos así también del palo, que dices... Cabrón, que la propia canción ya es solo tu línea de voz que no tiene ni coros petada de autotune. O sea, si eso no lo puedes replicar en un directo, apaga y vámonos.
1: Ya, claro.
3: O sea.
1: Sí, sí, sí, sí. Es que. Por eso le digo que creo que una de las. Para mí, personalmente. Porque yo, el que utilices autotune, que quieras hacer reggaetón, que quieras hacer. No sé, me dan igual los estilos, pero que el directo no me sienta engañado. Como diciendo, claro, oye, chico, no sabes. Claro. O sea, aquí han venido 10.000 personas a verte. Y te estás riendo de esas personas y lo peor es que esas personas se lo compran. O sea, no se sienten ni, sí, siquiera que se han reído. Sí, sí. Y claro, aquí hay un cambio de paradigma que tiene que ver también con, pues yo qué sé, con otra generación que entiende las cosas de otra manera. Que se conforman con, escucho la música con todos los vatios del festival, veo al artista que está ahí y con, sí, eso me vale.
3: Sí.
1: Y ya está. O sea.
2: Para mí también ahí hay un matiz que... el hecho que, lo que tú comentabas antes, ¿no? Otra cosa es que el playback sea el concierto entero. Para mí ahí hay una clarísima cuestión de orgullo con uno mismo. Es decir, más allá de que el público te lo compre, tú luego contigo mismo te vas a ir a tu casa y ¿qué? Y vas a decir, ah, bueno, he salido aquí a hacer el paripé, o he salido aquí, he cantado mis canciones, he estado con el público, me ha transmitido... No sé, para mí no hay color entre las, bien, dos opciones.
1: Habrá que preguntárselo a quien lo haga.
2: Sí.
1: Yo no tengo la respuesta.
2: así que
1: no sé. Sí, sí, sí, sí. Oye, a nivel de producción, ¿cómo ha sido el trabajo de este disco? ¿Habréis necesitado a un productor que entienda esa variedad que vosotros proponéis? No sé si es el mismo productor que empezó con vosotros y que ha crecido de la misma manera, o habéis tenido que tirar de otros productores que sí comprendan ese concepto.
3: Ha sido un proceso, ¿eh? Porque, claro, han sido 7 canciones esto. 4 son del mismo productor, 2 son de otro productor, si no me equivoco, y uno era el único beat que hemos comprado de YouTube, del disco, porque fue una cosa de que encontramos una producción, la escuchamos y dijimos... Sí, el de Yo no soy frío, porque al final es una canción que viene de un free. Cogimos el micro con el autotune, nos pusimos a tirar freeze, nos encantó y se quedó. Y entonces es como, ¡buah! La esencia de esto es literalmente que sea esta producción.
1: Uh-huh.
3: Pero... sí que Carlos, nuestro amigo Carlos, le gusta también tocar muchos palos. O sea, él tiene el otro grupo de rap también con Enki, que es eso, más purista, en todo lo que es hip hop más puro lo tiene, uh-huh, pero le gusta mucho también tocar R&B, le gusta hacer traps, le gusta hacer cosas más melódicas. Entonces, todas las producciones que hemos hecho con él, nos hemos encontrado en ese punto de querer experimentar, probar otros sonidos y tal. O sea, nos acompaña mucho en el camino. Es como nuestro productor de confianza, ¿no? Por decirlo así. O sea, por, uh-huh, decirlo así.
1: Uh-huh.
3: Y luego tenemos Matt, que es otro productor con el que trabajamos, que es con el que grabamos y el que hace la mezcla y el máster, que ha hecho ese trabajo que hemos descubierto en este disco de producción vocal, que no es el beatmaker como tal, pero es el tío que nos ha enseñado a hacer bien las armonías y a decir, oye, esta producción está guay, pero le faltan sonidos. Vamos a metérselo con las voces. No le falta un bajo, le faltan tus graves, ¿no? Y hemos aprendido también a trabajarlo. Entonces, creo que nos complementamos muy bien entre los 4. Todos estamos dispuestos a alejarnos un poco de lo que hacemos y meternos en lo del otro y crecer. Y no sé, ha sido muy guay, la verdad.
2: Y también la figura de Matt para nosotros ha sido muy importante, tanto como para a nivel aprender armonías, aprender cómo funcionan las voces, tanto como para eso, como para decir, oye chicos, de estas canciones hay 4 que están en el mismo tono. ¿Por qué no cambiamos, modificamos un poquito el tono? Mirar estas estructuras, son parecidas, vamos a modificar la estructura del tema. ¿Sabes? Como factores que quizás... en cuanto a la hora de hacer un tema, nosotros no nos habíamos planteado, no conocíamos tanto y nos ha abierto un mundo ahí. Y yo creo, sí, que si se nota progreso, Matt tiene mucha responsabilidad ahí también.
1: Bueno, eso es también trabajo de los productores, ¿no?
2: Sí,
1: a la hora,
2: sí,
1: de guiar, ¿no?
3: Y, sí.
1: Por supuesto que
2: totalmente.
1: Sí.
2: Totalmente.
3: Es que la zona de confort para un artista está muy bien, pero también es muy peligrosa. Porque al final, para mí, el camino del artista es continuamente descubrirte, continuamente intentar aprender cosas nuevas hasta encontrar tu lugar. Y a veces tu lugar es volver al principio. O sea, pero tienes que moverte. Y claro, yo me encierro en el estudio un martes por la noche, un miércoles por la noche, un jueves por la noche y salgo con tres demos que me encantan. Y luego viene Matt y me dice, las tres están en el mismo tono, las tres tienen melodías parecidas, ¿no te has dado cuenta? Podrían ser la misma canción. Y es como, hostia, es verdad, porque mi zona de confort ha sido esa. Claro. Y el tío ha cogido y te cambia el tono, te cambia los BPMs, te dice, no, no, y prueba esto. Y de golpe le da la vuelta al tema y es otra cosa distinta, pero a la vez es tuya. Y ha sido interesante también.
1: No sé cuál es la legión a nivel de cantidad, miraréis evidentemente en Spotify, en YouTube, las reproducciones que vayáis teniendo y todo esto. Pero claro, ya lleváis una trayectoria, parece que es ahora cuando está siendo más visible, pero seguro que desde antes ya teníais una cantidad de seguidores. Esos seguidores, ya sabemos muchas veces, esto lo hablo con cientos de grupos, no evolucionan al mismo ritmo y de la misma manera que los propios artistas. Entonces yo no sé cómo está siendo la recepción de esos seguidores con, digamos, que esta idea que vosotros tenéis de seguir avanzando y de no cerraros a ninguna posibilidad y precisamente no estar en vuestra o en esa zona de confort constantemente, sino de ir experimentando y descubriendo cosas distintas. Que eso es algo que, insisto, que los fans pues no caminan siempre a la misma velocidad y de la misma manera.
3: Pues que estamos en un punto también que nuestros fans son nuestros colegas a día de hoy, prácticamente. Entonces nos están acompañando y cada vez que sacamos algo la recepción es buena. Siempre que escuchamos con amigos puede a uno gustarle más una cosa que otra, pero en general gusta, o sea, nuestro círculo y la gente que nos da feedback de cómo le está pareciendo, en general es bueno. O sea, creo que nos acompañan bastante.
1: Vale, ¿no echan de menos al Enki y a Tisset de hace 5 años?
3: No, yo creo que no.
2: No, yo creo que no. Algunas veces nos recuerdan alguna canción antigua, pero sí. Yo creo que más desde la nostalgia que desde el decir, wow, es que ya no hacéis esto, porque luego les enseñan los temas nuevos y realmente todos ven que hay un progreso, tanto a nivel letra como a nivel sonido. Uh-huh. Entonces, bueno, la verdad que la recepción ha sido muy buena. Bueno, a mí a veces, claro, como yo tengo un grupo de rap, la gente que es más como más purista, a veces me cae algún palito, pero pero no sé, siento que es algo que forma parte de eso, de exponer lo que uno lleva dentro. Al final, cuando lo expones, pues siempre van a haber opiniones. Yo las acepto y yo siempre digo eso. Prefiero que quizás te guste más, te guste menos, pero prefiero provocar algo en ti que ver la mera indiferencia, ¿sabes?
3: Sí, a mí a veces mi primo sí que cuando le enseño canciones como más de rap o canciones que tocan un poquito más el pop o otros ritmos, alguna así como medio reggaetón, alguna que tenemos por ahí de demo, él la escucha y me dice, guau, primo, me encanta esto, es que tú tendrías que estar haciendo esto. Y yo como, ya cabrón, pero es que me encanta rapear. En plan, es que quizás soy más malo rapeando que haciendo pop, pero es que me encanta rapear. O sea, yo, que de hecho no lo he mencionado, pero una de las primeras canciones de rap que escuché era tuya. Yo tenía...
1: Sí, bueno, ya. Pero eso en estos momentos es ya...
3: Sí, sí.
1: O sea, ya no es novedad, ya.
3: Claro, claro. Ya, todo lo que hay. Le encantaba escuchar a Zenith en su descapotable.
1: Claro, claro.
3: Y el suelo soñar, yo me acuerdo, de tener 10 añitos y quemarlo.
1: Claro, clásicos. Es lo que toca, sí, sí, desde luego. Oye, a nivel de colabos, creo que a excepción de Illana en el tema, no sé si se dice así, Illana o Illana, en el tema...
2: Illana.
1: Illana, Correr pa' qué. No sé si tenéis más colaboraciones porque yo no he visto en los títulos de las canciones que tuvieseis más colabos, ¿no? Pero veo prácticamente que no es así. Contando un poco cómo ha sido esto, porque parece que con vosotros os basta y os sobra.
3: Sí, un poco sí. Pero también se vienen cositas, ¿no? Como se,
2: cuéntalo,
3: como se
2: dice, cuéntalo.
1: Ahora. Sí, claro. Pero bueno, se vienen cositas en otros proyectos. Yo hablo de este.
3: Bueno, realmente este es un disco que tiene que salir todavía como la segunda parte, como quien dice.
1: Claro.
3: Esta es como la primera parte, el quemar los barcos, pero estamos trabajando ya en algo que tiene que salir de la mano de esto. Lo que pasa es que lo queríamos sacar un poquito en dos partes porque tienen sus matices. Entonces todo el tema de colabo seguramente irá en la segunda parte.
1: En la segunda, claro.
3: Sí. Queríamos que la presentación de este disco fuese como, este es el camino, esta es nuestra historia, esto es lo que sentimos y lo que queremos hacer, y todo el peso, por así decirlo, del concepto del disco y del camino va en esta primera parte. En la segunda también, pero era como, bueno, primero vamos a enseñar lo que somos nosotros y luego vamos a invitar a los colegas, por así decirlo.
1: Vamos a escuchar otra canción, Cuando miro atrás, en Kitty Set.

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1: En esta canción hay mucho interiorismo y autocrítica personal, ¿no? ¿Qué es lo que veis cuando miráis atrás? Sé que es una pregunta, trascendente y personal, ¿no?
2: Esta es la mía, ¿no?
3: Sí, esta es la más... Sí.
2: Esta es... Si Mundo Arder era la de Enki, esta es la mía. Pues, a ver, es que es un poco como la triste, ¿no?, del disco, pero para mí han sido unos años de mucho trabajo, tanto a nivel musical como a nivel personal. Siempre estoy con proyectos, siempre estoy con cosas, y al final, cuando apuestas tanto por algo, siempre vas a dejar algo por el camino, porque todo no se puede, ¿no? Quien algo quiere, algo le cuesta. Entonces, para mí esta canción es muy... Yo miro lo que han sido estos años y me doy cuenta de que hay gente que se ha quedado por el camino. No por problemas, no por malos rollos, sino simplemente porque has dedicado el tiempo a otras cosas, y cuando miras a lo que no le has dedicado tiempo, te das cuenta de lo que se queda por el camino. Entonces, es un poco ese punto de... soy consciente de lo que he sacrificado, de lo que estoy sacrificando, pero también soy consciente de que muchas de las decisiones que hay que tomar, hay que tomarlas, aunque sean difíciles. Uh-huh. Entonces, es ese punto de, vale, quemo los barcos, pero cuando miras atrás y te des cuenta de lo que estás sacrificando, para mí también es un punto de motivación de decir que valga la pena. O sea, yo tengo que seguir avanzando y que valga la pena, que no haya sido en vano.
1: Uh-huh. Luego sacaréis el Cuando Miro Atrás 2.0, que será en 2036, y hablaréis de... ¿os acordáis cuando sacamos aquel disco, el de los barcos?
3: Ya ves. Ojalá.
1: Desde luego. No, bueno, es de lo que se trata, de seguir hacia adelante, ¿no? Y, claro, y decir, oye, hemos hecho esto, porque si sigues hacia adelante, miras hacia atrás y ves que no has hecho nada, puede ser bastante triste.
3: Total. En este tema de Cuando Miro Atrás, hice la intro, el Pedro me propuso la idea, a mí me gustó el concepto mucho, simplemente además de destacar las batallas que uno libra tanto en su interior como en su día a día con el mundo externo y tal, le quise dar un toque, un enfoque de optimismo. Es decir, si miras atrás, has tenido muchas batallas, has tenido muchas caídas, pero siempre te has levantado, estás aquí a día de hoy donde estás gracias a eso también, tienes una experiencia, un cierto bagaje también gracias a esos tropezones, y termino diciendo, mi sangre llegará al río, tú confía en el proceso. Es decir, hay que tener optimismo y fe en lo que uno está haciendo a pesar de que vengan tropezones y caídas. Uh-huh. Le quise dar ese toque de optimismo también.
1: Claro. Veo que hay una buena compenetración incluso cuando hacéis temas más personales e individuales, donde la otra persona, al conoceros bien, entiende cuál es el enfoque y sabe qué es lo que tiene que aportar distinto, sin salir mucho de ese concepto tan personal que tiene cada canción, ¿no? Y esto es algo que veo en vosotros. Pero eso se consigue no siendo solo compañeros dentro de un grupo de rap, sino siendo amigos.
3: Total, sí. 100%. O sea, en nuestro día a día yo lo veo cada día él. Entonces, uh-huh, en todo momento sabemos cómo se siente el otro, por qué, uh-huh, cosas está pasando, qué cosas está viviendo, nos lo contamos mucho. Es decir, sí, tenemos un dúo en el que hacemos música, pero va mucho más allá. Y eso y es lo que tú dices, Frank, que eso luego queda reflejado en las canciones.
1: Claro.
2: Uh-huh. Claro, nos conocemos desde que teníamos 12 años. Uh-huh. Hasta los 16 o así, 17, no empezamos a llevarnos más a fondo y a hacer música y tal, pero llevamos toda la vida el uno con el otro. Claro. Entonces, y más allá de eso, los últimos 3-4 años, desde que tenemos el estudio donde quedamos y hacemos la música, nos vemos casi cada día. Uh-huh. Entonces, todo lo que hemos pasado en estos años, el primer disco concretamente, era una época... Empezamos con ese proyecto... Lo retomamos, por así decirlo, porque los dos estamos en una época muy parecida a nivel emocional y nos hemos acompañado todo este tiempo, y es que prácticamente con vernos sabemos cómo está el otro.
1: Claro.
2: Entonces, hemos aprendido mucho a respetar el espacio del otro, tanto a nivel artístico como a nivel personal, pero también a saber cuándo tienes que darle una colleja y sacarlo de donde no tiene que ir.
1: Sí.
2: Y sobre todo confianza.
1: Y la otra persona aceptar esa colleja, ¿no? Sí. Y que sepa que es por 100%, su bien.
3: 100%.
2: Sí, sí.
1: Estar bien es el último tema del disco, que entiendo que, bueno, hacer conciertos, sentir el apoyo de los fans, ¿por qué no? Llegar a tener más seguidores, más conciertos, más shows, pero creo que también hay una parte introspectiva en esta canción, en el estar bien, no solamente el llegar a tener más apoyo y más fans. En estos momentos, vale, estáis trabajando para que este disco tenga mayor visibilidad y demás, ¿no? Pero ¿cuánto le dais de tanto por ciento tanto a una cosa como a otra en ese estar bien?
3: Y para mí es lo que tú dices, Frank, que tiene una parte muy introspectiva, personal. Es decir, sí, al final ese es lo que es el tema que cierra el disco. Es como el resumen global del concepto del disco. Tú quieres quemar los barcos, lo quieres todo, estás focus on the game, ves el mundo arder, miras atrás, todo. Pero al final la conclusión de todo que es que tú lo que quieres es estar bien. O sea, no siempre vas a estar bien, obviamente, pero que la mayoría de tu tiempo estés bien. Y al final hacemos música porque nos nace y sobre todo también como un poco una autoterapia de, vale, escribo esto, entonces lo veo escrito, lo puedo analizar bien. ¿Y cuál es la conclusión que saco de todo esto, del estar haciendo música, del dar conciertos? Que lo que quiero es estar bien, porque si yo estoy dando conciertos el día de mañana y luego llego a mi casa y no estoy contento con mi vida y no le vería el sentido al estar haciendo música y al estar, qué sé yo, ojalá girando por ahí o lo que sea.
2: Sí, y al final no es tanto... O sea, obviamente todo el mundo quiere vivir de su pasión, ¿no? O sea, el reto al final no es tanto hacerse famoso, triunfar, ganar dinero con la música, ganar dinero con los conciertos. Para mí el verdadero logro sería poder vivir de esa manera. O sea, el como puedo dedicar el tiempo a hacer lo que me gusta. Y si lo que me gusta es hacer conciertos y girar, pues de puta madre. Pero no es algo que hagamos por llegar a ser el top uno en ventas. Lo hacemos porque nos sale de dentro. Y es lo que decía Enki. Al final, en la primera canción, lo quiero todo o nada. Y después de todo el camino, ¿no? Al final llegamos y decimos, bueno, todo o nada. Yo lo que quiero es estar bien, ¿no? Si estoy bien con todo, estoy bien con todo. Y si al final estoy bien con nada, pues estaré bien con nada. Pero lo importante es estar bien y estar a gusto con uno mismo. Es lo que decía él. Si tú vas a dar un concierto delante de 30.000 personas y te vas a hacer un playback y vas a salir y vas a decir soy un monigote, nosotros no estaríamos bien así. Y si sales y das un concierto para 50, lo has dado todo, los 50 han gritado, han vibrado y has sentido esa energía en el escenario, vas a estar bien, porque lo importante es eso.
1: Digamos que es el equilibrio entre la ambición, ser ambicioso, sí, y ser humilde. No,
2: sí.
1: Es un equilibrio difícil, pero que no es imposible y que se puede dar.
2: Sí. Yo para mí llevaba los últimos años, estaba como muy, no obsesionado, pero sí muy centrado con el tema de la ambición, ¿no? Para mí la ambición era algo muy importante y este año, estos últimos meses, analizando mucho, me he dado cuenta de que lo importante para mí no es la ambición, es la determinación. O sea, no es un siempre quiero más, siempre quiero más, siempre quiero más. Es, no, quiero saber lo que quiero y ir a muerte a por eso. Entonces creo que ese para nosotros es un buen equilibrio, decidir lo que queremos y ir a muerte a por eso y sobre todo lo que dices tú, mantenernos humildes, ¿no?
1: En ese equilibrio de mantenerse humilde, evidentemente, claro, el tener la máxima visibilidad posible cuenta, por eso precisamente estáis aquí en el Micronón, en Frank te presenta en Radio 3, para poder hablar de vuestro disco, que la gente sepa quién sois. Y no solamente eso, sino también el poder conseguir hacer más giras, conciertos, etcétera. ¿Algo cerrado ya que se pueda anunciar?
2: No.
3: ¿Pedro?
2: La verdad que no. No, estamos muy centrados en sacar esto, que ya por fin ha salido y nos lo hemos... Lo hemos podido dar a luz, ¿no? Como quien dice.
1: Vale, que es todavía demasiado pronto, ¿no? La idea es, sí, en algún momento ya, pues, cuando madure el disco, sí poder hacerlo.
2: Y somos muy diferentes en esto porque al final Enki sí que no para de dar conciertos con el otro grupo y dice sí a todo porque le encanta eso de estar en los escenarios, que a mí también.
3: Y que a mí me encanta distinto, literalmente en cualquier lado. O sea, me da igual cantar para 800 en el escenario de las fiestas de mi pueblo, como cantar en el parque para 5.
1: Claro.
3: A mí el hecho de cantarlo en directo es lo que más me ha movido siempre en la música.
2: Sí.
1: La ambición o el deseo o el anhelo debería de ser el poder subir al escenario y cantar.
2: Claro.
1: El que te guste cantar. O sea, eso, eso es lo que debería de ser. Pero bueno,
2: mira, nosotros con el primer disco, para que te hagas una idea, creo que fue 20 y pico de noviembre del 22, me propusieron en unas fiestas de barrio de Barcelona subir a cantar. Una amiga que trabajaba en un centro ocupacional y hacían las fiestas del barrio y tenían un escenario. Y me dijo, oye, sé que haces música, ¿quieres subirte a cantar? Y digo, vale. ¿Cuánto rato? Digo, no sé cuánto me das. Una hora. Y digo, sí, sí, sin problema. Teníamos, Enki y yo, teníamos cero canciones subidas, como quien dice. Y le llamé y le dije, Mata, una hora, un show en Barcelona, ¿te apuntas? Sí, sí, de una. Y lo hicimos. Luego cogimos e hicimos un... Organicé un concierto porque era su cumpleaños y me calenté y monté un concierto en una sala aquí en Sardañola y metimos 200 personas. Bueno, y teníamos 5 oyentes en Spotify. Para que te hagas una idea. Vinieron todos los colegas, vino medio pueblo y pudimos vivir la experiencia. No sé, un show en una inauguración de un estudio de tatus de un amigo, genial. Entonces, eso para mí es lo que dijo, o sea, lo que me dijo a nivel interior. Tú quieres hacer esto en la vida. Pero ahora estoy en un punto en el que yo quiero que la próxima vez que me suba al escenario suene la mejor manera posible. En plan, no es una cuestión de que haya 2.000 personas. Yo quiero subir y escucharme bien. Es como poder dar el 100% de mí y saber que estoy como en un entorno de decir, vale, aquí puedo dar el 100%. Claro. Tengo como ese punto. Y Enki se la pela. O sea, él se sube donde sea. O sea, si le dices de cantar encima de un volcán, sube y canta encima de un volcán.
3: O sea, yo, mi mayor ambición es estar cantando un tema mío y mirarte a los ojos y ver que me están mirando a los ojos y ver que te estoy removiendo por dentro. Esa sensación a mí es lo que más me mueve. Bueno, me da igual donde sea y me da igual.
1: Y ya si da la casualidad de que se sabe la canción,
3: eso ya es un lujo.
1: Increíble. Eso ya es una cosa, vamos. Sí, sí. Eso sigue siendo una cosa que da igual los años que tú estés, que luego piensas y dices, joder, macho, toda esta gente si sabe esta canción que hizo un día y tal, y se la cantan y es una canción importante en sus vidas. Pues lo que sea, lo que has dicho tú, ¿no? Yo cuando era pequeño escuchaba esta canción y tal. Uh-huh. Cuando piensas en frío ese tipo de cosas, pero de verdad, como diciendo, oye, mira esto, analiza lo que significa, es una cosa maravillosa.
3: Total. Para mí es realmente lo que te llevas.
1: Sí.
3: Es el fin de todo para mí.
2: Sí, 100%.
1: Pues oye, hasta aquí. Ha sido un placer teneros en el programa, poder conoceros un poquitín más, que los oyentes sobre todo sean los que os conozcan un poco más, que tengan interés por buscar este Quemar los Barcos, que va a servir pues para despedirnos de la entrevista el corte que se titula Yo no soy frío, que lo grabasteis en el Polo Norte. ¿Dónde lo grabasteis el videoclip?
3: En Baiter 2000.
1: No sé qué es eso.
2: Eso es en la frontera con Francia, los Pirineos.
1: Ah, sí. Los Pirineos, vale.
2: Claro,
1: vale.
2: Hicimos el doble videoclip este de Mundo Arder con Yo no soy frío, sí, que es como completamente contrastado, y para Yo no soy frío dijimos que es lo más parecido al Polo Norte.
1: Pues ya está,
2: y lo grabamos entre ventiscas, madre mía, fue increíble,
1: sí,
2: la verdad.
1: Sí, sí, sí. Pues nada, Enki, un placer haberte tenido aquí.
3: Un placer, Fran, para mí es un placer y aparte un honor también que un referente como tú... Nada, simplemente poder hablar contigo y compartir un rato, de verdad, un placer. Y muchas gracias por la oportunidad.
1: Gracias a vosotros. Tizet, un lujo también haberte tenido aquí.
2: Lo mismo, muchísimas gracias, Frank.
1: A los que nos estáis escuchando, os invitamos a seguir en la sintonía de Radio 3. Enki y Tizet, disponible ya. Quemar los barcos. 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

miércoles, Benjamín Prado y Roy Galán. El Pinchalibros nos trae el nuevo disco de Madeon, Victory, y la lectura de El Círculo de los Últimos Libreros, un cozy crime de Sylvie Baron que también es un homenaje a las pequeñas librerías, a los apasionados de la lectura, pero incluye, por supuesto, crimen, misterio, amor e investigación, ¿eh? Todo eso de por medio. Y Roy Galán nos propone hablar de chantajes. Serán emocionales, sobre todo. ¿Conoces a alguien que se haga la víctima constantemente? ¿Que viva de la pena? ¿Que cuantifique, por ejemplo, lo que le das y lo que recibes en la amistad? ¿Que haga falsas promesas? ¿Que te haga sentir responsable de su propio malestar? ¿Que te ignore tras una discusión o te fuerce al perdón por aquello de amansar las aguas? Fórmulas para el chantaje hay muchas. Intentaremos desenmascararlas en unos minutos. Será después del cover de inicio. Hoy escuchamos Got to Get You Into My Life de los Beatles, transformado por Earth, Wind and Fire.

0: Earth, Wind and Fire, del tema Got to Get You Into My Life de los Beatles, escrita por McCartney. Los créditos son Lennon-McCartney, ya sabes, del álbum Revolver. Es del 76 y 2 años después Earth, Wind and Fire hicieron esta reinvención con ese funky R&B soul, esa sección de metales, ese rollazo, ese solo de guitarra, esa voz de Philip Bailey. Bueno, que nada, que hemos empezado ya nuestra coartada y que saludamos a Roy Galán. Querido, ¿cómo estás?
1: Hola, queridísima. Muy bien, aquí escuchándote hablar con esa emoción groupie que me gusta mucho.
0: Me gusta. Es que a mí el funky me da muy buena vibra, ¿sabes?
1: Sí.
0: Y es que como ya estamos en la recta final, es como que...
1: Claro, se mueven los pies solos, ¿no?
0: Sí, claro. sí.
1: Qué bien.
0: Si no los meto en la arena, se tienen que mover, ¿sabes?
1: Exacto. Qué bueno,
0: en fin,
1: Yastro.
0: Que yo, claro, o sea, reconozco que, a ver, somos unos aventajados las personas que vivimos en la costa, porque claro, aunque estés trabajando, pero hace ya bastantes semanas que estamos en mood vacaciones, o sea, yo creo que ayuda mucho el hecho de vivir al lado de la playa, por ejemplo. Entonces acabas de trabajar o antes de ir a trabajar y te pegas un baño, ¿no? O te vas al chiringuito. Es como que te ayuda a ir entrando en el mood, porque si no, muchas veces lo que sucede es que acabas de trabajar y necesitas 3 o 4 días para digamos, sentir que estás de vacaciones.
1: Mientras
0: que yo creo que la gente que vivimos cerca de la playa, Roy, pues tenemos esa facilidad para ir transportándonos ya antes de que llegue el momento,
1: claro.
0: ¿No? ¿O qué?
1: Sí, total. Yo lo creo, además. Bueno, de hecho, yo vivo en un lugar de vacaciones.
0: Claro, por
1: tanto,
0: eso.
1: Claro, ya es como que los días se alargan, luego ya, ¿no? Como que te vas relajando un poco por la tarde. Eso es la sensación como de engañar al cerebro, ¿no? Y decir, vale, estoy trabajando, pero en realidad por la tarde ya estoy haciendo cositas de verano que tienen que ver con el heladito, ¿no? Con darte un bañito.
0: Eso.
1: Claro, todo eso ya... Se va metiendo más el verano en la vida, ¿no? Las vacaciones.
0: Sí.
1: Y luego hasta que dejas un poco de trabajar y dices, ya, bueno, pues ya estoy en modo vacaciones. Que aquí lo decimos siempre, ojalá fuera el estado natural de absolutamente
0: todas
1: las personas. Porque hay que abolir el trabajo ya. Nada
0: es
1: de
0: verdad.
1: Romantizarlo, nada.
0: Mira,
1: nada,
0: yo
1: nada.
0: Alguna vez he venido a hacer el programa con el salitre en el cuerpo.
1: Ay,
0: que no es lo más cómodo del mundo, pero dices, oye, mira, que me quiten lo bailado, ¿sabes?
1: Claro.
0: O sea, hace 3 horas estaba en el chiringo, a mí que me cuentas, ¿no?
1: Qué maravilla esto, la verdad. Sí.
0: Es así.
1: Sí.
0: O cuando tengo que hacer cosas por la mañana me vengo con la bolsa de la playa.
1: Claro.
0: Si puedo. A ver, no siempre, evidentemente, pero que, no sé, que se respira de otra manera este final
1: totalmente.
0: De temporada, que yo creo que a todo el mundo se le hace largo, pero bueno. Hoy a ti te... ¿Qué hablamos de chantaje?
1: De chantaje.
0: Yo no puedo hablar del chantaje en el trabajo, que también existe.
1: Claro.
0: También existe.
1: Obvio, sí.
0: Cuando te proponen, no, claro, es que yo he hecho por ti, no sé qué, entonces ahora tú te debes a la empresa. Y cosas por el estilo.
1: Sí, total. Claro, yo quería hablarte del chantaje, pues bueno, de qué supone el chantaje, ¿no? Porque estaba pensando esta peli que se ha estrenado ahora de terror, que se llama Obsesión, que no sé
0: la
1: si sabes de qué va.
0: No.
1: Vale, pues esta temporada ha habido 2 películas que han reventado la taquilla. Y una es Backrooms, ¿no? Esta del videojuego, que son espacios liminales, que están como en un centro comercial, pues la planta de abajo que está abandonada. Bueno, toda esta cosa que da como mucho miedo de vacío existencial.
0: ¿Sí?
1: Y la otra es Obsesión, que es un chico que le pide a una cosa de pedir deseos, a un palo en este caso, que la chica que le guste, pues que se enamore locamente de él y que él sea lo único para ella.
0: ¿Vale?
1: ¿No? Entonces, claro, ahí entramos en la literalidad. Y entonces es una película de terror, claro, en plan... cuidadito, ¿no? Entonces, te quería plantear esta cosa de por qué, por ejemplo, chantajearíamos, intentaríamos dar pena o manipularíamos a alguien que ya no nos quiere, que no nos quiere de la manera que necesitamos que nos quiera para que nos siga queriendo, ¿no? La pregunta aquí sería, empezando por ese hilo y podemos ir a cualquier otro, pero por ese hilo de realmente... ¿Querríamos manipular a alguien para que se quedara con nosotros, aunque no quisiera hacerlo?
0: Bueno, a mí me parece esto muy indigno. A mí me parece perder la dignidad.
1: Sí,
0: o sea, tal cual te lo digo. Llámame orgullosa o lo que sea.
1: Pero lo hacemos mucho, ¿no?
0: Hombre, claro. Si lo he visto hacer veces esto. Claro. Hombre, o sea, yo creo que sí. He visto, porque hoy he hecho una intro que te la... Uh-huh. Porque yo te estabas conectando en ese momento mientras sonaba la canción, pero he dicho. Uh-huh. ¿Conoces a alguien que se haga la víctima constantemente? Que viva de la pena, que cuantifique lo que das y lo que recibes para valorar la relación, que haga promesas falsas, por ejemplo, que te haga sentir responsable de su propio malestar o que te ignore tras una discusión y te fuerce al perdón por aquello de calmar las aguas. Bueno, pues estas son solo unas poquitas fórmulas de chantaje que yo personalmente he vivido en primera persona.
1: Sí.
0: En primera persona. Que te echen la culpa de su tristeza, de su malestar. No, mira, tú te la gestionas tú la culpa. Que te castiguen con el silencio cuando se enfadan durante días. Es que yo, tengui. Entonces, bueno, al final la vida te fuerza a aprender.
1: Claro.
0: Te fuerza a aprender. O sea, es que por desgracia, como somos tontos los seres humanos, me incluyo, pues solo aprendes con las hostias. Perdón, ¿eh? Y entonces, pues me las he tenido que pegar todas. ¿Sabes?
1: Pero bueno, que tienes un catálogo inmenso, ¿no? Claro.
0: Madre mía.
1: Sí, claro. Pero qué fácil lo detectas ahora, ¿no? Cuando...
0: Hombre, ya te digo. Hombre, si lo detecto. Que puede ser que me calle y mire para otro lado porque me interesa que haya paz.
1: Claro, claro.
0: Porque no solo es en la pareja, ¿eh? Con las amistades también.
1: Sí.
0: Con las amistades también. Sí. Que a veces hay alguna que otra que dices, bueno, mira, voy a hacer ver que no lo he oído. Porque si me pongo a discutir, pues eso, no me apetece discutir, me apetece tomarme un mojito.
1: Claro, claro.
0: Y ya está, y lo vamos a obviar. Pero formas de chantaje, o sea, más allá del típico manipulador,
1: sí.
0: Que yo creo que cuando pasas una vez por eso, pues ya lo aprendes a detectar, pero hay muchas maneras muy sutiles. Lo que decía, ¿no? En un trabajo,
1: sí.
0: Que te peguen, que te den la palmadita continuamente para que tú te esfuerces, pero después eres el último mono. Eso es chantaje. Claro. Nivel
1: sutil,
0: o nivel aparentemente inofensivo, ¿no? Sí. Cuando te alaban, pero luego no te premian de verdad.
1: Total.
0: ¿Sabes? De menos alabar, más subir el sueldo.
1: Sí, total.
0: Ah, es que tú eres tan no sé qué, sí, bueno, pues que se refleje en la nómina, querida.
1: Sí, por ejemplo. Sí, total.
0: ¿No? Sí. Pero luego le das los recursos al otro. Pues esos son chantajes. Se piensan que nos conformamos con un piropo.
1: Sí.
0: Eso es un chantaje. A los hijos los chantajeamos y nos chantajean también.
1: Todo el rato.
0: En eso, muchas veces las relaciones se basan en eso. Y luego ya las parejas ni te cuento.
1: Claro.
0: Las parejas ni te cuento. La idea de generar culpa en el otro para conseguir lo que queremos de él, que no salga una noche, que se quede contigo no sé qué. Venga, hombre. O sea, son chantajes emocionales baratos, burdos y que dejan en muy mal lugar al supuesto chantajista. Yo creo, que definen mucho, aunque puedan parecer nimiedades.
1: Sí, total. Esto que comentabas, que me parece muy interesante, la cosa de como de generar una suerte de familiaridad, porque en la familiaridad todo está permitido, ¿no? Es como que cuanto más cercano, más se permite todo, porque bueno, ¿no? Es como, bueno, es que te lo tengo que perdonar, porque, ¿no? Porque eres más familiar o estás dentro de mi círculo cercano. Pasa como en lo laboral también, que esta cosa como familiar, un poco... diciéndote en plan, bueno, es que tú eres lo mejor que hay, ¿no? Eres como de la familia y tal, pero claro, eso, lo que tú dices, no viene reflejado en, bueno, pues si soy lo mejor que hay, pues entonces que mis derechos laborales estén por encima de todo y sean maravillosos, ¿no? En plan,
0: eso es.
1: Claro, que se refleje y no solamente en esta cosa como de, bueno, ya se sentirá recompensada esta persona con esta especie de afecto o de, sí, de migaja,
0: sí,
1: ¿no?
0: Y exacto.
1: Nos conformamos con esas migajas porque luego además yo creo que hay una cosa que tiene que ver con las dinámicas que se generan y las que permitimos, ¿no? Es decir, las relaciones se establecen desde el principio de manera muy, muy rápida y es donde hay que poner los límites, ¿no? En el sentido de que, vale, si yo estoy hablando de una relación de amistad, una relación romántica, una relación laboral, ¿no? Para eso existe el derecho laboral, de hecho, para evitar los abusos de la, de la empresa, ¿no? Pero claro, en las relaciones familiares o románticas o de amistad no existen esos ¿no? Ese derecho laboral, sino que tú tienes que ir como con una brújula intentando poner límites y decir, oye, aquí no, hasta aquí no, o me estás intentando manipular o chantajear para que yo haga lo que tú deseas.
0: Claro.
1: ¿Querríamos estar con alguien que únicamente quiere hacer lo que esa persona desea?
0: Bueno, pues es que lo hacemos, por desgracia. Claro. O sea, de la misma manera que, por ejemplo, es muy fácil ver, ¿no? Tú imagínate un padre y un hijo, y el hijo quiere que le compre el padre algo, y el padre no, y entonces le dice, si no me lo compras, eres el peor padre del mundo. ¿Verdad que vemos que hay un chantaje muy evidente? Claro. Muy, ¿verdad que lo vemos? Porque es poco elaborado, digamos, y ves directamente cuál es la técnica o el intento de manipulación del hijo hacia el padre. Pues ahora no te estimo, ¿no? No, ahora no te... Perdón, que lo he dicho en catalán porque...
1: No sé por qué. Es más bonito el catalán,
0: no,
1: me encanta.
0: No, pero me he imaginado con niños pequeños y bueno, con mis sobrinos. Pues,
1: bueno, te sale la lengua pues materna, ahora,
0: pues
1: claro.
0: Pues ahora no te quiero. ¿Verdad que vemos que aquí hay un chantaje? Pues a veces con la pareja o con los amigos no lo vemos igual. Y lo pasamos por alto. Y también está ese chantaje. Tú imagínate que tú quieres, no sé, con la pareja, ¿no? Que te dice, hombre, con todo lo que hago por ti, tú no puedes hacer esto por mí cuando te ha pedido algo y no quieres. No puedes hacer esto por mí con todo lo que hago. Mira, ya está cuantificando. Sí. Diciéndote que hace muchas más cosas por ti que tú por ella o por él. Chantaje. Claro. Check. Por ejemplo, cuando te dice, bueno, sí, si no te queda, ya veo que tienes tus prioridades y no soy yo.
1: Sí.
0: Y tú, claro,
1: mira,
0: entonces,
1: se me pone el pelo de punta.
0: Claro, pero tú pasas a tener culpa como diciendo, hostia, no lo priorizo. No, perdona, te está chantajeando, querida. Te está chantajeando.
1: Sí.
0: Tú quieres salir, ¿no? Y esa amenaza emocional. Bueno, pues si tú sal, tú haz lo que tú consigues, tú quieres, pero luego si el fin de semana no estoy para ti, no me vengas con historias.
1: Claro.
0: Ah, ¿me estás amenazando?
1: Claro. Sí, sí.
0: ¿No?
1: Total.
0: Hombre, por Dios. O bueno, pues será que no me quieres tanto como dices, porque si no harías esto. ¡Pum! Sí. Chantaje. Sí. Eso es otra manera de chantaje. Da igual, ya me acostumbro, total. Siempre es lo mismo. No te hagas la víctima.
1: Claro.
0: No te hagas la víctima. Entonces pueden ser cosas que dices aparentemente no son graves, pero se establecen roles, se establecen modus operandi.
1: Operandi. Total.
0: Entonces tú quieres que la otra persona esté a tu lado porque quiere estarlo, ¿no? Porque se sienta obligada a estarlo, ¿no?
1: Claro, claro, claro.
0: Bueno,
1: sí,
0: es que,
1: sí,
0: vamos,
1: pero
0: me
1: lo que pasa, claro, lo que pasa es que de pronto entramos en un modo en el que nos da exactamente igual por qué la otra persona esté, ¿no? Porque quiera quedarse, porque no, da igual, lo importante es que esté, ¿no? Y claro, en esta cosa como de decir, oye, no puedes obligar a nadie, ¿no? Básicamente, a nada, y lo que puedes es negociar y pactar cuáles son tus necesidades y cuáles son las de la otra persona, ¿no? Y expresárselas, no desde un chantaje, sino desde un, ¿no? En plan, ah, vale, vas a salir, me parece estupendo, bueno, si te parece mal que alguien salga, ojo, cuidado, ¿no?
0: Sí.
1: Quiero decir,
0: oye,
1: claro, pues
0: si ese día querías otra cosa, ojolín, bueno, vale, pero es que me apetecía hoy que estuviéramos, bueno, si es hoy, me apetecía mucho hacer esto, o yo qué sé, o me había imaginado que íbamos a estar juntos porque el otro día cuando te pregunté me dijiste que no tenías planes, yo qué sé. Pero no hagas el reproche para trasladar la culpa a la otra persona, porque entonces está cambiando el enunciado mucho y la voluntad de lo que quieres conseguir con ello también.
1: Claro, claro, claro. Y que además la idea esta de que podemos retener a alguien en contra de su voluntad, ¿no? Que es la cosa de, bueno, podríamos culpar a alguien, por ejemplo, ¿no? Imaginemos que se va a acabar una relación y que todas las armas que tenemos, ¿no? En nuestro stock tienen que ver todas con la manipulación, con el chantaje. Aparece todo el rato también a través de los hijos si hay una separación. Bueno, toda esta movida que tiene que ver con intentar hacerle daño al otro para ver si así me quiere, ¿no? O si así se queda.
0: Sí,
1: le sigo importando, ¿no? Y es como, bueno, en realidad yo no puedo obligar a nadie a que me siga queriendo y no quiero que nadie esté conmigo que no quiera estar, ¿no? Esto desde la frialdad del no vínculo, pero tenemos que tener esa cosa porque además en el otro lugar, a mí no me gustaría estar tampoco en ese otro lugar. Quiero decir, a mí no me gustaría tampoco que alguien me estuviera pidiendo todo el rato quedar, ¿no? O que fuera yo esa persona, porque creo como que es un recurso fácil y un recurso que tendemos a utilizar y que a veces nos podemos ver ahí, ¿no? Como un poco intentando ese chantaje, esa manipulación, ese generar culpa, pero uno tiene que saber identificarlo. Y yo, por ejemplo, a veces he dicho, no, estoy intentando manipular. lugar, o sea que no voy a ir.
0: Claro.
1: Pero yo me doy cuenta y lo verbalizo, digo, es que no quiero hacer eso.
0: Todos lo hemos hecho en alguna ocasión. Claro. Entonces, sí. El tema está en identificar y deconstruirse en el sentido en el que sea.
1: Claro.
0: Claro,
1: y qué, darte qué bonito cuenta... es verbalizarlo también, decir, hombre, oye, creo que estoy haciendo esto, no me apetece, porque en realidad no me apetece que no hagas nada que no quieras hacer.
0: Quiero decir, entonces, que yo sí que lo he hecho de que me diga, no, pero no te enfades. No, sí. Haz lo que quieras. No, claro. No pasa nada. Y luego pones cara de morros. Eso también es.
1: Claro.
0: A ver, nivel pequeño, pero también es más sutil, pero también es un pequeño chantaje emocional. Entonces, no suena agresivo. No, por mí no te preocupes, estaré bien. Pero aquí hay un poquito de mala leche, reconozcámoslo.
1: Claro, o el castigo del silencio que decía.
0: Ay, bueno, a mí
1: terrible.
0: Me castigaban así, pero días y días y días, ¿eh? Entonces yo al final acababa, primero, que yo no me acordaba por qué había empezado la discusión,
1: hombre,
0: o el conflicto,
1: claro,
0: ni me acordaba. Pero... Segundo, porque yo soy soy como más explosiva, bueno, era, porque ahora ya no exploto por nada prácticamente, pero era más explosiva, pero a mí se me pasaba los 2 minutos y nunca he sido ni rencorosa ni nada, entonces era enseguida de, bueno, vamos a solucionarlo, que total, va a pasar la tarde mal, ¿me entiendes? Claro. O sea, es tontería, o sea, ¿qué te ha pasado? ¿Qué me ha pasado? ¿Cómo te has sentido? ¿Cómo me he sentido? Vale, pues ya está, pues lo siento, fuera. Pero, tenía una pareja que era rencoroso, que se estaba, bueno, ¿qué iba a decir? Horas, días.
1: Wow.
0: Sin hablarme. Entonces, claro, yo esto que ahora no lo permitiría bajo ningún concepto, pero es que bajo, claro. Es que ahora no se lo permito a nadie.
1: A nadie.
0: A nadie. En aquella época lo permitía. Entonces, al final, me sentía culpable. Me sentía que no sabía ni por qué había empezado la cosa. Y acababa pidiendo perdón porque hubiera paz.
1: Claro.
0: Porque hubiera paz. ¿Sabes?
1: Claro.
0: Entonces, estaré mal de la cabeza, pero es que no es normal que alguien esté con quien convives días y días sin hablarte.
1: Claro.
0: Ahí tensando la cuerda. Hay que ser muy cabrón para hacer esto, perdón.
1: Sí, total. Vamos. Y sobre todo, pensar con quién estás, que le da tanta importancia al enfado. Es decir, con cómo viene la vida a veces de dura, con cómo puede producirse un accidente. O sea, quiero decir, la vida es tan frágil y cambia tanto en tan poco tiempo que tener a alguien al lado que lo que más le importa es su enfado, no es alguien bueno para ti.
0: Bueno,
1: quiero
0: eso
1: decir,
0: es narcisismo, ¿eh?
1: Claro, es narcisismo, claro.
0: Así, claro. No psicológicamente diagnosticado, quiere decir, pero vamos, para nuestro lenguaje.
1: Claro.
0: Ama, por favor.
1: Claro, por eso. Quiero decir, pero que imagínate esa cosa que tiene que ver con que soy tan importante como para darte o retirarte la palabra porque te has comportado mal, que es algo además súper paternalista, ¿no? Porque tiene que ver con ese castigo de no has hecho las cosas bien o no has hecho las cosas como yo quería, ¿no? Entonces entramos ahí, claro, si no hay posibilidad de diálogo y no hay posibilidad de hablarlo o de lo que sea, de pronto es como que el otro imprime al mundo su realidad, es decir, impone su realidad como la única realidad posible, que es que tú te has equivocado, ¿no? Y esa persona no, y que por tanto mereces un castigo. Uh-huh. También podríamos plantearnos, que he estado pensando mucho en esto últimamente porque hemos presentado un libro aquí en Tenerife, se llama Contra el Castigo, de Gemma Ubasart, que abre el libro con una frase de Foucault, que es muy interesante, que dice, ¿realmente es necesario el castigo? Y es una pregunta muy, muy tocha. O sea, es muy tocha, ¿no? ¿Realmente es necesario el castigo? Y entonces ahí entraríamos en por qué aprendemos que castigando al otro obtendremos lo que queremos, ¿no? Lo que deseamos, lo que en realidad nos coloca en un lugar superior, de superioridad moral, de superioridad, de dominación en el fondo, ¿no? Porque en realidad si yo soy capaz de castigarte es que yo tengo el poder. Las relaciones son todas relaciones de poder, Laura, evidentemente. En el trabajo, con la familia, con los hijos, con las parejas. Ahora bien, ese poder tiene que venir siempre, tiene que compensarse de alguna manera. A veces tendré yo más poder porque estoy en una época de mi vida X, a veces lo tendrás tú, pero sobre todo cómo ejercemos el poder, sí que es una decisión consciente. Como yo te decía antes, el hecho de reflexionar y decir te estoy manipulando es una forma de quitarme poder. Y quitarme poder es importante cuando tenemos relaciones con las personas.
0: Claro.
1: Porque si tienes un exceso de poder o un abuso de poder, puedes destruir al otro. Entonces se trata de que el poder no va a desaparecer, pero hay que gestionarlo y negociarlo siempre. Y cuando tú tienes más poder, decir, me lo voy a quitar un poco, y quitártelo es, pues por ejemplo, no dejar de hablarte, ¿no?
0: Por
1: y decir,
0: supuesto,
1: ok, por supuesto, son los mínimos. Porque además, ¿para qué estamos con las personas? ¿Para qué tenemos amistades? ¿Para qué tenemos hijos? ¿Para qué tenemos relaciones con los demás? Si no es para poder hacerles la vida un poco más difícil, claro, a pesar de los conflictos que vaya a haber, que son inevitables. Los conflictos son inevitables. Ahora bien, el abuso de poder o el castigo o la manipulación o el chantaje son perfectamente evitables porque somos personas adultas que pueden controlarse. El control pasa por... Y si lo haces en algún momento dado, dices, colega, perdona, porque es que aquí me he pasado, ¿no? Y me he pasado porque en realidad tú tenías derecho a salir con quien quieras y yo me tendré que gestionar esto de la manera que pueda porque en realidad es una cosa mía y sé que me he excedido. Eso se puede decir,
0: sí,
1: ¿no?
0: Sí, sí, absolutamente. ¿No? O sea, yo mira, aparte, antes te ponía el ejemplo del chantaje de los niños, ¿no?
1: Sí, sí, ese es genial.
0: Que, claro, que es fácil de entender porque los niños pues todavía no tienen la misma capacidad, en principio, que los adultos de gestión emocional, entonces utilizan técnicas de chantaje para conseguir lo que quieren. Se trata de eso, de conseguir lo que uno quiere. ¿Pero qué utilizas? Pues utilizas la culpa del otro o la responsabilidad o el miedo, ¿no? O este tipo de intentos, digamos, de manipulación. Entonces, cuando eres adulto, en principio, funcional, deberías entender que tú ya te sabes gestionar las cosas, que eres capaz de gestionar la frustración de que la otra persona pues prefiera irse hoy con sus amigos en lugar de quedarse contigo, o de que no quiera trabajar 2 horas de más gratis en el trabajo, o de lo que sea, ¿no? Y deberíamos no ejercerlo. Ahora bien, las personas que utilizan esas tácticas de manipulación, de la obligatoriedad de algo, la culpa ante algo, el miedo ante algo, etcétera, etcétera, para controlar el comportamiento del otro, ignorando sus deseos reales, porque si yo te intento chantajear, me da igual lo que tú desees. Lo que quiero es conseguir lo que yo quiero. Yo creo que aquí hay una combinación de inseguridades, por un lado, ¿no? De posiblemente baja autoestima, necesidad de control. Por otro lado, carencia de habilidades comunicativas, porque si no podrías decir lo mismo sin chantajear. La forma es importante. Y dinámicas que evidentemente no son sanas, son tóxicas. Igual tienes una dependencia y por eso no soportas que me vaya fuera. O una inseguridad muy grande y te piensas que si me voy al súper me voy a follar al primero que encuentre. O claro, yo qué sé, ¿no? Sí. Entonces, o como me dijo hace, pues no hace tantos años, una amiga, es que me quieres quitar a la no sé quién. Digo, que yo te quiero quitar a qué, ¿qué pasa? Que no podemos tener... ¿Perdona? Ahí te quedas. ¿Pero qué tenemos? ¿13 años? Te lo juro que esto me ha pasado superando los 40.
1: Total.
0: Te lo juro. De alguien que me decía, ahí no me quiero sentar porque no sé qué, no es que no quiero ir ahí porque no quiero ver a no sé qué. Yo que me llevo bien con la gente del barrio, que tenemos una zona, una comunidad, que te ves con los vecinos, que tal cual, digo, ahora tengo que estar escondiéndome, no saludando a no sé quién. Anda, ahí te quedas. Y el día que con otra compañera, con otra amiga, lo hablábamos y dijimos, entonces me viene luego la primera y me dice, es que me quieres quitar a la otra que era mi amiga primero. Anda ya, hombre, por favor. Pero qué chorrada es esta. Chorrada es esta. En fin, no sé.
1: Sí, sí, esto que dices de los niños me parece como súper interesante porque yo creo como que es donde mejor se ve, ¿no? Y esta cosa, ¿te acuerdas cuando te castigaban y tú soñabas como que pensabas, pues ahora se va a incendiar la casa, ¿no?
0: Sí.
1: Y mi madre va a estar súper arrepentida, ¿no?
0: Va a sufrir
1: muchísimo porque encima yo estaba castigado y entonces se murió su único hijo, ¿no? Y entonces en la cabeza fantaseas con un entierro y te da como mucho placer, ¿no? Te da como mucho placer... generar culpa en el otro. Pero no solo lo pensaba yo, ¿no? Yo creo que eso es como algo como muy común, ¿no? De pensar que de pronto ibas a poder controlar, es decir, era como superar lo que el castigo. Es decir, si te castigaban porque tú te sentías mal, entonces querías hacer sentir mal al otro. Y la única forma que tenía tu cabeza era fantaseando que morías en un incendio mientras estabas castigado por culpa de tu madre. Porque si no te hubiera castigado, no hubieras muerto, ¿no? Y yo creo que eso, a menor escala o mayor, se reproduce en la edad adulta, ¿no? Y es una falta también, como lo que decías tú, de herramientas y de conciencia sobre uno mismo y sobre cuáles son sus, hits, ¿no? En torno a lo que uno suele manejar o suele establecer como algo que le sale. Y uno también puede en ese sentido decir, oye, es que yo la verdad es que creo que de pequeño lo que hacía era esto y me venía bien, pero no lo voy a hacer porque en realidad hay algo igual de importante que es que lo que yo siento, que es lo que tú sientes.
0: Claro,
1: y
0: ahí
1: eso,
0: está.
1: Claro, y eso tenemos siempre que tenerlo en cuenta. Es decir, es igual de importante tu necesidad como la mía.
0: Exacto.
1: Y yo te la voy a expresar. Y si tú me dices que quieres salir, yo te diré, claro, tu necesidad es igual de importante. Y yo te podré decir, vale, la verdad es que había imaginado una noche romántica hoy, pero bueno, no pasa nada.
0: La
1: si
0: podemos
1: quieres,
0: tener mañana.
1: Mañana, exacto, la podemos tener mañana, pásalo muy bien, y mañana me cuentas. Para mí, eso es la base de una relación.
0: Correcto.
1: Que trata todo el rato de compensar el poder, como te decía. Sé que eso a veces es complicado porque las personas atravesamos cosas, no estamos igual hoy que mañana, el amor también es una cosa loquísima, que te coloca en lugares, pero aunque así sea, yo creo que hacerse adulto tiene que ver también con el hecho de poder, yo creo que no hay mayor acto de amor que poder tomar distancia con lo que uno es y con lo que el otro es y con una cosa que construimos entre los dos, ¿no? Que es una tercera cosa, y que cuanto más alejado y más separado esté de nosotros esa tercera cosa que construimos, mejor. Porque en realidad la tercera cosa es el proyecto que tenemos en común, ¿no? Ya sea una amistad, sea un hijo, sea una pareja. Entonces, esa tercera cosa que está sobre nosotros la alimentamos, pero nos retiramos de ella también. El problema es cuando intentamos que la pareja, que los hijos, que la familia, que lo que sea, que el trabajo nos valore, sea todo nuestro centro y nos dé nuestra identidad. Yo creo que no nos puede dar nuestra identidad y por eso tenemos la capacidad de negociar y decir, yo no te voy a manipular y chantajear, puesto si me dejas de querer, no pasa nada. No pasa nada porque me has querido hasta aquí, me has querido lo suficiente.
0: Claro.
1: Eso
0: en un mundo ideal, también te digo.
1: Sí,
0: o sea, yo creo
1: exacto.
0: que todos en un momento determinado ejercemos el chantaje, ¿vale?
1: Sí.
0: Entonces, todo el que manipula emocionalmente en un momento determinado no es ni un maltratador, ni es un chantajista,
1: no,
0: ni nada. O sea, el chantaje emocional es verdad que es una forma de interactuar intentando influir en el comportamiento o en la decisión del otro para tu beneficio. Entonces, eso es humano, como tú decías. Eso es humano.
1: Claro.
0: Y no siempre existe una intención consciente de dañar. Simplemente a veces son estrategias aprendidas. La persona que ejerce ese chantaje o esa manipulación no es consciente. A veces no le da la gana y es un gilipollas, que también puede pasar. O sea, sin más. Entonces, claro, no sé, lo típico, ¿no? Las madres, es que ya no vienes tanto, como claro, ahora tienes otra familia. Eso es manipula, eso es chantaje.
1: Total.
0: Mamá, eso es chantaje, a que a mí no me lo hacen bien, pero bueno, es igual. Entonces, ¿es permisible? Pues sí. ¿Se siente sola probablemente y necesita compañía? Sí. Pero es verdad que en lugar de decir, ay, me siento sola, últimamente necesito compañía, ¿puedes venir algún día más a la semana? En lugar, eso sería una comunicación asertiva perfecta.
1: Claro.
0: Y utilizamos esa otra fórmula, no tan perfecta, que en lugar de explicar lo que queremos, inoculamos la culpa en el otro. Y ahí es cuando aparece el chantaje, básicamente.
1: Claro.
0: Entonces, seguramente lo mismo siempre se puede decir sin chantajear. Es posible que sea menos efectivo, pero es lo que tú has dicho. Igual lo más bonito y lo más sensato es soltar y que el otro decida. Es verdad que si tu pareja te dice, oye, que me voy de fiesta, igual podrías decir, ay, jolín, quédate conmigo. O sea, igual no puedes decirlo de la mejor manera posible, pero no pasa nada. Pero chantajear, un día lo puedes hacer, pero si se convierte en una manera de funcionar, el trasladarle a la otra persona la culpa, el hacerse la víctima, porque yo tenía una pareja que era víctima todo el rato, hasta que llegó un momento que es que me daba igual. Cuando aprendes, es que me daba igual. Y yo tenía un amigo que su pareja le dijo que si me dejas, me tiro por la ventana. Y yo le dije, pues como no compréis un piso en el quinto, solo se va a romper una pierna, querido. O sea, ¿me entiendes o no?
1: Sí, sí, total.
0: Mudaros al piso de arriba, porque macho,
1: claro,
0: encima vas a tener mala suerte.
1: Vas a tener que cuidarlo tú.
0: Claro,
1: sabes,
0: la gente que dice eso no hace nunca nada. A mí me amenazaron una vez con también, es que me quito la vida. Bueno, pues chico, adiós,
1: claro,
0: encantada
1: adiós.
0: De conocerte, de haberte conocido. Chao.
1: Total.
0: Es que, es que hay chantajes muy feos. Y no al chantaje, ni pequeñito, ni en el trabajo, ni disimulado, ni en la pareja, ni con los amigos, faltaría
1: más. Sí, detectarlo, ¿no? Quiero decir, poder decir y ser como más, con practicar una honestidad consciente, Laura, que supone hacerte consciente de lo que estás haciendo, con lo que estás diciendo, que eres dueño de tus palabras y que como es humano, muchas veces intentar que el otro te quiera, se quede, decir, ok, pero esto no lo voy a llevar por ahí. Y en vez de quedártelo porque te quita poder, ¿no? Y decir, no voy a compartir, que me he dado cuenta, compartirlo con la otra persona y decir, oye, no quiero ir por aquí. No voy a seguir por aquí porque realmente yo quiero que estés conmigo o que te quedes porque te apetece. Si no te apetece, pues chao, pues te vas. Adiós. Y si no te apetece nunca, pues lo dejamos.
0: Ya está. O sea, que no permitáis que os estén cuestionando vuestro amor, vuestras prioridades y vuestras preferencias continuamente, porque eso... Vamos, es una bandera roja como una casa y al final esa persona lo que va a hacer es que te alejes de su lado. Fin. Totalmente. O sea que el chantaje a largo plazo es mal. Mm. Te va a destruir a ti, va a destruir al otro, va a destruir la relación y es una mierda. En fin. Bueno, querido, ya está.
1: Ya está.
0: Lo dejamos aquí por hoy, ¿vale?
1: Voy a estar intentando localizar chantajes esta semana.
0: Vamos, es que seguro, es que
1: seguro, ya
0: si
1: verás.
0: Te fijas, encuentras. Si buscas, encuentras.
1: Exacto.
0: Buena semana, hasta la semana que viene, Roy. Chao,
1: Laura, un besito.
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0: Matt Young, me comentaba Benjamín Prado mientras escuchábamos este Enjoy del nuevo disco del francés Victory, que eso, que es francés, que es DJ, compositor y productor de música electrónica, con esta fusión también de synths, de electro. Su nombre real, por cierto, Benjamín Prado, que lo acabo de mirar, es Hugo Pierre Leclerc. Entonces, bueno, súper francés. Más francés no puede ser. Buenas noches.
1: Buenas noches. Hombre, es súper francés y además le viene muy bien de compañía al libro que traemos, que es de otra autora también francesa, que se llama Sylvie Vagon. El libro se llama El círculo de los últimos libreros. Lo publica la editorial Lumen.
0: Muy bien.
1: Y hombre, yo veo la palabra libreros, por cierto, traducido por José Antonio Soriano. Yo veo la palabra libreros y digo, ¿qué será esto, no? ¿Qué nos va a contar? ¿Qué círculo es ese, no? ¿Y qué libreros? Y sobre todo, ¿por qué últimos, no? ¿Qué les va a pasar a los pobres libreros?
0: Sí.
1: Estos, nuestros mejores amigos. Vamos a leeros la novela y a ver qué pasa.
0: Vale.
1: Bueno, lo mismo que la música de Maleón está fresquita para Chiriyacha, con un pie en la playa, como estamos casi todos, pues la novela de Sylvie Vagon, bueno, pues es el agatacristismo que llega todos los veranos de alguna
0: manera. Ajá, la nueva Agatha Christie, ¿no? Que siempre tenemos 3 o 4 cada año.
1: Bueno, 3 o 4 millones, quieres decir, ¿no? Aproximadamente. Esto es como el nuevo Pelé, que sale uno de Brasil
0: todos
1: los días,
0: sí,
1: ¿no?
0: Sí, sí.
1: Pero bueno, lo que sí que es cierto es que hay una manera de que entendemos como heredera de Agatha Christie. Bueno, dos posibilidades. O ambiente sofisticado, gente aristocrática, no sé qué.
0: El crimen amable, pueblos, ¿no? Que le dicen al cozy crime.
1: Sí, exactamente, ¿no? O pueblos pequeños donde hay todo el mundo vigila a todo el mundo y conoce a todo el mundo y demás. O extrañas asociaciones, hay en varias novelas de Agatha Christie que son así, gente que monta, pues eso, un círculo, como se dice aquí, un grupo de personas que se alían para matar a otra en un tren o en un barco por el Nilo, en fin, ese tipo de cosas. ¿No? ¿Qué pasa con el círculo de los últimos libreros? Bueno, pues que de entrada, para empezar, tenemos 3 muertos.
0: Mira.
1: No falta de nada. No 1 ni 2, sino 3. Los 3 son libreros. Los 3 han sido asesinados cada uno de una manera. A uno lo han estrangulado, ha aparecido así en la trastienda de su librería. A otro lo han atropellado y el coche que lo ha hecho se ha dado a la fuga. Y una de las cosas que buscan en esta novela es ese vehículo. A otro le han clavado un puñal. Bueno, los 3, como te digo, tienen pequeñas librerías por una zona más o menos cercana. Y aparece un personaje raro, que es un periodista deportivo, que no ha leído un libro en su vida ni le ha interesado gran cosa, que solo lee la prensa, el fútbol y demás, como algún expresidente que yo recuerdo aquí en España.
0: El cronista.
1: Sí,
0: ajá,
1: eso es.
0: El cronista del mundial, madre mía.
1: Eso es, ahora, exacto.
0: Entonces, qué nivel de crónicas, por cierto, ¿eh? Parecen un chiste.
1: En fin.
0: Sí.
1: Total, que este periodista, que se llama Darcy, ha tenido un accidente también, un accidente de coche. Uh-huh. Él se dedica naturalmente a la información deportiva, se ha roto varias cosas. No está en condiciones de ir a los partidos, retransmitir, andar subiendo estadios y tal. Y el director del periódico le llama y le dice, mira, como esto no lo vas a poder hacer durante la temporada, y además te ha dicho el médico que ni se te ocurra someterte a este estrés, pues tengo otro trabajo para ti más cómodo, que está muy bien. Le cuenta la historia de los 3 libreros asesinados y le dice que se ponga a investigar y cuando tenga un artículo preparado al respecto, alguna teoría, en fin, como si fuera un detective, que vaya a preguntar, porque la policía parece que bueno, que tampoco está muy por la labor de proporcionar datos, que apelan a la confidencialidad del asunto y demás, ¿no? Este hombre reniega un poco al principio y dice, pero ¿cómo? Si yo no he leído un libro en mi vida. Bueno, de hecho el tipo se llama Darcy, no sabe que es un personaje de Jane Austen, ¿no? De Orgullo y Prejuicio, no tiene la más remota idea.
0: Vale.
1: ¿No? Se lo dice una librera que se llama Emma, del pueblo al que llega, que se enamorisca de ella, que tiene una relación, y que tiene una particularidad, que es que su apellido, el apellido de Emma empieza por D. como el de él, por cierto, ¿no? Uh-huh. ¿Por qué digo esto? Bueno, pues porque la primera coincidencia que encuentra entre las tres víctimas conocidas hasta el momento supuesto o supuesto asesino en serie, asesino de libreros, es que los están matando por orden alfabético.
0: El claro. Se apellidaba con ABC, A, pues claro.
1: El segundo con la B y el tercero se apellidaba con la C. Y parece que toca la
0: D. La D.
1: De hecho, va a haber un intento de asesinato cuando empieza la relación entre Darcy y Emma. Una noche están en ella vive encima de la librería, como antiguamente, encima del comercio de la casa. Y de pronto él oye un ruido, oye como si hubiera tocado la campanilla de entrada, alguien la hubiera detenido. Y cuando sale, han prendido fuego a una pira hecha con catálogos y demás, obviamente con la intención de que las llamas inmediatamente se propaguen por la librería, por la madera de las estanterías, por el papel de las obras, y la pobre Emma pues muera porque no le va a dar tiempo a bajar desde el piso superior sin asfixiarse o quemarse, ¿no? Bueno, Darcy la salva, pero ya sabemos que la E está en el crimen de la E está en marcha. Bueno, ¿qué hay en toda novela de este tipo? Bueno, pues hay sospechosos, uh-huh. que son sospechosos por determinadas deducciones que en este caso el detective y periodista Darcy va tomando y que van desde una gloria local, un escritor venido un poco a menos, sobre todo desde que ha muerto su mujer, que era la que ponía la pasta en la casa, mientras él ponía el supuesto talento.
0: Sin que no le daba para tener dinero, ¿no?
1: Gran palo al agua, ¿no? Sin pegar gran palo al agua. La mujer ha muerto, él se ve un poco solo y está enfadado con las librerías de la región porque dice que no le han apoyado. Que si ellas le hubieran apoyado, dice, hombre, al menos podía haber llegado a la categoría de gloria local. Dormido mucho, ¿no? Pero es que ni siquiera me apoyan y tal. Bueno, esto parece muy así, pero no es algo que no pase, ¿no?
0: Muchas ¡hombre!
1: Veces vas a sitios y pues siempre es esos reproches y por qué traen uno de aquí o de allá cuando aquí estamos nosotros, los de aquí, y ese tipo de cosas, pues genera siempre problemas con librerías, con ayuntamientos, organismos oficiales y demás. Bueno,
0: ¿cuántas veces no he hablado con escritores en festivales que están convencidísimos que la ausencia de gloria, digamos, ¿no?, en su caso tiene que ver con la industria y nunca con el talento?
1: Eso es. Siempre es porque alguien impulsado por un poderosísimo sello editorial
0: eso es.
1: Está inflando las velas de unos barcos y hundiendo otros.
0: Que una cosa no quita la otra, no quiere decir que... O sea, hay malos escritores o malas historias triunfando,
1: sí.
0: Pero no puede ser que hayan tantos buenos escritores en el cajón, ¿verdad? Algo igual están haciendo mal también.
1: El cajón ese me parece que es demasiado grande. No sé si cae tanta gente, pero en fin. Bueno, pues ese es uno de los posibles...
0: Vale. Sospechosos, ¿no?
1: Sospechosos.
0: Claro.
1: Otro sospechoso, bueno, la propia Emma. Porque la propia Emma resulta que una cosa que se ha callado al principio, no se lo ha dicho a Darcy, se lo dice después, bueno, ese coche que estáis buscando, que atropelló a uno de los libreros, la verdad es que a mí me robaron mi furgoneta justo el día antes, ¿no? Y entonces, bueno, la he guardado, la policía no la ha visto y tal. Entonces, bueno, la propia Emma puede ser sospechosa.
0: Claro.
1: Luego, estos libreros tienen una coincidencia más. No quiero contar mucho más para no desvelar asuntos importantes de la novela, pero sí este. Tiene una coincidencia más. Bueno, ellos habían montado una especie de, de asociación, ese círculo al que
0: sí,
1: se refiere el título
0: sí,
1: de
0: sí,
1: la
0: sí,
1: novela,
0: sí.
1: Que va encaminada a enfrentarse, digamos, con las armas de las pequeñas librerías al poder de Amazon, ¿no?
0: Claro,
1: de
0: es para Amazon, defender, ¿no?, el pequeño comercio de los libreros, ¿no? Sí,
1: pues
0: sí.
1: El abuso y la prepotencia de estas grandes empresas que te venden por correo electrónico, que no tienes que ir, que te uh-huh. lo ponen en casa, etcétera, etcétera, etcétera. Cuando ellos defienden, bueno, pues lo que defienden realmente todas las librerías pequeñas, que son, lo siento mucho, es mi opinión, no es nada contra Amazon, pero que son las mejores, que son las librerías que tienen que ver más con la idea que tengo yo de una librería, ¿no? Un sitio donde te aconsejan, te conocen, te dicen,
0: claro,
1: esta te va a gustar, léete este que si te gustó no sé cuál, ese te va a gustar también. Bueno, pues esa relación casi de la librería de barrio, uh-huh. casi familiar, ¿no?, con sus
0: claro.
1: clientes y demás, ¿no? Bueno, pues esto es lo que ellos defienden frente a la en fin, la manera en que están arrasando...
0: Los devoradores de... Sí, sí.
1: Eso, devoradores de lectores, ¿no? Si encima que son pocos, se lo llevan los grandes, pues apaga y vámonos. Por otra parte, no es nada que no haya pasado también con los filetes de pollo y los detergentes, ¿no?
0: Bueno, al final con todo.
1: Las superficies, sí. Pues terminan arrasando, ¿no? Y la venta por internet, pues lo mismo de alguna manera, ¿no? Bueno, hay algunos libreros, y en concreto uno... que está muy indignado porque no le han querido admitir, porque, bueno, para admitirte como miembro de este círculo de libreros, pues hay que reunir una serie de requisitos, ser librerías más literarias, tener una tradición en ese sentido y demás, ¿no? Bueno, pues hay alguno que está muy enfadado y que ha jurado venganza contra estos que lo han despreciado. Finalmente, hay otro, un personaje también bastante siniestrillo, que está muy enamorado de Emma, la librera, la que termina enamorándose y teniendo una relación con Darcy, porque le ha rechazado, porque no ha querido tener nada que ver con él, y ellas la han nombrado la nueva, digamos, presidenta de la asociación, con lo cual, a lo mejor, quién sabe si los otros tres asesinatos eran una manera de disimular y el verdadero objetivo es una venganza amorosa. Bueno, ya te he dicho cuatro, ¿no?
0: Vale.
1: Cuatro sospechosos.
0: Sí.
1: Hay Agatha Christie, ¿no?
0: Sí, claro. Estamos en una región rural, ¿no? En esa campiña francesa, en ese entorno amable, con ese círculo, ya no solo el de los libreros, sino el de los sospechosos, relativamente pequeño, pues efectivamente todos los elementos de Agatha Christie. En Sylvie Vaughan y en este libro que nos traes hoy, El círculo de los últimos libreros, una defensa también, ¿no? A la pequeña librería
1: también, claro,
0: salvadora de la literatura, sin duda.
1: También, claro.
0: Muy bien.
1: Entonces, bueno, yo creo que eso merece la pena siempre,
0: claro,
1: sumarse a ello, ¿no?
0: Claro.
1: Es verdad que en España están cerrando muchas pequeñas librerías.
0: Claro.
1: También es verdad que están abriendo muchas otras, ¿no? Y, bueno, gente valiente, con arrojo y que crea algo tan imprescindible en estas sociedades atontadas por el exceso de ruido, como una librería, ¿no? Como un lugar donde ir a conocer historias, a ilustrarse, a leer ensayos y demás, ¿no? Yo creo que es que debía ser casi casi obligatorio que hubiera una librería en cada barrio.
0: Pues sin duda, y necesario además, o sea, es que es obligatorio y debería ser considerado también, ¿no? Porque es que tú puedes ir a una librería, aunque no tengan el libro que tú quieres, lo pides y te lo traen mañana, que al fin y al cabo es cuando te lo va a traer Amazon. Entonces, ¿para qué necesitas? ¿Para qué necesitas? No sé.
1: No deja de ser curioso que en un territorio, el de la literatura, en el que yo creo que es el único en el que ha fracasado lo digital, ¿no? Lo digital ha arrasado los medios de comunicación,
0: sí,
1: el cine, la televisión, la música, todo esto. Sin embargo, la literatura no funciona, no llega un 10% a las ventas de libros,
0: sí,
1: electrónicos que se hacen.
0: Sí.
1: Hombre, pues aprovechemos ese tirón para no vender los libros luego a,
0: claro,
1: distancia, para seguir manteniendo esa relación. ¿Por qué ha fracasado lo digital en la literatura? Pues yo creo que porque no leemos solo con los ojos, ¿no?
0: Claro.
1: Tocamos los libros, los olemos, luego los tenemos puestos en el salón y nos conforta verlos, te los puede firmar la autora o el autor. Eso en fin, con un libro digital es más complicado.
0: Bueno, y luego, pues, que entonces, nuestro cerebro también se concentra mejor mirando un párrafo en papel, una unidad, que es ese párrafo con esa idea, y no una pantalla que tienes que ir además moviendo con los dedos. Bueno, es que estamos hechos para lo analógico en el fondo, por mucho que las nuevas generaciones se hayan acostumbrado con rapidez a lo digital. Mira, el otro día vi un cortometraje, hace unos días ya, que se llama Menos Amazon, Más Barrio. Y era muy interesante porque llegaba el de Amazon llamaba a la clienta porque no estaba en casa para entregarle un paquete. Y entonces ella dice, bueno, déjamelo ahí en la panadería. Y va y dice, no, es que me han dicho que han cerrado porque tal. Ah, bueno, déjalo en otro comercio. La cuestión es que va intentando varios comercios, pero él le va diciendo que han cerrado, la papelería ha cerrado, sí, otros negocios locales también han sido sustituidos por fincas turísticas, por cadenas multinacionales, y irónicamente además el repartidor termina dejando el paquete de Amazon en la última librería del barrio, que aún resiste, mostrando cómo ese comercio tradicional acaba sirviendo de logística para el gigante tecnológico. O sea, es como rizando el rizo, además.
1: Sí, sí. Bueno, pues es que además recordemos que no solamente nos estamos volviendo dependientes, sino también sedentarios. Dependientes porque los números que antes sabías ahora se lo sabe para ti el móvil, porque los sitios a los que sabías ir ahora se lo sabe el navegador.
0: Claro.
1: Y sedentarios porque en vez de salir de casa, darte un paseíto hasta, por ejemplo, la librería del barrio o hasta el mercado de turno, pues te lo traen en una furgoneta y tú no tienes nada más que levantarte del sillón a la puerta. Bueno, mala cosa para la mens sana in corpore sano, por ahí vamos mal.
0: Exactamente. Bueno, pues bonito libro entonces que el que nos traes hoy también con este significado, ¿no? Más allá de la historia, el círculo de los últimos libreros de Sylvie Vaughan, que hemos acompañado de la música de Madeon, lo voy a decir así a lo francés, este DJ que ha publicado este álbum Victory, del que ahora elegimos otro tema para cerrar, también en clave así electrónica, Lonely Space Age.
1: Pues eso, en la edad, en el fondo de la soledad, mucho espacio, mucha máquina, pero mucha gente sola, creyendo que está con alguien porque está hablando con alguien que está a 6.000 kilómetros al otro lado del móvil, ¿no?
0: Sí.
1: Soledad también.
0: Exacto. Benjamín Prado, pues como siempre, gracias. Hasta la semana que viene, que será la última de la temporada.
1: Pues hasta la semana que viene y luego desde la semana que viene a echaros de menos.
0: Bueno, y a disfrutar del verano, o sea que esto lo decimos que nos echamos de menos, pero un poquitito, lo justo, ¿eh?
1: De hecho, si nos pudiéramos echar de menos una semanilla más, no estaría mal.
0: Exacto. Ay, pues nada, hablamos en unos días, cerramos coartada, así que la cultura y la música en Radio 3. Hasta mañana.
1: Venga, un beso.

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